0: No, no, no he
1: El médico
0: hablado.
1: te dice
0: Qué
1: no,
0: cosa,
1: no.
0: mira vos, qué cosa. Bueno, veremos qué
1: Bien.
0: es lo que sucede. Bueno, temas que tienen que ver, bueno, con lo que mañana va a ser la marcha federal universitaria, ¿no? Que hoy se supo que la justicia le puso 100.000 pesos por día de multa, que se va a ir incrementando según pasen los días, ¿no? ¿Cuántos días?
1: Es un chiste.
0: Bueno, cierro, por supuesto.
1: 100.000 pesos
0: Mañana jueves
1: un
0: vamos a
1: día.
0: estar con todo el equipo, por supuesto, para empezar a transitar ya el fin de semana, cortas si los hay, ¿no? Mañana con la renovación de la cartelera, bueno, toda la novedad, lo del Papa, por supuesto, en el ámbito nacional también hay dos temas centrales mañana, la marcha federal y también el debate del presupuesto 2027 y el tema del artículo 70, ley de tierras, que por supuesto también otro tema que, bueno, al gobierno le va a costar muchísimo, si no,
1: Lógicamente.
0: no, no. Bueno, así que una semana intensa de números, porque subimos, bueno, el tema de la inflación también, ¿no? Ya sabemos que, digo, numeritos que por ahí van, vienen, y que el gobierno lo tiene muy inquieto el tema, ahora recién se acuerda, medio tarde, ¿viste? El tema del trabajo, de la
1: Exactamente.
0: industria, que no logra repuntar,
1: No, no.
0: porque todo tiene que ver con eso. Por más
1: Totalmente,
0: que diga la macro,
1: totalmente.
0: no sé
1: No,
0: cuánto,
1: no, no, no,
0: bueno,
1: por supuesto.
0: este numerito que él, bueno, no
1: Con
0: puede salir de ese 2, que el 2 prácticamente,
1: una buena,
0: 1,9,
1: por más vos
0: digo,
1: podés tener los
0: pero él.
1: mismos números de inflación, pero con una buena oferta laboral y con salarios dignos se supera.
0: Pero
1: Aparte
0: así no.
1: estamos acostumbrados de toda la
0: Ya
1: vida con
0: está,
1: la,
0: ya está. Pero
1: pero
0: así
1: cuando
0: como
1: no
0: está,
1: tenés
0: no.
1: trabajo o
0: Muy
1: con
0: difícil.
1: sueldos míseros, no.
0: Muy difícil, ¿viste? Hoy justamente es el día de la industria del vestido y afines, imagínate uno de los rubros
1: Lógico.
0: más más hecho. Por supuesto, cerramos Reporter 180. Nos vemos mañana.
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0: Bien, estamos en el acostumbrado pase entre Futuro Regional, que está comenzando en estos momentos a partir de las 9 de la noche, aquí por LT3, Futuro Regional, con la conducción de Rubén Sauro, bueno, y el pase acostumbrado con Francisco Montalvo, reporter 180. Bueno, tantos temas de actualidad, no podíamos obviar, lógicamente, al comienzo de esta reunión, Francisco, el tema del papá, pero bueno, empezamos a tocar otras realidades como es el trabajo, el empleo, lo que tiene presentado el gobierno ante las cámaras para ver si le dan los números o no. Algunos los tiene bastante comprometidos. No,
1: ya recién se empezaron a preocupar medio tarde, ¿viste? Uh-huh. Porque esto lo venían diciendo. Yo lo escuché en una entrevista que lo hicieron el día domingo. El día lunes, feriado, fue donde le preguntaron por el tema de la micro. Le dijeron, a usted parece que no le preocupa la micro. Dijeron, no es que no me preocupe la micro. Sé lo que hay, hay provincias que se adhirieron al RIGI, que le está yendo bastante bien, y algunas que no, según él.
0: Claro, atribuyen no a las provincias a las que le está yendo no del todo bien porque no adhirieron.
1: Bueno, digo, esto no me parece que no es así. O sea, porque después nos chocamos con esto, ¿no? En un principio como que trataban todos de evadir la pregunta, ¿no? O sea, gente que se está quedando sin trabajo. O sea, yo entiendo que hay un cambio de modelo, una forma de fabricar, de producir, todo lo que vos quieras. Sí. Pero no dejes a la gente afuera.
0: No,
1: o sea, mira, él siempre pone como ejemplo, caso testigo, lo de FATE, ¿no? Donde 900 empleados te tiraron en la cara. ¿Me entendés? ¿Qué hacemos con esa gente? Ese es el tema.
0: Aquí en lo que nos toca de cerca, en nuestra provincia, que se ha caracterizado por tener empresas lácteas de primer nivel, bueno, y hablar, Sancor viene de antes, ¿no? Porque Sancor viene de mucho tiempo de caída libre, pero hay varias de otras marcas reconocidas que están ahora muy golpeadas.
1: Hoy se supo, por ejemplo, dentro de la industria textil, una de las firmas, bueno, Zoe, que está de una marca indumentaria que está hace muchos años, una marca femenina, presentó a un concurso de preventivo de acreedores. Bueno, registra 8 ejecuciones fiscales iniciales por el ARCA. Bueno, esto que los estaba siguiendo, porque también encima tenés esto, ¿no? Que los estaba persiguiendo, multando por el tema de la alta morosidad. Pero cuando vos tenés este panorama con una deuda impresionante, con cheques rebotados y rechazados y todo lo demás, digo, ¿cómo haces?
0: ¿Cómo salís adelante?
1: ¿Cómo enfrentás todo esto si no seguís produciendo?
0: Por supuesto.
1: Y si no seguís vendiendo. Porque estos, tenía más de 180 empleados que por supuesto fueron reduciendo y hoy directamente están a un pie afuera.
0: También que tiene que ver con más que la provincia específicamente, Rosario, la línea blanca de electrodomésticos.
1: Fíjate
0: vos,
1: Electroluz.
0: Marcas tradicionales a nivel internacional.
1: La metalmecánica, todo lo que es el área metalúrgica. Los tamberos también, con algunas. Recién hablamos con el director de Rosgan, también nos hablaba que, bueno, están tratando de sobrellevar la importación que está llegando al país. Por más que la carne argentina, todos sabemos que es de primera calidad, no hay comparación con otro, pero bueno, frente a la situación de la gente con bolsillos flacos, la gente, bueno, opta por comprar carne más barata, ¿no? Así sea de peor calidad, porque sé que está ingresando mucho cerdo de Brasil,
0: de
1: Paraguay, y bueno, y la gente va tratando de ver sus números.
0: Lógicamente que tienen la alimentación, el pollo sobre todo, muchos anabólicos.
1: Sí.
0: Y cuando lo pones en la plancha, es notable ver cómo se va achicando.
1: El agua impresionante.
0: Es tremenda la cantidad de agua que queda, la tenés que ir sacando porque es impresionante la cantidad. Te hablo yo que no conozco nada y no hago nada de cocina, pero digo, ¿qué pasó acá? Me distraje y me robaron la mitad de lo que puse sobre la plancha.
1: Sí.
0: Es impresionante.
1: O sea, eso lo tenemos en cuenta, ¿no es cierto? Pero frente a la situación de que anda cuidando el mango y la gente va a lo más barato. Fíjate, la carne de cerdo aumentó impresionante. Sí. La venta de huevos es impresionante. Uh-huh. Está bien que hay una mezcla entre que hoy, bueno, se le da mucha importancia por las propiedades que tiene el huevo. Ya sí. Mucha gente sabe de qué se trata, ¿no?
0: Cuando hace unos cuantos años, el huevo era fuente de colesterol.
1: Y hoy todo al revés.
0: Mirado de lo peor. Bueno, ahora realmente me acuerdo que hablaban de... No, coman la clara, pero no la yema, porque la yema es puro colesterol. Hoy en día te dicen,
1: es altísimo el consumo.
0: Totalmente, totalmente.
1: Avícola. Digo, esto que ha crecido muchísimo, pero que la gente también fue reemplazando a la carne tradicionalmente uh-huh. que se consumía, ¿no?
0: Lógico.
1: Por lo caro que es. Uh-huh. ¿Qué lo que ellos nos decían, la gente de Rodgán, están tratando de achicar costos como para que no vaya al consumidor final?
0: Bueno, eso
1: ¿no?
0: es lo que tratan todos.
1: En justamente. Tema de transporte, me dice hoy, porque Rodgán es una de las únicas mercados ganaderos que tiene esterilizado. Mm. Y ahí van a tratar de meter streaming para que ahorrar en costo de transportes esto. Mm. En el tema de las ventas, ¿viste? Mm. Pero igual, o sea... No estamos preparados para enfrentar a todo lo que puede venir
0: de
1: afuera.
0: Por supuesto.
1: Por más que uno diga, la carne argentina no tiene comparación, uh-huh. es riquísima, es la mejor, lo sé, porque he estado afuera y sé lo que significa la carne argentina, pero el tema es esto, uh-huh. los costos.
0: Sí, uno escucha, Francisco, permanentemente que dicen, estamos distintos ámbitos de venta y de productos, estamos tratando de no volcar... o de achicar, pero sin tratando, lógicamente, de no tocar el personal y no volcarlo también en los precios para que el consumidor lo pueda seguir haciendo, porque claro. estamos hablando que realmente ha bajado el consumo de distintos productos que no hay una
1: pero,
0: moneda.
1: Pero el tema es que hay muchísima gente que se fue quedando sin trabajo. Uh-huh. O sea, es lo peor que le puede...
0: De distintos productos que no hay una
1: pero,
0: moneda.
1: Pero el tema es que hay muchísima gente que se fue quedando sin trabajo. Uh-huh. O sea, es lo peor que le puede pasar a un país. Uh-huh.

0: Si no me equivoco, es el mismo dueño de Aluar, es uno de los dueños de
1: Parece,
0: Aluar.
1: sí.
0: Creo que
1: Sí,
0: sí,
1: me
0: creo
1: parece que
0: que
1: sí.
0: sí.
1: Sí, digo, esto que por supuesto consta en las distintas áreas que de gente que se fue quedando desde hace mucho tiempo atrás, que venimos hablando, sin laburo. Y eso es lo más preocupante.
0: Claro,
1: El
0: y
1: gobierno dice, bueno, él cree que moviendo la macro, por efecto, el otro va a
0: por
1: poder
0: derrame
1: continuar.
0: llega
1: Pero
0: a la
1: muchas veces
0: micro y no llega a la
1: cuando se
0: micro.
1: cierra una empresa, es muy difícil vuelta a reabrirlo,
0: La
1: ¿viste?
0: oferta, la gran demanda de trabajo donde quien más requiere mano de obra, estamos hablando en condiciones normales, es la pequeña y mediana empresa.
1: La que
0: Es
1: mueve
0: la que más
1: todo,
0: da, es la que
1: la
0: más
1: que
0: gente
1: mueve
0: absorbe.
1: y que da fuente de trabajo, sea las condiciones que sea, en la informalidad o formal o
0: Pero
1: monotributista, lo
0: da
1: que sea,
0: trabajo.
1: pero da laburo, ¿viste? Y eso es simple, no hay vuelta que darle, ¿no? Él dice, bueno, nosotros estamos tratando de que la gente tenga un país libre, que pueda saber elegir y que no que se sienta obligado a comprar el precio que se le ponía.
0: Sí,
1: Bueno, él va por ese
0: pero
1: lado, pero no dejes a la
0: sí,
1: gente,
0: no, no,
1: no dejes a la gente sin
0: pero
1: laburo.
0: que el precio no lo tiene que pagar el trabajador, no, no es
1: Es muy
0: así, no
1: difícil,
0: es así.
1: muy difícil.
0: Lo tenés que ir haciendo moderadamente, equilibradamente, dándole oportunidad al de acá que se ponga a la altura de lo que viene. Bueno, está bien. Hay lugares que creo, bueno, vos manejás el tema de la ropa, creo que es imposible competir con los precios
1: No
0: que
1: se
0: vienen
1: puede,
0: en los países
1: no se
0: asiáticos,
1: puede.
0: China. No
1: Imposible,
0: podés.
1: es imposible. Por más que reduzcas costos por todos
0: No, no te
1: lados,
0: da, no te da.
1: no hay forma porque acá está armado de otra manera. ¿Viste? Yo sé que hay que cambiar, tendrían que haber hecho de una manera más pausada, porque fíjate que primero tendría que haber sido con el reforma tributaria,
0: Sí.
1: porque por más que haga reforma, fíjate la reforma laboral, a alguien le sirvió, creó fuente de trabajo,
0: Sí,
1: nada.
0: sí.
1: Más bien fue contraproducente, ¿no? Porque hemos visto, hablamos con abogados laboralistas, te dicen, bueno, ahora cambió la situación, ¿no? Que por ahí el empleado podía tener alguna chance de poder ser más justa su reclamo, y hoy, bueno, como que eso
0: No tiene
1: se
0: esa,
1: cayó,
0: no,
1: se
0: no,
1: cayó.
0: no
1: Y
0: tiene.
1: entonces ellos tendrían que haber empezado primero por las reformas tributarias para ser competitivos. Este Santa Fe Business Forum, que hacen la tercera edición que lo hacen, es político, porque no ayuda en nada en dar a conocer, bueno, los productos que se hacen acá, todo lo que vos quieras, pero para generar fuente de trabajo, hasta ahora no hay nada,
0: Claro,
1: nada concreto, nada concreto.
0: para un número reducido, o sea, el éxito está en que ha venido mucha gente de
1: Mucha
0: afuera,
1: gente interesada.
0: interesada
1: Interesada porque tenés aeropuertos,
0: por
1: tenés
0: supuesto.
1: una hidrovía, una de las más importantes del continente acá. Digo, todas las posibilidades para que esto sea viable. Pero cuando van a cerrar los números, salen
0: Justamente, vos
1: despavoridos.
0: estás mencionando la hidrovía. Y que teniendo un río majestuoso como el Paraná, qué poco aprovechado está en el transporte como lógicamente para cargas fluviales con las barcazas. Vos ves, por ejemplo, las imágenes del río del Missouri, del Nilo, pero son verdaderas autopistas
1: Es
0: de
1: impresionante,
0: barcazas.
1: acá nos
0: Es
1: falta muchísimo.
0: impresionante el movimiento que hay,
1: Sí,
0: Francisco.
1: la
0: Y
1: secretaria
0: acá,
1: de Transporte de
0: lamentablemente.
1: Mónica Álvarez, Mónica Alvarado, estaba hablando sobre el tema de usar también, bueno, las dos aeropuertos internacionales que tiene la provincia de Santa Fe, ¿no? Como medios de transporte de poder llegar rápidamente. Pero acá lo de fondo no es eso, pasa por otro lado. El producto tiene que tener
0: Por supuesto.
1: otra menos presión tributaria para ser competitivos, porque no va a
0: Bueno,
1: poder, no va a ser, no va a poder.
0: pero ahí no te lo tocan.
1: No lo tocan
0: Ahí
1: ahí
0: no
1: porque,
0: te
1: bueno, va contra sus propios
0: Y
1: intereses.
0: hablando justamente de presión tributaria, de impuestos a los que te guste, de cualquier fíjate la boleta de cualquier impuesto, de cualquier servicio, agua, luz, fíjate la cantidad de cuando
1: Es
0: realmente
1: impresionante la cantidad
0: le
1: de impuestos
0: quitan,
1: que uno paga, tasas.
0: claro, cuando vos realmente le quitás esa cantidad de impuestos,
1: Sí.
0: decís, mirá lo que me quedaría a mí. No te niego que no tiene que tenerlo, sí, tiene que, pero no que
1: Para
0: se lleven la
1: colmo,
0: mitad.
1: en todo lo que son servicios, bueno, el gobierno aprobó la ley que le saca los subsidios a la provincia de San

0: Santa Fe, a la ciudad de Rosario.
1: Le pedían a la industria automotriz que baje los costos de los automóviles. Bueno, le dijeron, bájenos los impuestos. La cantidad de impuestos que tienen.
0: Estamos en una encerrona muy complicada.
1: Es impresionante.
0: Uh-huh. Es ir contra ellos mismos, sí. ¿No? Porque tenemos estados que la mayor parte se va en sueldos, que uno uh-huh. no ve. Si uh-huh. vos decís, bueno, mira, son gestiones que han hecho, bueno, maravillas para la gente, a favor de la gran parte de la población, no ha sucedido. Siempre están mirando, ahora están todos en modo campaña, uh-huh. Mirando su futuro político.
1: Por supuesto.
0: Lo que menos le importa es la gente, lo que siempre decimos.
1: Exacto, Bien, bueno, Carlos, gusto como siempre compartir estos minutos contigo.
0: Un placer.
1: Nos estaremos viendo, escuchando mañana, si Dios quiere, aquí en El Pase, entre tu programa Reporter 180 y Futuro Regional. Bueno, 19 minutos que han pasado desde las 9 de la noche. Nosotros estamos hasta las 11 aquí por LT3, Futuro Regional, con la conducción de Rubén Sauro. Cuando lo disponga el operator Gonzalo Carrizo, un poquito de music y continuamos aquí en la noche de Futuro Regional.

0: Bien, estamos haciendo Futuro Regional aquí por LT3, la primera media hora del programa. Estamos hasta las 11 de la noche. Bueno, estos primeros minutos los dedicamos mucho a, bueno, todo lo que tiene que ver con la actualidad. Y bueno, tenemos siempre en el programa un gusto que nos damos, ojalá que también sea del agrado de la audiencia, las efemérides con temas más que trascendentes, importantes. El encargado, el profe Expósito, bueno, desde el más allá, hoy nos deja algunas más que interesantes, y mencionamos permanentemente, jocosamente, le pedimos permiso a la señora efemérides para movernos algunos días, en este caso dos días, hoy es 14 y nos vamos a un 12 de octubre, con esto ya estamos diciendo todo. Bueno, ¿qué ocurría, profe, un 12 de octubre como el lunes, pero de...?
1: Carlos, tal como usted acostumbra decir, le pedimos permiso a la señora efemérides y nos trasladamos a un 12 de octubre, pero en un lejano 1492. Han transcurrido más de 500 años desde entonces. Como todos sabemos, ese día don Cristóbal Colón y sus marineros llegaron al mar Caribe, creyendo que estaban a las puertas del soñado imperio chino y de sus fabulosas riquezas. Colón había luchado durante mucho tiempo para lograr que alguna corona financiara los gastos de su expedición. Lo intentó en primer lugar con la corona portuguesa, pero los portugueses ya tenían un plan de acción en curso. Ellos se expandieron hacia el Atlántico, navegando hacia el sur, copiando la costa africana hasta llegar a la actual Sudáfrica, y girando hacia el Océano Índico, es decir, hacia el este, llegaban hasta el puerto de Bombay en la lejana India, y allí compraban las apreciadas especias. Algún día vamos a hablar del valor de las especias. Colón logró por fin el apoyo de los reyes Isabel de Castilla y Fernando de Aragón, superando las objeciones de los consejeros reales. Estos consejeros no se oponían, como alguna vez se dijo, por desconocer la redondez del planeta Tierra. Esto se sabía desde los tiempos de los babilonios en adelante. Ocurre que los consejeros dudaban que con las naves disponibles se pudiera completar un viaje que se adivinaba como muy largo. En esto los consejeros tuvieron razón. Colón había calculado mal la distancia a recorrer y a mitad del viaje tuvo que hacer frente a una rebelión de sus marineros que querían volver al puerto de partida. El problema era muy sencillo: el agua y los alimentos. Sea como sea, Colón logró tranquilizarlos, tuvo suerte, porque una semana más tarde avistó la isla de Guanahani, que él bautizó como Isabela, en homenaje a la reina de Castilla. Ahora bien, la pregunta es, ¿qué impulsó a Colón a realizar esta arriesgada empresa? Siempre se dijo que fue la ambición de lograr riqueza con el tema de la importación de especias a Europa. En parte esto era cierto, pero el objetivo de máxima de Colón era dotar a los reyes católicos de suficiente riqueza como para organizar y financiar una nueva cruzada para liberar el Santo Sepulcro en Jerusalén, que estaba en manos ajenas al cristianismo. Ocurre que Colón era un cristiano muy devoto, a punto tal que su nombre de pila, Cristóbal, quiere decir el que lleva a Cristo en sí. Bueno, Carlos, en cualquier momento continuamos.

0: Continuamos en la noche de Futuro Regional. Estamos a 2 minutos de las 9:30 de la noche, cuando, bueno, estaremos con las informaciones, la tanda rotativa de la casa, un poquito de music, y continuar hasta las 11 de la noche aquí por LT3, con algunos títulos de actualidad. Choque fatal en la autopista Córdoba, a la altura de Roldán. Una mujer murió tras la colisión de una camioneta y un camión. Con un BW Gol robado y adulterado, cayeron por un raid de robos con inhibidores. Más títulos. Bueno, el índice de incertidumbre económica de septiembre alcanzó el nivel más alto de 20 al 26. Según la UCA, este número realmente fue el más alto y, bueno, preocupante, ¿no? Se realizará la sexta subasta de bienes incautados al delito y aseguran que será la más grande desde la creación de la APRAD. En su viaje número 20 a Estados Unidos, Milei llegó a Washington para reivindicar la gestión de Trump y condenar la ola mundial de antisemitismo. Comenzaron a juzgar la banda narco de Camino por el crimen al azar de Jimmy Altamirano y la balacera al supermercado Único. En más títulos, la provincia licitará 5 hectáreas frente al río, en el Mangrullo, para actividades logísticas. Toma activa en facultades de la UNR y protesta estudiantil de cara a la marcha federal. La justicia, lo comentábamos recientemente, la justicia impuso multas diarias de 100.000 pesos al jefe de gabinete por incumplir la ley de financiamiento universitario. Bien, ya estamos 9:30, la tengo con las 10:30. 9:30 de la noche, cuando lo disponga el operator, lo prometido, y ya continuamos hasta las 11 de la noche haciendo Futuro Regional aquí por LT3 con la conducción de Rubén Sauro.
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0: Bien, entramos en la segunda media hora de Futuro Regional. Bueno, un nuevo contacto permanente, como es un amigo de la casa, Jorge Giometti, integrante del Centro de Monitoreo Meteorológico y Climático, porque realmente el tiempo nos está jugando una jugada, nos está dando una jugada complicada, y lo que se viene, que bueno, lógicamente Giometti nos viene anticipando este super niño que en muchos casos nos va a cambiar un poco la vida, las costumbres, estar atentos, alertas, prestar mucha atención al tema de la seguridad propia también, por los vientos, por las lluvias. Así que qué mejor para saludarlo a Giometti. ¿Qué tal, Giometti? ¿Cómo estás? Un gusto, Carlos Guerrero y todo el equipo de Futuro Regional te saluda.
1: ¿Qué tal, Carlos? Buenas noches para vos y para todo el equipo y toda la audiencia de Futuro Regional.
0: Bien, decíamos, bueno, el tiempo es títulos ahora en todos los medios, porque realmente nos va a modificar un poquitito la vida, las costumbres en los próximos días. Primero, antes de desarrollar específicamente el tema, ¿cuáles son las condiciones que tenemos ahora aquí en Rosario y toda la zona de influencia?
1: Bueno, en estos momentos tenemos 18 grados, 80% de la humedad, 1019 hectopascales la presión, y tenemos viento prácticamente entre calma y 7, 8 kilómetros por hora en algún momento.
0: Ajá, bien.
1: Hablando del sureste.
0: Sí, por supuesto. ¿Lluvias programadas para próximas horas, días?
1: No, vemos que vamos a continuar con ambiente bastante húmedo, inestable, no una inestabilidad que nos pueda llevar a tormentas muy grandes, por lo que estamos viendo hoy por hoy, pero bueno, alguna inestabilidad, alguna nube que nos pueda dar alguna llovizna o algún chaparroncito, eso no se puede descartar. Atmósfera muy saturada, las nubosidades las estamos viendo, hay nubosidad bastante espesa en algunos momentos de la jornada.
0: Ajá, bien, bueno, estamos a día miércoles, nos acercamos ya al fin de con tanta gente que hace proyectos, y aunque no lo tengamos, para conocer qué es lo que nos espera en materia meteorológica.
1: Bueno, para allá vamos a hablar. Semana tenemos cielos entre parcialmente nublado y mayormente despejado para sábado y domingo respectivamente. Temperaturas bastante bajas por el momento, por la fecha en que estamos. Vamos a tener las mínimas entre los 7 y 8 grados.
0: ¡Epa!
1: Y las máximas apenas rozando los 17, 18 grados.
0: ¿Cómo le cuesta despedirse el invierno, eh? ¿Cómo le cuesta?
1: Exactamente. ¿Qué? Exactamente. Esta nubosidad bastante espesa y muchas horas de permanencia durante varios días, va enfriando la atmósfera, va enfriando el suelo, las ciudades, se va lentamente enfriando, y bueno, después le cuesta a recuperar las temperaturas, más tendrían que tener 2 o 3 días de temperaturas bastante altas para que se recupere.
0: Ajá, porque nos estás mencionando, Jorge, 7, 8 grados la mínima.
1: Sí.
0: Bien temperatura de invierno, ¿eh?
1: Está entrando mucho viento, hay un bloqueo atmosférico y se favorece el ingreso de aire del sector sur-sureste, que está aportando también esta humedad y está aportando las condiciones para tener esta nubosidad espesa, que como decíamos el otro día, hace un montón de días, nosotros todos los días escribimos mañana y noche pronósticos, y hace no sé cuántos días ya seguidos que no escribo la palabra despejado, ya me estoy olvidando.
0: Exactamente. Incluso varias veces que en esta continuidad que tenemos contigo, decíamos como broma y poner un aviso y reclamar a quien lo tenga secuestrado que libere el sol, ¿no?
1: Tal cual. Bueno, hoy decía yo, miren, me preguntaban en la calle, miren, lo tengo yo secuestrado, les voy a pasar el CBU para liberar.
0: Ahí está. Vas a hacer un muy buen negocio porque realmente es más que reclamado. Bien, después sobre el cierre de la charla recordamos nuevamente el pronóstico para el fin de semana, pero bueno, lógicamente el tema del super niño que se lleva horas y horas de charlas, de precauciones, de advertencias, las crecidas, los que estamos viendo en Corrientes, en Misiones, en Entre Ríos, en Concordia, bueno, realmente está pegando duro y bueno, lamentablemente pensamos que todo esto después a la larga terminará aquí en Santa Fe, Rosario, sus costas.
1: Sí, sí, exactamente. Bueno, hoy el puerto de Iguazú llegó a 32,20 metros, teniendo en cuenta que el 25 metros el nivel de alerta y 28 metros el nivel de evacuación.
0: Ah, bueno.
1: Así que está en un estado, sí, está en un estado de nivel de evacuación por la fuerte crecida. También tenemos el Paraná, que ya lenta y paulatinamente, como es un río de llanura muy extenso, muy caudaloso, tarda más en verse los efectos, pero ya en el Paraná tenemos una altura de 3 metros 33 en crecida, así que también está ya empezando a reaccionar la cuenca del Paraná, que es mucho más lenta, va a reaccionar más rápido probablemente, desgraciadamente, cuando tengamos también el fenómeno por ahí más intenso, que va a ser el último bimestre del año.
0: El último bimestre, bueno, no falta tanto. Creo que nuevamente se cerraron las visitas por las pasarelas en las cataratas.
1: Sí, se cerraron las visitas, se está alargando de las represas mucha agua porque están a tope y también tienen que tener un margen para poder, digamos, mantener lo que viene también bajando de las precipitaciones que se van dando. Así que un panorama bastante complejo. Nosotros hace muchos meses que veníamos vaticinando esto, veníamos analizando, sí, y veíamos, sí, el escenario. Bueno, a veces uno prefiere, porque trae mucha tristeza, muchos problemas, tanto sea económico como también de vidas a las personas, y uno a veces dice, ¿por qué no le erré?
0: Exacto. Lógicamente, todo lo que sea previsión nunca está de más, ¿no?
1: No, exactamente. Uno, la información, trata de llevarla lo más serena y lo más ajustada posible para que la usemos como una herramienta para poder prever y pasarla lo mejor posible. Uh-huh. Hay fenómenos que, por más que nos preparemos, nos impactan igual, pero no es lo mismo que nos agarre desprevenido con la guardia baja que nos agarre esperando el golpe.
0: Por supuesto. Por supuesto. Bien, justamente, hablando de esperar el golpe, ¿cómo se tiene que preparar aquí? No te hablo de las terminales portuarias, porque siempre hablamos que el río o bajo o muy bajo, bueno, las crecidas le favorecen, pero bueno, lógicamente las terminales portuarias de Rosario y toda su zona, que son de las más importantes del mundo, pero los clubes náuticos, bueno, lógicamente la Florida, los clubes que tienen gran cantidad de embarcaciones que están esperando este momento, el momento del verano para poder salir, bueno, también las tomas de agua que tenemos en aguas provinciales, que realmente se tapan por la gran cantidad de camalotes, ¿no?, que son producto lógicamente de las inundaciones.
1: Bueno, sí, cuando empieza a crecer el río se empiezan a llenar lagos, lagunas, arroyos, bañados, esteros, y bueno, la vegetación empieza a adentrarse adentro del cauce, y bueno, después el Paraná las termina arrastrando. Eso genera problemas por ahí en la navegación, sobre todo en la navegación de embarcaciones menores, así que simplemente tener ese cuidado. La playa, si bien hay un nivel de incertidumbre hasta dónde va a llegar todo el río, es probable que este ritmo, si empieza a hacerse más sostenido y el niño sigue como en esta etapa que está plenamente consolidado y en continuo fortalecimiento, pueda llegar a generar algunas tormentas y precipitaciones intensas en la región. Por lo consiguiente, todo ese agua va a terminar de una manera u otra en el cauce del Paraná.
0: Claro.
1: Elevándolo.
0: Bueno, justamente estás hablando del nivel y lamentablemente la superficie que puede llegar a tapar, a cubrir, las playas, entre otros temas. Pero bueno, para el verano siempre se incrementa el tema de los incendios en las islas. Bueno, me imagino que con esta creciente, no es que sea bienvenida la creciente, pero al menos evitaría estos incendios tan molestos y perjudiciales para Rosario y la zona.
1: Sí, sí, ya, bueno, la isla ya en estos momentos empieza a tener muchos cortafuegos naturales, arroyos, lagunas, bañados que ya empiezan a estar muy húmedos o algunos con agua inclusive, y bueno, todo esto también hace que no prospere y de prosperar tiene muy corta vida porque enseguida es arrastrado a un cortafuego natural.
0: Claro, lógicamente no quisiéramos que fuera por esto, ¿no? Lamentablemente por esta consecuencia de las inundaciones que no tengamos fuego en las islas. Un mal para tapar otro. Pero bueno, claro, lógicamente. Te pregunto, al margen de Argentina, ¿esto afecta a gran parte del cono sur?
1: Sí, sí. El fenómeno del Niño, que es un fenómeno climatológico, cíclico, va permanentemente entre Niño, neutro, Niña, a veces dos Niñas o tres seguidas, como ya tuvimos, a veces un periodo de un neutro largo, a veces corto, o sea, pero es algo cíclico, natural del planeta, que se empezó a analizar y a tener en las estadísticas desde la década del 50.
0: Ajá.
1: Pero es un fenómeno recurrente, un fenómeno, vuelvo a repetir, climatológico, que afecta a la circulación no solamente de Sudamérica, sino a nivel global.
0: Uh-huh.
1: Incluso afecta, hay una tele, se llama teleconexión, que afecta la circulación del Pacífico, termina afectando también la del Atlántico, debilitando los centros semipermanentes de alta presión de las Azores, que es después esa masa de agua se empieza a calentar, con el aumento de la presión y la falta de viento, empieza a calentarse y se concatena junto con la entrada desde el Pacífico que tenemos, desde la zona del Amazonas, y nos tira gran cantidad de humedad acá y también la hace escasear en otro lado.
0: Okay.
1: Porque el Niño, acá es lluvia, pero en otro lado es sequía.
0: Ah, fíjate vos, ¿no? Qué comportamiento, ¿no?
1: Tal cual.
0: Bien. Bueno, Jorge, lógicamente este tema no vas a tener al tanto. Creo que tienen prevista una charla ahora para este próximo fin de semana, el Centro de Monitoreo Meteorológico y Climático.
1: Sí, el sábado vamos a estar viajando a Venado Tuerto junto a Adriana, Lutre Foto Alfa Charlie, que va a ser también de compañera de fórmula, digamos. Vamos a ir a dar una charla en un segundo congreso de emergencias, donde van a haber distintos organismos, y bueno, nosotros vamos a hablar sobre el fenómeno del Niño.
0: Perfecto. Y la última, bueno, reiteranos sintéticamente el pronóstico, lo que se espera para este próximo fin de semana, Rosario y toda nuestra zona.
1: Bueno, vamos de viernes a domingo. Viernes entre los 9 y 18 grados con cielos cubiertos. Sábado parcialmente nublado, entre 7 y 17 las temperaturas. Y domingo mayormente soleado con entre 8 y 18 grados y siempre con el viento del sureste y altos valores de humedad que nos van a seguir acompañando. Inestabilidad no se ve mucha, hay algo presente, pero no sería significativa.
0: Ok, y la última, no puede faltarnos, de curiosos nada más, a veces también de envidiosos, que cenó o está cenando Jorge Giometti en compañía de L.U. Pim, Pim, Pim y Charlie.
1: La señora radio aficionada está preparando pizza.
0: Ah, así bueno.
1: Dentro de un ratito vamos a hincarle el diente.
0: Perfecto, perfecto. Que la disfruten. Siempre sabrosa, oportuna y práctica la pizza. Así que la pasen muy bien. Hasta la próxima, Jorge. Un gusto como siempre. Bye, bye.
1: Hasta luego, Carlos. Saludos.

0: Continuamos en la noche de Futuro Regional por LT3, un nuevo contacto, bueno, también columnista permanente del programa, como es el doctor Rodrigo Mazzuccini, abogado, prestigioso abogado penalista de nuestra ciudad, bueno, con temas de suma actualidad, bueno, que él maneja también. ¿Qué tal, Rodrigo? Un gusto saludarte. Carlos Guerrero y todo el equipo de Futuro Regional te saluda.
1: Igualmente, muy buenas noches para todo el equipo.
0: Bárbaro. Bueno, Rodrigo, uno de los temas que te queremos consultar en pleno desarrollo, el juicio por el homicidio de Ivana Garcilaso. Recordamos la chica que fue muerta cuando regresaba de la cancha después de presenciar un clásico. Bueno, fue agredida ahí en la zona de Ovidio Lagos y Montevideo. ¿Cómo se viene desarrollando? ¿Cuánto más se puede extender? ¿Las penas posibles para los tres detenidos?
1: Bueno, en principio puede extenderse varios días más, son juicios con cierta complejidad, gran número de testigos, y en cuanto a las penas, ha sido solicitado una pena de 30 años de prisión por parte de la fiscal Laura Ricardo. Es una pena realmente importante, digamos, excede bastante el mínimo de los ocho años por el homicidio simple.
0: ¿Y cómo lo justifica justamente la fiscal para pedir ese número de años?
1: A ver, no escuché el alegato, pero obviamente dado la connotación, esto estoy hipotetizando, ¿no?
0: Totalmente.
1: La decisión de estar viendo un partido, estar tranquilo en su casa y decidir caminar 20 cuadras aproximadamente a un lugar para empezar una reyerta, una riña con personas que no tenían nada que ver y arrojarle piedra a una persona en medio de esa reyerta y matarla. Uh-huh. O sea, yo creo que, digamos, si se prueba el hecho, una vez uno no quiere hablar de juicio donde no participa, si se prueba el hecho, obviamente es gravísimo. Uh-huh. Es gravísimo. Uh-huh. No hay justificación.
0: Claro,
1: hay justificación.
0: O sea, claro, fue planeado, hay premeditación.
1: Podemos decir que sí, que es algo que me parece que ha sido tenido muy, muy en cuenta. Esa, digamos, no fue algo espontáneo, porque va a decir uno, bueno, yo estoy en mi departamento, me grita el vecino de al lado, nada justifica una reacción así, pero me grita el de al lado, yo estoy enojado, tengo una botella, le tiro el botellazo. Bueno, se podría llegar a entender un error momentáneo, una ofuscación, pero esto fue ir a buscar la situación.
0: Ajá. O sea que realmente la condena, después se verá, bueno, lo estarás analizando, pero ninguno, la condena, da lo mismo el que arrojó la piedra, el que acompañó, si está determinado quién fue, entre ellos creo que hay, alguno lo niega, el otro hay acusaciones, no está del todo
1: sí,
0: claro.
1: Sí, hay acusaciones cruzadas. Ajá. Esto lo habíamos hablado también la otra semana, habíamos dicho... Para mí, obviamente, no es lo mismo la persona que arrojó la piedra que el que no la arrojó o el que no acertó. Para mí, el resultado en un hecho de estas características es muy importante. Uh-huh. Esto lo hablé, para otras teorías no, pero para mí, obviamente, no es lo mismo tirar una piedra y no dar nada que tirar una piedra y matar a una persona.
0: Por supuesto, por supuesto, por supuesto. Bien, o sea, que ¿cuánto, por tu experiencia, cuánto considerás que más se puede extender este juicio?
1: Depende, esto es imposible saber, porque depende de la cantidad de testigos que faltan.
0: Ah, ahí está.
1: Depende si a veces se desisten de testigos, a veces hay testimonios que están previstos para 2 horas, duran 5 minutos, y hay testimonios que están previstos para 5 minutos y duran 2 horas. Uh-huh. Depende. Uh-huh. A veces, cada testimonio tiene vida propia.
0: Claro, claro, claro. Bien, bueno, lógicamente lo seguiremos tratando y escuchando los análisis que vos puedas hacerle respecto a lo que queda de juicio. Bueno, otro tema también que es de suma actualidad y que ha dejado muchísimos perjudicados en nuestra ciudad es la estafa de la concesionaria de automotores Motosport. Bueno, ¿cómo se viene desarrollando? ¿Ya hay detenidos? Bueno, ¿cómo se viene el juicio? ¿Los cargos? ¿Qué nos podés contar? ¿Qué nos podés adelantar?
1: Bueno, el día viernes, hace casi 5 días atrás, se produjo la audiencia imputativa. El fiscal Enrique, Iván Enrique... imputó 69 hechos de estafas a tres personas, de las cuales dos quedaron detenidas. Uh-huh. Los señores Alegre y Escarcelo, socios de la Sociedad Anónima Simplificada Rosario Motorsport, quedaron detenidos porque, bueno, hubo 69, por lo menos en grado de probabilidad, hubo 69 estafas.
0: Una gran cantidad.
1: No poco. Y faltan más, imputar más estafas. Yo siempre soy, insisto, prudente, hasta que no haya una sentencia, no puedo decir que la estafa existió, digamos jurídicamente. Obviamente yo estoy convencido que existieron, porque Ajá. soy el abogado de los pretensos querellantes, pero digamos, no puedo hacer una afirmación jurídica, pero sí, a título personal, yo creo que sí existieron las estafas.
0: Perfecto. Rodrigo, en 10 de la noche, pequeño corte, identificación del ET3 y ya estamos en contacto nuevamente contigo. No cortes, por favor. Dale.
1: Dale, dale.
0: Ahí estamos.
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0: Bien, continuamos haciendo la noche de Futuro Regional aquí por LT3, el contacto con el doctor, con el abogado penalista, doctor Rodrigo Masuccini, nos está poniendo al tanto, ayornando sobre esta presunta, podríamos llamarla así, estafa Rosario Motorsport, que ha quedado tanta gente perjudicada. Rodrigo, nos estabas explicando el tema. ¿Esto se lo puede llamar estafa piramidal?
1: Yo creo que es una estafa lisa y llana. Puede ser que haya habido algo de piramidal, porque seguramente para entregar algunos autos tuvieron que tomar varios autos más, o pedirle dinero a muchas personas para poder pagar un auto y seguir con el engaño, ¿no? Pero creo que es una estafa lisa y llana, que en un momento decidieron no cumplir más, porque la cantidad... Esto no es un mal negocio, porque no podés tener 69 malos negocios. Ajá. No podés tener una mala racha.
0: Sí.
1: 1, 2, 3, 10, en un momento decís, che, algo estoy haciendo mal. Uh-huh. No podés perder 3.000 millones de pesos y no darte cuenta que algo está mal.
0: Uh-huh.
1: Te digo, esta cifra viene, la dijo el fiscal Enrique en la misma audiencia. Uh-huh. Hizo un análisis, fiscalía, más o menos desde el monto del daño, y da 3.000 millones. O sea, no es algo...
0: Es un número, es un numerito interesante, ¿no?
1: Y sí, y más para unas ventas de autos, tampoco que estaban vendiendo Mercedes-Benz, uh-huh. BMW, estaban vendiendo autos medianos, de mediana gama.
0: Uh-huh. Como decía un famoso mentalista, puede fallar. Bueno, acá, según lo que vos presumís, bueno, conocés bien el caso, ¿algo salió mal? ¿El negocio estaba encaminado para algo lícito o directamente se pensó en lo que, bueno, presuntamente pasó, una gran estafa?
1: A ver, es imposible saber. Yo creo que la idea habrá sido iniciar como algo lícito, pero en algún momento esto degeneró.
0: Ajá.
1: Insisto, uno puede tener alguna mala racha, lo que no puede tener es una sucesión enorme de negocios que fallen.
0: Ajá.
1: Porque uno le va a poner un límite, y uno viene un problema tras otro. Aparte, hay algo importante, todos tuvieron oportunidad de hablar, y ninguno especificó cuál fue el negocio, qué es lo que falló a nivel negocio.
0: Ajá.
1: Se dieron algunas explicaciones, por ejemplo, uno de los socios era ludópata, pero 3.000 millones de pesos... en unos pocos meses, y había otro socio.
0: Uh-huh.
1: O sea,
0: bueno,
1: yo si tengo mi socio que se está jugando todo, intervengo.
0: Lógicamente.
1: Sin embargo, acá desaparecieron 3.000 millones de pesos, supuestamente en el casino, y el otro socio se hizo el tonto.
0: Uh-huh.
1: No cierro.
0: Uh-huh. Bueno, justamente el tema de la ludopatía nos recuerda lo que ocurrió recientemente con un fiscal, ¿no? No recuerdo el nombre ahora.
1: Exactamente, bueno, también se comentó, bueno, en eso puedo decir que era conocido un secreto a voces en el ámbito tribunalicio, pero más allá de que es una endemia actual la ludopatía, un problema serio de salud pública, en este caso concreto hay cifras que no cierran.
0: Exacto. Mm-hmm. Bueno, y siguiendo y recordando también otros tiempos, gran conductor y animador que teníamos aquí en Rosario, Raúl Granados, cuando preguntaba ¿dónde está la plata? Bueno, 3.000 millones justamente para un ludópata me parece un poco exagerado, ¿no?
1: Bueno, eso es la pregunta que uno se quedaba en la audiencia, que el fiscal Enrique muy hábilmente hizo al final, cuando pidió la prisión preventiva, decir, ¿dónde está la plata? Porque no se termina de entender qué pasó, o sea, aún explicando, bueno, tuvo una mala noche en el casino o en una plataforma virtual, no se termina de entender cómo desaparecieron 3.000 millones. Y nadie está, y aparte no ofrecieron, esto es lo más interesante, lo dicen, no es que dijeron, bueno, vengo y te resarzo en algo, el 50%. ¿Sabes lo que dijo uno de los imputados, el señor Escarcelo? Yo te puedo hacer trabajo de albañilería.
0: Ah, qué bueno. Qué bueno.
1: Tiene voluntad el hombre.
0: Tiene que construir varias ciudades grandes como New York para realmente más o menos pagar 3.000 millones de pesos. Pero, por ejemplo, justamente hablando de dinero, si son condenados, por empezar, ¿cuál sería en este momento, con esta situación, cuáles serían los cargos?
1: Estafa. Esto, y a ver, a primera vista, después se podría analizar qué tipo de defraudación, se podría buscar algunas cosas más, pero el fiscal hizo bien, no hay que complicar. Cuando tenemos un tema así, hay que ir a lo probado o a lo sencillo. Y entonces, la escala penal va de un año a 414 años, así que no hace falta inventar nada.
0: Sí, por supuesto.
1: O sea que, si el juez quiere, los puede dejar 50 años preso, en un hipotético juicio, para que te des cuenta la gravedad.
0: Sí, por supuesto,
1: de los hechos.
0: Por supuesto. Vamos a suponer que van a ser condenados al margen superior a los 3 años, o sea que tienen que cumplir la condena efectiva, y ahí aparece algún dinero. ¿Hay posibilidades de reducir la pena o de quedar en libertad? Vos no estás manifestando que no hay realmente, prácticamente todo indicaría la menor posibilidad de que aparezca algún dinero.
1: Obviamente, si aparece el dinero, los 3.000 millones de pesos, y se resarce a las víctimas, no habría ningún inconveniente en cerrar todas las causas, porque lo que quiere el nuevo código de procedimiento no es la justicia perfecta, sino que la gente se vaya tranquila a su casa.
0: Exactamente.
1: A mí no me sirve de nada, siempre lo digo, una persona presa y que se pierda mi dinero. Prefiero que me devuelva el dinero y el hombre se vaya a su casa. En eso no tengo veleidades punitivistas.
0: Bien, ¿y cuándo está previsto, que comience a el juicio propiamente dicho? Bueno, y los fiscales ya pidan una determinada cantidad de años por el delito que ellos suponen que han cometido.
1: Esto recién comienza. Se fijó prisión preventiva por 6 meses. Las defensas seguramente van a apelar. Hay muy buenos abogados en la defensa. Seguramente van a apelar la prisión preventiva, se discutirá en la Cámara de Apelaciones. Yo creo que va a pasar un tiempo hasta que se acuse. Aparte es un trabajo enorme. La cantidad, estamos hablando de los papeles para imputar, no son tres hojas, pueden llegar a ser cientos de hojas.
0: Lógicamente.
1: Para explicar la situación.
0: No, la cantidad de damnificados que hay es enorme, por lo que nos estás manifestando. Sí.
1: Cerca de 100, pero ya se imputaron 69. Insisto, para mí, muy buena acción del Ministerio Público en este caso concreto, porque fue dentro de los tiempos judiciales, en 6 semanas, 5 semanas, avanzar, está muy bien.
0: Bien. Bueno, lógicamente, como te decíamos en el caso anterior, estás muy compenetrado en el tema, nos tendrás informado al tanto. Y el tercer y último tema de esta charla de esta noche, que a nivel nacional, pero realmente una connotación enorme, es el juicio por la muerte de Diego Maradona, bueno, tiempos de alegatos, bueno, que también viéndolo lógicamente de afuera, pero con una gran experiencia en juicios, ¿cómo lo ves? ¿Ves condenas para los médicos, para la psicóloga, para todos los que participaron? ¿Qué perspectiva ves?
1: Yo veo perspectiva de condena, sin ser, insisto, sin estar ahí, más allá de que tengo también mis dudas sobre las calificaciones legales, los pedidos de pena, me parecen demasiado, y me parece que la hipótesis de trabajo parte de un error de de una idea de querer dañar a Maradona, cuando era obvio que ese grupo lo que quería es que Maradona esté viva 100 años más.
0: Totalmente de acuerdo. Escucho por ahí que dice que lo querían, que el negocio era muerto. Me parece que el negocio era vivo, ¿no? Hablando, queda feo hablar del negocio, refiriéndose...
1: Era el negocio, pero
0: sí.
1: Hay que hablar así. Esto era una guerra de entornos donde el entorno familiar, muy malo para los negocios, había sido desplazado por un entorno no familiar que por lo menos era más bueno para los negocios. Uh-huh. En esa lucha de entorno, Maradona, con su salud debilitada, termina en esta situación, pero puede ser por la imprudencia de ambos entornos, porque la salida de la clínica no la firma Morla, vamos a dar nombre y apellido, no la firma Infale, la firma la familia,
0: uh-huh.
1: Y en esta guerra de entornos, de la imprudencia, termina falleciendo Maradona. La verdad, faltó alguien que lo cuide realmente, porque tenían interés de tenerlo vivo, pero me parece que no... A ver, no tenían interés real en la persona Maradona, en Diego Armando Maradona, sino en la figura, ¿no?
0: Claro.
1: En el negocio.
0: Uh-huh. Sí.
1: Trágico, uh-huh. Trágico para mí.
0: Sí, realmente si vemos el lugar, las formas, dónde terminó alguien, bueno, que ya estamos hablando de alguien con una capacidad económica para poder estar atendido en lo mejor de lo mejor, y donde terminó en una casa quinta perdida en medio de la nada, sin servicio médico muy próximo, con baños químicos, tenía que desplazarse a ir a un baño químico. Es realmente increíble. Ahora, cuando yo escucho permanentemente a las hijas, a la ex esposa, cuando manifestaban que querían acercarse y que, bueno, justamente esta guardia pretoriana que tenía no los dejaba acercarse. Si vos vas a la justicia y reclamás realmente que querés ir a ver nada más y nada menos que a tu padre, ¿no te escuchan?
1: Sí, en este caso sin duda hubiera ocurrido. Obviamente, a ver, también estamos hablando que se estaba transitando un postoperatorio. Era una internación domiciliaria. También hay que tener en cuenta determinadas situaciones. No es que uno puede ir a un lugar asistencial y estar, instalarse cómodamente como si fuera la casa. También me parece que esto tiene mucha más complejidad. Para mí aquí sobrevuela la imprudencia de los entornos más que la idea de acabar con la vida de Maradona. De ambos entornos. La imprudencia es no ponerse todos o ponerse a la voluntad de Maradona, sino vos tenés que estar internado, aunque pierda dinero. Si realmente vos valorás la vida de esta persona, vos tenés que estar en un lugar internado con los cuidados plenos, y si tenés que quedarte 6 meses por tu situación, te quedás 6 meses.
0: Ajá.
1: Uh-huh. Y no me pases más plata, no me importa.
0: Uh-huh. Bien, bueno, y
1: me
0: ya...
1: parece que todos priorizaron.
0: Claro, y ya, bueno, está entrando en tiempos finales ya el juicio, porque son los alegatos. ¿Cuánto más se puede prolongar y cuánto, en qué tiempo aproximado tendremos la sentencia? Siempre difícil el tema de la condena para todo lo que tiene que ver con los médicos, la medicina, ¿no?
1: Y es complejo, y si uno no tiene, siempre digo, un cuerpo de peritos propio, ir contra un médico, contra cualquier profesional,
0: sí,
1: perder tiempo.
0: Uh-huh.
1: No. Uno no puede ni siquiera entrar a discutir.
0: Uh-huh.
1: Aquí, insisto, para mí, hay penas, se está haciendo unas peticiones de pena de homicidios dolosos, cuando para mí estamos... Se está utilizando esta figura del dolo eventual, que implica que una persona se comete algo con imprudencia, pero como el hecho es tan aberrante o disgusta tanto, se aplica la pena del homicidio simple.
0: Uh-huh.
1: Por ejemplo, te pongo de las figuras dolosas, pero para mí son errores conceptuales.
0: Uh-huh. Bueno, y cerrando el tema, uno escucha lógicamente a las dos partes, me refiero a la acusación y a la defensa, y bueno, los dos confían en uno, que por ejemplo el caso del tan mediático Burlando, penas altísimas, durísimas, y por el otro lado, justamente manifestando todo lo contrario.
1: Y pero, por ejemplo, hay querellas que, por ejemplo, no han pedido pena, por ejemplo, para el psicólogo Carlos Díaz, que era
0: sí,
1: una persona que había tomado gran relevancia en el entorno.
0: Uh-huh.
1: En ese momento no piden, pero por una por fin, con un poco de sentido común, dice, si el hombre es psicólogo, no es médico, hay cuestiones que no podía determinar del tratamiento.
0: Ajá.
1: En cambio, bueno, la fiscalía pide 5 años, en el caso de Burlando, del caso de Leopoldo Luque pide 15 años, uh-huh. La fiscalía pide 12. Es importante, Neus Orijano, supuestamente médico de cabecera, que también tengo, Luque pide 15 años, uh-huh. La fiscalía pide 12. Es importante, Neus Orijano, supuestamente médico de cabecera, que también tengo mi duda de que

0: pasó.
1: Pero
0: tribunal hubo los testigos.
1: Y en materia, hablemos en tiempo, ¿cuánto más se puede prolongar?
0: No te sabría decir, porque no recuerdo si los alegatos ya estaban, pero no sé si falta algún paso procesal. Después ya el tiempo, pues, se da por cerrado el debate, y después el tribunal se toma su tiempo. Obviamente va a tener una complejidad la resolución. Puede ser que anticipe su veredicto, puede ser que diga inocentes o culpables, y luego se funde. No puede ser que se tome su tiempo para fundar y dar la respuesta a todo en una.
1: Ahí está. Bien, mirá, por gusto, por curiosidad nada más, y sobre el tema, aquella que se creía una verdadera estrella de Hollywood, ¿qué es de la vida de la ex jueza McIntosh? ¿Ella puede seguir ejerciendo la profesión de abogada?
0: Por lo que tengo entendido, sí, no ha sido inhabilitada para ser abogada, es una persona importante, de una familia importante de San Isidro. Puede ser que, incluso aunque esté inhabilitada, puede ser que esté trabajando en un estudio, mientras que uno no firme. O sea, lo importante de uno puede, a ver, esto es muy sencillo, uno puede ser abogado y no estar matriculado.
1: Claro.
0: Hay muchas personas que, es muy costoso, le aviso a los que quieren estudiar derecho, es muy costoso ser abogado. El gasto operativo supera el millón y medio.
1: Mira vos. Claro, son datos que uno no conoce, ¿no? Realmente, creo que incluso muchos de lo que, como vos me manifestás, estarán pensando en la carrera o la están cursando, quizás no lo sepan, ¿no?
0: No, nadie te lo dice. Cuando te recibís, viene alguien y te dice, bueno, mira, usted va a tener que empezar a pagar esto, esto y esto. Y si me lo hubiesen dicho el primer día, y estudiaba plomero gasista, que aconsejo a todos los jóvenes de hoy, la carrera corta, la tecnicatura, el curso de oficio, creo que es costo-beneficio es enorme.
1: Claro, o si no, albañil, como uno de los propietarios de Rosario Motorsport.
0: Albañil se cotiza.
1: Muy cotizado, los buenos son muy cotizados, ¿no? Sí, igual que los plomeros, gasistas. Sí, indudablemente.
0: Todos esos oficios realmente son muy necesarios y durante años no se le dio la importancia que merecían, y la persona que fue inteligente supo apuntar. Esto fuera de la nota, ¿no? Pero estudiar, vamos a suponer, uno estudia derecho, es muy estudioso, empieza a los 18 años, a los 23, 24 se recibe. Médico, arranca a los 18, los médicos es más complicado aún. Y a los 30 hizo la especialidad, residencia, se recibe. ¿Tiene sentido económico tomarse esos años cuando uno hace un estudio de plomero, gasista, unos meses, un año, cuanto mucho, y empieza a trabajar a los 19?
1: Sí, hoy en día hay una gran cantidad de carreras cortas que realmente tienen una salida laboral más rápida y efectiva.
0: Pero, por supuesto, aparte no tenés que pagar, hasta que yo sepa, no tenés que pagar colegio de gasista, colegio de electricista, te haces el monotributo, bueno, obviamente tenés que tener el título habilitante, pero le das para él, a veces ni siquiera título habilitante. Si uno sabe, sabe. En estas cosas prácticas, el que sabe, sabe, y el que no sabe,
1: es jefe, explota todo. Es jefe, dice el refrán. Bien.
0: Fundamental.
1: Bien, Rodrigo, como siempre, un gusto, estamos en contacto permanente, bueno, para seguir aclarando esto y otros tantos temas que se van sucediendo. Y la última de la última, ¿qué cenó o está cenando Rodrigo Masuccini?
0: Aquí he llamado al Team Chef de la Avenida Pellegrini y he pedido un pollo con papas fritas.
1: Bien, perfecto. Bien, me parece perfecto que lo disfrutes, bueno, acompañado por... A nivel bebida me refiero.
0: No, un blanco, no puedo dar marca.
1: No, pero.
0: Me factura la radio, sí.
1: Perfecto. Bien, que lo disfrutes, un gusto, hasta la próxima, bye bye.
0: Igualmente, hasta la próxima, chau chau.
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1: Bien, estamos haciendo Futuro Regional aquí por LT3, estamos a 7 minutos de las 10 y media de la noche. Bueno, hoy damos comienzo simbólicamente a la oral deportiva de Futuro Regional. Bueno, uno de sus participantes, en un día muy especial, el cumpleaños de Ramiro Expósito. Ramiro, ¿qué tal? Buenas noches, felicidades. ¿Qué tal?
2: Muchas gracias, Carlos. Buenas noches también a los oyentes. 38.
1: 3-8. 3-8. Bien, perfecto. Bueno, te agradecemos, has dejado ahí en producción el canapé, el sándwich, que después estaremos degustando con todo el equipo, el operator, unas masas que tienen una pinta bárbara. Bueno, muy muy bueno. ¿Cómo sí. se ha portado la familia? Tenemos que hablar del tema afectuosamente, me imagino que sí, pero hablemos concretamente. ¿Has recibido presentes importantes?
2: Ah, sí, sí, sí.
1: ¿Se han hecho ver la familia Expósito?
2: Sí, por supuesto que sí. Obviamente, también agradecer a los compañeros de trabajo, ahí donde estoy yo, donde trabajo, bueno, formalmente. Aquí también los compañeros de La Tira de la Tarde, donde también donde participo con la información de Newell's, me han saludado. Así que, bueno, agradecimientos a todos. Y me están esperando todavía ya la familia.
1: Bárbaro.
2: Están esperando ahí con
1: el club de admiradoras se hizo presente.
2: Escribieron.
1: Iremos festejando de acuerdo ahora al jueves, viernes, vamos dando.
2: No. El sábado, porque el sábado, sabe que el 17, no vamos a nombrarlo, pero el 17 es el mi querido padre.
1: Sí, por supuesto.
2: Así que hacemos también
1: estamos
2: ahí.
1: Estamos todos, claro, lógicamente.
2: Tata, un 2x1.
1: Lógicamente, puro festejo. Bien, vamos, dejamos la parte de cumpleaños, que bueno, ojalá que lo pases bien y los festejos que tenés previstos junto a la familia y amigos. Sí, y señor. Comenzamos con el panorama de los equipos. Sí. Primero, sí. Hoy se completó. ¿Por qué se completó la fecha hoy? ¿Por qué este partido pendiente? ¿Cuál fue el motivo que en su momento hizo que se suspendiera?
2: Esta fecha, River tendría que haber jugado el mismo día, se tendría que haber jugado el lunes. ¿Qué pasa el lunes? ¿Qué pasó? Martes. ¿Qué pasó martes? Fue la despedida de Lionel Messi. Uh-huh. Entonces, bueno, no se jugó eso. Recordemos que se habían corrido para atrás las fechas y ese partido justo quedó ese martes. Uh-huh. Entonces, bueno, no se pudo jugar, se jugó miércoles justamente 1-1 entre Sarmiento y River sí afuera
1: de los 8
2: por ahora.
1: Mirá vos.
2: Y Sarmiento, si ganaba, le empataba a Central, a Argentinos y a Belgrano, que tienen 22. Uh-huh. O sea, se ponía también ahí como puntero.
1: Fíjate,
2: obviamente,
1: vos, Sarmiento de Junín peleando el primer puesto, bueno, increíble.
2: Sí, gran torneo del equipo de Facundo Saba, que empezó como Newell's, peleando el descenso, y bueno, miren cómo están los dos equipos.
1: Ahí está.
2: Están los dos dentro, están haciendo un muy buen campeonato dentro de los 8 mejores.
1: Bien.
2: Volvamos a Sarmiento de Junín, bueno, que empató 1-0, gol de Contreras, del ex Newell's, extremo, que bueno, fue cedido por el conjunto rojinegro y hizo
1: pero,
2: un gol.
1: Pero, ¿qué es, volante o delantero?
2: Por afuera.
1: ¿Está a préstamo o Newell ya no pertenece a Newell?
2: Por la información que tengo, está a préstamo. Ajá. Pero hay una opción de compra.
1: Ahí está.
2: Que lo puede usar Sarmiento de Junín, está haciendo un muy buen torneo el chico. Y ahí vamos a ver si Newell lo trae directamente, se queda, o si no, le dan la opción de compra directamente, lo compra Sarmiento.
1: Bien, entonces terminó fecha, están todos al día, y ahora, ¿cuándo comienza la próxima fecha?
2: Cómo no, ya lo vamos a estar viendo, una fecha que empieza este jueves.
1: Mañana, bien.
2: 20 horas, Huracán Gimnasia, lindo partido. Ajá. Huracán, que vamos a... Está en la... claro, están quinto y sexto, los dos con la mismo puntaje, pero con más diferencia de gol Huracán.
1: Ajá.
2: Está Huracán, que tiene una diferencia de más 3. Están iguales en tanto en diferencia de gol como en puntos.
1: Uh-huh.
2: El que gane, bueno, se va a acomodar un poquito mejor. Ya va a estar con un pi medio dentro de los playoffs. Así que mañana arranca con un partido de dos equipos rivales directos como Huracán y Gimnasia. Este partido se va a jugar en Parque Patricios a las 20 horas.
1: Ahí está. Bien, ahora hacemos una pequeña pausa y ya volvemos con los panoramas de Newell's y de Central. Creo que es Central y Newell's porque este es el orden con el que van a estar jugando próximo fin de semana. Y justamente, bueno, hoy tuvimos la triste noticia de la muerte sorpresiva del Roña Castro, pero justamente el profe Expósito nos deja desde el más allá un recordatorio también para un grande del boxeo, porque ¿qué ocurría un 14 de octubre como hoy, pero de...?
3: Carlos, nos vamos continuando con nuestras efemérides a un 14 de octubre, pero de 1934. En Avellaneda, provincia de Buenos Aires, nacía Horacio Enrique Acaballo, apodado por familiares y amigos como Roquiño. Horacio vino a este mundo en un hogar muy pobre, se cría junto a cuatro hermanos. Desde su temprana infancia, además de asistir a la escuela primaria, salía con sus hermanos a cartonear, como se dice actualmente, y también iban a los depósitos de basura, conocidos como la quema, a buscar artículos reciclables como el vidrio y las latas. Roquiño fue lustrabotas, trapecista de circo, botellero, entre tantas cosas, para arrimar recursos a su familia. Desde muy chico se sintió atraído por el boxeo, pues tanto el boxeo como el fútbol eran los caminos disponibles para mejorar la situación material de cada uno. Debutó en 1956 en Buenos Aires, siempre en la categoría mosca. Cuando tenía ya 32 años y una destacada carrera boxística, le llegó su oportunidad. El título mundial de la categoría estaba vacante y su rival fue Katsuyoshi Takayama. La pelea se realizó en Tokio el 1 de marzo de 1966 y estaba pactada a 15 rounds. Antes de que sonara la campana del primer round, estando Roquiño de espalda en su rincón, Takayama se le acercó desde atrás y al sonar la campana, cuando Roquiño se da vuelta, le asestó el primer golpe por sorpresa. Bueno, esto no le sirvió de nada a Takayama, porque al cabo de los 15 rounds, Roquiño fue declarado ganador por puntos. Horacio defendió 3 veces su título en el mítico Luna Park, y el 11 de octubre de 1968 se retiró invicto. Desde allí en adelante y hasta sus últimos días no dejó de aconsejar a futuros boxeadores para llevar una vida ordenada, disciplinada y fundamentalmente a no dilapidar la riqueza que se ganaba con tanto esfuerzo. Bueno, muy bien, Carlos, en cualquier momento continuamos.
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0: Entramos en la última media hora de Futuro Regional. Estamos haciendo, bueno, el programa y el micro, este mítico título de la oral deportiva de Futuro Regional aquí por LT3 de Futuro Regional. Y bueno, hablábamos de los equipos de los nuestros, como decimos habitualmente. El próximo en jugar en esta nueva fecha que ya se inicia es Central. Vamos con el panorama azul y amarillo.
1: Cómo no, que va el día sábado a las 20 horas ante el siempre complicado Atlético Tucumán, del siempre técnico complicado Julio César Falcioni. Hoy Central está puntero con 22, y Atlético Tucumán está hoy con 14 puntos, pero si le gana Central se pone a 17 y se pone un punto de Barracas y de Independiente Rivadavia. Sí. Independiente Rivadavia que juega, obviamente, antes que Central, así que Central va a jugar por el tema del acumulado, va a jugar con el resultado,
0: con el resultado puesto.
1: Ya del puntero, uh-huh, porque sigue siendo puntero, más allá de que Central le ha achicado a varios.
0: Por supuesto.
1: Ahí.
0: Ahora, lógicamente, la noticia es Central, pero qué floja campaña la de Atlético Tucumán.
1: Sí, había remontado, había empezado una remontada. Recordemos, Atlético Tucumán había empezado muy mal, uh-huh, más o menos igual que Newell's. Peleando el descenso, fue creciendo, le hizo muy bien la llegada de Julio César Falcioni, pero el último partido le está costando un poco. Hoy tiene 14 puntos, está en el puesto décimo, y si gana le igualaría en puntos a River, que hoy empató justamente. Ajá. Pero bueno, siempre fue un escollo para Central Atlético Tucumán. Veremos qué pasa el día sábado. Bien. Recordemos, 20 horas, ya se están empezando a vender las entradas.
0: ¿Qué cantidad de localidades, ubicaciones tiene Central para visitar
1: entre
0: a los tucumanos?
1: Entre 3.500 y 4.000 uh-huh, las entradas que le van a vender, ya lo pueden ir comprando, ya están vendiéndolas en, ajá, la sede del Cruce Alberdi.
0: Ajá.
1: Un Central que, bueno, me parece que mucho no va a tocar. Viene de ganar 5-0. Tampoco puede tocar mucho.
0: Lógicamente.
1: Así que yo creo que si no depara ningún problema, si no hay ningún problema, me parece que repetiría equipo Jorge Almirón, que ya también tenemos que empezar a hablar de las continuidades, porque ya estamos en octubre y hay contratos que se van a terminar. Uh-huh. Uno de ellos es del actual técnico.
0: Es el de Almirón.
1: Es de Jorge Almirón, efectivamente.
0: Bien. ¿Qué se intuye en el ambiente? ¿Qué se olfatea?
1: Más allá.
0: ¿Hay idea de renovar? ¿Él quiere seguir? ¿La comisión directiva quiere seguir?
1: Sí.
0: ¿La mamá de Belloso quiere que siga? ¿Cómo es el tema?
1: A ver, todavía esos temas no se tocan, obviamente, porque todavía Central está en competición, están etapas claves de tanto de tabla acumulada como de la tabla, bueno, de posiciones de su grupo. Y quiere tener todo ya finiquitado como para después sí,
0: lógico,
1: empezar a hablar de una posible o no renovación. Más allá de todo, de la buena campaña que está haciendo, de que salió campeón, el hincha de Central le sigue sin cerrar al Mirón.
0: Uh-huh.
1: Le sigue sin cerrar al Mirón. Algunos lo empiezan a aceptar, otros dicen no, todavía conmigo no va al Mirón. Bueno, cada uno tiene su punto de vista, su parecer.
0: Lógicamente. Bien, entonces reiteramos el día y horario del próximo partido de Central.
1: Sábado 20 horas en el José Fierro ante Atlético Tucumán.
0: Perfecto, ya vamos preparando el panorama en Newell's, que
1: no
0: está jugando el próximo lunes.
1: El próximo lunes, 19 horas.
0: Bárbaro. Bien, bueno, tenemos otro audio que nos acaba de enviar, recién arribado a Ezeiza desde Roma, el doctor Franco Tirelli, que es el diputado italiano electo por Sudamérica. Bueno, nos deja el siguiente breve audio con relación a la situación, bueno, lógicamente de salud que está viviendo el Papa León XIV. Él acaba de arribar de la capital romana, lógicamente lo está viviendo intensamente, como toda la Italia, Roma específicamente, pero el mundo entero. Bien, hoy, lógicamente, recién arribado, no lo podemos tener en una charla como la que acostumbramos aquí, como columnista del programa, que es el doctor Franco Tirelli. En próximos días lo tendremos ya analizando su tarea en la Cámara de Diputados. bueno, las próximas elecciones, la vida, el movimiento en Italia, el mercado común europeo, en su convenio con el Mercosur, bueno, varios temas que abordamos con Franco Tirelli. Ahora, este breve mensaje que nos deja, como mencionábamos recién, Franco Tirelli.
2: Carlos, ¿cómo estás? Sí, estamos apenas llegados de Roma. Lo del Papa fue un shock muy grande para todos, sobre todo para la comunidad romana, que son los que están más en contacto con el Vaticano y están más cercanos a los papas. En este caso no se esperaban esta noticia. Y bueno, sobre todo después de ayer, de que la operación dio que era maligno el tumor. Y bueno, obviamente que hay mucha gente que está pidiendo oraciones, que está enfrente del hospital Gemelli haciendo vigilia, pero bueno, están esperando los reportes de hoy y esperan que todo vaya bien, ya que piensan que lo tomaron a tiempo. Así que bueno, para Italia y sobre todo para los romanos es un shock muy grande lo del Papa, pero creo que va a salir adelante, todos creen que va a salir adelante bien. Así que bueno, cualquier cosa seguiremos hablando el viernes que viene. Abrazo para ustedes. Chao, Carlos.
0: Bien, como mencionábamos entonces, la palabra del doctor Franco Tirelli, que es el diputado italiano electo por Sudamérica, bien, recién arribado de Roma con breves conceptos sobre la situación que está viviendo el Papa León XIV. Cambiamos de tema, seguimos con la actualidad deportiva. En este caso, el panorama leproso, porque bueno, ¿cuándo, con quién juega Newell's? Y bueno, las últimas novedades que tengamos relación al posible equipo de aquí al lunes es una eternidad, pero bueno.
1: 19 horas del lunes 19 de octubre, por supuesto, Newell's recibe a Central Córdoba de Santiago del Estero. Este es un partido que vos tenés que tener importante. Es importante, obviamente, clave para el conjunto de Kudelka, porque si vuelve a ganar, vuelve nuevamente a depender de sí mismo. Ajá. Sigue dependiendo de sí mismo, pero bueno, con esta derrota un poquito se le complicó. Pero, y además por los promedios del año que viene, por la tabla general. Hoy Newell's tiene 65, Central Córdoba tiene 68. Si Newell's le gana a Central Córdoba, quedan iguales.
0: Claro,
1: así
0: claro.
1: Que es importantísimo tanto para presente, ajá, como para futuro.
0: Sí.
1: Del equipo volvió hoy a los entrenamientos. Yo, si vos me preguntás hoy, yo te digo, una variante obligada va a haber. Desde ya, porque no lo tenés a Lucas Reciardo, llegó a la quinta amarilla.
0: Ajá.
1: Más que seguro va a jugar Gómez Matar ahí en el medio. Pero yo no te aseguro que en el once inicial, del medio para arriba, arranque de titular Guch.
0: De titular ya directamente.
1: Viene muy bajo nivel el chico. No es el mismo de aquellos partidos contra Banfield o contra Riestra. De verdad, Riestra hizo un muy lindo gol.
0: Uh-huh.
1: Ha bajado mucho su nivel. Y las veces que lo ha puesto, estamos hablando de Alan Soñora, ha demostrado un buen nivel.
0: Ajá.
1: No descollante, un buen nivel. El otro día puso pases interesantes. Aparte es de esos jugadores que necesita Kudelka, creo. Si vos querés tener la pelota, por lo menos pensar 5 minutos, yo creo que Alan Soñora puede servirte en ese momento. Así que por eso yo no descarto un ingreso de Alan Soñora por Facundo Guch. Y me parece que también la posibilidad de que vuelva Jerónimo Russo por Franco Escobar. Que es verdad, vamos a no lo superaron mucho, no lo pasaron mucho. Directamente, si no fuese por el gol de Módica, ese partido no lo perdía Newell's. Pero se lo vio medio lento. Recordemos que Franco Escobar volvía de una lesión, uh-huh, de una distensión. Por ende, yo no veo tan descollado la vuelta de Jero Russo en lugar de Franco Escobar, pero como dijimos, para el lunes falta todavía.
0: No, falta mucho.
1: Hay que ver los ensayos.
0: Es importante ganar, bueno, siempre es importante ganar, pero acá tiene, tanto por el tema de estar entre los que van a disputar los playoffs, y también, como mencionábamos recién, pensando en el campeonato, en los promedios del año que viene.
1: Tanto tabla general como promedio, ajá, del año que viene, exactamente. Ganarle a Central Córdoba sería un aire para Newell's después de recuperar esos 3 puntos perdidos, volver nuevamente a acomodarse mucho mejor en lo, en la, dentro de la tabla de posiciones, dentro de los ocho, uh-huh. y suma, seguir sumando para lo que viene. Uh-huh. Eso también, y lo tiene muy en cuenta Kudelka. Uh-huh. Pero hoy a lo que Kudelka le interesa es que Ñuves logre la clasificación. Bien. Hoy está entrando.
0: Bien.
1: Pero está octavo y hay algunos ahí que se pueden llegar a acomodar.
0: Está muy justito. Y la, la última de Newell's, hablábamos sí. de, bueno, una posible o no renovación de contrato para Almirón. ¿Qué pasa con Kudelka Newell's?
1: A ver, porque se han, se ha hablado mucho de un supuesto interés de los dirigentes por Juan Pablo Voivoda. Bueno, este oh. interés no existe. Kudelka quiere seguir, los dirigentes quieren que siga.
0: Ya está, bueno.
1: ¿Cuándo se van a poner, a charlar? Cuando Newell logre la clasificación.
0: Uh-huh. Pero cuando... que la condición es la clasificación.
1: No, es la meta porque tanto Kudelka tiene la cabeza en eso, uh-huh. los dirigentes tienen la cabeza en eso. Bueno, vamos por esto y después nos sentamos a charlar. A ver, hay algo que los dos quieren, uno quiere que siga y el otro uh-huh. quiere que siga. Uh-huh. Obviamente yo creo que va a haber alguna otra superposición porque Kudelka seguramente va a querer refuerzos. Hay que ver cuánto puede traer Newell's.
0: Por supuesto.
1: Newell's necesita reforzar el equipo, eso es verdad, porque yo creo que algunos jugadores se van a ir.
0: Ajá.
1: Algunos se van a ir. Newell's necesita vender para traer. Y dentro, recordemos que también está el tema de Independiente y Massanti, ya están hablando los dirigentes tanto dirigentes de Newell contra Independiente, pero algunos me preguntan, che, ¿por qué no hablan primero con Kudelka y están primero con Massanti?
0: Sí, por supuesto.
1: Porque hay una elección en el medio.
0: Claro,
1: con Independiente.
0: Ajá.
1: Entonces,
0: ¿Gaudio es un candidato? Gaudio...
1: Que es la antípoda de Chiquitapia.
0: Gaudio, es un gran lobista. Tiene unos contactos fenomenales con grupos empresarios árabes que ha traído grupos aquí en la Argentina para invertir en otras cosas que no tiene absolutamente nada que ver con el fútbol. Pero ahora estos mismos capitales aportarían un dinero más que importante para un Independiente que está refundido. Sí. Los moyanitos lo dejaron hecho un colador.
1: Por eso,
0: futbolística y económicamente.
1: Por eso desde Avellaneda lo que me dicen es que están hablando con cada club para ver cuántos los jugadores que tienen en su club. Uno de esos uh-huh. es Newell's. Bueno, che, pará. ¿Cuánto es el 70%? ¿Cuánto acordamos? ¿En tres? Y bueno, dame uno. Ahí o está. Dame un poquito menos para uh-huh. así. O renovación de préstamo. Listo, quedamos de acuerdo.
0: Bien.
1: Y sigue Massanti. Veremos si pasa eso, obviamente.
0: Perfecto. Bueno, ahora hacemos una pequeña pausa con el tema deportivo.
1: Dale.
0: Bueno, hasta ahí nomás, porque no es una pausa, es un recordatorio también, otra efeméride, pero después vamos a recordar justamente al Roña, que
1: sí,
0: partió
1: señor.
0: Imprevistamente en el día de hoy. Y bueno, cerrando con las efemérides, como decimos jocosamente, este espacio, la oral deportiva de Futuro Regional, bueno, qué mejor que bueno coronarla con este audio, porque le preguntamos al profe qué ocurría un 14 de octubre como hoy, pero de...
3: Carlos, seguimos con las efemérides de un 14 de octubre, nos vamos a 1992. En Buenos Aires, y con 68 años, fallecía José María Muñoz, relator y periodista deportivo. José María empezó a trabajar en radio siendo muy joven, en 1940. Su debut radiofónico fue en la cancha de Barraca Central, en un partido frente a Banfield. Pero escuche muy bien cómo hacía la transmisión. La transmisión se hacía por teléfono. El teléfono estaba en una casilla del ferrocarril a dos cuadras de la cancha, y cuando ocurría algún acontecimiento importante en el desarrollo del partido, José María iba corriendo hasta el teléfono para pasar la novedad a la radio. en 1947 junto a Edmundo Campagnale en la cancha de Nueva Chicago, y de nuevo con el teléfono, pero esta vez ya lo tenían instalado en la cabina de transmisión, y allí empezó sus relatos como relator suplente. Su momento de esplendor, donde todo el mundo en la Argentina lo escuchaba, empezó en 1958 en Radio Rivadavia de Buenos Aires, que se transmitía a todo el país. Muñoz condujo muchos años un programa diario llamado La Oral Deportiva. También incursionó en televisión en Canal 7 entre 1970-1973 y entre 1978-1979 con su programa Muñoz y La Redonda. Fue famosa su participación y sus relatos durante el Campeonato Mundial de Fútbol de 1978. Perdón. Incluso,
0: no tiren papelitos,
3: de ello, había personas que veían el partido por televisión, pero cancelaban el sonido y escuchaban el relato por radio de José María Muñoz. También relató los partidos de la selección nacional en el Mundial de México de 1986 y organizó durante muchos años una prueba de atletismo cada 25 de mayo en conmemoración a esa fiesta patria. Sus más destacados colaboradores fueron Enzo Ardigó, Horacio García Blanco, todos comentaristas, y Enrique Macaya Márquez. Muy bien, Carlos, ya volvemos.
0: Bien, el recordatorio entonces para,
1: sí, señor.
0: Mencionamos permanentemente a este espacio, le llamamos la Oral Deportiva de Futuro Regional, bueno, para el creador justamente de la Oral Deportiva, que realmente rompía todos los récords en materia de audiencia por Radio Rivadavia y que aún perdura. Continuamos con el sí, tema futbolero, pero primero me gustaría un recordatorio porque, bueno, como decíamos, hoy lo recordábamos primero en las efemérides a Horacio Acavalo, pero hoy, bueno, partió de este plano el Roña Castro.
1: Jorge Locomotora Castro, exactamente, a los 59 años. En un, bueno, bingo de Morón, estaba juntado, bueno, se descompensó y lamentablemente falleció. Se lo recuerda, obviamente, por aquella pelea, ¿no?, con John David Jackson, que se cayó 4 o 5 veces. Y surgió nuevamente ese corazón de peleador que tenía, y un desenlace histórico lo llevó a ganar.
0: Estaba semi-knockout, estaba realmente para el sopapo.
1: Y después lo terminó,
0: liquidando el negro.
1: Exactamente. Uh-huh. Obviamente está dentro de esa, digamos, dentro de esos boxeadores que surgían en ese momento, bueno, Roña Castro, Juan Martín Cosci, ese momento de los 90 donde surgían algunos boxeadores, por ejemplo, como bueno, digamos, Lato de Cosci, Julio César Vázquez, Marcelo Domínguez, entre otros, ¿no? Esa época de los 90 donde empezaron a surgir nuevos boxeadores, cuando todos quedábamos con algunos, empezó a surgir un Hartog, Jorge Castro, bueno, hacía varios también, varias labores sociales. Tenía varios comedores donde él aportaba, ayudaba, por supuesto. Tenía su familia, bueno, en el momento de su fallecimiento estaba con su hija. Lamentablemente, bueno, tuvo que pasar ese mal momento, ese mal trago de ver a un familiar como el padre, ¿no? Verlo fallecer, así que bueno, esto sucedió.
0: Padre muy prolífico.
1: Exactamente.
0: ¿Padre de cuántos hijos?
1: 15.
0: 15 hijos.
1: 15 hijos, 14 nietos. Sí, exactamente. 15 hijos y 14 nietos. Es la familia que tiene Roña Castro.
0: Bien, el recuerdo entonces para el Roño, personaje, ¿no? Por momentos, bueno, ha tirado algunas frases más que picantes.
1: Una de ellas es: yo tenía que poblar la Argentina. Exactamente, por la cantidad de hijos y nietos que tiene.
0: Sí,
1: que tenía.
0: Sí, sí, lógicamente. Bien, bueno, estamos en el tema boxeo, no lo queremos asociar, pero justamente hablamos de deportes, en este caso deportes amateur, deportes como los que se practican en los clubes de barrio. 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Y vamos, bueno, ayer uno de los pocos equipos que tenemos en competencias internacionales, como es Boquita, bueno, recibió una trompada como la que le podría haber pegado el Ronia. Sí. ¿De qué club era el Ronia? ¿De Boca era?
1: Me parece que sí.
0: No lo recuerdo.
1: De Boca, él vivía de Morón, también era obviamente el Gallito, pero me parece que era de Boca, me parece, ¿no? Bien. Ahora lo vamos a jugar, pero me parece que
0: sí,
1: era...
0: No era, me acordé ahora realmente porque creo que lo he escuchado a veces hablar algo de fútbol. Bueno, mencionábamos lo que ocurrió ayer en la Bombonera, sí. Para algunos inesperado. Bueno, lógicamente siempre Marcelo Sosa, que es el director provincial de Bienestar Laboral, que depende de la Secretaría de Empleo del Gobierno de Santa Fe, bueno, está golpeado, esperan que reviva el equipo la próxima semana en Río de Janeiro. Así que, bueno, ¿qué le podemos contar a Marcelo Sosa de lo que le espera Boca ahora para dentro de una semana? ¿Y con quién juega este fin de semana?
1: Este fin de semana vamos a arrancar por lo primero que tiene. 21:30, Boca enfrenta a Talleres, seguramente con un mix.
0: Lógicamente.
1: Ya tiene la revancha.
0: ¿Mix
1: el 20.
0: O total? Porque realmente se va a jugar la vida.
1: Sí, lo que pasa es que ayer, por lo que yo pude ver y también pude percibir de los hinchas, de varios comentarios, es desilusión. Uh-huh. Desilusión porque se pensaba en ver otra cosa. El primer
0: Totalmente.
1: Tiempo de Boca no fue nada bueno. Uh-huh. Más yo te podría decir que si hacía un gol más Vasco no estaba mal.
0: Ajá.
1: En el segundo tiempo mejoró algo, pero no la versión de Boca no fue la mejor. Obviamente el uno no ayuda tampoco tenerlo afuera a Paredes. Uh-huh. Este equipo Paredes hoy es jerarquía pura.
0: Pero yo escucho a los hinchas de Boca hablando de Paredes y siento como justamente acá tenemos uno. Que es Alejandro Troya.
1: Sí.
0: Pero lo comparan, estoy notando la dependencia que tiene Boca de Paredes, están así.
1: Totalmente.
0: Están así, Alejandro, la dependencia que tienen de Paredes, están así. Porque.
1: Sí.
0: Pero falta Paredes, el técnico en la conferencia de prensa. Y bueno, pero trataremos de. Pero tiene plantel Boca, viejo, comparado con otros equipos.
1: Eso sí, obvio, lejos. Pero lo que tiene Paredes es la pausa necesaria para parar tanto vértigo. Son jugadores muy jóvenes que van mucho para adelante, y Paredes es el jugador que te para la pelota y te mete un pase gol.
0: Sí.
1: Obviamente, distancia lejos de Juan Román Riquelme, pero algo parecido. Hoy es el 5 de la selección argentina, hay que ver si sigue la selección o no. Pero trata de eso, de poner esa calma que tal vez a veces no lo pueden llevar los chicos porque no tienen esas características.
0: Bien.
1: Paredes es importante Boca, ayer no lo tuvo y ayer se sintió. Y no lo va a tener tampoco en la vuelta y en el final del campeonato. O sea, tiene complicado, pero es 1-0. No está perdido nada.
0: Es revertible.
1: Obviamente es revertible. Lo que no es revertible es la decisión que tomó de nuevo los jueces. Porque se acuerda que nosotros quedábamos que iba a jugar en el Maracaná.
0: En el Maracaná.
1: Bueno.
0: Porque la justicia había decretado ante la negativa del grupo que lo maneja, el Flu y el Fla.
1: Sí.
0: Que, bueno, pero ahora que cambió de nuevo.
1: Cambió de nuevo y tiene que buscar otra sede.
0: Uh-huh.
1: Me dijeron que puede ser Paraguay. Para mí no tiene ningún sentido. Tienen que jugar en Brasil.
0: Uh-huh.
1: En la cancha de Botafogo también me dijeron. Veremos qué
0: todo
1: pasa.
0: Es producto que, bueno, Corinthians tiene una muy reducida la capacidad de público.
1: Vasco, sí. Vasco da Gama, exactamente. Dijeron también San Pablo, la cancha de Corinthians, la ahí arena está, de Corinthians, donde ahí jugó varias veces Argentina, la semifinal contra Holanda, por ejemplo. Bien. Pero bueno, eso veremos seguramente en la
0: semana.
1: No importa.
0: Pero ¿cuándo es la revancha? ¿Qué día?
1: La revancha es el 20, martes 20.
0: A igualdad, vamos a suponer que gana Boca por un gol de diferencia. ¿Se define por penales?
1: Efectivamente.
0: Directamente por penales.
1: Directamente, solamente en la final.
0: ¿Y el ganador a qué instancia llega? ¿Arriba? El ganador de este enfrentamiento.
1: Obviamente, a la final, por supuesto.
0: ¿Es la final ya?
1: Es, claro. Porque ya está resuelto. Recordemos que el otro partido lo ganó el Atlético Mineiro. Ajá. 3-0 ante el Montevideo City Torque.
0: Bien.
1: O sea, por ahora la final sería Vasco da Gama, Atlético Mineiro. No creo que le vayan a levantar este 3-0 al equipo de Eduardo Domínguez.
0: Exactamente.
1: Bien. Pero bueno, Boca tiene un partido que se puede levantar.
0: Okay.
1: Lo puede levantar porque es 1-0. No es. Tampoco Vasco da Gama, por lo que pude ver, se lo llevó por encima. Es un equipo bien parado, digamos, pero se le puede ganar.
0: O sea que Marcelo Sosa, el director provincial de Bienestar Laboral, tiene fe todavía.
1: Yo le diría que sí, que tenga fe.
0: Tiene fe todavía, sí, en que puedan revertir y dar vuelta el resultado.
1: Bien. Y cortito, porque mañana también hay otro partido, otro equipo.
0: Mañana
1: que juega
0: Estudiantes de La Plata.
1: Juega Estudiantes, exactamente, en su estadio, en uno, allá en La Plata, ante el siempre poderoso y difícil Flamengo.
0: El club con más hinchas en el mundo.
1: Exactamente. Aunque, recordemos que hicieron partido en el cuartos de final. Y le costó varias veces en cuartos de final pasar cuartos de final. Pero bueno, ahora se enfrentan dos equipos muy duros, muy difíciles, que llegan mucho al área contraria. Para mí que va a ser un lindo partido abierto. Así que bueno, esperemos un buen resultado, obviamente, por el lado de Estudiantes.
0: Perfecto, lo estaremos analizando el próximo viernes, entonces, este resultado. Vale. Y a ver a qué instancia llega Estudiantes de La Plata. Nos vamos despidiendo, como siempre, un saludo para Miguel Roldán, también un gran futbolero que escucha la Oral Deportiva de Futuro Regional. Hincha de Central Córdoba, Miguel Roldán, secretario general de APUR. También hacemos llegar el saludo a Sergio Acuña, secretario adjunto de APUR. Así que, bueno, lo contamos entre los oyentes. Nos vamos despidiendo, 11 de la noche, ya tenemos aquí con nosotros ardiendo Troya, porque está Alejandro Troya para hacer su programa. Esperanzado el hombre en poder revertir el 1-0 negativo de ayer la próxima semana en Brasil. Nos vamos despidiendo. Ramiro, tu despedida, bueno, y muy feliz cumple, que lo termines bárbaro y que sigan los festejos este próximo fin de semana.
1: Por supuesto, nos veremos mañana, mañana nos veremos, no. Así que saludos para toda la audiencia.
0: Bárbaro, nos vamos despidiendo entonces, el gusto de siempre será hasta mañana, si Dios quiere, aquí por LT3 Futuro Regional, a partir de las 11, de las 10 de la noche hasta las 11. Bueno, el gusto de siempre, hasta mañana, si Dios quiere, y como decimos siempre, cuídense más que nunca. Bye, bye.
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Muy buenas noches, bienvenidos románticos incurables, hola románticas empedernidas. ¿Cómo les va? Arrancamos esta nueva entrega de Ar de Troya hasta las 12 de la noche en esta cita impostergable de cada día. Esta cita impostergable de cada noche, donde disfrutamos de los últimos 60 minutos del día con muy buena música. Hablando de amor, de romanticismo, hoy vamos a hablar de sexo. Como todos los miércoles, hablamos de sexo a calzón quitado. Hoy vamos a tener con nosotros a nuestra sex coach, Marita, Marilyn Mancilla. Vamos a estar hablando sobre esto de qué pasa cuando es siempre uno el que busca. ¿Sí? Cuando el que busca siempre es el mismo. Y aquí estamos entonces, en esta invitación a pensarnos, a escucharnos, a reflexionar, a hacer el balance del día, a atesorar lo bueno y dejar lo malo, e irnos a dormir en paz. Y hablando de atesorar lo bueno, queremos mandarle un saludo grande a toda la muchachada de Espíritu Joven. Saluda a Oscar en su cumpleaños y nos escribió Lili, dice: hola, soy Lili, mandale un abrazo grande a Oscar en su cumpleaños, de parte del grupo de las Amigas de Espíritu Joven. Así que un abrazo grande a Oscar, y bueno, feliz vuelta al sol, y que Dios te siga bendiciendo. Hasta las 12 de la noche, Arde Troya. En los controles, Gonzalo, poniéndome ahí bien al ladito tuyo, el responsable de que esto parezca un programa de verdad. Hasta las 12 de la noche, música, poesías, tu historia y palabras de amor al oído.

0: Amaya Montero, Alex Ubago, Sin Miedo a Nada. ¡Wow! ¡Qué temazo! ¿Con qué buenos temas arrancamos? Y cuando hablamos sin miedo a nada, cuando hablamos sin miedo a nada, vamos a hablar con alguien que no tiene miedo de hablar y decir lo que tenga que decir. Era de acá. Vamos a estar hablando, como siempre decimos, cada miércoles por medio, vamos a hablar de sexo a calzón quitado. Y ya nuestra audiencia está súper atenta, ¿sí?, a todo lo que diga la maestra. Marilyn Mancilla, sex coach, y un montón de cosas más, terapia de pareja y individual, y bueno, la que muchas veces nos lleva soluciones a cosas que nosotros a lo mejor nos hacemos un mundo, y ya con su conocimiento, su sabiduría, dice, calma, calma, pasa por acá. Y hoy vamos a estar hablando de un tema realmente muy bueno. ¿Qué pasa cuando es siempre el mismo el que propone? Pero vamos a dejárselo a ella. Marita, ¿cómo estás? Buenas noches.
1: Hola, Ale, buenas noches. ¿Cómo estás?
0: Pero muy bien, muy bien. Con muchas ganas y muy contento de poder tenerte, ¿eh?
1: Bueno, igualmente, Ale, sabes que para mí es un placer estar acá los sábados.
0: Me quiere hacer trabajar los sábados también, ¿viste? O sea,
1: los
0: estamos
1: sábados,
0: de lunes a viernes y los domingos.
1: Bueno, está bien, yo ya estoy claro. Para el sábado. Esta semana se me está haciendo muy larga.
0: Sí,
1: Ale,
0: sí,
1: estás. Quiero que termine.
0: Estás, así que...
1: ¿Cómo estás?
0: Pero muy bien, muy bien. Mira, a ver... Levanté un poquito.

0: Acá Talía está proponiendo, yo quiero hacerte el amor. Acá propone Talía.
1: Talía es de las que propone, ¿eh? Tiene pinta de que es de las
0: que propone. ¿Quién no quiere una Talía en su vida?
1: Vamos todavía.
0: Vamos, aguanten las Talías.
1: ¿Me ven? ¿Me oyen?
0: ¿Eh?
1: ¿Cómo es la que dice? ¿Me ven? ¿Me oyen?
0: Claro, exactamente. Este, así que, bueno, acá es ella la que propone. ¿Qué pasa cuando es siempre la misma persona en la pareja la que propone? Antes, dice, bueno, Marilyn es la que sabe. Dice, pareciera que en general el hombre propone y la mujer dispone. Me quedo a escuchar su clase magistral, dice Fernando. Y Karina, desde San Nicolás, ya está ahí, atenta, dice, saluda, dando su presente. Y bueno, ya también con papel y lápiz y tomándose un tecito en la cocina para anotar todo lo que haya que anotar en esta clase magistral de Marilyn Mancilla. Mari.
1: Ay, me encanta. Tomen nota.
0: Vamos.
1: Después tomamos examen, así ya, ¿te parece?
0: Dale.
1: Bueno, hoy vamos a hablar de un tema que creo que pasa en muchísimas parejas, en parejas que conviven, que tienen años, ¿no?, de estar juntos, o no tanto, pero es esto de uno tiene ganas de traer relaciones y el otro no.

0: iniciativa para buscarlo.
1: Bueno, son las dos cosas complicadas, ¿no? Pero el hecho de a lo mejor de sentirse por ahí rechazado también debe ser doloroso.
0: Bueno, justamente, es que hace poco publiqué un reel desnudamente hablando de esto, la discrepancia en el deseo, y cómo esto termina convirtiéndose en lo que se llama la espiral del deseo, que es esto, ¿no? Que uno persigue, el otro rechaza. El otro se siente mal y se aleja, o persigue más y el otro rechaza más. Entonces se vuelve una espiral en el que, finalmente, ¿qué pasa? Uno no quiere buscar porque está cansado de lo rechacen, y el otro toma cualquier mimito, caricia, beso, como una invitación a tener una relación sexual, y hoy no. Y por ahí esto se termina perdiendo la intimidad. ¿Por qué? Porque la otra persona toma como que, por ahí sí tiene ganas la otra persona de ese acercamiento, de un beso, una caricia, y sin embargo dice, uy, loco, si va, tiene que terminar de tener relaciones, yo no quiero tener relaciones. Entonces también ahí empieza a apagar más el deseo, porque no se genera ese contexto entre la pareja, ¿no? Ese contexto íntimo que tiene la pareja como para darle lugar al deseo. Yo justamente en este reel que te comenté tuve un montón de reproducciones, hice muchísimos comentarios de gente, ¿no? Y muchos eran como, me cansé de que me rechace, si yo no busco no pasa nada, ya ni intento tocarla, parecemos compañeros de casa. Digo, ¿no? Y la mayoría rondaba en esto, ¿no? De sentirse poco deseado. Pero a veces no pasa por ahí. Entonces, también está el tema. El círculo ese que se forma termina apagando el deseo. Entonces, lo que hay que hacer es empezar a desarmar este círculo. Porque muchos quedan atrapados ahí y no saben cómo salir.
1: Claro. Sí.
0: Es como todo, ¿viste? Imagínate una pareja. Él tiene ganas, se acerca, empieza a acariciarla. Ella está cansada, no tiene ganas, le dice que no. ¿Qué pasa con él? Se frustra. Al día siguiente vuelve a intentar. Ella otra vez está, la persona busca sexo, empieza ella a ponerse incómoda, entonces él piensa, yo no le gusto, ya no me desea. Ella piensa, uy, no puedo ni darle un beso porque tenía que ir a sexo. Entonces, ¿qué hacen? Claro. Él insiste más porque necesita sentirse deseado, obviamente, porque es como que, claro, le agarra esa desesperación, es como, yo no me desea. Entonces, ¿qué hace el hombre? Insiste más. Y ella se aleja porque siente más presión. Y sin darse cuenta, los dos están haciendo algo que termina aumentando esa distancia.
1: Claro, sí.
0: A mí me gustaría, en este momento, que me cuenten los oyentes esto, ¿no? Si alguna vez dejaron de buscar a alguien por miedo que los rechazara. O si alguna vez, al revés también, ¿no? Que alguna vez evitaron una caricia porque saben que la otra persona iba a querer ir más lejos y no está bueno, y me tengo que levantar temprano, o estoy cansada, o no quiero.
1: Bien, ya estamos empezando a recibir algunos mensajitos al 3413-630583, que es nuestra vía de comunicación. Podés preguntarnos, podés hablar tranquilamente y con libertad, si obviamente no necesariamente vamos a pasar tu nombre. 3413-630583. Dice, ¿qué pasa cuando te dan un beso y te rechazan? Pues bueno, tampoco desesperas tanto, como un rechazo de un beso.
0: Bueno, no, está bien. Yo creo que nuestro oyente apunta a esto que está, quiere que claro, está, que está apuntando a esto que digo yo, ya sus besos y te rechazan, ya sigas avanzando porque Pero me imagino que debe estar hablando más o menos de esto que hablamos de la pareja.
1: Claro, viste, ese famoso dicho, viste, de coger ni hablar, ¿no?
0: Exacto, de claro. Coger ni hablar. No, exacto, tal cual. La traducción es esa, de coger ni hablar. No, claro. Bueno, pasa esto, porque si la gente se refiere a esto, que están en pareja, va a dar un beso y lo rechaza. Pasa esto, justamente pasa esto, es como que se arma este ciclo en el que la mujer rechaza, pero no porque no sienta amor, no quiere estar con la persona, sino justamente esto, porque ya del otro lado, el beso es como, bueno, si empezamos a chapar, va a querer tener sexo y yo no tengo ganas. Entonces, ya se transforma en una dinámica establecida. Y acá está el truco en que, para salir un poco de este espiral o este círculo, es justamente tener que desarmar todo eso, empezar a generar un espacio en el que

0: un beso, una caricia, un mimo, no son interpretados como algo más. Entonces hay que como empezar de cero, ¿viste? Como cuando recién arrancás, un beso, una caricia, un mimo, y que el otro sepa que puede ser tranquilo y que no va a terminar en eso. Es más, a veces incluso el hombre también deja ese espacio como para que se relaje un poco la otra persona. Sí. Digo el hombre porque suele pasar, la mayoría siempre son hombres, ¿no? Pero digo, puede pasar en algún caso una mujer. Pero digo, lo que está bueno es dejar este espacio. O sea, que yo tengo yo escribí un ebook acerca de esto y puse un método que se llama salir, y justamente las siglas son separar, ¿no? Lo que hay que hacer ante el círculo es separar el rechazo de tu valor personal, que tiene que ver con esto, de que te rechacen no implica que no te desea, que no te quiere, que no quiere estar más con vos. Hay que separar un poco eso porque no van de la mano, no siempre al menos. Después, analizar, ponerse a analizar el ciclo, qué está pasando, sin buscar culpables, ¿no? Decir, bueno, cada cuánto, qué pasa, ¿no? Como empezar a hacer un análisis de lo que está pasando en la situación, ¿no? Poner la situación, qué pasó, qué hice yo, qué hizo mi pareja, cómo me sentí. Y empezar de ahí a desglosar y poder hablarlo con tu pareja también, ¿no? Después también, yo te sigo diciendo las siglas de salir, ¿no? Liberar, sí, sí, sí. Esto de que hay que liberar cuando un beso, una caricia, un abrazo, puede convertirse en una propuesta sexual, la persona con menos virtud puede empezar a evitar incluso el contacto, que sí disfruta. Entonces, la seguridad erótica también se construye sabiendo que un abrazo puede ser solamente un abrazo, ¿no? Claro. Entonces, eso también terapia, a veces le digo, bueno, durante unos días, yo a la gente con la que hablo, ¿no? Le digo, bueno, durante unos días, busquen momentos de cercanía sin escalar, ¿no? Una conversación en el sillón, un beso al pasar, un masaje breve, dormir abrazados, caricias, pero acá está aquí la cuestión del truco, no hacerlo para decir, bueno, hago todo esto para después conseguir sexo, porque el objetivo sigue siendo el mismo, la presión va a estar aunque no se diga, ¿no? Y después, bueno, de ahí del salir, ¿no? Iniciar, que tiene que ver con esto de expresar deseo, no está mal, pero la diferencia está en que si la persona siente que puede elegir, digamos, sin pagar un costo emocional, ¿no? Que no le digas, uy, otra vez, ¿no? No es lo mismo que decirle, che, tengo ganas de estar con vos, no sé si tenés ganas, y que el otro se sienta libre, digo, uy, hoy estoy cansado, pero bueno, listo, no importa, nos vamos abrazados, ¿no?
1: Bien.
0: Es distinto a tirarle un, uy, nunca tenés ganas, ¿no?
1: Exactamente. Marita, vos estás hablando con manos libres, estás con vos.
0: Ay, ¿te escucha mal?
1: Sí, se escucha muy mal. Se entiende, pero por eso, por ahí ver si tomás el teléfono.
0: Así a ver, no, te cambio.
1: No, ahí cuando estás así.
0: ¿Ahí me escuchás mejor?
1: Sí, sí, se escucha un poquito mejor. Bien, ahí mejoramos.
0: Acá tormenta, no sé si era eso.
1: Sí, puede ser también, pero bueno. A ver, bueno, acá la oyente dice, sabias palabras de la sex coach, hablo con parejas que alguien rechaza el cariño del otro y por eso no tienen sexo porque el rechazo se vuelve en un círculo vicioso, dice nuestro oyente. Bueno, un poquito eso, ¿no? Es decir, a lo mejor es rechaza el mimo pensando que, bueno, si ya quiere sexo, y es simplemente un mimo, ¿no? Es decir,
0: claro, exacto, es esto básicamente lo que veníamos hablando, que terminan rechazando por ahí mimos, besos, cosas que sí disfrutan, porque dicen, uy, pero si siempre tiene que terminar lo mismo, pues listo, prefiero que no, ¿no?
1: Claro, claro. Bueno, acá un oyente en el cual dice, no, bueno, obviamente no lo vamos a mencionar, no la vamos a mencionar, dice, hola Ale, en los últimos tiempos la que rechaza soy yo. Y la verdad es que no tengo el deseo, no es que no me guste, no lo ame, pero no tengo el deseo. Y me enoja mucho que de repente no quiera saber por qué no tengo ese deseo o no quiero. Es como que lo único que le importa es terminar teniendo sexo y no le importa qué es lo que me está pasando a mí, dice nuestro oyente.
0: Bueno, acá hay dos temas importantes, que es uno que ella, bueno, reconoce que hay una carta de deseo, que eso, bueno, habría que ver qué le está pasando a ella o por qué trae esto, si es efectivamente el círculo, o por ahí ella está extendiendo una falta de deseo por otro motivo, que eso obviamente se puede tratar. Y después está, obviamente, lo que es aumentar el espiral, que, mira, esto para la oyente, y para le voy a dar este dato para que tomen lápiz y papel para todos los que están escuchando.
1: Sí, Marita, mira, vamos a hacer una cosa. Vamos a poner un tema y anda moviéndote por la casa y por privado vamos a ver si el operador te dice, ahí escuchamos bien, porque nunca te escuchamos así tan mal y a lo mejor es porque, bueno, a lo mejor estás en un lugar que no estabas antes o, bueno, viste, las comunicaciones son así, ¿eh? Intentamos y mientras tanto ponemos un temita musical. Dale, vamos.
0: Dale.

0: 28 minutos de las 11 de la noche en la República Argentina. Saludamos a Laura, que está, dice, acá estoy, escuchando desde, desde Marcos Paz. Acá nuestra romántica dice, ¿me pasás el tema de Sergio Dalma, Solo para ti? Y Víctor dice, hola Alejandro, qué buen tema el de hoy, los escucho siempre, me gusta escucharla a Marita. Ya la escuché un par de veces, y bueno, dice, es un tema interesante y para nosotros muy difícil poderlo tratar en la intimidad. Yo no me animo muchas veces a preguntarle por qué no quiere, me enojo, me callo, pero la verdad que me siento como frustrado, y siempre el que busca soy yo. Sé que me ama, no desconfío de ella, pero la verdad que es una situación que no me hace bien, Víctor. Mira qué bien. Víctor es el nombre que le pusimos nosotros, ¿no? También, ¿no? Es otro tema. Bueno, y vemos que son, en definitiva, hasta ahora, varones los que proponen, ¿no? Y la mujer, que por ahí no es la que no desea. ¿Estás ahí, Marita?
1: Acá estoy. ¿Ahora me escuchas mejor?
0: Sí, te escucho.
1: Ay, espero que ahora sí nos escuchemos bien.
0: Perfecto, sí. Ahora perfecto.
1: No me digas que no, ¿eh?
0: Sí. No, te digo que sí.
1: Perfecto, bueno. Sí, justamente, ¿no? Esto que decía nuestro oyente, que es muy común que pase, lo primero que pasa es la frustración. Y justo te comentaba que te iba a decir esto antes de que tuviéramos los problemas técnicos. Que te quería comentar algo que yo comento, que hay cinco conductas, hay miles, ¿no? Pero yo destaco cinco conductas que son las que más alimentan esta espiral. La primera es insistir después de un no. Viste que a veces pasa, viste que no es una negociación. Entonces a veces el hombre por ahí intenta buscar una frase transformando la cosa para ver si... no puede transformar lo que pasa en un sí o insistiendo, lo que fuere, y eso aumenta la presión y aumenta como este desencuentro. Después, la segunda cosa es esto que hablábamos antes, ¿no? Convertir todo contacto en una propuesta sexual, ¿no? Si el hombre tiene, o la pareja, ¿no? El que sea, que tenga más deseo, un abrazo, un masaje, dormir juntos, cualquier cosa, siempre va a escalar al sexo. Es decir, bueno, vamos cucharita, pero la persona sabe que empieza, viste, la cucharita y, viste, empieza a sentir que está ahí el soldado.
0: Presente, claro.
1: O la mano,
0: claro.
1: La mano juguetona que empieza a recorrer. La otra persona puede empezar a evitar incluso el afecto, aunque lo desee, ¿no? Que era esto que hablamos. Después está esto de retirar el afecto como castigo. A veces también pasa, que me pasó de escuchar en algunas parejas, que claro, se enojan por el no y al revés, ¿no? Implementan la distancia, la frialdad, se callan y no pueden comunicar, ¿no? Es como, bueno, si no hay sexo tampoco hay cercanía, ¿no? Que es justo todo lo contrario que se necesita. Después otra es contar los rechazos, ¿viste? Como decir, che, hace 15 días que no pasa nada, claro. O siempre soy yo el que te busca. Claro. En un mes pasó una vez, ¿no? Como si fuese, ¿viste? Datos, no opiniones.
0: Exactamente.
1: Claro. Entonces, claro, eso después se escala, ¿viste? En una discusión, ¿viste? Que se transforma en una munición pesada, que para el otro lado tampoco está bueno. Porque a veces, era lo que pasa, ¿no? Con esta, por ejemplo, la oyente que nos contactó recién. A veces la otra persona también vive, ¿no? Esta falta de deseo como una culpa o como que, ¿viste? Dice, no sé, yo te amo, pero me siento apagado. Entonces, tampoco del otro lado está bueno. Y por último, el punto que para mí también esto es uno de los que aumenta la espiral es querer buscar una solución urgente, ¿viste? Bueno, listo, cuando el sexo vuelve, ya está, se arregló el problema y listo. Y en realidad, ¿viste? Tienen relación y empieza la relación también a convertirse en una evaluación, a ver si me buscó él, busqué yo, si estuvo bueno o no. Digo, todo esto se baja conversándolo y trabajándolo antes, ¿no? Bajar la expectativa, bajar la ansiedad, y tratar de charlarlo. Nuestro oyente recién decía como que a él le costaba hablarlo con la pareja. Y bueno, lo mejor que puede pasar es charlarlo, ¿no? Hay que charlarlo como cualquier cosa, como uno va a hablar, no sé, tenemos que cambiar el auto o queremos irnos de vacaciones. Digo, también es un tema del que se tiene que hablar desde un lugar en el que se entiendan los dos, ¿no? Porque es esto que hablábamos anteriormente, ¿no, Ale? De que no hay una frecuencia perfecta de cada pareja es un mundo y cada pareja puede tener sus contratos, ¿no? Internos de cuánto sexo quieren tener, cada cuánto, de qué manera. Pero bueno, está bueno que esté charlado y saber que uno se puede sentir cómodo de decir que sí o que no, y que del otro lado no va a haber una frustración, ni un enojo, ni un castigo.
0: Bien. Vos hoy habías mencionado la palabra salir, ¿puede ser? ¿Has escrito algo?
1: Sí.
0: Bien, repetí otra vez, tiene un nombre eso, donde le pones a cada letra el...
1: Pero... Sí, eso, que yo, bueno, yo tengo un ebook sobre este tema, uh-huh. y que tengo, que le puse el método salir, que es S-A-L-I-R, que hablamos de esto, ¿no? Que bueno, que esto de la S de, que tiene que ver con separar, era esto de separar, digamos, el rechazo de tu valor personal, no entender que porque te digan que no, es que ya no te quieren, ¿no?
0: Y no tomarlo personal, no tomarlo personal.
1: Exacto, bien. Tal cual, que no tener sexo no define cuánto valgo ni resume lo que el otro siente por uno. Después la A, que es esto de analizar, ¿no? Decir, bueno, durante una semana, no sé, observar el contexto, yo también esto lo uso un poco también, este método, si bien tienen estas palabras, cada uno tiene como un pequeño como ejercicio o algunas técnicas como para poder salir del espiral. También esto de analizarlo, ¿no? Analizar durante una semana, observar la situación, qué hice yo, cómo reaccionó mi pareja, cómo me sentí. Después también viene esto de la L de liberar, ¿no? Que cada beso, cada caricia, cada abrazo no se convierta solo en una propuesta sexual, esto que venimos hablando, ¿no? Que la persona con menos deseo pueda empezar a evitar incluso el contacto que disfruta, ¿no? Porque la seguridad erótica también se construye sabiendo que un abrazo puede ser un abrazo o claro. Solo un beso o solo una caricia. La I de, bueno, esto de, creo que fue lo último casi que estuvimos hablando, que era esto de lo de la de expresar, ¿no? Que no está mal esto de decir, uy, sacar la presión, ¿no? Invitar sin presionar, ¿no? Decir, uy, siempre tengo que esperar o siempre tengo que arrancar yo. Por ahí del otro lado decís, bueno, gorda, me gustaría acercarme, decime de qué tenés ganas vos, como que también esto, cambiar un poco la forma, aunque uno esté por ahí, se sienta frustrado o sienta que está arrastrando cierta frustración, tratar de ir más a la invitación que a la presión, ¿no? ¿Se entiende? Uh-huh. Y después, bueno, la R que yo lo trato como reconstruir, digamos, ¿no? Reconstruir la intimidad erótica, que es lo que hablamos siempre acá, ¿no, Ale? Que la intimidad se alimenta de un montón de cosas que no son sexuales, ¿no? Que tiene que ver con la complicidad, con, viste, sentirte un equipo, de reírte, de tener códigos internos, ese pequeño mundo interno que genera una pareja, tener la autonomía, ¿no? De que cada uno sigan siendo dos personas interesantes y no solo, viste, un equipo doméstico que soluciona cosas. Después también mantener la novedad, con romper la rutina, con cosas chiquitas, ¿no? No hace falta que, viste, vayamos todos los días a tirarnos en paracaídas, pero digo, pequeñas cosas que rompan la rutina como para seguir alimentando a la pareja. Y obviamente también esto de sentirse cómodo con el otro, ¿no? Sentir la seguridad y que no estás todo el tiempo siendo examinado. Que creo que por ahí pasa todo. Cuando hay una buena intimidad con el otro, una buena identidad erótica dentro de la pareja, es cuando mejor se puede hablar de esto y nace el juego, el contacto, la conversación, y de ahí todo desemboca en una vida sexual un poco más linda y plena.
0: Bien, bien. Porque es importante, como siempre decimos, ¿no? Esto de el diálogo, el hablarlo, y más en estos temas tan sensibles también, ¿no? Donde el que se siente rechazado ya es una frustración y muchas veces lo tomamos personal, ¿no? Y qué bueno también eso, interpretar que un abrazo es solamente un abrazo. A ver, muchas veces el cucharita es inevitable, una reacción, ¿no?
1: Sí, pero
0: pero tampoco quiere decir que, bueno, el tipo quiere incursionar, ¿no?
1: No, es que claro, exacto, es esto, es como entender que se rompa esto de pensar cada vez que hacemos cucharita tiene que terminar, claro. ¿No? se hace como esta cosa. Es lo que hablamos siempre, que venimos hablando ya hace varios programas, creo que hay como una cuestión, hay como un mito, por decirlo de alguna manera, de creer que, viste, como que el sexo es algo intuitivo, ¿no? Que todos sabemos, que todos conocemos, que todos tenemos que saber. Y la verdad es que no, yo siento que nos falta mucha educación sexual. Yo creo que si todas estas cosas nos las enseñaron, no sé, en el colegio, ¿no? Digo, en vez de enseñarnos solo los órganos reproductores cuando nos enseñan educación sexual, tendríamos mucho más herramientas. Claro. Porque estamos en, tenemos como esa costumbre de que está mal no saber, ¿no? Como que vos tendrías que saber cómo se tienen relaciones, vos tenés que saber cómo, claro, hacer sexo oral, vos tenés que saber cómo disfruta el otro. Y no, para nada. O sea, hay un montón de cosas en cuanto al, a la respuesta del otro, al deseo, a los distintos tipos de deseo que hay, a lo que disfruta el otro. No somos todos iguales y no a todos nos gusta lo mismo. Entonces creemos, vamos creciendo en una sociedad en la que, viste, también por ahí pasa más entre los varones eso de que, uy, te tiene que gustar esto porque si no te gusta sos un raro, ¿no? Porque, claro, es como que está mal visto también el hombre que no le gusta mucho el sexo o que hay prácticas del sexo que no le gustan y tendría que dejar de ser un tabú, ¿no? Entonces, bueno, no te digo hablarlo con todo el mundo, pero aunque sea, que con tu pareja sepas que es algo que se tiene que hablar y está bueno hablarlo, claro, para que el otro sepa lo que te gusta y lo que le gusta al otro.
0: Laura dice, no, no tu Laura, que hoy está ausente, evidentemente.
1: Está ausente. Es mi Laura, la Laura de Marcos Paz, un beso que siempre está.
0: Claro, dice, siempre quieren incursionar, y se ríe. En mi caso se ve que con otras, no, pero no.
1: La mandaste al frente.
0: Bueno, no, pero esta es, esto es un chiste que tenemos acá con, aparte lo mandé a primera vista, pero bueno. Con Laura tiene ese chiste siempre. Es muy graciosa, aparte, bueno, es una mujer maravillosa, es extraordinaria. Una gran amiga. Una gran amiga.
1: ¿Quiere incursionar con otras? Bueno, hay que ver si ella quiere. Acá todo, mientras todo esté conversado, es lo que hablamos, Lau. Si todo está conversado, dale para adelante. Ahora, si no hay consenso, nosotros estamos de tu lado, Lau.
0: Claro, no, pero... Acá apareció, dice, acá estoy, dice, hola, estaba distraída, dice, tú Laura.
1: Tres, ay, cuatro... Laura.
0: Bien, vamos a hacer una pausita, Neri, puede ser, mientras vos te calentás el tecito, te llenás el vaso de agua. 3413-630583 para que se puedan comunicar con nosotros y hacer las consultas que quieran hacer, ¿sí? El sexo no arregla ningún problema, dice nuestra romántica. El diálogo es fundamental para decirle al otro lo que quiere en ese momento. Vamos a la pausa y ya regresamos.

0: Solo para ti, Sergio Dalma lo pedía a esta romántica, una gran romántica, al 3413-630583. Gracias por estar con nosotros.
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0: ...45 minutos de las 11 de la noche en la República Argentina. Estamos transitando los últimos 15 minutos de programa de este día miércoles 14 de octubre. 3413-630583 en nuestra vía de comunicación. La temperatura en este momento en la ciudad es de 15 grados. Hoy estuvo nubladito, mañana vamos a tener un día con un poquito más de sol, una mínima de 12 grados y una máxima de 21. La pregunta es, ¿cuál es tu sensación térmica? 3413-630583. Bien, estamos con Marita Mancilla, nuestra sex coach de miércoles por medio, que no sé si la vamos a traer más seguido, porque la verdad que tenemos muchas consultas y bueno, nos agrada mucho poder estar y dialogar con ella. Marita, bueno, a ver, acá una romántica dice: hola Ale, los escucho siempre, me encanta escucharla Marita, y este es un tema que si bien a mí no me está pasando, porque nos llevamos muy bien y nos entendemos, y cuando uno no quiere, el otro lo entiende, es recíproco, pero tengo una amiga en el cual es su gran problema. Siempre me dice, siempre quiere sexo y yo no siempre tengo ganas. Y la verdad que cuando yo le digo que no, se enoja, se pone de mal humor, terminamos discutiendo y muchas veces termina haciéndolo, no forzada, dice, pero sí sin muchas ganas, para evitar roces.
2: Bueno, esa también es una frase que escucho mucho yo, de esto de, bueno, le termino diciendo que sí para que no se enoje, ¿no?
0: Claro.
2: O dice, al final tenemos sexo, pero no, el otro también siente un poco que es para, claro, para conformarlo. Entonces también igual es como medio mentiroso, eso es como un parche que tampoco termina solucionando. Pero bueno, el tema acá es lo que hablamos siempre, ¿no? La comunicación. Pero acá, para dejarle un tip a los oyentes, yo creo que la conversación que se tiene que dar es no hablarlo, les tiro el tip, ¿no? No hablar del problema inmediatamente después del rechazo. Puede ser de los dos lados, ¿no? O sea, que la persona que siente el rechazo lo pueda hacer, o, bueno, en este caso, por ejemplo, la amiga de nuestro oyente, que por ahí también estaría bueno que ella lo hable. Es algo también que yo le aconsejo mucho a las parejas, que es esto de siempre tratar de hablar los temas importantes, no en una discusión ni cuando están enojados. Porque uno cuando está enojado, primero que no elige las mejores palabras ni las mejores formas, y también el otro se pone en una actitud un poco más defensiva. Entonces, a veces no le llegan las cosas de la misma manera, no busca conciliar, sino defenderse, ¿no? Es como que también cuando uno está en una situación que se pone nervioso y demás, cuando alguien está peleando con una persona, se eleva el nivel de cortisol en el cuerpo, y uno se pone, viste, en estado de alerta. Y en estado de alerta, ¿uno qué quiere? Salir corriendo, pelear o esconderse, ¿no? Son las tres reacciones, claro, que tiene el ser humano ante una situación de alerta. Entonces, bueno, pasa lo mismo en una discusión, ¿no? Como que uno se cierra. Entonces, yo siempre aconsejo que se hable en otro momento, cuando esté todo bien, cuando están, no sé, se van a tomar un helado, están tranqui. Y esto, ¿no? buscar el tono también para decirlo. En vez de decirle, che, ¿qué pasa? ¿Nunca tenés ganas? Decirle, mirá, siento que estamos teniendo ritmos sexuales diferentes y esto me está afectando. Entonces ahí también, del otro lado, decir, bueno, no quiero presionarte, pero tampoco quiero hacer de cuenta como que no pasa nada. Porque también pasa mucho eso, ¿no? Muchas parejas terminan diciendo, bueno, seremos esas parejas que tenemos sexo una vez para cada tanto, cuando ella tipo dice, bueno, voy a tener porque hace 3 meses que no pasa nada.
0: Claro.
2: Entonces ahí también es un gran problema. Y la idea justamente es que no se convierta en eso el sexo, sino que sea algo lindo, que lo disfruten los dos.
0: Interesante, interesante. Bueno, también, bueno, y bueno, porque yo creo que por más que lo repitamos siempre, siempre también está muy bueno poderlo recalcar. El tema es dialogar, háblenlo sin miedo. Lo que pasa es que muchas veces el hombre, cuando pasa esto, bueno, siente el rechazo. Yo creo que a lo mejor, no sé si la mujer lo sentirá igual que el hombre. Es el, bueno, hoy no quiero, hoy no tengo ganas, sí, porque por ahí es más raro a lo mejor que el hombre siempre tenga ganas, ¿viste? No sé, no sé cómo, porque está eso también, bueno, ¿no? Eso que el hombre siempre quiere.
2: Claro, está, es que esas hay ciertas cuestiones que están como instaladas, ¿no? Esto de que el hombre siempre tiene ganas, entonces el hombre siempre tiene que tener ganas. El hombre que no tiene ganas es raro, ¿viste? El hombre que no le gusta el sexo es raro, el hombre que no le gusta ciertas posturas sexuales, es raro. Entonces, eso por un lado que, bueno, hay que un poco desmitificarlo, pero también más allá de eso, también está la otra cuestión de que, como está establecido de que el hombre siempre tiene ganas, de que el hombre siempre busca, y es la charla típica, ay no, siempre me busca, y mi marido también, y siempre entre las chicas también la charla es esa, de que los maridos, las parejas siempre son los que están como más calientes, también pasa que, cuando pasa al revés, que el hombre rechaza, que no es lo habitual, a la mujer le pega mucho más. Y más si no es lo habitual en la pareja. Si la pareja por ahí siempre se estableció esta dinámica de que la mujer siempre tuvo más deseo que el hombre, bueno, no. Sería exactamente lo mismo que estamos contando ahora, nada más que con roles invertidos. Pero si de pronto la pareja siempre el que quiere es el hombre y ahora él no quiere, y la que quiere es la mujer, bueno, hay que ver si qué pasa, ¿no? Primero que puede no pasar nada, simplemente lo que hablamos siempre, ¿no? El digamos, el deseo sexual va pasando por etapas, ¿no? Hay veces que por estrés, por cansancio, estrés laboral, problemas de pareja, de salud, de lo que fuere, cosas que uno tiene en la cabeza y a veces disminuye, ¿no? El deseo sexual. Y pueden estar en pareja, pero atravesar momentos estresantes distintos o momentos de deseo sexual distinto, ¿no? Estos y ritmos distintos, esto que hablábamos recién. Entonces, bueno, primero eso, ver qué pasa en la interna y bueno, y que la comunicación esté a flor de piel. Perder el miedo a hablar de sexo. Yo creo que esa es la clave de todo. Y que el sexo se convierta en una charla más como todas las otras. A veces creo que la gente tiene como este mito de que por ahí, si hablas de sexo, como que le quitas la magia o como... ¿te acordás? Hemos tenido una charla acá cuando hablábamos esto de programar el sexo también, ¿viste? Hay como mucho mito. Decimos con una educación sexual de las películas, de las redes sociales, de Hollywood, que el deseo es una cosa que ves a alguien y te prende fuego y te le querés tirar encima. Y no pasa así en la vida real. O sea, sí, puede pasar un flechazo al principio con alguien, pero después, con años, con pareja, con trabajo, con el día a día, cambia. Y no está mal que cambie, simplemente está bueno que se convierta también en algo de lo que se pueda hablar, porque también ahí surgen otras cosas, ¿no? Podés incursionar en cosas nuevas, investigar cosas nuevas, ir cambiando lo que te gusta y lo que no, porque aparte también las personas cambiamos, ¿no? Algo que te gustaba antes ahora puede dejar de gustarte, y puede pasar también en el sexo, así como cambiás de gustos de un montón de cosas en la vida, puedes cambiar de gustos sexuales.
0: Creo que tanto la mujer y el hombre quieren sexo. La mujer, cuando dice que no quiere sexo, casi nunca es comprendida, dice nuestro oyente.
2: Bueno, y sí, o sea, a ver, creo que, digamos, el sexo es la única condición humana que tenemos de placer, ¿no? Digamos, es algo innato de nosotros y que podemos tener placer sin depender incluso de otras personas. Que nos diferencia de la mayoría de los animales también, ¿no?
0: Claro.
2: Entonces, sí, seguramente a todos nos gusta la sensación del acto sexual, el acercamiento con el otro, el no todo lo rico que tiene también estar con otro en una intimidad, los besos, las caricias, son sensaciones sumamente placenteras. Obviamente que creo que a la mayoría nos gusta. El tema es justamente esto, la dinámica de la pareja del día a día, qué pasa cuando eso se va perdiendo porque se va tapando por otras cosas. Y es un espacio más en la pareja que hay que cuidar, como otros tantos, ¿no? De la rutina, del desgaste.
0: Son temas interesantes, pero bueno, me parece genial. Y bueno, yo de repente por ahí tengo charlas también con muchos amigos, en el cual por ahí tenemos peñas donde nos juntamos y alguno escuchó alguna de nuestras charlas y se plantea como tema de debate en esa noche el tema este, justamente, bueno, todos muchachos de ya sexagenarios, ¿no? Un poquito más de 60. Jóvenes de 60 y chirolita, ¿no? Donde, si bien ya tenemos a lo mejor otra mentalidad, otra cabeza, hablamos justamente eso. Qué difícil era antes hablar de sexo con nuestros padres, ¿no? Y llegar también a la intimidad con nuestras novias, porque también, más allá de todo el trabajo que había que hacer, era algo muy era un éxito llegar a la relación sexual, ¿no? Hoy ya es como que ya está preestablecido, pum pum, ahí nomás, viste, palo y a la bolsa, ya está como dado por hecho. Pero como que hoy está esa posibilidad de hablarlo en las parejas y también ya esta intergeneración de lo que es padres con hijos, que también ya hoy hay un diálogo más abierto con respecto a este tema del sexo, ¿no? Que a lo mejor en otra oportunidad la vamos a estar hablando. Pero esto de, justamente me decían, qué bueno de empezar a hablar estos temas sin tantos tabúes, ¿no? Sin tantas preocupaciones y sin miedos, ¿no? Bueno, y ahí empezaron a salir cosas que nos reíamos un montón, pero que en realidad era cosa que nos está pasando a esta altura del partido, en definitiva, y bueno, ya uno lo tomamos con naturalidad y hasta nos divertíamos, pero en otro momento nos preocupaban. Pero qué bueno esto de poder hablarlo, ¿no? Bueno, así que digamos que estamos generando esta dinámica a través de este espacio y me parece genial.
2: Es que saca también un peso de encima a veces cuando uno encuentra en un lugar, ¿no?, un espacio donde uno puede también sacar estos temas que por ahí en otros lugares no tiene o no ha tenido. Digo, esta generación es la generación que más información tiene sobre sexo y sin embargo la generación que menos relaciones sexuales tiene. Digo, ¿no?, porque es esto lo que hablamos. Hay un tema que uno se enfoca solamente en la relación sexual, pero es lo que hablamos siempre. La relación sexual, más allá de todo, no termina de ser un desencadenante de una vinculación entre dos personas que terminan en un acto sexual. Pero hay que llegar a una previa de todo eso que últimamente se está perdiendo también. Digo, esto de, en este caso, por ejemplo, de la discrepancia, el deseo, que es esto que estamos hablando de la espiral, no se trata de ganar, no es quien tiene razón o quien tiene más deseo, o el que tiene más deseo está bien, el que tiene poco está mal. Porque en realidad por ahí el problema nunca fue simplemente yo quiero más sexo que mi pareja. Quizá el verdadero problema es no sabemos qué hacer con esta diferencia. Entonces ahora está bueno que haya lugares en donde se pueda hablar y en donde se pueda entender un poco qué es lo que pasa. Porque uno, es verdad, lo habla con amigos, lo hablas un poco y cuando encontrás que pasa todo lo mismo, dices, bueno, le pasa a todo el mundo. Está bien, está bueno, obvio, hablarlo con amigos y qué sé yo, pero a veces está bueno que alguien traiga un poquito de luz para ver cómo se desenríe si sale de ahí. Porque en el fondo, más allá de todo chiste, uno después, al final de la historia, cuando queda solo con su pareja, lo que quiere es otro resultado, ¿no?
0: Así es. Marita, nos queda un minuto de programa. Llegamos al final. Pasó volando, como siempre. Muy lindo charlar contigo, ¿eh? Qué lindo que es poder estos reencuentros de cada 15 días.
2: Gracias, Ale. Para mí también es un placer enorme. Es que lo disfruto un montón y se me pasa, pero volando. Espero que a los oyentes les guste y lo disfruten como nosotros.
0: Sí, sí, es un tema interesante. Bueno, y ha habido varias consultas y también varias experiencias, ¿no? No tanto consultas, sino también un poquito las experiencias.
2: Acá, si quieren consultar, que me escriban y después ahí podemos seguir charlándolo.
0: Dale, en desnudamente.coach, coach, ¿sí? Desnudamente.coach, y vos ponés desnudamente y enseguida sale Marita.
2: Ahí saco yo.
0: Dice, no desnuda, nos entusiasmen los tipos.
2: No, no.
0: Dice, si hubiera más comunicación.
2: Te hubieras dejado, Ale.
0: Sí,
2: los
0: sí.
2: Dejo que se entusiasmen
0: está
2: y vayan
0: bien.
2: De una.
0: Está
2: después
0: bien.
2: Que vean.
0: Sí, sí, sí. Viste, está como ese piropo que dice, si estás empeñada en no salir de mi mente, por lo menos vestite. ¡Esa!
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0: Kiss.
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0: con AC/DC, bienvenidos a este nuevo Rock and Pop Music. Sí, parece una frase de viejo, pero ya estamos a 15 de octubre. ¿Cómo andan? ¿Bien? Flora López en los controles.
1: Hola,
0: ¿qué hace, Flora? ¿Bien? Bienvenidos al Rock and Pop Music.

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Escuchando Whitesnake con Here I Go Again. Ya vamos con esos mensajes, 11-70-82-0-95-9. Ya conocen la mecánica, la tranquera está abierta. En minutos te escuchamos. Ya estamos en el jueves, 15 grados 4 acá en Buenos Aires. No está lloviendo, por lo menos acá en la ciudad, en Colegiales, que es donde estamos, la radio. Estos Arctic Monkeys, son las 0.22 de esta semana corta, ya jueves, ya ahí nomás se viene el viernes. Ahí nomás de vuelta, otra vez, por suerte, el fin de semana. 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

Sumo con el reggae de paz y amor. Bueno, la noticia, una de las noticias más importantes de las últimas horas, murió el Ronnie Castro a los 59 años. Green Day, Wake Me Up When September Ends.

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1: Señoras, señores, señoris, caterbianos, caterbianas, se abre la tranquera de la caterva. Al mejor estilo de rock and pop.
2: Sí.
1: Aquí la Estona.
2: Gracias, querida La Estona, como siempre, acompañando, ¿no?, este espacio con su pareja llamado Henry y su otra pareja, o mejor dicho, su mascota, Lady Jane, que cuando cumple años, es un gato, es una gatita, le hace un festejo importante, ¿no? Y suele mandarnos fotos mostrándonos los festejos, por eso les cuento. Son las 0:47, hola.
3: ¿Qué hace Fosforito, Brian?
2: Hola,
3: ¿qué hace, nena Flora? ¿Cómo te va, nene? Te quiero hacer una consulta, Fosforito.
2: A ver.
3: Yo tengo casi toda mi casa con energía solar, nene, ¿viste? Pero no para de llover, Fosforito. Ya no tengo agua para calentar, para hacer mate, nene. ¿Qué hago? ¿Cuándo va a salir el sol, Fosforito? Confírmame.
2: Es verdad que, bueno, no sé, ¿cómo funciona el tema de los paneles solares cuando están nublado? Supongo que igual la energía ultravioleta algo almacena, pero me parece que no tanto, ¿no? No sé, a ver si hay alguien que fuera de broma tenga algún panel solar, ya sea acá en la ciudad o en las afueras, a ver cómo funciona con el tema de las lluvias y de lo nublado, que, mirá, lo que dice el servicio meteorológico es que va a seguir nublado, mirá, jueves.
4: ¡Olvídate!
2: Viernes, sábado, domingo, lunes, martes, miércoles.
4: ¡Ará!
2: Y algunos dicen que hasta diciembre va a seguir igual. No sé, che.
5: Hola, buenas noches, Brian Flora, Rock and Pop Music. Habla de Biacito de Casanova.
2: Ya me río.
5: Tengo entendido que ahora el 4 de noviembre viene de Rasmus a la Argentina, ¿no?
2: Ah, mira.
5: Y estaría bueno, va a dar soporte, loco. Debería ser babasónicos. He dicho. Un fuerte abrazo, chau.
2: Gracias, Davencito de Casanova. No sabía de Rasmus. Un alumno de 17 años valió a un compañero dentro del baño de una escuela en La Matanza. No. Para vos, que te querés parecer cada vez más al primer mundo, bueno, ahí tenés un título bastante de por allá, sí. La Matanza.
6: Hola, Brian, hola, Flora. Con respecto al tema de los paneles solares, justo sí, hace un tiempo mi cuñado averiguó. Por
2: caros.
6: Más que esté nublado, negro, tormenta, sí. los paneles solares, mediante los filtros UV, cargan igual.
2: Okay.
6: Y esa carga, esa energía, queda en una batería. Así que después tenés una independencia de varias horas, 6-8 horas de luz. Acá Benja de Mafia China.
2: Gracias, Benja. Abrazo. Saludo para Mafia China. Vayan y busquen en las redes la banda que se llama Mafia China. Gran nombre para una banda, decime si no. Para ir a tocar allá, sobre todo, ¿no? A China. Gracias, loco. Bueno, sí, ahí tenemos. Listo. De primera, gracias. De primera mano, alguien que tiene un panel solar. Igual supongo que siempre va a convenir que esté despejado, ¿no? Gracias, loco.
7: Flora, Brian. Eso fue sublime.
2: Sí.
7: Les mando un abrazo. Siempre estoy, aunque no aparezco por ahí.
2: Patricia, de Tucumán. Yo te firmo con el... Así como te pone el... Bueno, no sé... Antes te ponían el sello. No sé si se sigue usando el sello. Supongo que para los médicos sí, ¿no? ¿Te acordás, no? Que hacía así... Cómo salía el golpecito así en la mesa, ¿no? Con el coso del portasello, que para mí se llama coso. Y le daba ta, ta, ta. Y después estaba el porta sello, que era el cosito así, con forma de coso, que tenía un coso para arriba, y ahí ponías que quedaban como medio colgando los sellos. Esas cosas, sí.
8: Mamma mía.
9: Buenas noches para todos. Buenas noches para mí, que es mi cumpleaños. Alejandro, de acá, de José León Suárez. 46 pilulos, 15 del 10 del 80.
2: Feliz cumple.
9: Yo viví en un lugar donde no veíamos el sol por meses, San Martín de los Andes, en invierno.
2: Sí.
9: Y en primavera también, nublado capaz que 2 meses, lluvia una semana entera. Así que la verdad que mucho a mí no me afecta porque lo viví, lo pasé.
2: Claro.
9: En San Martín de los Andes. Un abrazo grande, compañía mientras vuelvo a Pilar después de comer con los pibes de Chaca por festejar mi cumpleaños.
2: Vamos, loco.
9: Abrazo grande.
2: Gracias.
10: Feliz cumpleaños.
2: Feliz cumple, loco. Te mandamos en serio un abrazo grande. Pero viste que uno suele pensar de una manera errónea, como vos decís, bueno, país nórdico, no sé, Noruega, Finlandia, Islandia, esos lugares donde tienen noches largas. No, acá también, en nuestro enorme país, porque es uno de los países más grandes del mundo, está dentro del top 10. Acá también en el sur pasa esto de las noches largas, incluso de los días largos también, ¿no? Bueno, qué suerte, la verdad, amigo. Yo no puedo, sigo sin acostumbrarme, me levanto, miro el cielo y digo... Bueno, sigue nublado. Sí. No digo eso, pero bueno.
8: Buenas noches, Brian. Te habla Cristian acá de Posadas. Hola, Cristian. Trabajando en el hospital, como siempre. Hace mucho no me comunicaba con ustedes. Les mando un fuerte abrazo. Por aquí, por esta zona también está nublado, llueve, para. Ya no sé cómo es el sol.
2: El niño.
8: Así que sí, nada, les mando un fuerte abrazo. Y que sea rock, carajo.
2: Gracias, loco. Acordate de bajar la radio un toque, si no... Se te mete lo de la radio, lo del fondo. Te lo digo como meteorólogo certificado, tiene que ver con el niño. Sí, con el niño. Es todo culpa del niño.
10: Brian, querido. Buenas noches, hermano.
2: Hola.
10: Yo soy Juan, el camionero de Veraza.
2: Hola, Juan.
10: Ahora estoy con el tema de la licencia. Y bueno, sí. Hay un pequeño problema porque... El gobernador no hizo las cosas que tenía que hacer, pero bueno, no importa. Yo lo sigo escuchando, Rock and Pop, Brian, loco, son mi vida en la ruta.
2: Ahí va.
10: Un abrazo, hermano. Un gusto y un placer escucharte, Juan, el camionero de Veraza, loco.
2: Vamos, Juan, bueno, ojalá se resuelva, amigo, todo ese tramiterío, qué sé yo. Qué buena frase que nos acaba de regalar Juan, ¿no? Dijo algo así como, son nuestro compañero en la ruta. Me encanta, amigo.
11: Es fantástico.
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2: Ah, hoy es jueves, che.
12: ¡Vamos, che!
2: Jueves de frase, ¿eh? Uy, por favor, cómo te levanta esto. Dale un toque más de volumen, mirá. Escuchá el bajo. Tratá de seguir el bajo. Escuchá. Por favor. Qué velocidad que tenés que tener en los dedos, ¿eh? James Brown.

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escuchando a Los Redondos con Todo un Palo. Lo que dice el Servicio Meteorológico Nacional para hoy jueves, esperamos lluvias, mínima de 13 grados, la máxima de 19. Bueno, parece que por lo menos frío no va a hacer, pero prepárate que tal vez llueve. Y bueno, mañana viernes, sí, otra vez, parece que el viernes llueve, menos posibilidad, hay un 40%, la mínima de 12, la máxima de 18. Ya seguimos con esos mensajes, ya vamos con la frase del jueves. Saludamos a los que están en Twitch, que estamos 24 horas ahí también. Esto es Peel con Disappointed. 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Y sí, nos gusta el rock.

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El Salmón. Andrés Calamaro en el Rock and Pop Music del jueves, casi fin de semana, 15 grados 4 acá en la ciudad de Buenos Aires. Mira, hallan 7 ballenas muertas en una semana. Esto es en Puerto Madryn. Investigan el impacto de la marea roja. Especialistas analizan las causas de una temporada atípica que ya incluye crías juveniles y adultos sin vida mientras esperan los resultados de los análisis. El niño, cualquier cosa, el niño. No, igual, broma aparte, es complicado eso, ¿no? Sí. Pero posta que si se te aparece algo complejo en estos días, alguien viene a decirte algo como, che, no hiciste tal cosa. Bueno, el niño, qué sé yo. ¿Por qué no? Yo, por culpa del niño, me siento así y me olvidé de hacer tal tarea. No sé. Clapton. Bad Love.

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1: ¿Qué no le anda ahí?
2: Hola Brian, hola Flora. No sé, la niña, no sé, pero llegar a tu casa a la 1:30 y hacerte un huevo frito no tiene precio.
3: Para todo lo demás existe, me encantó, loco, solo o con algo. ¿Y qué de bebida? 1:30 de la mañana, un huevo frito. Bueno, saludo, che. Y saludo.
4: Brian, Flor, buenas noches.
3: Hola.
4: Por culpa del niño, Brian, no nos olvidemos de la frase.
3: No, la tengo.
4: La semana pasada fue tarde por el sorteo, ¿te acordás?
3: Sí, bien ahí.
4: Así que hoy sorteas algo.
3: ¿Cómo los quieres? No.
4: Beso, Lore y Valero.
3: No, Lore, no. Hoy no hay nada. No, les voy a mentir. No. ¿Sabes qué? Tengo dos pequeñas frases del Roña Castro, ¿sabes? Ya que se nos fue. Esa es una de las noticias, no sé si se enteraron, la repetimos, ¿no? Murió el Roña Castro a los 59 años falleció el Roña Castro. Estaba en un bingo, bueno, le agarró un dolor en el corazón, es lo que dicen los... en el pecho, ¿no? Lo que dicen los testigos, y bueno, falleció a los 59 años el Roña Castro, el maestro. Y acá tengo dos pequeñas frases directas que dice: mirá, duele más el hambre que las piñas. ¿Ok? Y otra frase del Roña dice: yo pasé hambre, pasé frío, a mí no me lo puede contar ningún político. Yo hago lo que deberían hacer ellos. El Roña Castro, que nos dejó en el día de ayer.
2: Una ginebrita con soda y un puñadito de arroz.
3: Ginebrita con soda, puñado de arroz y huevo frito. 1:30 de la mañana. Escuchando Rock and Pop. Mandando mensajes a Rock and Pop. Crack.
5: Muy bien.
6: Brian, Flor, Javier Lomas, dando mi presente, como siempre. Hoy es jueves de frase, gente, no se olviden. Y la mía sería así: siempre que paró, llovió. Se lo quiere, gente, chau, chis.
3: Pará, es buena esa, ¿eh? Si lo analizás, lo decís al revés y también coincide, funciona. Gracias, amigo. Javi.
2: Brian, no. Buenas noches.
3: Hola.
2: 1:30 de la mañana. Con milanesa, fideitos y mostacita.
3: Qué bien, che.
2: Después de una larga data. Buenas noches.
3: Buenas noches. Abrazo, loco. Me gusta, ¿eh? Gente que está comiendo, escuchando Rock and Pop 1:30 más o menos. Ahora estamos 1:41. Bueno, buen provecho. Me gusta que nos cuenten qué están comiendo.
7: Me olvidé de decirte algo. Trabajaba en una estación de servicio de noche. De noche no veía el sol. De día, cuando me levantaba, estaba nublado.
3: Sí.
7: Y la estación de servicio de Bandera Nuestra me puso un psicólogo porque decían que me podía deprimir porque no veía el sol.
3: ¡Posta!
7: Fui loco, ¿no? Pero es verdad, es verdad. Me mandaron un psicólogo para ver cómo andaba con el tema de la luz solar, que no la tenía y todo eso.
3: Eso es una empresa.
7: Abrazo grande, abrazo, gran compañía todas las noches.
3: Gracias, loco. Eso es una empresa que tiene unos buenos... ¿cómo se dice? Unos buenos recursos humanos, ¿no? No, sin entrar en ningún tipo de detalle, por supuesto. Pero que tengan esa parte... pero que es real, está comprobadísimo que supuestamente somos, yo digo comprobadísimo y le pego supuestamente, no sé, supuestamente somos seres de día, ¿no? Necesitamos del sol, eso seguro, pero al final, ¿pero te deprimiste o no? Eso es la última pregunta que te hago.
8: Brian, Flor, qué grande Castro, que en paz descanse.
3: Sí, sí, sí.
8: Con los más humildes, siempre con la gente de abajo.
3: Ayuda, claro.
8: En paz descanse, nos fue un ídolo. Bueno, acá estamos escuchándolo. Yo le mando huevo frito. Lo que pasa es que yo le como lo amarillo y lo blanco no me gusta. Me cae re mal. Mucha pimienta y un tintelli. No se olviden de hacer una hora bien. Sergio, saludos para todos.
3: Gracias, querido Sergio. Pero me imagino que alguien come la clara, ¿no? No la vas a andar tirando, por favor. Gracias, Sergio. Abrazo.
1: Sergio, gran compañero todas las noches.
5: Brian,
1: gran
5: compañero. Genios sí. Totales. Nada, una frase
3: muy humanos, fuerte, ¿no?
5: Épica.
3: Baja la radio.
5: Perro que ladra no muerde.
1: Que tengan esa.
5: A ver si sabes quién lo dijo, Brian.
3: Sí.
1: Pero que es real. Pero
5: papá, te mando un abrazo enorme.
3: Supuestamente. Abrazo, amigo. Mirá, no se escuchó tu nombre porque estaba muy fuerte la radio. No se olviden eso de bajar la radio antes de agarrar el WhatsApp. Dios la dijo para mí esa frase, el perro que ladra no muerde. Y ya que estamos con el Ronia, ¿sabes qué? Te agrego algunas de Mike Tyson. Dice: todo el mundo tiene un plan hasta que te golpean en la boca. Otra, ¿no? Cuando Jesús vuelva, estos locos, codiciosos y hombres capitalistas van a matarlo de nuevo. Son pequeñas frases de Mike Tyson, de Iron Mike Tyson, que lo desprendemos del Ronia Castro, ¿no? También dijo: es un milagro que haya llegado vivo a los 40, pero fui viejo demasiado pronto y listo demasiado tarde. Listo de inteligente, ¿no? Después, esto fue, está bueno porque es viejo, dice Maradona, el Diego, ¿no? Es mi jugador favorito, es bajo, rápido, fuerte, muy inteligente y explosivo. No puedo hablar de él fuera de la cancha porque nunca lo conocí personalmente. Pero después en el programa de Maradona, ahí finalmente se conocieron, ¿no? Por eso está bueno en la noche del 10 esta frase, que siempre fue uno de sus ídolos. Y la última frase de Mike Tyson, que para mí es la mejor, porque acá encontré una página que te las junta todas. Dice: no entiendo por qué la gente quiere deshacerse de las palomas. No molestan a nadie. Bueno, parece que Tyson es fanático de las palomas, tiene criadero de palomas. Según él, no molestan a nadie, loco. Dejen a las palomas en paz.
9: Buenas noches, Rock and Pop.
3: Hola.
9: Brian, querido, Flora, sí. Acá el Tucu, loco, de Castillo.
3: Hola,
9: laburando Tucu. De local. Qué bajón lo del Ronia, loco, qué
3: sí.
9: Bajón.
3: Sí,
9: lo del
3: sí,
9: Ronia.
3: Sí.
9: Yo tuve la suerte de conocerlo. Tipo humilde, empático, carismático, todo, loco. Un pingazo se fue, loco.
3: Sí.
9: ¿Por qué no se mueren estos hijos de puta de políticos que tenemos nosotros, no? Perdón, pero bueno. Nada, loco, aguante la Rock and Pop. Saludo para la caterva.
3: Y es un poco el sentimiento que suele pasar, ¿no? ¿Por qué no se va otra gente que debería? Y esta no, pero bueno. Saludo, che.
10: Brian, buenas noches.
3: Hola.
10: Por culpa del niño, ahorita voy a llegar a la casa,
3: sí.
10: Compartiendo con el otro oyente par de huevos fritos con arroz y
3: dos.
10: Salsa de tomate, o como le dicen ustedes, ketchup. Y
3: sí.
10: Una buena limonada y a mimir. Pasen buena noche. Saludos a Flor.
3: Gracias. Ay, no nos dejó el nombre. Gracias, amigazo. Igual, dijo dos, no un huevo, sino dos. Está bien, una comida entera. Me gusta que, no sé si hay algún nutricionista escuchando que nos pueda contar un poco sobre qué pasa, qué pasa si te comes uno o dos huevos fritos a la noche antes de ir a mimir. No sé si es muy recomendable, pero es lo que hay, che. 1:46 de la mañana del jueves.
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3: Como los queremos, che.

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2: Brian, noche buena, Caterva.
3: Hola.
2: La frase que a mí me marcó y me marca es, la escuché una vez de Bob Marley.
3: A ver.
2: No vivas para que tu presencia se note, sino para que tu ausencia se sienta. Se zarpó. Y era un capo, ¿qué va a hacer? Sí, a Bob Marley.
3: Sí, claro.
2: ¿Qué espera?
3: Gracias, amigazo. 2:07 a.m. Hola.
4: Hola, hablo Franco, Heredia de Córdoba. Estamos acá con mi hermano escuchando la radio. Bueno, no me acuerdo cuál es la consigna, pero aguante Córdoba y aguante el rock.
3: Vamos Córdoba todavía, es menester. Che, no, consigna no, esa palabra no hay consigna. Simplemente charlamos un poco.
5: Brian, hablando de frases.
3: Sí.
5: Y del niño y del sol.
3: Casi todos los jueves.
5: Es una frase que se la escuché una vez a uno.
3: A uno.
5: Le gusta tanto la noche que le pondría un toldo al día.
3: Ah, como a uno.
5: Es así. Buenas noches, gente, abrazo.
3: Pero esa era del Bambino, sí. O es del Bambino Veira. Bueno, por lo menos él lo decía en los medios, qué sé yo. Igual vamos a dejarlo ahí, ¿eh? Por las dudas, dejémoslo ahí, por favor. Sí. Mejor no, ¿sabés qué? Tenés razón, fue de uno. Listo, sí, fue de uno.
6: Buenas noches, Brian. Buenas noches, Caterva. Te habla Raúl, el tachero.
3: Hola,
6: la frase, Raúl. La verdadera frase es... Vos no podés con una panza así a decir los chicos tienen hambre. Te la comiste todo vos, gordo. ¿Quién la dijo?
3: Era a una manifestación a decir los niños tienen hambre. Gracias, loco.
1: Qué bonito que sos.
3: Sí, por supuesto, sí.
7: Buenas noches, Brian, Flora, Caterva. Es lo que hay, es lo que nos están dejando comer. O comemos pollo, o comemos cerdo, o comemos huevo.
3: Sí.
7: En cualquier momento, o nos sale nariz de cerdo, o nos empiezan a salir plumas, o empezamos a poner huevo, gente. Así estamos, las vaquitas son ajenas.
3: Sí, claro.
7: Son para otros.
3: Gracias, amigo. ¿Cómo era, Flora, lo de que vamos a empezar a hablar como chanchos o algo así? Nos va a salir nariz de chancho. Ah. ¿Pero por qué era? Ah, no, bueno. Sí, estamos al aire, obvio, sí. Se trata un poco de esto, ¿no? 2:09 a.m. A ver si alguien se acuerda por ahí, sin tirar muchos datos. A ver si alguno se acuerda esto de que íbamos a terminar hablando como chancho. No me acuerdo, sí, sí.
8: Hola, Brian. Buenas noches, buenas madrugadas.
3: Buenas noches.
8: Soy John, que bajista y la voz generador. Te mandamos saludos de acá, Santa Fe. Estamos con...
9: Buenas, ¿cómo va? Ale, de Los Cuatro Eventos, Santa Fe Capital.
3: Hola, Ale.
9: Te está escuchando acá, en vivo.
8: En vivo y en directo. Recién terminé de pasar el tren, que hoy tuvo un accidente y bueno.
10: Y lo blanco no me gusta. Le cae re mal. Mucha pimienta y un tintero.
8: Abrazo, amigo. Si podés, buenísimo el tema de Ramón, no, que pasaste. Algo de Motorhead.
3: No.
8: No sos selectivo con las canciones, pero bueno.
3: No.
8: Abrazo enorme,
3: no,
8: de Santa Fe Capital.
3: Gracias, no, loco. Gracias por ese mensaje ahí, los dos escuchando. Puso el celular en la radio para que escuchemos a Sergio, creo que era el otro mensaje. Es una capa dentro de otra capa dentro de otra capa. Este programa es así, este espacio es así. ¿Y canciones? No.
11: Brian, viejo lobo de mar, Charlie por acá. Yo, eso de llegar a casa y comer.
3: Sí.
11: Ahora, por ahí como cuando mi mujer me deja en un tapercito.
3: Ajá.
11: O me dice que lo calenté hace un rato. Bueno, ahí como. Pero una vuelta llegué amanecido. Mi viejo, mi hermano, vivíamos los tres. Y cuando abro la heladera, encuentro carne, tabla, vino, soda. ¿Cómo era, bofe? Brian, Charlie de nuevo. Mi viejo se levanta y me dice, ah, sos vos, negro. No, digo, no, soy yo. Ah, bueno, yo laburo en un boliche.
3: Sí.
11: Tiene un hambre. Me dice, ¿qué estás comiendo? Le digo, carne. Mirá que bueno. Yo te había dejado acá fideos a la boloñesa. Y le digo, pero ya estoy comiendo carne, ¿dónde la sacaste? En la heladera, había una tablita, no, se la bufé por el perro.
3: Pero, ¿cocido o crudo? No, supongo que aunque sea un poco cocido estaba. Estás mandando un mensaje a Rock and Pop a la noche, así que salió todo bien. Quedaste vivo. A lo sumo te habrá dolido un poco la panza y nada más. Bofe para hola, el perro. Brian, Flora. Sí.
12: Hola, Brian, Flora, Caterva querida.
3: Hola.
12: Buen comienzo de jueves. ¿Cómo andan? Yo acá con una bronca, Brian. Ayer mandé recontenta haciéndole burla a los primos que perdieron. Que si hoy va arriba y no le puede ganar a Sarmiento Junín.
3: Sí.
12: ¿Cómo es posible, loco, con los apellidos que tenemos en el plantel? Podemos ir a jugar el Mundial 2030 con Argentina con los apellidos que tenemos en el plantel. Y vos vas y no le puede ganar a Sarmiento Junín. Ah, déjame joder. Bueno, loco. ¿Qué va a ser? A mí el fútbol me afecta un montón, loco. Hay un montón del otro lado, le debe pasar igual. Pero bueno, vamos sí. River, vamos al millo, loco. Abrazo, gente, que pasen bien el jueves. Acá el Mosqui, amigo.
3: Gracias, Mosqui, así enojado con la escoba dándole así al adoquín. Viste que por lo general al costadito ahí de la donde está la boca de tormenta es adoquín ahí. Sí, contra Sarmiento 1-1 terminó River, no le alcanzó. Bueno, pero no te afecte tanto, no. Pensá en los autos que tienen esos jugadores. Ni siquiera te dije las casas, los autos. Ahí yo creo que ahí se te va un poco la calentura.
13: Hola, buenas, Rock and Pop, William de Rodríguez. A esta hora, unos buñuelitos de acelga. Otra cosa.
3: ¿Unos qué?
13: ¿Por qué nacemos 9 meses y cumplimos cada año?
3: Sí.
13: ¡Tamá! Que sea rock.
3: Abrazo. ¿Unos qué, Flora? No entendí. Ah, ¿cómo es muñuelito? Ah, buñuelos de acelga. Pero ya estábamos hablando de un nivel estrella Michelin acá. No, a esta hora, pero eso tenés mínimo 2 estrellas, olvídate.
14: Brian Flora, Alejandro de Taxi. Mi frase de hoy es.
3: A ver, sí.
14: Perro que muerde no ladra, porque la ocupada. Nos vemos.
3: Sí, pero es verdad, lo de los perros. 2:00 a.m, 14:00 del jueves acá, 15 grados 3.
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3: Si algo no entienden, no importa, se trata un poco de eso. Manden mensajes igual, obvio. White Stripes, Seven Nation Army.

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1: Viejas Locas tiene una canción que cada día suena más actual y a través del tiempo se convirtió en el himno de todos los trabajadores y trabajadoras. Así que para todos nosotros, Homero.

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2: Draya, buenas noches, ¿cómo andan? La consigna esa de que vamos a hablar como chanchos era por los trasplantes que sí. Usan algunas tripas de los chanchos para ponérselas a los seres humanos. Abrazo, aguante el rap.
3: Sos un genio, chabón, sos un genio, gracias. Porque fue hace un montón y no me acordaba y no me explayé y vos te acordaste. Eso quiere decir que hay una conexión, que hay un seguimiento y está buenísimo, loco, gracias. Sí, era una noticia que hablaba sobre órganos de chanchos que estaban estudiando para ponerlos en humanos. Y que estaba bueno, ¿no? Era una muy buena noticia, pero bueno, hacíamos, bromeábamos un poco con eso. Gracias, amigo, gracias, en serio.
4: Hola, Ian Flor, buenas noches. El Zunga Eduano acá reportando de la industria. Zunga. Que sea rock. Mucho rock. Acá, por finalizar, mañana pasado, las últimas noches. Cada vez falta menos para el fin de semana. Vamos, sí. Vamos, que ya es jueves. Un abrazo.
3: Gracias, loco. Vamos, que ya es jueves 15. Ojo que de golpe ya se empieza a ir el año. Está bien, falta. Pero se empieza a ir este 2026. Y vos decís, loco, ¿cuándo se pasó todo esto? A ver, qué sé yo.
5: Buenas noches, Brian, Flor, compañía. Bueno, no iba a meter el tema de la política, pero ya hay una frase simple que de ambos lados, de ambos mandos, como quien dice políticamente, de todos los ámbitos,
3: sí.
5: Violencia es mentir, loco. Ya con eso, cerras todo.
3: Sí, bueno. Sí, gracias, loco. Abrazo.
6: Brian, si mal no recuerdo, era... de lo que iban a hacer los órganos para trasplante de los cerdos.
3: Otro que se acuerda.
6: Si mal no recuerdo que fue hace un par de meses atrás.
3: Sí, exactamente, fue hace un par de meses atrás, o sea, hace un montón, loco, qué nivel. Por eso digo, los queremos mucho, che.
7: 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Qué linda frase esa también.
3: Lo matás al otro, a la otra persona si le decís así. Vamos a decirle eso a los... No, mejor no. Saludos.
8: Hola Flora, hola Brian, ¿cómo están? Acá habla Mariano Carlos Pereira, locutor nacional. Estamos con Lassi, acá, comiendo un rico pollo a la parrilla, comprado con una ensalada mixta.
3: Otro que come tarde.
8: Así que bueno, una de las frases de Julio Cortázar que estuve buscando, que es uno de mis escritores preferidos, dice: creo que todos tenemos un poco de esa bella locura que nos mantiene andando cuando todo alrededor es tan insanamente cuerdo.
3: Claro, y sí. Gracias, amigazo locutor. Sí, esa gente, ¿no? Que simula ser muy cuerda. Ahí tenés que sospechar bastante. Sí. Olvidate. Alejate de ahí, sí.
9: Good night, people. Soy Warhol Dean Chapin, el nieto del creador de la celda solar moderna de silicio de 1954.
3: Ok.
9: Dal Chapin, mi bisabuelo, hermano y bisabuelo, de mi padre, obvio. Es uno de los creadores fundadores de este efecto, una creación de las celdas y paneles solares y de resultados de varias etapas y científicos a lo largo de la historia. Bueno, gente, quiero decirle que es una energía muy favorable. Así no haya luz solar, automáticamente detecta a través del sistema solar lo que pasa por las capas de hidrógeno y helio, dando una energía cinética potencial para que esto funcione. Así sea de noche, favorece a toda la gente. Gracias.
3: Gracias, che. 2:39 de la mañana, la explicación de los paneles solares. ¿Viste que se le dice paneles también? Es como el acento en la A. No paneles, sino paneles solares. Es como el uso de polar o de polar, ¿no?
10: Brian, ¿cómo andas, loco? ¿Todo bien? Acá Valentín de Morón.
3: Bien.
10: Bueno, vi que... escuché, mejor dicho, que estaban hablando sobre frases.
3: Pero se ve.
10: Así que te tiro una frase.
3: Y los jueves es así.
10: Si al cielo entras de rodillas, no va a ser nunca tu cielo. Un abrazo, loco.
3: Bien ahí. Ahora que viene el Papa.
11: Hola Brian, hola Flor, hola a toda la bandurria.
3: Va, no sé si.
11: Che, una de mis frases favoritas es esa que dice así: vísteme despacio, que estoy apurado.
3: Sí.
11: Para mí es una frase que me gusta mucho. Saludos.
3: ¿Esa no es de Napoleón? Creo que sí, ¿eh? Gracias, saludos, che. 2 de la mañana, 40 minutos del jueves. Ey, funciona, obvio, obvio. Es una frase que funciona. Si estás apurado, vestite tranqui, que es mejor, sí. El cinturón, los botones, sí.
12: No te enojes, Bray, te queremos.
3: 15 grados 2 en esta especie de primavera. Una primavera muy rara. Con este niño que no nos larga, ¿eh? Vamos, Metallica, che, con Sad But True. Hasta las 3 de la mañana estamos, después viene Fer y después toda la programación de Rock and Pop. 24 horas. Sí, 24 horas acompañándote.

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2: Una frase, yo voy a decir una frase de Martín Fierro. Los hermanos sean unidos, esa es la ley primera. Si no son unidos, se los devoran de afuera. ¿Sí?

0: Es eficaz. Gracias por la cantidad de mensajes. Como siempre, es el momento de agradecer, de decirles que se queden en Rock and Pop con Fer Alonso, con Flora López en los controles. Son las 12:54 de la mañana de este jueves y hasta acá llegamos con el Rock and Pop Music. Julián Pento Echevarría en la dirección general de la radio y en la coordinación general está Martín Codini. Terminamos con unos 15 grados 2. Y acordate que sí, hoy otra vez hay alguna posibilidad de lluvias, ¿eh? Papos Blues con Sucio y Desprolijo. Y si terminamos con un Brian, buen nombre, ¿no? Brian Adams, tomá.
1: Te amamos, Brian.
0: Esto es Somebody. Chao, mañana la seguimos. Vamos que mañana es viernes. Adiós.
2: Hasta mañana.

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Rock and Pop Collective Soul December a las 3 de la mañana, 12 minutos, modo jueves, 15 de octubre, mitad de mes. Una jornada otra vez nublada. 15 grados, 2 décimas. Cubierto el cielo, 91 la humedad. 13 mínima, 19 máxima, pero nublado a la madrugada. Chaparrones a la mañana, tormentas a la tarde, chaparrones a la noche. AC/DC. It's a long way to the top if you want to rock and roll. Aquí la Rock and Pop, buen día.

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rock and pop, Bersuit Vergarabat, Porno Star. 3 de la mañana, 24 minutos. Es jueves, es el hermano menor del fin de semana. Y es la rock and pop.

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0: Rock and Bob, Motley Crue, Kickstart My Heart, modo jueves, guarda, hermano menor de fin de semana,
1: un jueves, un 15 de octubre, mitad de mes.
0: 3:36. Con una temperatura de 15 grados, 2 décimas, cielo cubierto, 91 la humedad, 13 mínima, 19 máxima en este jueves, chaparrones, tormentas y chaparrones de vuelta. ¿Qué sé yo? Mañana también inestable, el sábado nubes, el domingo sol, ya no me acuerdo ni de qué color era. Lucho al ataque, suena en Rock and Pop.

0: el sufrimiento de la sociedad total. La primera medida que tienen que tomar es investigar todo lo que se tiene que investigar y meter en cana para que me entienda todo el mundo, todo aquel que hizo matar. 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

0: Rock and Pop Fleetwood Mac on Little Lies, 3:46 PM. Y habilitamos el WhatsApp 11 70 82 0 95 9 para meternos con las noticias, con las tendencias y escucharte un rato antes. Ahora Guns N' Roses, Paradise City en Rock and Pop.
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0: En Rock and Pop abrimos una nueva hora con el sonido de The Clash, Lost in the Supermarket.
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0: Buenas, buenas. Buen día, buenas noches, buenas madrugadas. Bienvenido, bienvenida, ¿cómo andas? 4 de la mañana, 4 minutos. En este jueves, un 15 de octubre, mitad de mes. Y además es jueves. ¿Qué pasa los jueves? Hermano menor del fin de semana. ¿Qué pasa los jueves a partir de las 5? Jueves de mujeres. Bueno, vamos a lo interesante a esta hora. Datos del Servicio Meteorológico Nacional. Temperatura 15 grados 2 décimas. Cielo cubierto. Humedad 91%. Un jueves que tendrá 13 grados de mínima, 19 grados de máxima y una jornada con nubes e inestabilidad. Mira, durante la madrugada, más allá de que alguna gotita en el parabrisas había, ¿no? Pero nublado. 10% de probabilidad de precipitación. A la mañana, chaparrones. Hasta 70% de probabilidad de precipitación. A la tarde, tormentas. Hasta 70% de probabilidad de precipitación. No. Y a la noche, chaparrones. Hasta 70% de probabilidad de precipitación. La máxima de 19 a la tarde. Eso hoy jueves. Toda esa información de hoy jueves. Mañana viernes, lluvias aisladas, chaparrones, mayormente nublado, 18 máxima. El sábado, mayormente nublado, cero probabilidad de precipitación, pero mayormente nublado. Y el domingo, pico de uso de lavarropas en la Argentina, parcialmente nublado, con un poquito de sol, 9 mínima, 16 máxima. La semana que viene parece que va a estar bien. Un poco más fresca, pero va a estar bien. Un poquito de sol y un poquito de nubes. Che, no tengo novedades del tránsito a esta hora. Pero ¿sabes qué tengo? Tengo muchas tendencias. Hagamos algo. En un ratito te escucho en el 11-70-82-095-9 en el WhatsApp. Así decís, buen día. Pero ¿nos metemos ya de lleno en las tendencias?
2: Por favor.
0: Bueno, a ver, ¿de qué se habla? Muchas cosas, para hablar. Mira. Fue tendencia. Anoche se entregaron los Martín Fierro de la Música. Primera edición de estos Martín Fierro de la Música. Abel Pintos se llevó el oro. María Becerra ganó como mejor álbum con Quimera y mejor show en vivo. Charlie, sí, nuestro Charlie García, recibió el reconocimiento Leyenda de Leyendas y ganó como artista de rock alternativo. Turf fue elegido como mejor banda. Lali, mejor artista pop. Y los Pimpinela recibieron el platino. Sigo, ¿qué más fue tendencia? River, Sarmiento, Poncio, Montiel y el VAR. River empató 1-1 con Sarmiento de Junín. Julián Contreras, que abrió el marcador, y Gonzalo Montiel consiguió la igualdad después de que el VAR le anulara otro gol por una mano previa de Fausto Vera. El equipo de Leonardo Poncio sigue fuera de los puestos de clasificación a los play-offs y entonces crecen los cuestionamientos de su rendimiento. ¿Qué más fue tendencia? Masterchef. Estuvo Dolly Irigoyen, Greco Rosselló. Bueno, la gala de noche estuvo dedicada a preparar cupcakes inspirados en seres queridos. ¿Cómo hago eso? Voy a hacer un cupcake en honor a Flor. ¿Qué le tengo que meter? Le tengo que meter rock, le tengo que meter mate, le tengo que meter noche, le tengo que meter no dormir. Vino, decís. Sigo, ¿qué más fue tendencia? Fue Messi, Inter Miami y Rodrigo De Paul. ¿Qué pasó? Inter Miami derrotó anoche 2-0 al New York City Football Club. Y así aseguró su clasificación a los playoffs de lo que es la MLS. Germán Berterame y De Paul marcaron los goles. Messi fue titular, llevó la cinta de capitán y dio la asistencia para el gol de De Paul. Bueno, claramente ayer durante todo el día el Ronia Castro fue tendencia por la conmoción de la muerte de Jorge Ronia Castro, ex campeón mundial de boxeo argentino, a sus 59 años, en donde se descompensó a la madrugada mientras estaba en el bingo de Morón. La autopsia determinó que el fallecimiento fue por un edema agudo de pulmón derivado de una falla cardíaca. Sigo. También fue tendencia Norberto Di Próspero, que falleció ayer, repentinamente a los 61 años, el histórico secretario general de la Asociación del Personal Legislativo. Dirigía el Sindicato de Trabajadores del Congreso desde el año 2004. Su fallecimiento generó mensajes de despedidas de dirigentes políticos, legisladores y organizaciones gremiales. Fue tendencia, o es tendencia, AT, Marcha Universitaria y el Congreso. Hoy, jueves, se realiza un paro nacional de 24 horas de trabajadores estatales. AT, que convocó a movilizarse al Congreso desde las 1:30 de la tarde para reclamar la derogación del DNU 70/23. La protesta coincidirá con una marcha federal universitaria que reclama mayor financiamiento para las universidades públicas. Bueno, claramente hoy va a ser un caos lo que va a ser las inmediaciones del Congreso. Fue tendencia también León XIV y el Vaticano. Bueno, la evolución del Papa continúa generando atención internacional. El Vaticano confirmó que pudo caminar y alimentarse normalmente después de la operación pulmonar realizado el martes. Por ahora mantiene su agenda de recuperación. No se anunció la suspensión de su viaje previsto a Sudamérica. Tendencia Pity Álvarez. Bueno, vuelve a generar interés el proceso judicial contra el ex líder de Viejas Locas e Intoxicados. El tribunal rechazó los planteos de nulidad de su defensa y dispuso que el juicio por homicidio continúe mañana, o sea, viernes 16 de octubre. Sigo. El PSG derrotó 4-2 al Manchester City. Real Madrid, que protagonizó una remontada espectacular en Italia, perdía 3-1 frente a la Roma cuando faltaba poco menos de un minuto, pero bueno, terminó ganando 4-3, perdón. Fue tendencia Colapinto. ¿Qué pasó? Bueno, publicó un video Colapinto dirigido a los seguidores para pedirle que terminen con los ataques en redes sociales contra otros pilotos y miembros de Alpine. El argentino explicó que, aunque algunos creen que lo están defendiendo, esas agresiones perjudican su carrera y el futuro de la Fórmula 1. También contó que decidió alejarse temporalmente de las redes sociales para concentrarse en competir. Muy buena decisión. ¿Qué más? Bueno, dos cortitas. Por un lado, Martín Cormick, Diego Santilli y universidades fueron tendencias. El juez federal Martín Cormick impuso una multa de 100.000 pesos diarios al jefe de gabinete Diego Santilli por incumplir una medida cautelar relacionada con la ley de financiamiento universitario. La justicia exige actualizar los salarios docentes y no docentes y los fondos destinados a becas. La resolución se conoció en la previa de lo que va a ser la Marcha Federal Universitaria del día de hoy. Y fue tendencia también Karina Milei, Celia Melamed y The New York Times. ¿Por qué? Celia Melamed, una mujer que afirma haberse comunicado telepáticamente con los perros de Javier Milei, dio una entrevista a The New York Times. Contó que trabajó durante 2 años con las mascotas del presidente y aseguró que enseñó a Karina Milei técnicas de comunicación con animales. Según su relato, la hermana del mandatario habría terminado reemplazándola en esa tarea. Sus declaraciones tuvieron una fuerte repercusión en las redes. Bueno, la ensalada de las redes, que es así. ¿Viste? Hay un poco de todo. En un rato nos metemos con las noticias más leídas, más cliqueadas. Modo jueves, 4 de la mañana, 12 minutos. Es la madrugada profunda. Es un jueves, hermano menor del fin de semana, jueves de mujeres. Ahora Dire Straits. Money for Nothing en Rock and Pop.

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Jueves, madrugada profunda, 4:19. Arriba, a despertarse. Activamos el jueves, muy cerca del fin de Los Redondos, Caña Seca y Un Membrillo.

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0: 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And rock and pop Billy Joel, it's still rock and roll to me.
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2: Buenas.
0: Chuchi. Nuestra batiseñal de las 4 de la mañana, 32 minutos, para decirte y saludarte. Buen día, buenas noches, buenas madrugadas. Aquí la Rock and Pop, un rato antes en el 95.9, para despertarte. Va a ser noticia cuando salga el sol, porque tendremos otro día así, otro jueves. Hermano menor del fin de semana, en un rato jueves de mujeres, pero... La temperatura, 15 grados, 2 décimas. El cielo, que claramente cubierto. 91 la humedad. Un jueves de 13 mínima, 19 máxima. Pero durante la mañana, probabilidad de chaparrones. Durante la tarde, probabilidad de tormentas. Y durante la noche, probabilidad de chaparrones. Sí. ¿Cuándo se lava la ropa? Mira, mañana viernes, inestable. El sábado, nubes, pero sin probabilidad de precipitación. Así que el sábado es un buen día. Y el domingo, ya te diría que hasta con un poco de sol. 9 mínima, 16 máxima. Vuelve a bajar un poco la temperatura, ¿eh? Pero bueno, sirve por lo menos, qué sé yo. Che, muy tranqui con respecto al tránsito a esta hora. En un rato ya habilitamos nuevamente el WhatsApp en el 1170820959 para escucharte, para saludarte. Después en un rato, jueves mujeres, que va a depender de las voces femeninas que quieran pasar y decir presente, que siempre tienen prioridad. Pero bueno, muchas noticias para ver, para repasar, para analizar, ¿te parece?
3: Pasar un poco de info, de data.
0: Sí, príncipe, por favor. Bueno, anticipando un poco a lo que va a venir en la tapa de los diarios, ¿no? En cuanto a lo político, ¿de qué se va a hablar? Bueno, el gobierno retrocede y que mantiene límites a la venta de tierras a extranjeros. La Libertad Avanza acordó con sus aliados reincorporar las restricciones a la compra de tierras rurales por extranjeros. El apoyo obtuvo dictamen y será debatido el 21 de octubre en diputados. En cuanto a lo económico, Argentina y Estados Unidos que avanzan en un acuerdo comercial. El canciller Pablo Kirchner firmó un protocolo adicional con Washington para enviar el acuerdo de comercio e inversiones al Congreso. Es un nuevo paso para facilitar el intercambio entre ambos países, aunque todavía falta su aprobación. Bueno, por otro lado, piden hasta 15 años de prisión en el juicio por la muerte de Maradona. Fernando Burlando, abogado de Dalma y de Giannina, solicitó 15 años de cárcel para Leopoldo Luque y condenas para otros integrantes del equipo médico. Terminaron los alegatos de las acusaciones y el juicio entra en su etapa final. En lo internacional, León XIV, que evoluciona favorablemente después de su operación. El Vaticano informó que el Papa comenzó a caminar y a alimentarse normalmente tras la cirugía por el cáncer de pulmón. Su recuperación avanza según lo previsto y por ahora se mantiene la visita a Sudamérica programada para noviembre. Y en lo deportivo, bueno, River sí que empató con Sarmiento y sigue complicado en el clausura. Fue 1-1 en Junín. Julián Contreras, que abrió el marcador para Sarmiento, y Gonzalo Montiel empató para River, que sigue fuera de los puestos de playoff y que perdió la oportunidad u otra oportunidad para acercarse a la clasificación internacional. Bueno, notis de las más leídas, de las más cliqueadas. En un rato a preparar mate, en un rato los diarios, en un rato la banda de las 5. Acá estamos con Flor para decirte buen día. The Killers, Human.

0: Champ of Credence con Fortunate Song. 4:42. Sí, sí. Cruzando el charco, tirado. Un jueves y una madrugada profunda.
1: Papacito.

Rock and Pop Charlie, ayer mencionado, por supuesto, en el Martín Fierro de la Música. Acá Charlie con nuevos trapos y ya a las 4 de la mañana, 50 minutos. 11-70-82-0-95-9. A buscar los diarios, a preparar mate, a esperar a la banda a las 5. Jueves de mujeres. Las esperamos. Jueves hermano menor del fin de semana. Suena Prince, Raspberry Beret.

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0: Rock and Pop, abriendo una nueva hora de Cure, Just Like Heaven.
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0: Buenas, buenas. Buen día, buenas noches, buenas madrugadas. Bienvenido, bienvenida. ¿Cómo andas? Las 5 de la mañana, 5 minutos. Jueves, 15 de octubre de 2026. Acá estamos en la Rock and Pop, un rato antes, en el 95.9 para despertarte, para darte la bienvenida a este jueves hermano menor del fin de semana. ¿Por qué le decimos hermano menor del fin de semana? Para subirle el precio, porque es como un previernes, es un juernes, es esta cosa de que uno ya empieza a armar algún plan, empieza a tener alguna idea, arregla alguna cita, se va a juntar con los pibes, con las pibas, no va a hacer absolutamente nada. Es una manera de diferenciarlo. Por eso simplemente se nos ocurrió hermano menor del fin de semana, qué sé yo. Hablando de cosas, ¿qué nos cuenta el Servicio Meteorológico Nacional? Que la temperatura a esta hora es de 15 grados una décima, que el cielo está cubierto, que la humedad es del 92% y que tendremos un jueves otra vez nublado y encapotado. Y que durante la mañana habrá probabilidad de chaparrones hasta el 70%. O sea, probabilidad de precipitación hasta el 70%. Que a la tarde tendremos probabilidad de tormentas, también 70%. Y que a la noche vuelven los chaparrones, también con el 70%. La mínima será de 13 y la máxima de 19. Ahora tenemos 15 grados. ¿Qué va a pasar mañana viernes? 12 mínima, 18 máxima, lluvias aisladas y chaparrones. ¿Qué va a pasar el sábado? 10 mínima, 16 máxima, solamente nublado. O sea, cero probabilidad de precipitaciones para el sábado, así que quizás algunos rayitos de sol veamos. El sábado ya podemos lavar ropa. Y el domingo baja un poco la temperatura, 9 mínima, 16 máxima, parcialmente nublado. Vamos a ver mucho más el sol. Datos del Servicio Meteorológico Nacional. Bueno, aquí estamos, ¿eh? También decimos que los jueves es el jueves de mujeres, en donde, como siempre, tienen prioridad en las voces femeninas, pero hoy sobre todo. Queremos que los primeros mensajes, que la primera media hora, o que toda la hora, sean ellas las que rumbeen esta banda de las 5. Está Flor López en la puesta en el aire. Está Mateo Rondinoni, el Tano, en la producción en los mensajes. Yo soy Fer Alonso. ¿Tenemos los diarios? Sí. ¿Tenemos un mate? Sí. ¿Tenemos la banda de las 5 en los mensajitos? Sí. Sí, sí.
3: Hola, Fera. Hola, Flor. ¿Cómo andan? Bueno, Claudia acá de Zona Norte, acá entrando a trabajar.
0: Sí.
3: Todas las mañanas los escucho.
0: Un beso.
3: Y bueno, nada. Ojalá que hoy tengamos un hermoso día todos.
0: Con nubes. Pero sí, que sea así. Un buen jueves. Gracias por pasar. Buen día.
4: Buen día, Fer, Flor, Tano. Banda, jueves de chicas, soy Silvia de Liniers, acá sí, esperando el tren, como todas las mañanas. El televisor dice que viene en 6 minutos.
0: Esa.
4: Así que me falta poquito. Hay una garúa finita, pero constante.
0: Uh-huh.
4: Les quería mandar un lindo jueves, previernes. Gracias, Fer, como te digo siempre, por acompañarnos todas las mañanas. Haces más ameno el viaje. Les mando un beso enorme, enorme.
0: Beso grande, gracias por pasar y por estar. ¿Quién más?
5: Hola, hola, buenos días a todos, a aquellos que estamos abriendo los ojitos, a todos los que nos estamos levantando para madrugar, para ir a la trabajación,
0: uh-huh,
5: para ir de paseo, para ir por ahí, o a los que están volviendo de algún lado. Hoy es jueves. Jueves de chicas. La voz la tenemos nosotras hoy en la Rock and Pop de 5 a 6 AM en la banda de las 5. Rock and Pop, tu buena compañía. Saludos, bueno, saludo a todos y a todas, a todas mis amigas, a todos mis amigos, al Piku, yo, a Penumbra Cumbia, a Valeria, a todos, todos, vamos, vamos, vamos, que hoy es jueves. Queda poquito para tu fin de semana. Vamos, vamos a levantarnos. Vamos, Fer, pone algo que levante este jueves, ¿eh, chicas?
0: Un beso. Estaba en el baño, no sé, estaba... O estaba en la cama todavía, metida dentro de la sábana, de la frazada. Un beso grande, claro que sí. Bueno, Flor, hay que informarnos.
6: Diario, diario, diario.
0: Esa. Me gusta esa me gustan las diarieras. Que vengan y que nos digan diario, diario con las voces femeninas. Bueno, tapa de los principales diarios de la Argentina y vamos a arrancar con Página 12. Bueno, vemos el anticipo de lo que va a ser esta tarde en las inmediaciones del Congreso. Una foto de la marcha universitaria de la anterior, ¿no? Con un cartel bien grande que dice Universidad Pública, mucha gente pidiendo, ahogando. También se ven algunos carteles de las abuelas de Plaza de Mayo, abuelas y madres de Plaza de Mayo, de jubilados, al título de Pagar por no pagar. A horas de la quinta marcha federal de estudiantes, docentes, no docentes y rectores, el juez resolvió que el jefe de gabinete, Diego Santilli, tendrá que pagar 100.000 pesos de multa por cada día que no se cumpla con la ley de financiamiento universitario. También aclaró que, si no lo hacen, aumentará los montos y la cantidad de funcionarios afectados. Por eso dice, pagar por no pagar. Parte superior de Página 12. Con el magnetismo de los elegidos. Murió a los 59 años Ronia Jorge Fernando Castro, un guerrero del Rin. Su victoria en 1994 frente a John David Jackson lo convirtió en un ídolo. A lo largo de los años alimentó su compromiso con los más humildes. Por otro lado, todo vale para salvar el Mega DNU. El oficialismo firmó un dictamen para restituir la ley de tierras del kirchnerismo. La oposición confía en derogar hoy el decreto 70 a pesar de las maniobras libertarias. Y en la parte inferior, más títulos. Por un lado, bueno, el mercado desconfía. El riesgo país saltó a 611 puntos. Caputo admitió la necesidad de recurrir al swap chino para pagar vencimientos si no logra refinanciar los bonares 2027. Por otro lado, viaje privado con fondos públicos. Milei empezó su 19º viaje a los Estados Unidos para recibir premios del trumpismo, el transpismo latino, con oscuros antecedentes penales, sin interlocutores oficiales. Bueno, títulos de Página 12 en su versión impresa.
7: ¿Qué hace, Fer? Buen día. Julio por acá. Panamericana, sí. Rumbo a Capital. Antes de llegar al puente Belgrano, donde está el YPF, en Pacheco, se la pegaron dos autos en el carril lento. Fue recién porque todavía no llegó la autopista nadie, así que se va a complicar. Abrazo, Fer.
0: Abrazo grande. Bueno, avisado entonces. ¿Lo tenés de vuelta? Pero ahora le vamos a preguntar. Porque me parece que no era mano para el centro. Bueno, ya nos va a contar. Tengo la comunidad de Facebook que dice buen día, que saluda por ahí. Acordate, te metes en Facebook, La Lupita, buscas La Banda de las 5 en La Madrugada Profunda y hay un grupo público en donde, por ejemplo, Diego escribe y que dice buen día, por acá Chino de Granbur, esperando el Belgrano Norte hacia Retiro. Todo normal por ahora. Abrazo grande, nos comparte una foto. Javi también pasa por acá, buen día acá, Corrientes Capital yendo al trabajo, buen jueves para todos y que sea rock. Está Dani también, buen día, matecito virtual. Está David, buenos días, desde la húmeda capital del oeste, dice en los márgenes de Morón. Un abrazo grande, dice para toda la troupe madrugadora, sean felices, perro obrero y el 166 que no viene, dice. Está Adrián, buena gente, dice desde Berazategui hacia el trabajo, bajo una llovizna más que persistente. Pasen un lindo jueves. Bueno, nos manda ahí un videíto de lo que está ocurriendo. Abrazo grande. Está Paul, ya arriba del bondi también, para decirnos buen día. Está Verónica, buen día, banda de las 5 arrancando otro juernes, dice más, donde las chicas son primeras a ponerse... A ponerte botitas, piloto y paraguas, Dice que se viene una Mary Poppins. Picucho, ojos almendrados y público en general. Bueno, abrazo grande. Y ahí nos pasó un videito. Silvi también, que nos manda una foto. Bueno, acá estoy al día, Flor.
8: Buen día, Fer. Buen día, Flor. Tano, ¿cómo andan? Desde las 3 de la mañana vengo escuchándolo. Gracias por la buena compañía, la buena onda, la buena música. Muy importante para los que trabajamos en la calle llevando gente a los trabajos. Así que nada, no sabe cuándo va a llover. Dios mío. Me parece que vamos a salir brotados. En cualquier momento vamos a hacer plantas. Qué bárbaro, che. Bueno, que sea rock.
0: Que sea. Bueno, nos vamos a Diario Clarín mientras tenemos 15 grados, un cielo cubierto y una jornada en donde tendrá chaparrones, tormentas y chaparrones una vez más. ¿Qué nos trae el título central de Clarín? Bueno, para que no caiga el DNU 70, el gobierno restituye los límites a la venta de tierras. Consiguió sacar el despacho de comisión en diputados con ayuda de los aliados. Ligado a esto, habla de lo que ocurrirá esta tarde. Marcha universitaria. Hoy será la quinta vez contra Milei. La foto, bueno, tiene que ver con lo que está ocurriendo en algunos lugares de la Argentina. 200.000 cabezas de ganado en riesgo. Por la crecida de los ríos Uruguay y Paraná, en el marco del fenómeno climático de El Niño, crece la alarma. Entre los productores, hablamos de Corrientes y Entre Ríos, con las provincias más afectadas, y los productores agropecuarios que están trasladando la hacienda, ¿no?, hacia las zonas de lo que son las islas y los campos bajos. Bueno, y el pie de la foto, claro, porque se ve un campo acá, se ve un lugar donde está tapado con agua, ¿no? Paso de los Libres, y habla del club náutico, ¿no?, junto a la costanera que quedó bajo el agua. Parte inferior, otro título, un alumno valió a un compañero en la escuela. Villa Dorrego, en La Matanza, el agresor, 17 años, y quedó demorado después de herir a su compañero en un brazo y en el abdomen. Fue en el baño de la escuela 58 y al llegar la policía encontró un arma calibre 22. Según los primeros testigos, el joven que ya la había llevado y luego disparó, ya tenía antecedentes y lo habían internado en un hogar de menores. Bueno, triste, todo triste. Margen derecho, más títulos. Solo 2 de cada 10 estudiantes llegan a los 15 años con el aprendizaje necesario. Sigo. Tapia viajó a Suiza en avión privado. El costo de ida y vuelta es de unos $300.000. Pero te llevo en la bici, dámela a mí, la guita. Y sí. Bueno, y por supuesto, destaca a Jorge Ronia Castro, un boxeador guapo y solidario, campeón mundial 94-95. ¿Y con qué cierra Clarín? River, empate y otra polémica. Terminó 1-1 con Sarmiento y le anularon un gol después de una discutida revisión del VAR. Bueno, los títulos entonces de Página 12 de Clarín, ya a las 5 de la mañana, 18 minutos. Arriba, vamos, que jueves. Lleva paraguas por las dudas. Va a estar así como toda la semana. El sábado y el domingo empieza a mejorar. Los Stones, Jealous Lover. Buen día.
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2: Ahí va. De las 5 de la mañana, 22 minutos, te decimos buen día. Bienvenido, bienvenida. ¿Qué pasa en este jueves con la temperatura? 15 grados una décima. El cielo está cubierto, la humedad 92%. Un jueves con 13 de mínima y a la tarde 19 de máxima, pero otra jornada inestable. Sí, de hecho, probabilidad de chaparrones durante la mañana, de tormentas durante la tarde y de chaparrones nuevamente hacia la noche. Mañana viernes también, inestabilidad, lluvias aisladas durante la mañana, chaparrones a la tarde y ya el sábado solo con nubes, mayormente nublado, pero sin precipitación aparentemente, o sin precipitaciones mejor dicho, y el domingo parcialmente nublado y un poquito de sol tal vez. Bueno, sin novedades del tránsito, por lo menos por ahora, por supuesto te escucho y tenés prioridad. Hoy recordá que se va a estar realizando la marcha del presupuesto universitario en las inmediaciones del Congreso a partir de las 12 del mediodía. Entonces, complicado hoy el Congreso y las inmediaciones, para que tengas en cuenta sobre todo. Bueno, ¿a quién saludo?
3: Hola, Fer, Flor, acá Punga del Sabio. Ahí yendo a la Americana, 200, antes de llegar a 202, carril lento, dos autos chocados, muchos camiones parados, así que, bueno, vayan con cuidado.
2: Bueno, abrazo grande. Panamericana antes de la 202. Ya se empiezan a juntar los camiones. Sí.
4: Hola, Fer, ¿cómo andás? Acá Lean de Almerimar, España. Bueno, nada, te escucho todas las mañanas. Acá, lindo día, por suerte. Ya mirando a ver si compro el pasaje para ir a ver a mi familia a fin de año, pasar la fiesta con ellos, porque la verdad que pasar Navidad en Argentina para mí es lo mejor que hay, sinceramente. Así que nada, loco, gracias por estar ahí. Aguante la radio, aguante el rock. Y nada, saludo grande a todo el equipo.
2: Abrazo grande. Hace dos años pasé una Navidad, o sea, Nochebuena y Navidad, y fue rara, fue extraña, porque faltaba todo lo que era la potencia, nosotros estamos acostumbrados, era para Año Nuevo ya estaba acá, ¿no?

0: Y es como que, está bien, fue distinta, no me quejo, pero faltaba como esa cosa de energía, como la calle. Ten que sea frío, ¿no? Porque nosotros estamos acostumbrados al calor. Pero bueno, sí, venite para acá de una, si podés. ¿Quién más? Buen día.
1: Buen día Rock and Pop. Acá el Pitu de Granburg. ¿Cómo va eso? Buen jueves para todos. Saludo a todos. Rock and Pop. Siempre acá haciendo el aguante.
0: Ahora yo grande. Vamos que hay que despertarse, ¿eh? Uno más, dale.
2: Hola, hola, buenas. ¿Cómo andás, Fernando? Florencia. Buenas, buenas, ¿cómo andan? Tengan un buen día. Aguante la banda de las 5. Uh-huh. Aguante la Rock and Pop. Acá andamos con el de reparto. Habla Juan de José C. Paz, alias El Raco. Nada, saludito para todos. Que tengan un buen día. Con estos días lluviosos. Esta es mi primera vez que mando mensaje, así que saludito para todos.
0: Abrazo grande, ¿eh? Gracias. Bueno, nos metemos con Crónica y su versión impresa. Lo destacado es River, dice puntito. River empató 1-1 en Junín. Y vimos al equipo ya cuando se iba, ¿no? Al vestuario. El millonario, que no pudo con Sarmiento, sigue fuera de la zona de los playoffs y se complicó más en la tabla anual. El equipo de Poncio volvió a quedar en duda, ¿eh? Y Montiel fue figura, marcando el gol de la igualdad. Polémica por un tanto anulado a Cachete, ¿eh? A instancias del VAR, por una mano de Fausto Vera. Parte superior de Crónica, bueno, la salud del Papa tras la cirugía, operado, por supuesto, de un pulmón. El Vaticano informó que el Santo Padre evoluciona favorablemente, empezó la fisioterapia respiratoria y ya camina por la habitación donde ofició una misa. Rezos frente al hospital. ¿Qué más? No me dolió, me acabo de poner el micrófono en la frente. Informe especial, dice, crisis en el cansado. Crisis en el calzado. Ya cerraron 100 fábricas. Se perdieron 10.000 puestos de trabajo en los últimos dos años. Fabricantes, comerciantes y proveedores marcharán el 27 de octubre a Plaza de Mayo. Más títulos. Crimen de Báez Sosa. Nuevo revés para los rugbyers. La Corte Suprema rechazó otro de sus planteos en el que cuestionaban una serie de presuntas irregularidades en el inicio de la investigación. Juicio por Maradona, ¿eh? Podemos decir con autoridad que fue asesinado. Ah, bueno, burlando en nombre de Dalma y de Yanina. Fue el último en presentar sus argumentos. El abogado de Hanna pidió la absolución del psicólogo del 10 y generó tensión entre las hermanas. Por otro lado, está desgarrado. Paredes no se baja de la revancha en Brasil, ¿eh? El capitán de Boca, ¿eh? Hizo trabajos de campo y crece el optimismo. Otra provocación de Vasco da Gama. Bueno, y esta tarde, sí, nueva marcha universitaria contra las políticas del gobierno. Títulos entonces de Crónica en su versión impresa.
3: Buen día, la banda de las 5. Habla el Tincho de Moreno. Bueno, pasaba para saludarlos y decirles que acá en Moreno está lloviznando ya.
0: Sí. Va,
3: toda la noche lloviznó. Así que bueno. Sí. Abrazo grande.
0: Abrazo grande. No sé, se quedó dudando, pensando. Se van de un mate. 5:28. Nos metemos con La Nación. El título central, ¿qué dice? Mantendrán límites a la venta de tierras a extranjeros para evitar un revés en el Congreso. Habla de diputados. El oficialismo acordó con sus aliados incluir la restricción en una nueva ley. La foto destacada, bueno, personas que se acercan para rezar en el hospital Gemelli. El Papa se recupera, pero el viaje sigue en duda, ¿no? Hablamos del posoperatorio. Tras la extirpación de un tumor, los análisis de León revelaron parámetros normales. Y claro, vemos fieles alrededor de la imagen de Juan Pablo II, que está frente al hospital, frente a este hospital del Gemelli, en una vigilia por la salud de León XIV. Dos subtítulos ligados a esto. Bueno, un mundo nuevo frente al cáncer de pulmón. Y por otro lado, el gobierno no detiene los preparativos por la gira. Margen derecho más títulos. Escándalo judicial. Un fallo avala la violencia sindical. Habla de un juicio. El juez Alejandro López consideró que un bloqueo es parte del derecho a huelga. Más títulos. Es una mafia. Un empresario le apunta a la AFA. Por otro lado, fue con un revólver al colegio e hirió a un compañero, lo que leíamos recién en la matanza, menor y quedó detenido. La víctima recibió una lesión leve y está fuera de peligro. Bueno, ¿y con qué cierra La Nación? Por un lado, recuerda a Locomotora Castro, 1967-2026, el hijo del pueblo, hijo de la calle, hijo de la pelea y campeón. Y por otro lado, un título destacado, podría ser récord la mortandad de ballenas francas en Chubut. Ojo con esto, Desde junio aparecen crías sin vida en la península Valdés y el Golfo Nuevo. Ahora quedaron varados ejemplares juveniles y adultos. Bueno, atención, a prestarle atención. Títulos entonces de Crónica de la Nación, con una temperatura de 15 grados, un cielo cubierto, una mañana que tendrá la probabilidad de chaparrones y también de tormentas durante la tarde. Miro el reloj, 5 de la mañana, 31 minutos.
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2: Ya a las 5 de la mañana, 35 minutos, ¿sabes qué te decimos? Buen día. Pero claro, bienvenido, bienvenida. Jueves, che, ya mitad de mes. 15 de octubre. ¿Sabes qué? Ya no tengo guita.
3: Y sí, no hay plata.
2: Pero claro. Ya ahora donde empezamos a sacarle jugo a lo que queda. Ah, igual viste que ya no hay billetes en la billetera. O sea, no hay ningún momento del mes ahí.
4: Olvídate.
2: O sea, tenemos que sacar jugo, que es la billetera virtual, la tarjeta. Ah, sí, me cortaron la tarjeta por no pagarla. Bueno, ¿qué pasa con la temperatura? 15 grados una décima, el cielo cubierto, humedad 91%, 13 de mínima, 19 de máxima. Pero, probabilidad de chaparrones a la mañana, probabilidad de tormentas a la tarde, probabilidad de chaparrones a la noche. Sí, otra jornada con agua, con lluvia, encapotada, pesada. Llévate paraguas, llévate borcegos, botas, por las dudas. Ya te diste cuenta que no avisa. Es como el sol los días anteriores, tipo, oh, salió el sol, y lo mismo te hace la lluvia. Mañana, también, inestable. Ahora, el sábado, si bien estará nublado, pero no hay probabilidad de precipitaciones. Y el domingo, parcialmente nublado, y tendremos más presencia de sol.
5: Por favor.
2: Hoy 19 máxima, viernes 18 máxima, sábado 16 máxima, domingo 16 máxima. Actualizo el tránsito. No tengo novedades. Sí, lo que sí nos des. No, pará, espérate cualquier cosa. Actualicé cualquier. No me quiero. No quiero hacer el agrandamiento de nada. No, escúchame. Panamericana, antes de la 202, ahí hubo un choque y bueno. Ya se empezaban a juntar camiones. ¿Sí? Porque se empezaba a trazar. Bueno, contame vos que estás en la calle. Algunos mensajes y ya nos metemos con Ole. Dale, buen día.
6: Hola, buen día. Banda de las 5, soy Martín de San Isidro, yendo al trabajo. Acabo de pasar por Panamericana y entre 197 y 202, mano a capital, hay un choque entre dos autos. Se va a complicar porque ya se está cargando de tráfico.
2: ¿Viste?
6: Muchas gracias, saludos a todos.
2: Bien, bien, bien. Bueno, ahí repasamos. Entonces, Panamericana, entre la 197 y la 202, mano a capital, un choque entre vehículos que empieza a complicar. Para que lo tengas en cuenta. O sea, armate de paciencia o mucho antes anda por otro lado. Panamericana, entre la 197 y la 202, mano a capital, un choque de vehículos en donde ya se empieza a juntar el tráfico. O el tránsito. El tráfico no, el tránsito. Sí.
7: ¿Qué haces, Rock and Pop? Buen día. ¿Cómo va? Soy Jorge, el cocinero de Bernal.
2: ¿Qué hace?
7: Es bien sabido que los jueves tienen prioridad las mujeres.
2: Sí.
7: Pero no puedo dejar de pasar y saludar. Y bueno, nada. Que Dios los bendiga a todos, che. Un abrazo grande. En media horita arranco para Don Bosco a tomar el tren.
2: Sí, sí.
7: Y nada. A laburar. Abrazo, abrazo, Rock and Pop, nos estamos viendo. Ey, que viva el rock.
2: Pero abrazo grande, gracias por pasar. Uno más.
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2: ¡Ah!
8: Perfecto, perfecto, perfecto. ¿Sabes lo que tiene que hacer? 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
2: Y un perfecto al final, perfecto, perfecto. Abrazo grande. ¿Cómo se viralizó ese audio, eh? Y estaba preparado igual, pero es gracioso, es gracioso. Bueno, abrazo grande. Ole, y su versión impresa. Lo tiene a River, que se agarra la cabeza, claro. Hoy está afuera. El 1-1 versus Sarmiento. Poncio dijo, River es hoy. Claro, cuando le preguntaron si venía Ramón, el equipo perdió la chance de arrimar. A falta de 12 puntos, aún sin playoff y lejos de la Libertadores. ¿Qué nos cuenta el pie de la foto? Polémico gol no cobrado y Montiel hizo otro. Más títulos. Bueno, por supuesto, el Ronnie Castro. Adiós a un campeón. Locomotora que tenía 59 años y sufrió un paro cardíaco, un título mundial y 90 knockouts. En la parte superior, más títulos Libertadores. El Pincha va versus Fla y Palmeiras. 2-1 al Flu. Por otro lado, el difícil sueño de Boca, plan para que Paredes llegue. Y en la MLS asistió Leo, la metió De Paul, Inter clasificado. Bueno, títulos entonces de Olé, con temas que ya vamos a hablar en un ratito con Elueni. 5 de la mañana, 40 minutos. ¿Para qué estás? ¿Para Moscato, para pizza o para Fainá? Decime vos, Adri.
4: Moscato y pizza.
2: Ok, entonces Fainá, ¿no? Perfecto. Un mate, así lo bajamos. Y un buen día en la Rock and Pop.

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1: 5:47, tramo final de este rato antes. En esta mitad de mes, claro, 15 de octubre. ¿Sabes qué te decimos? Te decimos buen día. Bienvenido, bienvenida. Con una temperatura de 15 grados. El cielo cubierto, la humedad 91%. Bueno, chaparrones a la mañana, tormentas a la tarde, chaparrones a la noche. Mañana también inestable, el sábado con nubes pero sin precipitaciones y el domingo con solcito. Esta tarde 19 de máxima, para que sepas nomás. Oficialmente del tránsito, más bien que en un rato ya nos va a contar Dani Roggiano, nada, pero ya nos advertía la banda La 5 que en Panamericana entre la 197 y la 202, mano a capital, choque de vehículos, que bueno, empieza a generar algunas complicaciones y demoras. Digo, para que tengas en cuenta, te lo decimos. Te lo cuenta la comunidad de la banda La 5. ¿Viste cómo es esto, viejo? ¿Está en algún canal? No aparece. ¿Aparece en las redes? No aparece en ningún lado. Pero claro, buen día.
2: ¡Qué lindo la recampó!
1: Pero más vale, viejo.
3: Fer, buen día. Buen día, la banda. Para avisarte, te habla acá Claudio de Anuncio. Sí. Transporte Bruni.
1: Sí, sí.
3: De Tortuguita. Para avisarte que el accidente es a la altura Puente Belgrano, mano hacia Capital. Dos vehículos. Uno ya está puesto arriba de la plancha de la grúa. Y el otro ya lo están removiendo. Así que igual, nada, fluye bien el tránsito.
1: Bien.
3: Así
1: bien,
3: que
1: bien,
3: ya,
1: bien.
3: 10 minutos ya no queda más nada.
1: Perfecto.
3: Un abrazo para todos.
1: Bien, Panamericana entonces, altura Puente Belgrano, mano a Capital. Ya las demoras empiezan a no ser tantas demoras. Ojalá, bueno, buena data. ¿Viste? Acá esto es radio verdad, viejo. Buen día.
4: Buen día, la Rock and Pop. Buen día, chicos, ¿cómo están? ¿Todo bien? Soy Martín de Gualeguaychú. Para informarles nomás, Ruta Nacional 12, sentido Entre Ríos, Buenos Aires, cortada, accidente. Así que, bueno, que tengan un buen día y abrazo para todos. Que sea Rock.
1: Sí, esto es un accidente que ocurrió anoche. El informe de la autovía del Mercosur, emergencia, dice Ruta Nacional 12, kilómetro 99. Esto es a la altura de Isla Talavera. La ruta se encuentra totalmente cerrada. Te estoy mostrando, o te estoy contando, mejor dicho, algo que ocurrió anoche, porque este informe ya es cerca de la medianoche, pero sí, lo habíamos visto. Bueno, entonces ahí nos cuenta que evidentemente continúa esto. Gracias. Uno más, dale.
5: Buen día, muchachos, para todos. La banda de la tarde a 5. Bajo Puente del Libertador, mano para el lado norte. Bajo el puente se quedó un auto, está cruzado.
1: Sí.
5: Hay una persona que supuestamente es el dueño y está haciendo señas para que pase. Está sobre el lado derecho.
1: Ok.
5: Está tirado ahí.
1: Bueno, abrazo grande, buena data. Títulos de Diario Popular. Bueno, lo destacado tiene que ver con el Ronnie Castro, ¿no? Dolor en el boxeo por la muerte de Locomotora Castro, un campeón que también ayudaba a los más necesitados. La otra foto es la de River, que dejó pasar el tren, el millonario que igualó 1-1 con Sarmiento en Junín y sigue sin poder meterse en los playoffs. ¿Qué más? Bueno, el Papa que se recupera tras la cirugía y comenzó el proceso de rehabilitación. Se espera una definición, claro, por la visita a la Argentina. Anoche que se entregaron los Martín Fierro de la Música. Así que viene en Diario Popular todo destacado. Después vamos a hablar un poquito, por supuesto. Boca, que se puso en marcha el operativo Retorno de Paredes tras la derrota ante Vasco da Gama. Hoy marcha al Congreso, ley de financiamiento universitario, imponen multa diaria al gobierno por incumplimiento. Y el caso Maradona, para cerrar, Burlando pidió 15 años de cárcel para Luque y 10 para Kosachov. Títulos de Diario Popular. Sí.
6: Buen día, Fer, buen día, Flor, Pablo de Banfield, buen día a la banda de las 5. Acá andando por la General Paz. Estoy pasando por Liniers. Llovizna,
1: sí.
6: Y la General Paz bastante, bastante tranquila. Está cargada, pero bastante tranquila. Así que saludos a todos. Nos vemos.
1: Saludos, che. Adrián, que pasó por la comunidad de Facebook, dice gran jueves para todos. Rodolfo, también vamos, Ya casi estamos en el fin de semana, desde Isla Negra que nos saluda. Claudio, de Transporte Richard Morón, basta de lluvia, dice Diego, que ya lo habíamos saludado. Perfecto. Y en la comunidad de Instagram, en @soyfer, ¿quién pasa? Ya pasó los amigos de Rock en Ruta, pasó Flor, está Raúl, está Marci desde Nueva York, está Claudio, está Noé, Gustavito, está Pablo, está Miqueas, Gerard, el tío Natalio, está Gaby, Gustavo, Meli, hola, Mavi también del otro lado, Elisa, Jorge. Abrazo a todos, Arroba soy Fer, ahí en ratito ya respondo. ¿Tenés uno más?
2: Buen día, banda de las 5, Rock and Pop. Buen día, Fer y Flor, acá Alejandro de San Miguel, yendo al trabajo, más hacia la zona del Parque de Pilar, por ruta 8, la vieja ruta 8, todo muy tranquilo, una garúa muy persistente, así que cuidado, porque está medio, hay partes que está medio resbalosito, pero todo tranquilo. Abrazos.
1: 5:53. Nos preparamos para la mañana de Rock and Pop. Una más de Pixies. Here Comes Your Man. Buen día.

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2: Buenas, buenas. Buen día, buen día, buen día. Hola, bienvenido, bienvenida. ¿Cómo andas? 6:03. Ya somos la mañana de Rock and Pop, modo jueves. Jueves, hermano menor del fin de semana. Jueves, mitad de mes, 15 de octubre, 2026. Bueno, acá estamos. Uite cómo es esto. ¿Qué pasa con la temperatura? ¿Qué pasa con los datos del Servicio Meteorológico Nacional? Bueno, tenemos 15 grados una décima, un cielo que está cubierto, la humedad de 91% y un jueves que nuevamente estará pesado, húmedo, encapotado. Durante la mañana probabilidad de chaparrones, durante la tarde tormentas y durante la noche chaparrones otra vez. Y ojo, la probabilidad de precipitación va del 40 al 70%, o sea que son relativamente altas. 19 de máxima la tarde, una tarde que tendrá una nueva marcha universitaria en las inmediaciones del Congreso, así que una tarde complicada. Mañana viernes también inestable, menos probabilidad de lluvias aisladas y de tormentas. El sábado, si bien habrá nubes todo el día, pero cero probabilidad de precipitación. Y el domingo, parcialmente nublado, un poquito más de sol. También, sin probabilidad de precipitaciones. Hoy 19 máxima, mañana 18, sábado 16, domingo 16. Baja un poco la temperatura hacia el fin de semana. Del tránsito, de manera oficial, nada para contarte. Durante la madrugada, muy tranquilo. De hecho, a esta hora, el informe de Ausbasa nos dice que la autopista Buenos Aires-La Plata se encuentra sin demoras en ambos sentidos. Es verdad que durante la madrugada, en la Panamericana, entre la 197 y la 202, a la altura del puente Belgrano, mano a capital, hubo un choque entre dos vehículos, se habían generado algunas demoras, pero ya se está normalizando. Por supuesto que en un ratito ya Dani Rogero nos va a contar lo que necesitamos saber. Un mate ya listo, la tapa de los diarios y la información que por dónde vendrán el día de hoy. Bueno, los que nos va a anticipar la tapa de los diarios será, tal vez en lo político, el gobierno retrocede y mantiene límites a la venta de tierras a extranjeros. Claro, hoy hay una sesión especial para, sobre todo el título es, derogar el DNU 70, el del año 2023, en donde lo que tiene que ver estos límites a las ventas de tierra era uno de los puntos más fuertes, y desde la oposición impulsar la derogación total del DNU. Por eso también esta tarde habrá, se junta con lo que tiene que ver la marcha universitaria para el pedido, por un lado, para reclamar el financiamiento de las universidades y también aprovechar el pedido de la derogación del DNU 70 del 2023. En lo económico, bueno, Argentina y Estados Unidos que avanzan con su acuerdo comercial. Es un nuevo paso para facilitar el intercambio entre ambos países. Aún todavía falta la aprobación. Piden hasta 15 años de prisión en el juicio por la muerte de Maradona. Hablamos de ayer, bueno, los últimos alegatos, burlando, ¿no? Abogado de Dalma y Yanina, que solicitó 15 años de cárcel para Luque y condenas para los otros integrantes del equipo médico. La evolución del Papa León XIV, que es favorable después de su operación, se mantiene la visita a Sudamérica programada para noviembre. Parece que sí. Todavía el Vaticano no habla con respecto a eso. Aquí la preparación sigue. Y hasta que no siga lo contrario, bueno, seguiremos de cerca, por supuesto. Y River anoche, que empató con Sarmiento, sigue complicado en el clausura, sobre todo para poder ingresar en los playoffs. Bueno, serán los temas que vamos a ver en la tapa de los principales diarios. Nos acomodamos y arrancamos con un buen día. Red Hot Chili Peppers, Under the Bridge.
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0: Los cortes que hay ya desde hace algunos días se dan en la zona de Boulevard Seguí, entre Moreno y Entre Ríos, y Ituzaingó, entre Buenos Aires y Juan Manuel de Rosas, y continúan las obras sobre Boulevard Rondó. El primero de ellos es entre Braille e Irigoyen, la colectora del lado oeste, y Rondó entre Godoy Cruz y Punta Lara, la calzada este. Por último, quienes transiten por las rutas, tengan en cuenta la ruta nacional A012, que sigue el corte a la altura de la ruta 9. Ahí está todo señalizado por donde se tienen que realizar los desvíos, tanto para el tránsito pesado como para el tránsito liviano. El mismo corredor, pero con el cruce de la ruta nacional 34, ahí también está interrumpido por obras que se están realizando. Quienes viajen por la autopista Rosario-Santa Fe, a esta hora, recuerden, es desde el kilómetro 128 al 125, sentido a nuestra ciudad. Ahí se están realizando obras, está reducida la calzada para que lo tengan en cuenta. El resto de los corredores a esta hora presenta tránsito normal y buena visibilidad.
1: Bien, 6 de la mañana, 11 minutos. Recordamos que estamos saliendo por FM 102.7, por supuesto también por la aplicación, mientras se realizan los trabajos de reparación de la planta transmisora de AIMI. Les cuento, como presentación de temas destacados, hoy sesión en el Consejo, algunos de los temas: movilidad, uso de plataformas. Ayer hubo movimientos de taxistas, de cadetes, temas polémicos. Hoy día clave, protesta estudiantil de cara a la marcha federal. Facultades tomadas. Está tomada la Facultad de Humanidades, la Facultad de Ciencias Políticas, se sumó también Psicología. Se conoció el dato de la inflación en la provincia de Santa Fe, fue menor que a nivel país. A nivel país fue 1,9 en septiembre. Acá en Santa Fe, de acuerdo, informó ayer el INDEC, 1,6. Subasta récord, mañana viernes es la subasta en Santa Fe de bienes decomisados al delito. Casi 9.000 inscriptos de todo el país. También en la jornada de hoy, sesión especial por decreto 7023, financiamiento universitario, discapacidad. ¿Se reúne o no se reúne el quórum? Nadie dice nada. Está la expectativa hasta que sea el momento de la reunión. El presidente Javier Milei está en Estados Unidos. Ayer expresó lealtad a Donald Trump y cuestionó a Lula, lo llamó dictador comunista. Ninguna de las dos cosas. Bueno, y en el ámbito internacional, es efectiva la recuperación del Papa León XIV. Igual incertidumbre respecto del viaje a nuestro país. Y en Brasil, en una nueva encuesta electoral, Flavio Bolsonaro aparece 2 puntos arriba de Lula, pero se va achicando la diferencia. Son encuestas, obvio. Estamos hablando del balotaje. Los grandes temas que van a ver ahora reflejados en los portales.
2: La portada de los diarios en Panorama C3.
1: Vamos, como siempre, en primer término con el diario La Capital.
0: Asesinaron a balazos a un hombre en la zona de Ayacucho y Uriburu. Fue atacada desde una moto. Otra persona que estaba en la cuadra resultó herida en un brazo. También el Kini 6, que quedó vacante, y un santafesino ganó 52 millones en el Siempre Sale. El sorteo del próximo domingo 18 tendrá un pozo acumulado de 9.100 millones de pesos.
3: Acomación de mascotas, ¿cómo funciona la cremación con agua que busca regular en Rosario? El Consejo debate un proyecto sobre acomación, un procedimiento sustentable que propone una alternativa a la cremación tradicional. Otro de los títulos en la capital, la Bolsa de Comercio de Rosario, cree que el niño tendrá un impacto sectorizado en el campo. El presidente de la entidad, Pablo Bordolato, dijo que la expectativa por el fenómeno climático ha cambiado.
1: Bueno, vamos ahora con el portal de Rosario 3.
0: El Paraná continuará en ascenso frente a Rosario. ¿Qué prevén los informes oficiales para los próximos meses? La altura del río se ubica en torno a los 3,34 metros y podría alcanzar los 4,5 metros hacia fin de octubre, según un reporte de prefectura. Mientras tanto, el Instituto Nacional del Agua advierte sobre posibles niveles de alerta y evacuación en localidades del norte del litoral. Santa Fe monitorea la evolución de la cuenca. También choque fatal en la autopista Córdoba a la altura de Roldán. Una mujer murió tras la colisión de una camioneta y un camión. El siniestro ocurrió este miércoles por la tarde cerca del cruce con la ruta nacional A012. La víctima viajaba como acompañante. Otras dos personas resultaron heridas y fueron trasladadas para atención médica.
3: También en Rosario 3 el gobierno dio marcha atrás con la venta de tierras a extranjeros y busca evitar que la oposición derogue el DNU 7023. La Libertad Avanza acordó con el PRO y la UCR restablecer los límites a la propiedad rural establecidos por la ley de 2011. La iniciativa obtuvo dictamen en diputados y será tratada el 21 de octubre en medio de la disputa parlamentaria por el decreto de desregulación de Javier Milei. También tenemos dos detenidos en Villa Gobernador Gálvez por amenazas a un adolescente. Secuestraron dos pistolas con numeración suprimida. La víctima de 16 años denunció que le robaron la bicicleta a punta de pistola y que después recibió amenazas por distintas vías. En la misma causa se investiga dos ataques armados contra viviendas. Una de las pistolas secuestradas tenía la inscripción de la policía de Buenos Aires.
1: Bien, vamos ahora con el portal del Ciudadano y la Región.
0: Marcha Federal Universitaria, Rosario se moviliza en defensa de la educación pública y exigiendo el cumplimiento de la ley de financiamiento. La jornada comenzará a las 15:30 con la concentración en la Plaza San Martín, desde donde se movilizarán hacia el Monumento a la Bandera. Allí, a las 17, tendrá lugar el acto principal. Otro de los títulos, Super Niños 2026, subió un 75% la probabilidad de que el fenómeno tenga una magnitud histórica. Según un informe de la Comisión Económica para América Latina y el Caribe, se dieron proyecciones que anticipan un fenómeno de gran intensidad hasta diciembre. El norte argentino podrá registrar lluvias superiores a lo habitual, con riesgo de inundaciones y consecuencias para la actividad productiva.
3: Caída del empleo en Santa Fe. Se perdieron 1.900 puestos de trabajo en julio, según el exfuncionario Juan Manuel Pucineri. El indicador determinante no es la cantidad de altas declaradas para un beneficio impositivo, sino la economía provincial que logre revertir la tendencia destructiva de puestos de trabajo. Y otro de los títulos, la justicia multa al jefe de gabinete Santilli con 100.000 pesos por cada día que no se aplique la ley de financiamiento universitario. Lo resolvió este miércoles el juzgado en lo contencioso administrativo federal 11 a cargo del juez Martín Cormick. Es en la causa impulsada por el Consejo Interuniversitario Nacional. El gobierno podría apelar.
1: Bien, y vamos ahora con el diario digital Conclusión.
0: Trabajo, política e inflación, las principales preocupaciones que explican el aumento de la incertidumbre económica. Entre los factores que contribuyeron a este resultado, identificó las noticias negativas vinculadas con el nivel de actividad y la evolución de la pobreza, además de la caída y el deterioro de la imagen del gobierno. Otro de los títulos, morosidad empresarial, la crisis afecta casi a 59.000 compañías que no pueden pagar deudas. Las tasas de interés elevadas encarecen los préstamos y dificultan el acceso al crédito, lo que puede llevar a las firmas a postergar inversiones.
3: También tenemos en el diario Conclusión sobre población de las cárceles federales en casi todo el país. Hay más de 12.300 personas detenidas. La Procuraduría de Violencia Institucional, Procubin, advirtió que el sistema penitenciario tendría a 767 internos más respecto a su capacidad declarada. El relevamiento registró que 64,6% tiene condena firme y que la población extranjera creció un 3,5% entre enero y septiembre. En cuanto a los mayores incrementos de población, se destacaron la unidad 36 de Santa Fe. Y otro de los títulos en conclusión, preocupación por el Niño. El sur de Brasil anticipa más lluvias y tormentas que podrían agravar la crecida de los ríos del litoral. El organismo de hidrometeorología de Santa Catarina emitió nuevas alertas por tormentas eléctricas y pronóstico precipitaciones frecuentes e intensas durante los próximos 10 días. Además, prevé que el Niño alcance una intensidad muy fuerte durante la primavera y persista hasta el otoño de 2027. La situación mantiene en alerta a Misiones por el impacto de las lluvias en las cuencas de los ríos Paraná, Uruguay e Iguazú.
1: Bien, casi completamos los portales locales. La Capital, Rosario 3, El Ciudadano y la Región y el diario digital Conclusión. 6:19. Reiteramos los datos del tiempo.
0: Muy bien, 14 grados es la actual temperatura en Rosario, con el cielo algo cubierto. La humedad alcanza el 84% y el viento que continúa soplando del sur a 7 kilómetros en la hora.
1: Hoy es un día especial, en principio estaba anunciada la movilización por el financiamiento universitario, la quinta marcha por el financiamiento universitario. Se fueron sumando los gremios en defensa de lo que es la dinámica social a través de la universidad, a través del estudio, y después se fueron sumando otros temas, como la dinámica social a través de la universidad, a través del estudio, y después se fueron sumando otros temas, como por ejemplo la

0: facultad plantearon la necesidad de la toma sin cese de actividades programadas, sumando diferentes actividades académicas y culturales como charlas, grupos de estudio y clases públicas. También ayer en asamblea se resolvió la toma, porque era solamente el día anterior, la toma de ciencia política, relaciones internacionales y también comunicación social. Y por supuesto continúa la toma de la Facultad de Humanidades. Y hoy a partir de las 15:30 se van a estar movilizando, primero en Plaza San Martín y después van a ir por calle Dorrego hasta San Luis, Buenos Aires y Córdoba, hasta el Monumento a la Bandera, donde a partir de las 5 de la tarde se va a estar desarrollando un acto. ¿Tenemos alguna información adicional a todo esto, Daniela?
1: Simplemente recordar que no va a haber un corte de calle de manera permanente, ¿no? Porque esto se va a ir a medida que van avanzando los manifestantes, se va liberando el tránsito.
0: Como se viene haciendo últimamente.
1: Exacto, exacto. Decía usted, la convocatoria a las 15:30 en la Plaza San Martín, allí en calle Córdoba, entre Moreno y Dorrego. De todas maneras, se recomienda prever demoras, ¿no? Porque se espera una cantidad de gente grande, por lo tanto se va a dificultar circular por la zona. Y el acto se entrará a las 17 en el monumento, bueno, con la lectura del documento de la multisectorial. Así que para que estén atentos, 15:30 la zona de la Plaza San Martín y cerca de las 17 la zona del Monumento Nacional a la Bandera.
0: Ayer desde la Federación Universitaria Rosarina, desde la FUR, decía: Milei le declaró la guerra a los estudiantes, a los docentes y a la universidad pública. Esta situación no se aguanta más. Y uno de los puntos claves es el congelamiento de la beca Progresar, que lleva 2 años fija en 35.000 pesos. Buscamos la unidad estudiantil. La salida es colectiva y por eso dejamos de lado las diferencias para marchar todos juntos este jueves. Y también se suma la Intersindical Rosario, que va a estar movilizando, y en un comunicado remarca: marchamos en defensa de la universidad pública, gratuita y de calidad, por nuestra soberanía, por la democracia y por nuestra clase trabajadora. Sin educación pública no hay futuro, sin soberanía no hay independencia, sin derechos sociales no hay democracia posible. Nadie se salva solo. Es tiempo de compromiso y de lucha en las calles, antes que sea tarde. 6:23, reiteramos datos del tiempo.
1: 14 grados la temperatura en la ciudad, 84% la humedad.
2: Nuestro móvil, llamando.
0: Eric Tropper, ¿cómo te va, Eric? Buen día.
3: Buen día, Oscar. Aquí llegamos a este jueves. Te digo, de los mejores arranques después de ayer, que fue bastante mejor, y de hecho tuvimos una tarde bastante agradable. Hoy también, prácticamente sin viento en superficie, con un cielo que está ahí peleándole entre despejado el cielo y algo nublado, pero que, bueno, por lo menos ilusiona un poco de sol, aunque después no sea un sol diáfano pleno, pero por lo menos que está dando vueltas el sol, no como en las últimas jornadas, y más que dicen que se viene esta ola de frío, pasa, sí. Por favor, pero bueno, ¿qué pasa? ¿Qué primavera rara que estamos
0: extraña
3: teniendo?
0: Bueno, es la corriente del niño, eso es lo que pasa. Y yo ayer me ilusioné cuando de repente estaba el cielo tan limpio, estaba tan lindo. Digo, no, hay un error. Y después leía los informes y son todos realmente feos. O sea, informes como que vamos a estar mal desde el punto de vista del clima. Pero bueno, hay que esperar y hay que aguantar.
3: Tal cual. Bueno, ¿hay que esperar o no? Esa es la pregunta que se hacen desde el Consejo Municipal ante lo que en este caso, bueno, comenzó como una licitación del Ejecutivo Municipal, que tiene que ver con el cableado subterráneo. En realidad, bueno, viste, cuando miras para arriba ves una gran cantidad de cables, sobre todo muchos de lo que es internet, de lo que es sobre todo unos que quedaron vetustos de la televisión por cable, y que, bueno, luego que, por ejemplo, se termina, el contrato de servicio de un cliente, es justamente la empresa la que debería hacerse cargo de ese cable. Es más, por una ordenanza municipal debería hacerse cargo del soterrado, del embellecimiento y soterrado de ese cable, que no quede ahí en la mitad de la calle como pasa habitualmente, menos si ese servicio ya no se está prestando. Bueno, es lo que se preguntan desde el

0: concejo, porque la municipalidad lanzó una licitación de más de 1.000 millones de pesos para, bueno, justamente soterrar y esconder parte del cableado que tiene la ciudad, y que lo que se pregunta en el concejo, ¿por qué no se cumple una ordenanza de más de 20 años en donde esa ordenanza explícitamente dice quien debe hacerse cargo de ese gasto es la empresa prestataria? Así que estaremos con, bueno, este tema que vuelve, porque sobre todo la municipalidad lanzó otra vez, bueno, en este caso una licitación, para que no en algunos lugares, sino en varias partes de la ciudad, tenga justamente esto que en realidad obviamente mejora la visual, envejece el cielo, pero que en realidad, bueno, con una licitación de más de 1.000 millones de pesos, la pregunta es si se va a reintegrar, digamos. Quizás, obviamente, la municipalidad, por una acción inmediata, es como pasarse, no sé, con el tema de las veredas, hace la obra y luego, bueno, le cobra en este caso o le reintegran parte de ese dinero. Bueno, acá la pregunta es, ¿las empresas prestatarias de servicios le van a reintegrar a la municipalidad parte de ese dinero de la licitación? Bueno, es lo que se preguntan desde el Consejo Municipal.
1: Ah, un tema lindo, bueno, un tema lindo, porque además es impresionante la cantidad de cables sueltos que están en la vía pública. Es impresionante.
0: Tal cual. Y bueno, ¿y por qué no se cumple esa ordenanza? Vos sabés que la otra vez, hablando también con algunos concejales, me decían que esto, muchos más años atrás, muchísimos, en el año 90, en realidad, inclusive una de las empresas había propuesto hacer esto, es decir, que todo el cableado, en lugar de ser aéreo, sea soterrado.
1: Claro.
0: Claro, ganando obviamente, al hacer la primera, ganando una ventaja sobre el resto, pero que en definitiva le permitía a Rosario, bueno, asemejarse a muchas ciudades, inclusive, bueno, del primer mundo, europeas, o para tener todo soterrado. Cuestión que entre las idas y vueltas del Consejo Municipal no avanzó. El tema ahora que sí, está esa ordenanza en donde las empresas prestatarias, que son muchas, no es una sola que se tiene que hacer cargo, son muchas de cable y de otros servicios, bueno, son las que deberían hacerse cargo. Así que bueno, estaremos con esto, que quizás más que una polémica es una aclaración del municipio, dice no, esto lo hacemos nosotros, como decíamos, por una cuestión de celeridad.
1: Y porque hay que terminarlo, Bueno, pero son esas son las distintas posiciones. Algunos dicen hay que terminarlo, después discutimos. Otros dicen no, discutamos porque está la ordenanza, que se hagan cargo. Bueno, es la discusión.
0: El tema típico del Consejo, que también el Consejo tiene eso, es la información para el ciudadano, para saber qué pasa con los recursos públicos. Bueno, por otra parte también, bueno, hoy obviamente estaremos en toda la previa, Oscar, de lo que va a ser esta gran marcha, porque además los estudiantes siguen, en este caso con las tomas, la continuidad de la toma de la Facultad de Humanidades y Artes y la Facultad de Ciencias Políticas, y además la Facultad de Psicología.
1: Ayer se sumó Psicología. Recién leíamos el comunicado. Se sumó Psicología, hicieron una asamblea, más de 100 estudiantes resolvieron sumarse, porque ellos al principio hacían vigilia, pero ahora se sumaron a la toma, este tipo de toma que igual se realizan actividades en la facultad, pero bueno, está tomada la Facultad de Psicología también.
0: Tal cual. Y sí, aparte además que, bueno, viste que están las internas, todos tienen lo mismo, que se cumpla la ley de financiamiento universitario, pero bueno, después están las metodologías. Ayer hablábamos en una de las tomas en Humanidades y nos decían, el tema aquí también es que algunas posiciones son, si se quiere, más pasivas, y ayer hubo, como si se quiere, una disputa, quién quería, quién no, y bueno, los que han decidido, yo te diría ni siquiera radicalizar, porque en realidad es una toma que tiene clase pública, y hoy más que además hay un paro, hablamos de la UNR, no del UTN, pero sí en la UNR, bueno, que está interesante como para ver, hasta dónde se visibiliza en este caso el reclamo de la ley de financiamiento universitario.
1: Sí.
0: Bueno, lo que pasó también, y tuvo un gran paso por la ciudad, son los Juegos Suramericanos, y recordemos que parte del merchandising, de todo lo que se vendía, iba a parar a entidades benéficas, esto lo había decidido la provincia. Y bueno, vamos a dar una vueltita por Cáritas, para ver, bueno, qué pasaron con esos recursos, cuántos recursos fueron, de qué manera, a dónde se están dando, en este caso, la posibilidad de lo que fue, la verdad, que un éxito en cuanto a todo lo que se vendía, los CAPI y todo lo que es el merchandising. Y bueno, obviamente, aprovechar para preguntar también la situación social, cómo viene en Rosario, teniendo en cuenta que, bueno, obviamente son espacios en donde cada vez hay más gente que va a pedir desde ropa, desde lo que tiene que ver con, bueno, comedores que le hace falta una mano, y que obviamente cualquier recurso que llegue a Caritas siempre es bienvenido. Por eso estaremos dando detalles de cómo fue, en este caso, bueno, los Juegos Suramericanos y todo lo que aportó en materia de recursos para estas entidades benéficas, particularmente para Caritas. Así que, bueno, son muchos temas lo que estaremos abordando en la jornada de hoy, obviamente, con ese epicentro y corolario que será esta gran marcha que tendrá su réplica aquí también en la ciudad de Rosario.
1: Eric, a trabajar, la verdad que hay mucha, pero mucha actividad. Fuerte abrazo y vamos esperando los informes.
0: Así es, un abrazo, volvemos.
1: Chau. 6:31 a.m.
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1: De la mañana, 6:32, reiteramos los datos del tiempo.
5: Con el cielo algo cubierto, continuamos iguales, con 14 grados 13 la sensación térmica, la humedad 84%. Para hoy, recuerden, hay pronóstico de lluvia, ahora con la última actualización, Oscar, a la hora de la siesta se esperan las lluvias, ¿eh? Así que la máxima para hoy también está pronosticada en 19 grados.
1: Nos decía el padre Fabián Montes de Cáritas, porque Eric va a estar hablando con los referentes de Cáritas, que se sorprendieron por la convocatoria, porque estaba ese compromiso que se iba a repartir lo que se recaudó con las entradas, y que le sorprendieron con la convocatoria y le sorprendieron con el dinero que le entregaron. Seguramente va a ser una linda entrevista, Eric, porque el padre Fabián Montes estaba muy, pero muy contento, y además van a estar compartiendo parte de lo que le entregaron con otras Cáritas de la zona. Vamos avanzando ahora con los portales de Santa Fe. En primer término, con el portal del diario El Litoral.
5: Puyaro pidió a su equipo no conformarse con lo realizado y seguir avanzando. El gobernador cerró otra reunión interministerial donde cuatro áreas expusieron políticas con llegada a la ciudadanía. Escaglia calificó con un 8 a la gestión, reconocimientos de Pereira, Mónica Alvarado y Jorge Boazo. También la Corte y el Ministerio Público marcaron diferencias con proyectos sobre seguridad en Santa Fe. Los ministros del Tribunal Supremo advirtieron sobre los alcances de algunas facultades que se propone otorgarle a la policía. Destacaron los indicadores a la baja de delitos que se dieron en Santa Fe y el ministro Orbeta dio precisiones.
6: Argentina, séptima en América Latina en resultados escolares entre adolescentes. Solo 19 de cada 100 estudiantes argentinos llegan a los 15 años en tiempo y forma. El indicador combina tres variables: el acceso a la escuela, el avance en el tiempo esperado y los aprendizajes. Los datos son de Argentinos por la Educación. También tenemos el paciente que murió en Nairobi, Kenia, reportó su segundo caso fatal de ébola en 10 días. Se trata de un familiar cercano al primer paciente, informaron las autoridades de salud del país africano. Ya son 4 los países que han presentado contagios en el actual brote.
1: Bien, vamos ahora con el portal del diario 1.
5: Santo Tomé, más de 400 frentistas exigen respuestas al municipio por una obra de pavimentación que pagaron y lleva 10 años inconclusa. Los trabajos comenzaron en 2016 bajo el sistema de contribución de mejoras y debían completarse hace 5 años. También la CGT Santa Fe se suma a la marcha universitaria este jueves y anticipa una amplia movilización sindical. Claudio Girardi confirmó que el movimiento obrero marchará este jueves desde la sede de Apul hasta Rubén Núñez, quien advirtió que si no se garantizan los fondos para el sistema universitario del presupuesto, las instituciones no podrán funcionar el próximo año.
6: También en el Portal 1, Santa Fe, Puyaro pidió acelerar las transformaciones en el tramo final de su gestión. Lo peor es sentir que ya lo dimos todo. El gobernador encabezó un encuentro con funcionarios y trabajadores estatales de ATE Casa España, donde repasó las principales medidas de su administración y pidió profundizar los cambios para que tengan mayor impacto en la vida cotidiana de los santafesinos. También participaron Gisela Scaglia y representantes de las distintas áreas del Estado. Por otra parte, milagro sobre las vías en Santa Fe. Una conductora saltó de su auto segundos antes de ser arrollada por un tren. El accidente ocurrió cerca de la hora 18 en el paso a nivel de Vélez Arfil y Salvador del Carril. El Toyota Etios fue arrastrado varios metros y sufrió importantes daños. No hubo personas lesionadas. Impresionante choque, un tren que arrasó entonces a un auto y la conductora salvó su vida del impacto.
1: Completamos de este modo los portales de Santa Fe, El Litoral y El Diario 1. 6:37 a.m.
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1: ¿Cómo te va, Leo Carlini? Buen día.
7: Estamos hoy como cada mañana repasando toda la información del ámbito judicial y policial. Te cuento que estamos en la capital provincial en la jornada de hoy. Hemos venido con motivo de la subasta que va a ser la provincia mañana, que tiene que ver obviamente nada más y nada menos con el narcotráfico. Estamos hablando de 80 autos y camionetas, entre ellas también 91 motos, lanchas, que fueron secuestradas, vendido en el marco de operativos contra el narcotráfico. Mañana va, obviamente esto ya está cerrado, la inscripción cerró el 8 de octubre para la subasta, pero mañana se va a hacer aquí muy cerquita donde ya estamos ubicados, en Boulevard Galvez al 1150 de Santa Fe Capital, aquí en la estación Belgrano. Se van a subastar todos estos bienes decomisados, Oscar, del narcotráfico. Así que vamos a estar con ese tema, por lo menos apostados aquí, hoy y mañana. Pero volviendo a la ciudad de Rosario, lamentablemente en las últimas horas un joven fue asesinado a balazos en la zona sur, otro hombre resultó herido. El primero de los ataques ocurrió en Patricias Argentinas al 4300, Allí dos personas que circulaban en moto abrieron fuego contra este muchacho, escaparon rápidamente, y la segunda persona de 37 años recibió un disparo en un brazo a los pocos metros. Estamos hablando de muy, muy pocas cuadras. Fíjate esto, el primero fue en Patricias, Argentina, cerca de las 8 de la noche. Lo que cuentan las primeras informaciones es que la víctima se encontraba en la vía pública cuando fue abordada por estos dos hombres que iban en una moto. Los agresores disparan varias veces y escapan del lugar. Allí puede llegar un patrullero de la comisaría Quinta, luego de recibir el aviso de los propios vecinos. Llegó también una ambulancia de CIES para examinar a la víctima y lamentablemente constató el fallecimiento. Hasta ahora lo que pudimos saber del parte médico, el joven tenía una herida de arma de fuego con orificios de entrada y salida en el pecho, por lo menos varios tiros. Hasta ahora este muchacho no estaba identificado, al menos tenía 30 años al momento de su muerte, y encontraron en el lugar personal de planimetría y de investigaciones de la PDI 6 vainas salidas.
1: Pero uno lo que nota, Leo, lo que nota es que se están repitiendo todos los días un muerto. Se está dando esto desde la semana pasada, lamentablemente venimos con estos casos. Porque después, cuando te arman los partes, te dicen, no, está todo bien. No está todo bien. Se ha mejorado mucho, pero esto sigue pasando, lamentablemente. Fíjate que la modalidad que se había impuesto en una época, pasa un tipo con una moto y atrae sicario baleando.
7: Sí. Y fíjate que algunas cuadras nada más de allí, también un hombre de 37 años, Maximiliano David, resulta herido también de bala. Fue alcanzado en este caso en uno de los brazos, en la zona de Uriburu al 200, también asistido por el CIES. Fue llevado al Hospital Roque Sáenz Peña, todavía está internado allí, pero está estable, es lo que dicen los médicos en las últimas horas, ¿no? Para mencionar, como decíamos, los ataques que bien dabas cuenta, en este caso con armas. Hubo también dos detenidos en otro orden de cosas en Villa Gobernador Gálvez por amenazas a un adolescente. A estas personas le secuestraron dos pistolas con la numeración limada. En este caso la víctima es un joven de 16 años. En realidad son dos jóvenes, uno de 20 y otro de 16, que fueron detenidos y los investigadores secuestraron, como te contaba, dos pistolas con la numeración limada, tenían también los cargadores, las municiones. Inclusive nos llamó la atención porque una de las armas era de la policía de la provincia de Buenos Aires, viste que tienen una identificación muy muy particular. Bueno, en este hecho encontraron un arma que pertenecía a esa fuerza. Bueno, obviamente está interviniendo la Fiscalía de Villa Gobernador Gálvez, y están tratando de relacionar estas armas con dos ataques armados que se dieron contra dos viviendas, una que se encuentra en San Lorenzo al 2200 y la otra en San Lorenzo y Pasaje 2, allí en Barrio Coronel Aguirre. Hasta ahora lo que se sabe de este hecho es que el 2 de septiembre, alrededor de las 3 y media de la tarde, un pibe de 16 años iba en la bici por la avenida Soldado Aguirre, más o menos está llegando con la bici a Pasaje Neuquén junto a otro adolescente, y en ese momento dos jóvenes que iban en una playera negra le cortaron el paso, los amenazaron con armas de fuego y le robaron la bici. Justamente este muchacho, el pibito, puede identificar a los sospechosos y aporta estos datos a la policía, por eso se da esta detención, reitero, de dos adolescentes que habían amenazado con un arma que resultó ser un arma de la policía de la provincia de Buenos Aires.
1: Leo, un fuerte abrazo, ante cualquier novedad te comunicar. Y lo de Santa Fe, unos 9.000 inscriptos para participar en la subasta mañana.
7: Mucha gente, estamos viendo que ha venido gente de todos lugares, y también va a ser cubierto por varios canales nacionales.
1: ¿Porque es presencial la subasta o se puede hacer online también? Hay que estar inscrito, por supuesto.
7: No, hasta ahora sé que es aquí.
1: Presencial.
7: Presencial, y se ingresa mañana a las 2:30 de la tarde.
1: Leo, fuerte abrazo.
7: Abrazo grande.
1: Leo Carlini, con toda la información policial y judicial. 6:44. A propósito de Santa Fe, ayer brindó declaraciones el exministro de Trabajo de la provincia, Juan Manuel Pusineri, dijo que en Santa Fe, desde 2023, se destruyeron otros 1.900 puestos de trabajo. Cuestionó anuncios oficiales de creación de empleo y pidió contratarlos con los datos del CIPA. El empleo privado registrado volvió a retroceder, según cifras del mes de julio, con la pérdida de 1.900 puestos de trabajo en comparación con el mes anterior. Desde diciembre de 2023, la caída acumulada ronda los 21.700 empleos. También se conoció ayer un comunicado de la Intersindical Rosario, que va a estar movilizando hoy. Sostiene el comunicado: marchamos en defensa de la universidad pública, gratuita y de calidad, por nuestra soberanía, por la democracia y por nuestra clase trabajadora. Sin educación pública no hay futuro, sin soberanía no hay independencia, sin derechos sociales no hay democracia posible. Nadie se salva solo. Es tiempo de compromiso y de lucha en las calles antes que sea tarde. Algunas informaciones del ámbito sindical. 6:45.
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1: Vamos con los datos del tiempo antes del primer testimonio.
5: El cielo está parcialmente cubierto, 14 grados es la actual temperatura en la ciudad.
1: Adelante.
5: Luego de la cirugía a la que fue sometido el Papa León XIV, la clínica Gemelli, donde se realizó la intervención, informó que el tumor que se le extrajo al pontífice era maligno. En diálogo con LT3, el médico oncólogo Alejandro Cinelato señaló que el cáncer de pulmón es frecuente y que muchas veces se resuelve con una cirugía, aunque aclaró que hay que esperar el resultado de la biopsia.
8: Lo que llama más la atención de este tipo de cáncer, que puede ser muy silencioso y muchas veces puede ser un hallazgo de una simple radiografía o una simple tomografía que se realizan por X causa o por otras causas médicas, y que puede aparecer un nódulo, ¿no? Y que después, obviamente, esta lesión tiene que ser estudiada para ver si este nódulo pulmonar es benigno o maligno. En todo paciente que tiene un nódulo a nivel pulmonar se estudia previamente, ¿no? Y si el nódulo está confinado al parénquima pulmonar, no hay afectación de adenopatías. Adenopatías son ganglios que alimentan los distintos órganos, y en este caso a nivel pulmonar. Si no hay afectación, como llamamos nosotros metástasis ganglionares, a nivel mediastinal o supraclavicular o axilar, son tumores totalmente curables muchas veces con la cirugía. Ahora vamos a ver cómo viene el estudio, la biopsia, después de la cirugía realizada en este caso al Papa, ¿no es cierto? Pero muchas veces con la extracción de la tumoración pulmonar, del nódulo pulmonar, muchas veces los pacientes pueden curarse y no requieren de más tratamiento que eso, ¿no?
1: Claro, eso se va a saber cuando esté el resultado del estudio. Lo que se informó ahora recién es que el Papa pasó bien la noche, se levantó y se desayunó. Así lo indica el nuevo parte médico que fue difundido por la sala de prensa de la Santa Sede. Vamos con otro testimonio.
6: El fenómeno climático El Niño, que afecta a gran parte de Sudamérica, ya está provocando lluvias torrenciales en varios países y la crecida de los ríos de la región. En Argentina se observa con gran preocupación la cantidad de agua que traen el Uruguay y el Paraná. En contacto con el LT3, el ingeniero hidrólogo Juan Borus, especialista del Instituto Nacional de Agua, habló sobre la altura que tendrán estos cursos de agua en los próximos días.
9: Tenemos una previsión de continuidad en la misma región de lluvias en lo que falta del año, con lo cual podemos llegar a tener un sostenimiento de estos caudales descargados. Me da la impresión de que estamos en el momento culminante. Insisto con el concepto. Lo que Larga Itaipú más lo que el Iguazú está descargando, está marcando ahora una lectura de escala en Puerto Iguazú por encima de evacuación, está en 32 metros 20 esta mañana, y es una lectura muy importante que se ha superado muy pocas veces en la historia, y se empieza a generar la onda de crecida. El cálculo es entre martes y miércoles de la semana que viene estaría el pico de altura en Corrientes, con un 7.35 aproximadamente sería el pico, y condicionando todo el valle fluvial del Paraná de ahí para abajo, ¿no? Para Rosario, que estamos hoy en 3.33 esta mañana, la perspectiva es de continuar creciendo y terminaría octubre, llegaría a ser 5.30 aproximadamente, 5.20, y en los primeros 10 días de noviembre se achataría la onda, pero alcanzando un pico que podría ser, se estima, en 5.50.
1: Y además la creciente de los otros ríos, que al estar crecido el Paraná, cuando van a desembocar, ahí se produce un inconveniente y empieza justamente el anegamiento. Bueno, como nunca, lo acaba de decir el especialista, cómo está lloviendo, cómo están creciendo los ríos en la naciente. Vamos con otro testimonio.
5: Desde ayer y en la previa a la quinta marcha federal universitaria que se realizará este jueves, los estudiantes tomaron varias facultades y realizaron clases públicas. En contacto con el móvil de LT3, Violeta Finocchiaro, secretaria general de la FUR, remarcó que el reclamo es que el gobierno nacional cumpla con la ley de financiamiento universitario.
10: La jornada del día de hoy nos va a estar encontrando con la facultad tomada, con clases públicas, con actividades culturales. Anoche hicimos una olla popular y la idea es salir a las calles para visibilizar lo que estamos reclamando también. Los estudiantes definimos que tomamos nuestras facultades y así lo estuvimos llevando adelante. Anoche nos estuvimos organizando para sostener la toma, hoy también tenemos varias comisiones para organizarnos. Y la idea es caminar a la marcha de mañana, que no solo se discute el presupuesto universitario y todo lo que venimos reclamando sobre la educación pública, sino bueno, el DNU 7023, que pretende la extranjerización de las tierras, la ley de la emergencia en discapacidad, la ley de endeudamiento familiar, que son puntos muy importantes en este momento de crisis que vamos a salir a defender y a reclamar, porque bueno, estamos en un momento donde este gobierno ya nos asfixia y vamos a unir todas las luchas con la mayor cantidad de gente posible. O sea, el reclamo en general es por el salario docente y no docente y por, a ver, una ley de financiamiento universitario que en este momento con el presupuesto que tenemos nos asfixia, así que es un reclamo en conjunto.
1: Bueno, pero lógico, porque se le han cortado muchísimos, además muchísimos derechos que se habían ganado, las becas, solo se otorgan a quienes están en situación de extrema pobreza. Muchos jóvenes tuvieron que dejar de estudiar por este tema. En 2024, un estudio sostenía que el 50% de los inscriptos no aprobó una sola materia. Bueno, esto se fue profundizando. Se recortaron boletos en la provincia a estudiantes universitarios. Esto encareció todo. Bueno, y además el congelamiento de las becas. Está en riesgo, además de todo esto, el derecho de las y los estudiantes para estudiar. Vamos con otro testimonio.
6: Santa Fe registra un fuerte incremento en los femicidios y se mantiene entre las provincias con las tasas más altas del país en relación con su población. Por LT3, María José Sochi, coordinadora de Mumala, dio cifras de la tragedia que afecta a muchas familias.
11: Alarmante, sobre todo los sucesos de este último año y particularmente estos últimos meses. Este fin de semana, solo en la provincia de Santa Fe, y sería, para ser más específica, en Rosario y Gran Rosario, si incluimos Baigorria, tuvimos un femicidio, dos intentos de femicidio y un tercer ataque a una mujer que fue abusada sexualmente en su domicilio, maniatada y golpeada, solo durante este fin de semana. La situación es alarmante, es urgente, pero este año particularmente lo que preocupa es el aumento de los femicidios que nosotras denominamos femicidios íntimos o directos, en algunos casos se llaman, ¿no? Que son los cometidos por las parejas o exparejas de las mujeres. El año pasado tuvimos solo, ¿no?, de este tipo de femicidios, 17 en todo el año. Y en lo que va del 2026 ya llevamos 24.
1: Es terrible, crecen, en vez de decrecer, crecen. Y hay campañas, hay acciones. Bueno, es un tema que hay que replantear cómo se lo confronta. Lo que está claro es que el gobierno, en lugar de profundizar la acción, toma distancia. Y esto genera más crecimiento de casos. Vamos con otro testimonio, Daniela.
5: Santa Fe habilitó el corredor de la ruta provincial 94 para la circulación de bitrenes de la empresa Papel Prensa, que abastece a grandes editoriales del país. En diálogo con LT3, el director provincial de transporte de cargas, Juan Manuel Agostini, destacó que se trata de máquinas muy eficientes de transporte que, por la distribución de la carga, tienen menor impacto sobre el estado de las rutas.
12: Bitren es un material rodante, en el cual son dos semirremolques que se montan en una configuración especial con diferentes números de ejes. Obviamente que si tenemos un número de ejes mayor, ampliamos la superficie de apoyo, por ende, no rompemos ruta. Hoy los bitrenes tienen un sistema como las alas de los autos, en el cual hacen que sea una conducción mucho más segura. Por ser de mayor porte y por ser grande, tiene una mayor capacidad de seguridad. Tienen control de estabilidad, ABS, todos los ejes tienen suspensión neumática, tienen balanza propia en cada uno de los ejes. Es decir, que cuando uno de los ejes está pasado de peso, eso queda frenado. Están habilitados en las rutas los de 60 toneladas, los de 75 toneladas, los que habilitó Santa Fe hoy por hoy están por la autopista. La provincia de Santa Fe es impulsora de la habilitación de bitrenes de 75 toneladas, ya que contamos con un sistema para poder evaluar todo lo que son las rutas.
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1: De la mañana, 55 minutos. Bueno, vamos avanzando con los portales nacionales, ya en el último tramo del panorama CI3. Vamos en primer término con la agencia Noticias Argentinas.
5: El oficialismo encuentra resistencias al proyecto de defensa de la soberanía y se demora la firma del dictamen. El proyecto vinculado a las Islas Malvinas está encontrando más dificultades para avanzar en la Cámara de Diputados, que las previstas por el gobierno. También noche tranquila y una recuperación posoperatoria normal para León 14 en una operación de 90 minutos sin complicaciones y concluida con éxito. A León 14 se le extirpó el lóbulo inferior del pulmón derecho.
6: Milei ratificó su lealtad a Trump y calificó a Lula de dictador comunista. El mandatario argentino recibió un reconocimiento a su liderazgo en Washington. Dijo y puntualizó la necesidad de que el estadounidense salga fortalecido en las elecciones en medio término previstas para el 3 de noviembre. En cambio, redobló sus críticas hacia el actual mandatario brasileño Luis Inácio Lula da Silva, quien calificó como dictador comunista. Otro de los títulos: la inflación en Estados Unidos se aceleró en septiembre por suba de precios de la gasolina. El valor del galón de 3,78 litros ya supera los 4 dólares, subida por los costos de la gasolina. En tanto, dicen que la inflación actual alcanzó su máximo nivel en mayo, pasó y aumentó 0,6% respecto a agosto y un 3,7% respecto al año anterior.
1: Y vamos ahora con el portal del diario Clarín.
5: Diputados, el oficialismo restituye los límites a la venta de tierras para bloquear la sesión de hoy. El oficialismo aceptó un pedido de sus aliados y avaló un cambio en la normativa sobre la propiedad privada que había establecido el kirchnerismo. Así, busca desarticular la ofensiva opositora para voltear el DNU 70 de Milei sobre el tema. También en una gala en Washington, Milei dijo que Lula es un dictador comunista y redobló su apoyo a Trump a días de las elecciones en Estados Unidos. El líder libertario fue invitado de honor a una fiesta de la comunidad hispana a la que también asistió Eduardo Bolsonaro, el hermano del candidato brasileño. Brasil vota la segunda vuelta el próximo 25 de octubre.
6: Bien, también en Clarín, el Niño comienza a golpear en el litoral. Alarma entre los productores por la crecida de los ríos Uruguay y Paraná. Las provincias más afectadas son Corrientes y Entre Ríos. Los productores comienzan a sacar la hacienda de las zonas de islas y campos bajos aledaños a los cuerpos de agua. Y por otra parte, jugada política de Lula, Brasil aprueba reducir la semana laboral a menos de 2 semanas de los comicios de segunda vuelta. El Senado de Brasil aprobó la reducción la jornada laboral a 40 horas semanales. El proyecto fue impulsado por el presidente a 11 días de la contienda presidencial.
1: Vamos ahora con el portal del diario La Nación.
5: Santiago Caputo dijo que la Argentina debe recuperar las Malvinas porque el Reino Unido está siendo colonizado por el Islam. La estrategia replicó un mensaje de Javier Negre, dueño de La Derecha Diario, que hablaba de una supuesta islamización de Gran Bretaña. Milei lo respaldó con un retuit. También marcha atrás, La Libertad Avanza repone los límites a la venta de tierras para contener a sus aliados y desactivar la sesión opositora. El oficialismo lo incluyó en el proyecto de propiedad privada para evitar un revés en diputados y blindar el DNU 70/23 de Milei.
6: Aumentan los ataques en el estrecho de Hormuz, se hunden 2 barcos y aumenta el precio del petróleo. El GFS Pride sufrió daños antes de naufragar y sus 21 tripulantes fueron rescatados. También se perdió el Cape Dow, uno con bandera de Antigua y Barbuda. Santiago Caputo dijo que Argentina debe recuperar Malvinas porque el Reino Unido está siendo colonizado por el Islam. La estrategia replicó un mensaje de Javier Negre, dueño de La Derecha Diario.
1: Bien, vamos ahora con el portal del diario Perfil.
5: Elecciones en Brasil, denuncian que Meta censura a los partidarios de Lula y favorece a los de Bolsonaro. La acusación se conoció faltando menos de 2 semanas para la segunda vuelta electoral, donde se enfrentará nuevamente el actual presidente y el hijo de Jair Bolsonaro. También el gobierno de Milei y Santilli, multados con 100.000 pesos diarios por incumplir la ley de financiamiento universitario. El juez Martín Cormick multó con 100.000 pesos diarios a la jefatura de gabinete a cargo de Diego Santilli por incumplir una cautelar ratificada por la Corte Suprema.
6: También en Perfil, diputados, el gobierno apuesta a que la sesión no llegue al quórum tras restituir la ley de tierras, Congreso al rojo vivo. Con un dictamen que deroga el artículo 154 y repone la norma 2011, el oficialismo y sus aliados le quitan el argumento a los bloques provinciales que dudan. Hasta el momento, la oposición no reuniría el número necesario para activar el recinto. Otro de los temas, Argentina bate un récord. La investigación médica crece. ANMAT ya aprobó más ensayos clínicos que durante todo 2025.
1: Bien, bueno, así llegamos al final de esta edición del Panorama Citres. Hoy no se sabe cómo están en número. Ayer decían desde la oposición que estaban a dos números, dos diputados, para tener el quórum. Y el oficialismo dice lo mismo. No se sabe. Esto es como un partido truco. Nadie explica lo que tiene ni lo que no tiene. Hay que esperar el momento y ahí se define. Lo que sí está claro, jornada clave en el Congreso de la Nación y en las calles por el financiamiento universitario y por muchos derechos. Llegamos al final, nos vamos, ya llega la barra de Casal.

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Muy buenos días, 7 de la mañana, 2 minutos. La barra de Casal. La temperatura, como ya hace algunos días, 14 grados. La barra de Casal. Nada cambia en este país, ni la temperatura, 14 grados. Mira, algunas cosas cambian porque anoche nevó en Córdoba.

0: 7 y 5 de la mañana exactamente en la ciudad de Rosario, 14 grados le decía la temperatura, Arrizabalaga,
1: presente.
0: Ojo, decía que no hace frío, no. Pero ojo que el fin de semana pueden pasar algunas cosas. ¿Cómo andas, Daniela? Buen día.
2: ¿Qué tal, Marce? ¿Cómo estás? Buen día para todos. Sí, tenemos 14 grados con el cielo cubierto, 84% de la humedad. El viento que ahora sopla con intensidad esta mañana estaba... prácticamente no había viento en superficie, ahora sopla del sur a 14 kilómetros en la hora. Para hoy nos espera el cielo cubierto. Atención, porque a la hora de la siesta hay pronóstico de algunos chaparrones.
0: No me digo otra vez.
2: Sí, otra vez. 19 grados la máxima. Respecto a lo que decías vos de temperaturas bajas, sí, para el fin de semana, tanto el sábado como el domingo, hay anuncios de temperaturas mínimas bajas a primera hora de la mañana. El día sábado 7 grados es la mínima, 17 la máxima, y el domingo la mínima va a ser de 8 grados y la máxima va a alcanzar los 19 grados.
0: Bien, 7 y 6 de la mañana, ¿cómo le va, Arrizabalaga?
1: Muy bien, Marcelo, buen jueves para todos.
0: ¿Todo bien?
1: Muy bien, de primera. Sí,
0: ¿anda
1: sí.
0: bien?
1: Perfecto.
0: ¿Sí?
1: Sí, sí, muy bien.
0: Bueno. ¿Cómo le va, Maricil? Buen día.
3: ¿Cómo anda, Casal? ¿Cómo está? Buen día bien? Para todos. Todo bien, fantástico.
0: Bueno, yo estoy medio asustado porque, en general hoy anda con campera roja, sí. Cambió de bando.
1: ¿General Martino?
0: Sí. Se fue para el otro lado.
1: No.
0: No tenía una estrella amarilla por ahí, me parece. Bueno, las 7 y 7, ¿cómo anda Leo de Ángel? Y buen día.
4: Ah, sí, buen día, Marcelo. Qué alegría escucharlo. ¿Cómo anda usted? Yo, fantástico, maravilloso, único, inigualable, incontrolable, incomparable y todo lo hable que se puede imaginar.
0: Bien, yo un poco dormido, culpa suya.
4: No, ¿por qué culpa mía?
0: Sí, porque me comentó lo de la serie de Rafael. Y anoche me enganché y eran como la una de la mañana, estaba viendo Rafael.
1: No.
4: Pero usted ya no está para esos trotes.
0: Ya lo arruinaste de temprano. Bueno, qué traidorazo este. Bueno, las 7 y 7 de la mañana, así estamos. Bueno.
4: ¿Te gustó?
0: Sí, ¿cómo?
4: ¿Te gustó la serie?
0: Sí, me gustó. Está bien.
4: Bueno.
0: Está bien hecho.
4: El,
0: no, no.
4: El sábado lo va a ver.
0: Acá me dice, Acá me dice si yo la liquidé. No, no, todavía no. Todavía no. No, porque me acordé tarde. Estaba mirando un debate sobre el tema de la Cámara de Diputados, lo que puede pasar hoy. Entonces, bueno, cuando me di cuenta de la tarde, me acordé lo que usted me aconsejó, me puse a ver y se me fue el tiempo. ¿Qué va a ser? Bueno, hace rato se me fue el tiempo. Las 7 y 8 de la mañana exactamente, el teléfono 341. ¿Qué me mira con esa cara, Daniela?
2: Te vos tenés que decir,
0: no, a vos no se te fue el tiempo. 341-363-0583 sería el teléfono para que ustedes se comuniquen con nosotros. Varias cuestiones. Hoy, obviamente, que el tema universitario es un tema central por la movilización que se va a dar. En todo el país. Acá hay, en Rosario, digo, características diferentes, según como lo miremos. Tres facultades tomadas, entre comillas. Digo entre comillas porque yo ayer le pregunté, digo, están tomadas, sí, pero las clases se van a dar igual, clase pública. Tomadas a lo rosarino. La Universidad Tecnológica, que no, la del Litoral, que no se... pliega al tema de parar, no hay paro universitario, no hay paro universitario en el día de hoy, pero sí van a la marcha, ¿no? Esta es la diferencia. Después ahí salió un fallo que lo condena a Santilli, al ministro del Interior, a pagar 100.000 pesos por días de multa por no cumplir con la ley, ¿no? Esto es lo que dice el juez que lo condenó. Yo quiero decir una cosa, es simbólico esto. ¿Pero por qué digo esto? 100.000 pesos por día, yo se lo digo a cualquiera de ustedes que escucha, que es un trabajador, le puede dar un ataque al corazón, un ataque de pánico, cualquier cosa. Para Santilli, 100.000 pesos por día es un chiste. Es que son 3 millones de pesos por mes. Uh-huh. O si tenemos 31, 3 millones 100. Existe. Esto se lo digo así, esa guita aparece de cualquier lado, porque dicen, yo escuchaba anoche, dice, ojo, dice, no la pueden sacar del Estado, la tiene que poner de bolsillo. Si la tiene que poner de bolsillo, no es nada para él. No es, yo le digo esto absolutamente así, porque es así, no le significa nada. Que la van a sacar del Estado, obviamente, hacer una factura de una comida.
3: Caja chica.
0: Se terminó eso, 3 millones de pesos por mes. Bueno, pero tiene una simbología, digamos, fuerte en decir los mandatos judiciales son para cumplirlos, ¿no? Esta es la simbología de la multa. La multa es irrisoria. Ya si le hubiesen puesto un palo por día, bueno, ya la cosa cambia. Pero 100.000 pesos para un ministro es una pavada. Lo digo así, muchos dirán, pero mira lo que dice Casal, 100.000 pesos no es nada. No, para un trabajador sí, para un jubilado sí, para quienes manejan el poder no es absolutamente nada. Las 7:11, Leo, ¿de qué vas a hablar?
4: Marcelo, tenemos estrenos de cine, renovación de cartelera con 6 nuevas películas, algunas interesantes, ¿eh? A ver, para los que busquen ahí un poco la adrenalina y el thriller de supervivencia, La caída de la ballena es uno de los estrenos destacados de hoy. A ver, un joven que es tragado por una ballena y tiene poco tiempo para salir porque se le termina el aire, ¿eh? En un ratito le amplío sobre esta...
0: Pero la ballena tiene un agujero arriba del lomo, ¿no?
4: Sí, pero no, el tipo está en otra parte. No llega el tipo al agujero. Bueno. Usted dice para que respire.
0: Sí.
4: Bueno, pero se lo tragó. Hay que ver cómo es la panza, no sé.
0: Bien, bueno, o sea que el agujero queda lejos.
4: Creo que sí.
0: Bien,
4: creo que sí.
0: ¿Qué más?
4: Vale, debe haber más de algún agujero.
0: Sí, no es una idea muy innovadora la de... No. Adentro una ballena, ya no había uno que se metió con el bote y todo.
4: Sí, claro. Sí.
0: Por eso.
4: Pero bueno, se van renovando las cosas, ¿vio?
0: Bueno, obviamente. ¿Qué más? ¿Qué más?
4: La parte visual.
0: ¿Qué más?
4: Bueno, para los amantes de los videojuegos y quien no ha jugado en su momento al Street Fighter, ¿no? Llega una nueva película de esta franquicia de videojuegos, y también con varias películas que se hicieron, pero hace mucho que no llegaba una nueva, reinicio entonces de la saga. La última la hizo Jean-Claude Van Damme en 1994, así que, bueno, una nueva película. También llega Quiero tu sexo, un thriller de comedia y drama, en un ratito le cuento de qué va, y también una película que se llama Cordobeses, pero con C, el cordobeses, resaltada en mayúscula, una historia sobre la identidad cordobesa. Después también le voy a contar porque es interesante, parte de una comunidad de internet. Así que, bueno, son los estrenos destacados, hay 6 en total en la renovación. Por otro lado, vamos a hablar de los Martín Fierro de la música que se entregaron anoche en una extensa transmisión de Canal 9, que tuvo momentos muy interesantes, más que los momentos de los premios de la competencia, las ternas y demás. Fueron muy interesantes los homenajes, ¿no? Los momentos emotivos que hubo para muchos artistas que fueron destacados en su trayectoria: La Mona Jiménez, el Chaqueño Palavecino, Raúl Lavie, Palito Ortega, hasta Charly García, que grabó un video agradeciendo el Martín Fierro. Estuvo Wanda Nara también, le dieron premio a Wanda Nara. Momentos de musicales en vivo, estuvo bien. No tan linda la transmisión ni el lugar, pero sí los momentos, y una gran cantidad de cantantes, de artistas, de figuras de la música, en la primera edición de los Martín Fierro en este rubro, ¿no? En la música, y el oro fue para Abel Pintos, así que en un ratito repasamos también todos los ganadores. Y a propósito, Marcelo, de la nota que dio Valentín Jaquerevich, de sí, todo lo que se habló, de Darío Giordano, el padre de los hijos de Romina Yan, bueno, él estaba viviendo en Chapadmalal, tuvo escraches y tuvo que cerrar el emprendimiento gastronómico y se fue a Miami, ¿eh? dejó Argentina, porque a partir de esto tuvo varios scratches él, su mujer, así que cerraron al
0: ¿Quién
4: lugar.
0: ¿Quién tuvo scratches?
4: El papá de los hijos de Valentín Yankelevich y de los hijos de Romina Yan, Darío Giordano.
0: Uh-huh. El que negó todo.
4: Violento, podemos decir, ¿no? Digamos,
0: el que negó todo.
4: El que negó todo, exactamente. Tuvo muchos scratches, pedidos también para que los chicos, digamos, los jóvenes que querían estudiar en ese emprendimiento gastronómico, que es una escuela de cocina y demás, dejen de ir. Pero ante los scratches decidió cerrar el lugar y mudarse a Miami. Es más, ya está en alquiler, ya no figura en las redes sociales el lugar como tal, y decidió irse a Miami porque, bueno, evidentemente, por más que él quiera aclarar las cosas, esto que se ha conocido ha impactado y mucho, y en Chato Amaral, donde estaba viviendo y tenía este negocio, bueno, ya no podía aguantar, así cuentan los vecinos del lugar.
0: Bien, él le arruinó la vida a los hijos y ahora se le arruina la vida a él, ¿no?
4: Exactamente. De hecho, el emprendimiento lo había puesto con parte de la herencia que recibió de Romina Yan tras la muerte, ¿no?
0: Las 7:16 de la mañana exactamente, el teléfono 341-363-0583. Después vamos a... Yo hablaba de las universidades. Después vamos a escuchar al vocero presidencial pidiéndole, por favor, al periodismo ayuda sobre el tema de las marchas universitarias, el financiamiento. Pide ayuda al periodismo, ¿no? A todos, ¿no? A las mierdas, a los ensobrados, a todos. Después, bueno, después vamos a hablar también de eso. Hay una información que tiene que ver con esto de la ley de tierras que se viene discutiendo, lo que pueden hacer los extranjeros si deciden venir a Argentina y comprar tierra. Hay un famoso decreto 70 del presidente de la Nación. En ese decreto 70 se trata el tema de las tierras extranjeras, pero es un decreto muy extenso que trata muchos puntos. ¿Qué pasa? Apuntado por este tema de la venta de tierras rurales, fundamentalmente a extranjeros, querían hacer caer el decreto. Si se cae el decreto, no se cae solamente esa parte, se cae todo. Bueno, ahora, aparentemente, La Libertad Avanza, acordado con el PRO, con diputados del PRO y de la Unión Cívica Radical, para restablecer los límites que había desde el 2011. ¿Se acuerdan que en el 2011 se trató esto? Se puso un tope a la tierra que pueden comprar extranjeros y ahí se limitó, 2011. Esto es lo que hacía caer el decreto número 70/23. La iniciativa ahora para restablecer esa ley del 2011 ya tuvo dictamen en diputados y va a ser tratada, dicen, el 21 de octubre. El 21 de octubre, en esto, para tratar de que no se caiga todo el decreto de Milei, que tiene varios puntos sobre el tema desregulación. Así que, bueno, vamos a ver, porque ahora se ha conseguido un dictamen de mayoría, tuvo 34 firmas, finalmente, esto para volver atrás lo que se había borrado con el decreto número 70. En esto, obviamente, que también estarían de acuerdo, no han firmado ahora y demás, tal vez sigan avanzando para hacer caer el decreto número 70, pero no van a tener los votos, el peronismo. En este punto me imagino que están de acuerdo. Vamos a ver si tal vez hablemos con alguien del Congreso hoy, y dentro de eso la pregunta tendrá que ver con esto. Las 7:19, Marcelo, ¿de qué hablas?
3: Vamos a tener hoy otro capítulo, podríamos decir, de una larga telenovela con final incierto, que tiene que ver con las aplicaciones, la regulación, desregulación y todo lo demás. Porque ayer, ¿te acordás que comentábamos? Reunión conjunta de comisiones, servicios públicos, gobierno. Fueron los taxistas, fueron los remiseros, fueron los cadetes.
0: Sí.
3: Cuarto intermedio, hoy otra reunión también. Una sesión prevista para hoy con horario
0: cuarto,
3: también
0: para,
3: que no
0: para,
3: se sabe.
0: Cuarto intermedio porque no pudieron sacar
3: el dictamen favorable. Porque no pudieron sacar el dictamen favorable, porque no le dan los números.
0: Y hoy,
3: porque además, obviamente, fueron ayer los taxistas.
0: Jugate.
3: Hoy, si va al recinto, vamos a suponer que las comisiones, porque hay comisiones donde el oficialismo, entre los propios y aliados, tiene mayoría en la comisión. Si sale de comisión, comisiones. Porque hay comisiones donde el oficialismo, entre los propios y aliados, tiene mayoría en la comisión. Si sale de comisión, en el recinto, yo lo veo difícil que salga.

0: hablar de un proyecto que ingresó, que no llega a la sesión de hoy, que comenzó a hablarse. Ayer, de hecho, hubo una comunicación vía aplicación con una científica que habla del tema la cremación de mascotas con agua, lo que se denomina acuamación. Es uno de los temas que comienza a discutirse en las comisiones, de la Comisión de Gobierno, la Comisión de Ecología del Consejo Municipal, así que vamos a hablar de esto.
1: ¿Qué hacen?
0: Acuamación, es una cremación, le llaman sustentable.
2: Cremación, no, que los hierven.
1: Lo hervía el perro.
0: Utilizan con agua y sustancias alcalinas. Lo van degradando al animal.
2: Parecido,
0: bien, no, muerto ya el animalito. Viste que...
1: No, van a hervir un perro vivo.
0: No, por supuesto.
1: Pónganse a decir cada cosa.
0: Sí, viste.
1: No, está bien, dale.
0: No
1: expliquemos esas cosas, porque... Dale que se le atrasa la tanda.
0: Bueno.
1: ¿Y qué más?
0: Yendo al tema de la provincia, el debate también instalado sobre...
1: Acá algunos lo pusieron en la boleta también y quedaron...
0: Sí,
1: así todos quedaron crudos. Sí, no lo pudimos cocinar bien. Bueno, ¿qué más?
0: Ay, ¿cómo
1: dale,
0: de esto?
1: Vamos.
0: Bueno, te decía, el tema de la manipulación de imágenes con la inteligencia artificial es otro debate que ingresa en la Cámara de Diputados de la provincia de Santa Fe. Y días pasados Javier comentaba un hecho que se había producido en Funes. Un menor utilizando un vehículo eléctrico atropelló a una nenita de 5 años. Bueno, un debate que trae muchísima polémica porque el Consejo bajó la edad de aquellas personas que pueden circular en este tipo de vehículos. Así que
1: ¿Qué vehículo?
0: Vehículos eléctricos, llámese bicicleta eléctrica.
1: Hay auto eléctrico.
0: Monopatines,
2: bicicleta.
0: Los de transporte,
1: de pequeño
0: traslado
1: porte.
0: Individual, exactamente. Le llaman traslado individual, bicicleta, monopatín eléctrico, esto.
1: Claro, la bicicleta levanta una velocidad eléctrica, levanta una velocidad terrible, como una moto casi.
0: La ordenanza establece un límite, 25 kilómetros. Ahora puede levantar mucha más velocidad.
1: Sí,
0: y si no le ponen el limitador de velocidad...
2: Más en ciudades chicas,
1: claro,
2: donde hay tanto tránsito.
0: Exacto.
1: Bien, las 7:23 de la mañana, hablando de perros, mascotas y demás, habló, para un medio internacional, habló la Medium, que ayudó a Milei a comunicarse con sus perros muertos, reveló los detalles de su trabajo y en esta nota contó cómo ella la entrenó a Karina Milei para que a través de la telepatía pueda hacer de medium entre el presidente y los perros y comunicarse
0: con él.
1: Los perros, dice, no sé si todos.
2: Pues el jazmín de Susana.
1: Ah, acá hay dos cosas interesantes. Primero, que te permite comunicarte con seres muertos, pero además hablar con perros. Porque hay dos funciones que son difíciles.
2: Pero un poco por la costanera hay gente que habla con los perros vivos.
1: No, bueno, está bien, sí, pero los perros no contestan. Acá el tema es que el perro te contesta.
3: O sea que si se mueren, contestan.
2: Hay algunas viejas que creen que el perro le contesta vivo.
1: Totalmente, no sé. Habrán ido de la medium. No soy medium, boludo. Bueno, lo cierto es que estamos por traer a la medium acá.
2: No, a ver si vuelven los muertos, Marcelo. No,
1: para comunicarnos con los vivos, porque no entendemos muy bien qué les pasa. Bueno, dicho todo esto, a las 7:25 de la mañana y con un teléfono al cual ustedes se pueden comunicar, 341-363-0583. Daniela, te pregunto qué te queda.
3: Vamos a repasar cronograma de pago. ¿Cómo están las calles? Hay muchos cortes de luz programado para el día de hoy. Vamos a estar hablando de esto. Recuerden también que médicos de cabecera y odontólogos de PAMI continúan con la medida de fuerza, con las actividades suspendidas. Vamos a estar repasando cuál va a ser el recorrido de la marcha federal hoy en Rosario, que va a comenzar la concentración a partir de las 15:30. Y por último, atención quienes viajen por las rutas del sur de la provincia de Santa Fe, porque la Agencia Provincial de Seguridad Vial advierte a esta hora sobre bancos de niebla en la zona sur de la provincia. Se recomienda circular con precaución.
1: Bien, 7:26, Javier.
2: Marcelo, varios temas seguramente lo abordará Omar Vega desde Santa Fe. Hoy último día para poder ver la gran cantidad de bienes que se le ha incautado al delito, que se remata mañana. Hay 8.790.

0: 96 y anotados de todo el país. Es la subasta más grande que se va a hacer.
1: ¿Qué hay para comprar?
0: Tenés 91 motos, 80 autos, 2 lanchas, 40 bicicletas.
1: Despacito, ¿no?
0: Y hasta una casa en Rosario.
1: ¿Ah, sí?
0: Es como el telequino.
1: Sí. ¿Eh? ¿Por qué no hacer una rifa grande? Sería más... más guita, porque...
0: Dicen que como base sale todo al 50% del valor que tiene, pero después
1: sí,
0: va subiendo.
1: Sí,
0: vale, pero...
1: va subiendo, están, viste...
0: Pero bueno, será mañana en Estación Belgrano, allá en Santa Fe, el más grande de lo que va en la historia de la provincia. Atención con esto, porque aparece una nueva estafa. La noticia es verídica y dice que Movistar le tiene que transferir 6 millones de clientes a Twenty en las operatorias Telecom, Telefónica, yo te doy, si no el gobierno no te permite. Bueno, nadie tiene que hacer nada. El traspaso es automático. Porque hay gente que ya empezó a recibir llamados de Twenty, que como tenía la cuenta en Movistar, tiene que hacer un trámite y poner algo de plata también. No. Pasa lo mismo con el Mercado Libre. Saben ustedes que el gobierno, a partir del año que viene, lo autorizó a operar como banco. Están llamando a gente que tiene la plata en la billetera virtual de Mercado Libre, que tiene que hacer ciertos movimientos para operar con el nuevo banco. No. Es mentira, todo es automático, no pongan nada en ningún lado. Y atención con dos temas más. En Esperanza, dos policías suspendidos y no pueden ejercer cargo de por vida, porque, ¿viste la verificación que hace la policía cuando vos vendés un auto para saber si tienen antecedentes o no? Bueno, los muchachos vendían los formularios a 50.000 pesos y no te revisaban nada. ¡Apa! Creen que se puede extender en toda la provincia. Y a nivel internacional, a modo de información, pero para preocuparse... Ojo a aquellos que tuvieron COVID fuerte y que creyeron que están curados. Porque en España hay un estudio español y sueco donde dice que lo que deja el COVID fuerte, por más que vos te creas curado, comienza a hacer ciertas cicatrizaciones en los pulmones y te morís. Así dice el informe. Y te morís.
1: No me mete miedo así ahora. Así mañana,
0: que...
1: ¿Sabe qué?
0: Se los voy a leer después detalladamente, es solo un título.
1: Te miro de costado. De las 7 y 28 de la mañana exactamente, la temperatura, Daniela, sigue siendo 14.
2: 14 grados,
1: exactamente. ¿Y la lluvia sigue estando ahí vigente?
2: Sí, mira, hay un pronóstico para la hora 13, después para la hora 15, 16 y 17.
1: ¿Vos tu radar qué dice?
0: Enseguida te lo consulto.
1: Andá mirándolo, dale, está lento, bien, te veo, como decía Piero. Ya camina lento, ¿viste?
0: Nah, pensé que manso y tranquilo.
1: No, manso y tranquilo no, pero no, ya camina lento, está lento, lento, lento.
0: Está lenta la internet acá, Marcelo.
1: Sí, y bueno, ¿qué crees? Sí. Y es lo más rápido que tenemos.
0: Esa
1: bueno, en las 7:29. Hay muchas consultas sobre si el Papa suspende, el León 14 suspende o no, la venida a la Argentina. La última información que hay, más allá de todos los informes médicos, que dice el Papa ya camina, el Papa ya comió, el Papa ya merendó. Más allá de todo eso, dicen que León XIV quiere mantener su agenda tal cual está determinada. Ahora, esa es la voluntad del Santo Padre, no depende de él. Va a depender de qué le aconsejen los médicos en los próximos días.
0: A partir de las 11 de la mañana y hasta las 6 de la tarde...
1: Sí.
0: El satélite da 95% de probabilidad de lluvias.
1: Bueno, así que a bajar el paraguas. ¿Trajiste paraguas o no?
0: No.
1: ¿Para qué mismo le tenés el satélite?
0: Para pispearlo.
1: Para estudiar. Las 7:30 de la mañana exactamente, 341-363-0583. 7:30 de la mañana.
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4: Hora 7:30 minutos, 13 grados la temperatura, cielo nublado, humedad 84%.
3: Locales.
4: La Bolsa de Comercio de Rosario advirtió que el Niño tendrá un impacto sectorizado en el campo. Su presidente Pablo Bortolato señaló que el fenómeno sería menos intenso de lo previsto meses atrás, aunque se esperan lluvias importantes hasta enero. Además aclaró que las principales inundaciones se registran actualmente en el norte del país y en las zonas de Entre Ríos.
3: Regionales.
4: Dos detenidos en Villa Gobernador Gálvez por amenazas a un adolescente secuestraron dos pistolas con numeración suprimida. La víctima de 16 años denunció que le robaron la bicicleta a punta de pistola y que después recibió amenazas por distintas vías. En la misma causa se investigan dos ataques armados contra viviendas. Una de las pistolas secuestradas tenía la inscripción de la Policía de Buenos Aires.
3: Nacionales.
4: Sobrepoblación en las cárceles federales de casi todo el país. Hay más de 12.300 personas detenidas. La Procuraduría de Violencia Institucional, Procubin, advirtió que el sistema penitenciario tendría 767 internos más respecto a su capacidad declarada. El relevamiento registró que el 64,6% tiene condena firme y que la población extranjera creció un 3,5% entre enero y septiembre. En cuanto a los mayores incrementos de población, se destacó la unidad 36 de Santa Fe.
3: Internacionales.
4: La inflación en Estados Unidos se aceleró 9,1% en septiembre por la suba de precios de la gasolina. El valor del galón 3,78 litros ya supera los 4 dólares. El índice de precios al consumidor en Estados Unidos aumentó 0,6% respecto a agosto y un 3,7% en comparación al año anterior. Los economistas habían previsto un incremento anual del 3,6%. El cielo está nublado, cubierto en la ciudad, 13 grados actualmente la temperatura. La máxima para hoy será de 20 grados, 84% la humedad. Hora 7:32 minutos.
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0: 7:34 de la mañana exactamente, estamos en este día jueves con pronóstico de lluvia para más o menos el mediodía y la tarde, así que bueno, a tenerlo en cuenta y también la baja de temperaturas en el fin de semana, ¿no? Digo, por esto el Día de la Madre, todo, hay muchos que se movilizan y demás, va a estar la mínima a la mitad de lo que está ahora.
1: 7 grados para el sábado, la mínima, 17 la máxima, 8 la mínima el domingo, 19 la máxima.
0: Bien, la máxima está bien, sí. O sea, es lo normal para esta época, digamos, 20 grados, 19, 20 grados. La mínima es la que está muy floja. Si está fresco ahora, con 14, ya con 7, 8 está frío. ¿O no? Porque vos me vos decís, no, no es frío eso.
2: Está fresco.
0: 7, 8 no es fresco.
2: Yo esta mañana no pasé frío viniendo.
0: No, no, está...
2: Y yo vengo caminando.
0: Yo dije, 7, 8 es frío.
2: Eso sí es frío.
0: Ah, bien. No, no, para ver si coincidimos.
2: Pero no llegó todavía.
0: No, el fin de semana. ¿A vos el radar qué te dice?
2: No, 8 o 9, es verdad. 8 o 9. Temperatura baja.
0: Bien, bueno, entonces, ¿por qué te ponen escéptico y ponen en duda lo que dice Daniela?
2: No, yo no pongo en duda.
0: No, vos ponen en duda también. Bueno, las 7:35, Leo, empezá con lo que quieras. Bueno, menos con la ballena.
3: Justo iba a empezar con la ballena. Bueno, a ver, empiezo por otra, no hay problema. Para los fanáticos de los videojuegos y de la saga de películas que está basada en el mismo, hablamos de Street Fighter, esta película que, bueno, es una nueva entrega de esta franquicia basada en el videojuego, que reinicia en cierta manera esta serie de películas, de las que se hicieron muchas, ¿no? También son varias las ediciones de el video. Está ambientada en 1993, en plena era dorada de los arcades. La trama gira en torno al torneo mundial de guerreros, y ahí Chun-Li precisamente recluta a Ryu y Ken, dos de los protagonistas, ¿no?, de estos videojuegos y de esta saga, que aparecen separados después de una pelea mientras se enfrenta a una conspiración oculta. Deben enfrentarse entre sí y a su pasado o enfrentarse a la destrucción. Esta franquicia de videojuegos de lucha, las más icónicas y duraderas de la historia, desarrollada y publicada por Capcom, desde su debut revolucionó el género e introdujo mecánicas que hoy son estándares en la industria, como los comandos especiales, los famosos cuartos de círculo y el sistema de combos. Desde 1987 que se creó, bueno, fue creciendo, incorporando luchadores en todas partes del mundo. ¿Quién no ha gastado plata en fichitas con estos juegos, no? Esto es así. Así que esta nueva producción tendrá además la tarea de recuperar una franquicia que ya tuvo experiencias muy diferentes en cine. Decíamos, la última que se había hecho fue Street Fighter, la última batalla, estrenada en 1994 y protagonizada por Jean-Claude Van Damme y Raúl Julia. También estaba Kylie Minogue en aquella película. Lo cierto es que ahora llega Street Fighter en una nueva entrega de esta saga de películas basada en el videojuego. Y también llega Cordobeses, esta película inspirada en la comunidad digital que tiene ese nombre y que es una historia sobre la identidad cordobesa, ¿no? El proyecto fue impulsado por esta comunidad digital, busca retratar precisamente a través del humor, la cultura popular y las historias que dieron origen a algunos de los contenidos virales más conocidos de la provincia de Córdoba. Esta película se fue gestando en 7 años en Instagram, en el seno de esta comunidad. Así que es una película que además tiene la participación, por ejemplo, del Flaco Pailos, de Piñón Fijo, de Chichilo Viale, del payaso Crotón, entre otros personajes de la ciudad de Córdoba. Y lo que intenta explicar la película es por qué, digamos, siempre están de buen humor los cordobeses, por qué de intentar explicar el humor cordobés. Hay videos y memes recopilados también a través de las redes sociales que terminaron integrados al montaje junto al material inédito de archivos históricos consultados en la Universidad Nacional de Córdoba. Así que bueno, los cordobeses están de parabienes con el proyecto que llegó a una película que combina ficción, humor y elementos documentales, y que según los realizadores, la película nació a partir de una pregunta central: ¿por qué los cordobeses tienen una identidad tan reconocible y un sentido del humor que trasciende fronteras?
0: Bien, viste, la alegría no es solo brasilera.
3: También, exactamente.
0: También es cordobesa, ¿eh? Podríamos poner, mandale el eslogan. Las 7:39, vamos.
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0: 7:43 de la mañana exactamente, 341-363-0583, para que ustedes se comuniquen con nosotros. ¿Qué pasó?
1: Mensajes de los oyentes, buen día a la barra de Casal, a Mosquito le echaron Fleet, que no está.
0: No, repelente. Nos pusimos repelente, por eso no está. Dale.
1: Marcelo, ayer lo encontré a Alejandro Tolosa en la peatonal y me dijo que viene al programa y se va Javier. Ojalá. Y con lo que dijo del COVID, se va Javier seguro y viene Alejandro Tolosa.
0: Tolosa, Tolosa, yo le voy a decir, Tolosa no aparece más por acá porque quedó debiendo, que iba a traer, que iba a traer una factura de las que hacen, ¿cómo se llama?
2: En Heroica.
0: En Heroica.
2: La hija la hace, no la sé.
0: Hace un casildense.
2: Bueno,
0: pero... No, porque no, ustedes acá ya quieren tirarlo por acá. Los Gravich, esa familia de panaderos.
2: Ajá.
0: Quedó que iba con una bandeja que iba a venir y nunca más apareció. Nunca más apareció.
2: Lo que quiere decir que él la plata no la pone.
0: No
2: la compra, eso.
0: Eso no hace falta, no hace falta decirlo. Así que quedamos que, bueno, en cualquier momento pasaba, puede venir, tiene las puertas abiertas, puede venir cuando quiera. Lo que pasa es que si no viene con la bandeja, la puerta, viste que hay que tocar un timbre acá para poder entrar, y el operador abre, se da vuelta, mira, está la mano vacía y no pasa. Ya lo intentó 3 veces y no lo logró. Exactamente, tiene que tocar el timbre con lo que pueda. Bueno, las 7:35, vamos.
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0: Eric Tropper, ¿cómo te va? Buen día.
4: Buen día, Marcelo. Y vos sabés que, no es contra vos, pero hace una horita y... Sí, más de una hora, 6:15 hablamos con Oscar Martino.
0: Sí, general.
4: Que prometía algo de sol, que iba a estar como ayer. Ahora está gris, está feo, horrible.
0: ¿Y tú qué ves yo?
4: No digo nada, digo que...
0: ¿Vos crees ahora, que yo traje el...
4: Otra vez. ¿Cuándo tenemos el clima?
0: ¿Vos sabés
4: la
0: que...
4: primavera, ¿dónde está?
0: Vos sabés que tienen razón, lo que te hicieron ayer desde la producción, que no te sacaban.
4: Tienen razón.
0: Y que yo lo pedí, yo te pedía, no te sacaban. Va a ser al revés. ¿Viste cuando ahora vos querés la segunda salida? Fíjate que salí 10:05 más o menos con Nelson, más allá, ¿no?
4: Con Nelson, sí, igual.
0: Si no salía en la tarde. Bueno, ¿qué tenemos?
4: El mal de Ugris. Bueno, vamos a hablar de un dato que se sabía, faltaba saber cuánto exactamente, que tiene que ver con los Juegos Sudamericanos y la recaudación por el merchandising, de los CAP y todo lo que se vendió, que se sabía que iba a ser para entidades benéficas, y una parte de ellas fue para Cáritas, que... La verdad que ante la necesidad de muchas familias viene muy pero muy bien estos más de 160 millones de pesos que le van a corresponder a Cáritas. Bueno, como saben que hay descuentos y todo, pero bueno, queda ese monto aproximadamente y bueno, de aquí en adelante estará la gran tarea de empezar a, bueno, trabajar con el dinero para poder asistir a esas familias que van siempre pidiendo ayuda a Cáritas y que, bueno, cada vez, y de paso hablábamos con la directora de Cáritas, Carmen Olmedo, nos decía que se ha incrementado muchísimo en los últimos tiempos. La escuchamos a la directora de Cáritas.
5: De todo el que participaba, sabía que iba a ser en donación a Cáritas y a otras instituciones, y creo que también eso ayudó mucho a la recaudación. Creo que alrededor de 160 millones, 162 millones, es lo que va a quedar para Cáritas, porque si bien a todos se divide entre tres, pero Cáritas lo dividimos además entre nosotros dos, lo que es Santa Fe y lo que es Rosario. Así que bueno, por eso es menor el monto, pero para nosotros realmente esto es totalmente providencial. Nunca pedimos, nunca lo esperamos, nunca pensamos en esto. Este camino no es algo que podemos tomar así arrebatadamente y decidir, tenemos que pensar bien. Tenemos muchas cosas que todavía nosotros ponemos al día, poner en orden. Entonces, bueno, todo eso vamos a pensar para poder tomar buenas decisiones. Siempre pensando en nuestros hermanos, la parte más complicada que tenemos, la parte más vulnerable que tiene Cáritas. Muchas familias que están pasando situaciones complicadas, sin trabajo, sin techo. Bueno, ahí está muy, muy complicado. Todo eso son. y también tenemos que prever todo este tema del niño, que a nosotros nos va a afectar mucho, y bueno, también lo tenemos que tener en cuenta. Por eso, tenemos que hacer las cosas pasito a pasito.
4: Carmen Olmedo, la directora de Caritas, dando detalles de lo que es justamente, bueno, la labor social que queda aquí en adelante. Ahora están los fondos, estos fondos que, como decía, no lo esperaban en la previa a lo que eran los Juegos Sudamericanos, sobre el presupuesto para este año, pero que viene muy bien para ese trabajo que bueno, por un lado lamentablemente ha crecido porque son más las familias que necesitan, pero son 162 millones que ahora tienen para trabajar en lo que resta del año.
0: Eric, nos encontramos después.
4: Volvemos.
0: Chau.
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0: 7:49 exactamente. Bueno, ¿qué va a pasar? ¿Qué va a pasar en la comisión que están tratando el tema de las aplicaciones, de los taxistas, la de servicios públicos?
1: Reunión conjunta.
0: ¿Qué pasa?
1: Conjunta en realidad, porque es gobierno y servicios públicos.
0: ¿A qué hora está citada?
1: 12 del mediodía. 12 del mediodía.
0: No arranca muy temprano.
1: No, es un cuarto intermedio de la reunión de ayer.
0: ¿Ayer?
1: Sí, sí, sí, sí. Ayer, reunión también conjunta de la comisión, pasaron al cuarto intermedio. Ayer a la tarde, me dicen que hubo algún chisporroteo, porque ayer a la tarde se reunió lo que es la comisión de labor parlamentaria. Labor parlamentaria es donde se reúnen los presidentes de bloque. En definitiva, que terminan delineando el temario que ingresa al recinto, a la sesión, al plenario de la sesión, que va a ser hoy. Una sesión que, vaya a saber Dios a qué hora empieza hoy. Como todos los jueves, está convocada a las 13. A las 13 no va a empezar, eso seguro. A las 12, porque a las 12 está convocada la reunión conjunta para tratar de más aplicaciones.
0: ¿Por qué me llama la atención? Porque llaman a la comisión a las 12, ¿no? Pero es una comisión, porque si vos me decís, es un trámite, está bien.
1: Sí, claro.
0: Pero viene trabado desde ayer.
1: Exacto.
0: Por eso pasaron un cuarto intermedio.
1: Exacto.
0: Lo que uno podría pensar es, a ver, si viene trabado el cuarto intermedio, ¿cómo lo van a poner a las 12 del mediodía?
1: Lo un poquito más temprano.
0: A las 9 de la mañana, a las 8 de la mañana. Cosa que vos decís, bueno, van a llegar al horario de la sesión con esto ya terminado.
1: Sí, sí.
0: Salvo que sepan que va a ser un trámite rápido, para bien o para mal.
1: Mirá, yo no veo que sea un trámite rápido. Es más, te diría, va a ser bastante complejo y ya viene peleado, no solamente ayer, digo, porque la discusión de ayer en el plenario de las dos comisiones ya se veía venir, digo, porque hay posiciones totalmente encontradas, porque los libertarios, por un lado, y te lo decía en su momento Juan Pedro Alear, ellos no convalidan este tipo de regulación o desregulación. Ellos piden la habilitación llana y plena de todas las aplicaciones, sin reglas de juego, que la única regla de juego sea la oferta y la demanda. Esto es lo que dicen los libertarios. Si vos vas y lo consultás a los distintos sectores del peronismo.
0: Sí, lo dan, a ver, la definición de Alear, la cual yo no profundicé en el programa de televisión, en primera persona, en Telefe, es porque él dice, lo de los taxis es un servicio público.
1: Claro.
0: Lo otro es un contrato entre particulares,
1: sí,
0: y por lo tanto no debemos regular. El servicio de taxi, yo no profundicé, pero el servicio de taxi o remises es un servicio público como es el colectivo. En realidad es algo que tiene que dar el municipio y le da la explotación a un tercero. En eso, si vos profundizás y te pones a hablar, tienes razón. Ahora, también la realidad es que hacen el mismo trabajo con reglas diferentes.
1: Totalmente.
0: Y está el otro tema, los repartidores, que dice ahora lo van a autorizar
1: a los taxis.
0: A los taxis.
1: Acerca de cadetería.
0: Acerca de cadetería, y lo sacan el laburo de nosotros.
1: Digamos. Sí, sí, sí.
0: Es toda una pelea, a ver, es toda una pelea entre pobres. Pero ¿por qué digo esto? Porque el que va a trabajar a un Uber es porque se quedó sin un laburo, tiene un autito,
1: o porque necesita completar los ingresos que ya tiene,
0: o porque no llega a fin de mes y tiene que completar los ingresos. Esa es la realidad. El taxista tiene que pagar un canon, pagar impuestos, mantener el taxi según le exigen, tener chofer, mini empresa, ¿no? Una pequeña empresa. Y después está el cadete, que dice, che, sobre que con esto me cago de hambre, ahora vienen y me sacan parte del laburo. Entonces, hay una desesperación por ver quién agarra ese pequeño manguito que está dando vuelta, porque, a ver, todos en parte tienen algo de razón. El taxista que dice, viste el del Uber, va a trabajar 15 años, 20, son jóvenes ahora, van a tener que jubilarse y no van a tener aporte. Eso es cierto. se le va a romper el auto, todo, porque le dan dos mangos que maneja el Uber, ¿eh? Dos mangos. Sí, sí, sí. Hay que reponer el auto, hay que arreglar el auto, sale un... Es cierto. Y el taxista del otro lado, el que maneja el Uber, dice, sí, pero yo no quiero un taxi, porque después tengo que pagar los impuestos como el taxista y todo, y no me va a alcanzar la plata, porque al final tengo que ponérsela al Estado, tanto municipal como nacional, como provincial, que se llevan de los impuestos. Y el cadete que le dan dos mangos con 50, que se tiene que comprar la ropa, comprarse, no sé cómo se llama, el cajón, sí, ese que llevan atrás para repartir térmica, la bicicleta o la moto, y aparte sacarse un seguro ellos mismos, ese es el más desprotegido de todos.
1: Totalmente.
0: Entonces, a ver, es una pelea por el mango que hay dando vuelta entre gente que está desesperada.
1: Inclusive con un proyecto, Marcelo, que también tiene puntos bastante grises o por lo menos polémicos, porque establece, el proyecto de la Intendencia establece sanciones para las aplicaciones que no cumplen, por ejemplo, con publicar en la aplicación quiénes son los choferes. ¿Y a dónde le va a ir a cobrar? Si la aplicación no está radicada, no tiene domicilio legal, no tiene nada, no, bueno, tributa, no aporta, no nada.
0: Uno de los temas que hablamos esta semana es, le van a dar la posibilidad de estar blanqueado, de alguna manera, para decirlo, a alguien que puede tener antecedentes penales.
1: Claro.
0: Porque el taxista...
1: Que es lo que ya se vio. Claro. Es lo que ya se vio con
0: el
1: crimen.
0: Asesino, exactamente. El asesino de esta chica de 26 años. Quieren regular algo a través de una ordenanza que es muy difícil, ¿no? Que es muy difícil... Y termina creando también asimetrías bastante graves.
1: Sí, sí. Y ojo que también tiene, digamos, una arista bastante compleja y riesgosa, peligrosa, lo que propone La Libertad Avanza. Porque sí, yo sí, dice sí, la habilitación total, digo. Y el chofer que traslada a la persona, ¿vos sabés quién es? Está obligado, está bien, sí. Vos entras en la aplicación y sabés quién es el que te va a trasladar o no. Pero ¿tiene antecedente o no tiene antecedente? Que es lo que, insisto, insistimos, no, Marcelo.
0: Te ves una... a lo mejor anda circulando sin seguro.
1: Sí. Bueno, el otro, el estado de los vehículos.
0: Si lo paran, ¿cuánta posibilidad hay que te paren?
1: Los taxis están obligados, a tener, después obviamente entran en esta rueda sin fin de extender los plazos de habilitación del vehículo, pero son 10 años de antigüedad el vehículo.
0: Sí.
1: Después lo extienden a 12, a 14, 15 por la situación económica, cierto, pero si vos pedís un Uber o un Didi, cualquiera de estas aplicaciones, te puede pasar a buscar un vehículo más o menos nuevito o te puede pasar a buscar uno modelo 75, 80, y que está totalmente...
0: Moraleja, vos decís que sale o no sale hoy esto.
1: Yo digo que si va al recinto, no sale. Hay que ver qué pasa en este plenario de comisiones. En el plenario
0: ¿Y si
1: de comisiones?
0: No sale de comisiones?
1: Por eso, en el plenario... Bueno, está bien, por eso yo te digo, ojo que en el plenario de comisiones, a veces la comisión de gobierno tiene, por ejemplo, mayoría entre propios y aliados, tiene mayoría el oficialismo. Ahora, en la comisión de servicios públicos están a la par y te diría que no. Por eso, todo depende de la composición de las comisiones. Si llega al plenario del recinto, no sale.
0: Las 7:58.
2: Vamos a recordar, Marcelo, para la Marcha Federal Universitaria, que por supuesto se va a realizar aquí en la ciudad de Rosario, para tener en cuenta la concentración, va a ser a las 15:30 en la Plaza San Martín, allí en calle Córdoba, entre Moreno y Dorrego, y después se va a marchar hacia el Monumento Nacional a la Bandera. El recorrido va a ser por calle Dorrego, San Luis, Buenos Aires y Córdoba hasta llegar al monumento. Lo que informan que no se trata de un corte permanente, sino que al paso de los manifestantes se va a ir liberando el tránsito. Y el acto central, que está previsto a las 17 en el Parque Nacional a la Bandera, con la lectura de un documento de la multisectorial.
0: Bien, las 7:59, ¿tenés algo en un minuto?
3: Sí, señor, te amplío lo de Esperanza. Dos policías detenidos, sí, inhabilitados para ejercer el cargo. En este caso, tenían que realizar inspecciones en la sección de automotores de Esperanza. Allí está la unidad regional novena. Bueno, los muchachos no ingresaban los autos al taller. Los llevaban a un garage que era propiedad de uno de ellos y en este caso cobraban dinero para confeccionar, sellar y firmar formularios 12 del Registro Nacional de la Propiedad Automotor. A cada automovilista le cobraban 50.000 pesos le daban hasta los certificados en blanco con sellos y firmas puestos para que el dueño del auto en este caso lo complete y así no perder tiempo y seguir facturando con mayor velocidad. Lo concreto es que ahora tendrán que pagar una multa de 12 millones de pesos, más allá de la sanción para no poder ejercer la función de policías. Hay otros dos que están demorados, incluida una gestora de Esperanza. Están investigando si no ocurre lo mismo en el resto de la provincia.
0: Las 8 de la mañana en punto, el teléfono 341-363-0583. Si le quieren seguir pegando a Rizabalaga, lo puede hacer con todo gusto. Dele, tranquilo nomás, que no va a haber ningún problema. ¿Vos querés decirme algo? Porque me sí. mirás con esa cara así.
2: Sí, dijiste 8 de la mañana.
0: Sí.
2: Hora de noticias.
0: Ah, vamos.
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5: Ocho en punto en todo el país, 14 grados, la temperatura, cielo cubierto, humedad 86%.
4: Locales.
5: Santa Fe recibió apenas 5.833 pesos por habitante en concepto de aportes del Tesoro Nacional durante casi tres años de la gestión de Javier Milei. El gobierno nacional distribuyó 184.000 millones de pesos entre las provincias durante los primeros nueve meses de 2026. Sin embargo, ese monto representa solo el 20% de los recursos acumulados por el Fondo ATN, mientras que el 80% restante continúa aún sin distribuirse.
4: Regionales.
5: González Catán, un alumno de 18 años, fue baleado en el baño de una escuela por un compañero. Ocurrió en la escuela número 58 de La Matanza. La víctima recibió impactos en el abdomen y un brazo y fue trasladado de urgencia al quirófano de un centro de salud por los propios docentes. El joven que disparó era su amigo y las detonaciones fueron un accidente por querer mostrarle el arma, un revólver calibre 22, que fue secuestrado por la policía al llegar al lugar tras un llamado al 911.
4: Nacionales.
5: Argentina cae al séptimo lugar en América Latina tras los resultados escolares entre adolescentes. Solo 19 de cada 100 estudiantes argentinos llega a los 15 años en tiempo y forma. El indicador combina tres variables: el acceso a la escuela, el avance en el tiempo esperado y los aprendizajes, datos de Argentinos por la Educación. La comparación muestra un fuerte contraste para Argentina. El país tiene una tasa de asistencia escolar del 97% entre los 15 y 16 años, la segunda más alta de la región, apenas por debajo de Chile, que tiene un 99%. Sin embargo, cuando se incorpora el análisis sobre la edad y el logro de al menos el nivel 2 de PISA, tanto en lectura como matemática, Argentina cae al séptimo lugar.
4: Internacionales.
5: Kenia reportó su segundo caso fatal de ébola en 10 días. Se trata de un paciente que murió en Nairobi. La víctima es un familiar cercano al primer paciente, informaron autoridades de salud del país africano. Kenia es el cuarto país en registrar un caso vinculado a esta epidemia de ébola. Uganda notificó 20 casos, dos muertes a principios de año. También hay brotes en República Democrática del Congo.
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5: Y la tenemos a Mercedes Pombo con toda la información desde la Agencia Provincial de Seguridad Vial. Adelante, muy buen jueves.
6: Buen día amigos, ¿cómo están? Muy buen jueves para todos. Por nada, con algunos banquitos de niebla leves en Rosario y corredores aledaños. Atención, Avenida Circunvalación, las tres autopistas, Ruta 18 sobre todo, Ruta Provincial 14. Yendo para el sur también nos reportan bancos de niebla en la zona de Rufino, Venado Tuerto, precaución, Ruta Nacional 33, Ruta Nacional 8. No es un panorama de visibilidad nula, pero sí sabemos que horarios matinales, nocturnos son horarios picos, donde hay mayores demoras, por lo tanto pedimos especial cautela si tienen que hacer algún viaje, salir con tiempo y reducir la velocidad. Reiteramos el corte entre las 8 y las 17 horas en la colectora de acceso desde la autopista kilómetro 22, en la colectora, la callecita por la cual se accede a las localidades de Timbúes y Puerto San Martín. Esto está interrumpido por obras hasta el día de mañana inclusive. Así que la forma de ingresar a Puerto San Martín y a Timbúes es a través del acceso San Lorenzo Norte o Villa La Ribera. Y nos vamos al departamento San Jerónimo, cerca de la ciudad de Gálvez. Aquí comenzaron trabajos en la ruta provincial 41S, en la localidad de Irigoyen. Se está reparando una alcantarilla, se prevén trabajos de un mes de duración, por lo tanto, el acceso a Irigoyen por ruta 11 también está interrumpido. Gran abrazo, que tengan un excelente jueves, nos reencontramos mañana.
5: Cielo nublado cubierto en Rosario, 14 grados, la temperatura 86%, la humedad, hora 8, 4 minutos.
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0: 8 y 6 de la mañana comenzamos
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0: La temperatura en Rosario.
1: Con cielo cubierto y niebla, 15 grados.
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0: Y así estamos en este día jueves, esperando lo que prometió Daniela, la lluvia.

0: Tenemos una competencia de camperas hoy entre General y Daniela. Vamos a hacer una votación. Me gusta más esta que la de General.
1: Sí.
0: Sí.
1: ¿El color te gustó?
0: Es una campera delicada. Me gusta. Sí, me gusta. No quiero decir que la del General, la campera toda, pero bueno.
1: Más llamativa.
0: Sí, no, se la pasó de bando. Se fue, sí, porque es roja.
1: Sí.
0: Y ahí tenía como una estrellita amarilla, ¿no? Lo veo, el General ya se pasó. Sí.
1: Lo he visto con una amarilla también.
0: Sí, yo no digo nada, pues yo tengo también varios colores. No digo nada, pues me gustan los colores fuertes. No, yo soy amante de los colores fuertes. Una que es naranja.
1: Llamativa, digamos.
0: Sí, y una amarilla que me desapareció. Te voy a decir la verdad, no la puedo.
2: ¿La que hacía juego con las zapatillas?
0: Sí. Mira vos. Me desapareció. Tengo otra. Tengo zapatillas amarillas, uh-huh, zapatos sí, rojos. Tengo muchas pelotudes, así que... Bueno...
3: ¿Eso era lo de opinión?
0: ¿Eh?
3: ¿Era lo de opinión o lo de espíritu?
0: Yo te voy a decir una cosa. Habla de muchas cosas, Marcelo. Pero de vestimenta no, porque... No,
3: ¿por qué?
0: Yo no quiero...
3: ¿Por qué? Hay estilo y estilo, ¿viste?
0: No, vos no tenés estilo, Marcelo. No digas, no tenés, no hay estilo. ¿Por eso qué? ¿Por qué no es un estilo?
2: Pará con las indirectas, Marcelo.
0: No, ustedes saben que yo soy muy directo.
1: Sí, sí.
0: No. Mando con vueltas.
3: Pero hay visiones y visiones.
0: No opines de eso, opinas de un montón de cosas. Vos sos un muchacho que puede opinar.
3: Visiones
0: de
3: divisiones.
0: No, pero opinas del Consejo Municipal que estás viendo, opinas. De vestimenta, no, Marcelo. No nos metamos en ese detalle. No. No, te digo no, porque...
3: Mirá que puedo traer alguna frase que te han dejado.
0: No, pero hay mil frases, no importa. La última vez que te compraste ropa fue en Fericota.
2: Es en el patio de la madera.
0: En el patio de la madera, en Fericota. Bueno, las 8:09 de la mañana exactamente, el teléfono 341-363-0583 para que ustedes se comuniquen con nosotros. ¿Qué me decís?
1: Tenemos una persona que se comunicó desde el 829. Murió una persona que ayudó a comer a mucha gente carenciada, el señor Locomotora Castro. Una pérdida que mucha gente lamenta porque se va a quedar sin el plato de comida que sacan en los comedores. Como decía el señor Castro, yo la pasé y sé lo que es no tener para comer. Políticos corruptos, aprendan. Dice esto desde el 829.
0: Coincido que Castro es una persona, lo dijimos ayer, No, digamos, él ayudaba a merenderos y a comedores comunitarios. Él empezó fuertemente en la época de la pandemia, ¿no? Cuando se agravó la situación mucho más. De gente que claro, no, se cortó la actividad económica de golpe, porque fue así, ¿no? Se cortó. El que tenía trabajo formal resistía, el que vivía de los trabajos informales, ¿qué hacía?
3: Y estaba armando, Marcelo, ahora un comedor para 500 personas. Creo que Loma de Zamora, si no me equivoco, era que estaba trabajando en eso ahora.
2: Le quedaban grandes los gimnasios, entonces los transformaba en comedores.
0: Claro. Era un tipo con una... digamos, con una conciencia social muy importante. A él le fue bien, hizo dinero, suficiente para vivir, le iba bien con los gimnasios. Tipo mediático también, ¿no? Porque estuvo... Leo, ayúdame, estuvo en diferentes programas televisivos.
4: Exactamente, estuvo en Gran Hermano en 2007, en aquella edición con famosos, y el año pasado estuvo en MasterChef Celebrity, que se fue enojado, ¿no? En realidad, ayer lo decíamos, que él quedó enojado con Wanda y con varios participantes que le prometieron ir a los comederos a hablar con la gente, con los merenderos, a ir con los chicos y demás, y que ni siquiera le contestaron el teléfono. Digamos, la idea era que estos famosos repliquen en sus redes sociales, ayuden y demás. Bueno, nada, quedó en cero eso y siempre se quejó.
0: Y vos imaginate lo importante si Guandanar y demás lo hubiesen acompañado en la tarea social a Castro, ¿no? Porque
4: sí.
0: A veces no es solamente plata, es la que pueden conseguir poniendo la cara.
4: Claro,
0: realidad, ¿no?
4: Sí.
0: Al margen de todo eso.
4: La difusión misma, ¿no? La difusión misma a través de sus seguidores, de sus programas y demás. Sí, y en el, con eso quedó muy muy dolido, y lo cada vez que le preguntaban por Masterchef, hablaba de eso. Especialmente apuntaba a Wanda, que había sido la que se había comprometido a acompañarlo y ayudarlo en esta cuestión social, que, bueno, ni siquiera el mensaje que le mandó le contestó, y en eso siempre le pegaba locomotora a Wanda, porque, bueno, ni siquiera contestar los mensajes, no puedo, no voy a ir, no lo voy a hacer, lo que sea, ¿no? Así que, pero sí, fue el primer eliminado el año pasado de MasterChef Celebrity.
0: Muy bien, bueno, coincidimos entonces con el oyente, el trabajo solidario que hacía justamente locomotora Castro. Las 8 y 12 de la mañana.
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0: Y vamos a hablar con el doctor Hernán Bota, que es decano de la Facultad de Derecho, por esto de la marcha universitaria. ¿Cómo anda, doctor? Buen día. Marcelo Casal lo saluda.
6: ¿Cómo te va, Marcelo? Buen día. Muchas gracias por la comunicación. Un saludo para vos y para toda tu audiencia.
0: Bueno, a ver, hay algunas facultades que han sido, entre comillas, tomadas aquí en Rosario por los alumnos y van a dar clases públicas y demás. ¿Cuál es la situación de la Facultad de Derecho?
6: La Facultad de Derecho no se ha visto alcanzada por una medida de esas características como la que estás describiendo. Eso ha alcanzado las facultades de Psicología, Humanidades y Artes y Ciencia Política y Relaciones Internacionales. Son tomas, entiendo, como representación o manifestación del disgusto que hay en buena parte con toda la comunidad universitaria por la situación que estamos atravesando, que por supuesto tiene un origen, tiene raigambre en una cuestión de económica. De
0: Hernán, no viene bien la comunicación y a ver, no sé si está el teléfono mal en una ubicación que no tiene mucha señal, a ver ahora.
6: No sé, a ver ahora, cuéntame ahora.
0: Sí, ahí teóricamente sí. Entonces decías, no es esta la situación.
6: Es el caso de la Facultad de Derecho, sí ha sucedido o está sucediendo en otras tres unidades académicas de nuestra universidad, y es como manifestación del disgusto de los estudiantes, pero en realidad de toda la comunidad universitaria, de la situación que estamos atravesando, que tiene su origen, que tiene su raigambre en una cuestión de naturaleza económica.
0: Hernán, vamos a hacer una cosa. Cortamos la comunicación y volvemos porque quiero que se escuche bien y no se escucha bien. No es nítido. Cortamos un segundito y volvemos a comunicarnos con Hernán Bota, que es el decano de la Facultad de Derecho. Porque, bueno, lo que decía, justamente, ante la inminencia de esta marcha federal que se va a hacer, es que si bien derecho no ha sido tomada por los alumnos, como se ha hecho en otras tres facultades, él dice, no está en contra, digamos, reivindica, dice, esto es por la situación que se está viviendo en las diferentes facultades en todo el país. Pero, bueno, es una modalidad que muchas veces para muchos ha sido controversial, es decir, bueno, tomar ya es demasiado. Pero bueno, es la situación que tal vez, como dice Bota, es impulsada por no cumplir el gobierno con la ley de financiamiento universitario. Entonces, bueno, desde ahí se busca de alguna manera justificar esto que está sucediendo. Hernán, ¿ahí me escucha? A ver. Vamos a ver si ahí podemos hacer que mejore la comunicación. A ver ahí. Hernán, no podemos todavía comunicarnos con él. Es difícil esto de las comunicaciones, pero a ver, si no se escucha bien la nota, yo la corto porque quiero que ustedes escuchen exactamente lo que dice el entrevistado. Hernán, ¿me escucha ahí?
7: Perfectamente, Marcelo,
0: ahora
7: no
0: sí,
7: sé ustedes.
0: Ahora
7: a ver
0: sí.
7: Si esta vez me escuchan mejor.
0: Sí, ahora se escucha perfecto.
7: Muy bien.
0: Esto es radio.
7: Te contaba que no es el caso de la Facultad de Derecho, es decir, nosotros no nos hemos visto alcanzados por una medida de esa naturaleza, pero es el, digamos, no viene al caso la diferencia. Lo que quiero decir es que esas tomas son muestras del del disgusto, del descontento de los estudiantes, pero en realidad de toda o la inmensa mayoría de la comunidad universitaria por la situación que estamos atravesando, que tiene su origen, que tiene su raigambre, que tiene su punto de partida en una cuestión que es económica, por supuesto, que tiene que ver con la no actualización de los salarios docentes, no docentes, que están en situación de indignidad, esos salarios, estamos los docentes, y también los compañeros de trabajadores no docentes en esa situación.
0: ¿Cuál es un salario, cuál es un salario docente?
7: Y, hay, y de acuerdo a la jerarquía, sí, hay bueno, de titulares de cátedra, uh-huh, ayudantes de primer, eso tiene que ver con la jerarquía, la dedicación, la antigüedad, pero en promedio puede estar en 400 o 450 mil pesos. Un docente universitario estamos hablando. Trabajador no docente, por ahí de acuerdo a su escalafón, está un poco más arriba, pero siempre por debajo de la línea de pobreza en las categorías iniciales o inferiores, lo cual nos pone en una situación de mucha angustia, porque aparte somos el sistema universitario, es decir, el máximo nivel de educación que está formando el futuro del país. Esa es toda una definición. Pero más allá de lo económico, que es, ya te digo, el punto de partida de todo esto, hay una situación que es mucho más grave, Marcelo, y nosotros particularmente como Facultad de Derecho no podemos dejar de subrayarla o de atenderla, que es la actitud del Gobierno Nacional con relación a una ley aprobada por el Congreso de la Nación en un marco de amplio debate como fue, que ha tenido incluso que sostener un veto presidencial, etcétera. ¿Se entiende lo que te quiero decir? Ya la cuestión económica que le da sustento a todo esto se ve agravada por una particularidad inédita en la historia de nuestro país, que va casi un año en el que el Gobierno Nacional se niega sistemáticamente a cumplir una ley del Congreso. Bueno, esto no tiene ningún tipo de explicación.
0: Hernán, hay otra cosa. Tampoco cumple una orden judicial.
7: Por supuesto, no solo no cumple la ley, a eso iba, sino que tampoco ha cumplido las órdenes judiciales, uh-huh, porque en distintas instancias, tanto con relación a la medida cautelar ratificada en el, digamos, a las más altas instancias judiciales, como sobre el fondo de la cuestión, que también ya hay pronunciamientos, se niega a cumplirlo. Por eso ayer se conoció una decisión judicial que tiene que ver con la aplicación de astreintes, es decir, una sanción pecuniaria en la persona del jefe de gabinete, porque, digamos, imagínate, Marcelo, que en este caso esto afecta particularmente a la cuestión del sistema universitario. Uh-huh. Pero si extremamos este criterio, esta barbaridad propia de un Estado dictatorial, porque no existe en democracia no cumplir las leyes ni las órdenes judiciales, el estado de indefensión en el cual nos encontramos los argentinos. Por eso digo, a ver, me corro de la cuestión universitaria porque pareciera que uno se haya comprendido por las generalidades de la ley y habla desde su mirada, ¿no es cierto? Pero esto puede afectar a cualquier argentino o argentina en cualquier situación. La garantía última del Estado de Derecho, de vivir en democracia, con libertades y las garantías amparadas por la Constitución, es el respeto a las órdenes judiciales. Eso que está verificándose en el caso del sistema universitario es de suma gravedad y no tiene antecedentes en nuestro país en el marco de un sistema democrático. Ahora, por eso es tan grave. Ya excede la cuestión salarial.
0: Pero por supuesto, ahora también, yo en esto no quiero ser hipócrita, una sanción de 3 millones de pesos mensuales para Santilli es como sacarle un caramelo a un chico también.
7: Esta es la... Puede ser. No, o sea, no conozco el bolsillo de Santilli, pero entiendo
0: pero,
7: que...
0: Pero
7: que
0: a ver,
7: no
0: es, si se lo decimos a un jubilado, a un trabajador, cualquiera, no un universitario, cualquiera, 3 millones de pesos es una fortuna, pero... No, es simbólico.
7: Por supuesto que no guarda relación, guarda relación ni proporcionalidad incluso con la deuda que se ha ido acumulando y registrándose a partir de los, por ejemplo, salarios impagos de los miles de trabajadores del sistema universitario. No tiene relación, pero la misma resolución del juez deja abierta la posibilidad a que se modifique tanto el importe de la sanción como a las personas, a la resolución del juez deja abierta la posibilidad a que se modifique tanto el importe de la sanción como a las personas alcanzadas. Yo creo que sí,

0: tan pero tan ridícula, que esto puede aplicarse a cualquier orden de la vida cotidiana de las personas. Hoy el gobierno eligió no cumplir la ley que tiene que ver con el financiamiento universitario ni con las órdenes judiciales a partir de la presentación interpuesta por el Consejo Interuniversitario Nacional. Pero el día de mañana se levanta el señor presidente o quien sea y dice, bueno, hoy no vamos a cumplir tal ley, elige cualquiera. Es lo mismo, lo digo con este, digamos, con este grado de crudeza,
1: sí, sí.
0: Hasta con cierta ridiculez, para que tomemos conciencia, quienes no son habitués del mundo del derecho o del funcionamiento de las instituciones, ¿a dónde puede llegar esto si extremamos esta conducta ilícita? Porque usted lo definió bien, estamos ya en el orden del ilícito. ¿Por qué el gobierno no cumple una ley y los ciudadanos están obligados a cumplir? ¿Qué pasa si usted no cumple con la ley, Marcelo?
1: No, pues,
0: muy probablemente se le forme una causa civil o penal de acuerdo al orden que usted incumpla, al fuero, digamos, que corresponda a la naturaleza de la obligación incumplida. En este caso, porque el gobierno puede hacerlo. Esto no existe en ningún lugar del mundo en un régimen democrático.
1: Ahora, me pongo de
0: puede
1: otro lado
0: gustar
1: porque...
0: más o puede gustar sí. menos la ley, pero esta ley se discutió por lo menos 3 veces en el Congreso de la Nación y ya tiene digamos, algún asidero en fueros judiciales. No hay más margen para no cumplir.
1: Ahora,
0: no lo hay, no existe.
1: Hay una cuestión que me adelanto a algún mensaje del oyente que diga, está bien, pero el presidente tiene razón, porque no tiene la plata. ¿De dónde saca la plata para mandarle a las universidades?
0: Mire, eso no es así, porque ha quedado demostrado en el debate parlamentario que la incidencia que tiene lo que estamos discutiendo acá es ínfima respecto al presupuesto nacional. Además, el presupuesto se discute, tiene que haber reasignación de partidas, etcétera. Pero aún así es mínima la incidencia en el marco de lo que el gobierno gasta o no gasta, por decirlo en este caso, porque son muchas las cuestiones que ha dejado de acompañar en su obligación.
1: Uh-huh. Esto, digamos, lo que está pasando, digamos, en todo este tiempo, ya vamos un par de años, y hay días que no hay clases, hay exámenes que se postergan y se pasan para adelante, ¿está trayendo mucho problema en la vida académica de los alumnos?
0: Sí, por supuesto. Cualquier situación que se aparta de la normalidad al ser humano lo afecta, y mucho más en nuestro caso, en el cual hay una planificación. Cada facultad tiene una planificación que se aprueba o fin del año anterior o a principios del año, en función de la cual el estudiante y el docente puede planificar su año académico, qué materias va a rendir, qué materias va a cursar. Y sin duda este año nos hemos visto afectados por una anormalidad que tiene que ver con este funcionamiento casi a salto de mata que estamos llevando adelante. Y yo no, a ver, ¿cómo decirlo? Lo digo despojado de cualquier connotación política. No, aparte por mi rol de autoridad, trato de ser muy equilibrado respecto a estas cuestiones. Pero nunca vi en mis 30 y, desde que ingresé como estudiante allá por el 90, 36 sí. años, junto a la vida universitaria, pateando la vida universitaria, uh-huh. nunca vi un grado de consustanciación de la comunidad universitaria con un reclamo como esta vez. Pero sí, concretamente, Marcelo, con relación a lo que vos me preguntabas, sí, por supuesto, porque el estudiante merece certeza, el docente merece certeza, y el esfuerzo que estamos haciendo para sostener las actividades académicas, administrativas, científicas, en un marco de desfinanciamiento y anormalidad con relación a los reclamos, las medidas de fuerza, etcétera, es sobrehumano. Yo aprovecho para agradecer, permitímelo, Marcelo,
1: sí.
0: en tu micrófono, a la comunidad universitaria, a la Facultad de Derecho, por el esfuerzo que hace para funcionar con la mayor normalidad posible en un momento muy difícil. Docentes, no docentes, estudiantes hacen un esfuerzo muy grande para seguir sosteniendo un sistema que es orgullo del país.
1: ¿Vota, cree que el presidente Milei va a tener algún giro a partir de esta quinta marcha que se hace para que se cumpla la ley de financiamiento universitario?
0: Y soy de las personas que tratan de mirar siempre la mitad llena del vaso, uh-huh. pero la experiencia reciente me ha enseñado que es un gobierno no sensible a los reclamos, a las manifestaciones, por más masivas que sean como estas. Usted sabe que en un país profundamente atravesado por divisiones, una sociedad agrietada por donde usted la mire, hay pocos puntos de unión que los argentinos pueden tomar como bandera y enorgullecerse de ellos. Uno es la causa Malvinas, otro es, no sé, la selección cuando juega el Mundial. Pongamos, hay una serie de ejemplos, no tantos. Bueno, otro es el orgullo por la universidad pública. sería bueno que el gobierno tome, ¿no?

0: parte de lo que significa la universidad pública, no solo para la sociedad, sino para el futuro del país.
1: ¿Ustedes participan de la marcha aquí en Rosario o van a Buenos Aires?
0: No, acá en Rosario lo haremos. Las distintas facultades que componemos la UNR nos vamos a congregar a partir de las 15 horas en la Plaza San Martín, justamente enfrente de nuestra Facultad de Derecho, para marchar y llegar al acto que será alrededor de las 17 en el Monumento a la Bandera.
1: Bota, gracias por habernos atendido.
0: No, al contrario, Marcelo, un saludo a vos, a todo tu equipo y a la audiencia.
1: Muchas gracias, que tenga excelente día. Hasta luego.
0: Igualmente.
1: Hablábamos con el doctor Hernán Bota, es el decano de la Facultad de Derecho de la UNR, aquí en Rosario. Y bueno, en esto que usted escuchaba, lo que estaba sucediendo es la quinta marcha que se le hace al gobierno por el financiamiento universitario. Yo creo, como Bota, que van a marchar, pero que nada va a cambiar. Las 8:28.
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0: ¿tuvimos algún premio acá, el grupo Alfa Media? ¿Algo pasó? ¿Alguien en todo esto que pasó de los Martín Fierro a la música?
1: Exactamente, Marcelo, porque bueno, dentro de las premiaciones, el rubro mejor manager específicamente fue para Marcelo Figoli, que es el CEO de Fénix Entertainment, también el titular de Alfa Media, a la que pertenece el ET3, en esta primera edición de los premios Martín Fierro de la Música, decíamos, mejor manager artístico, en la gala que se dio anoche en Tango Porteño, donde se destacó a las mejores figuras del ámbito musical. Él no estuvo presente, recibió el premio su esposa, Gisela Analía Asmundo, que subió al escenario junto a su hijo también, muy emocionada, agradecida. Entonces, Marcelo tiene un gran recorrido en el mundo de la música, dijo, fue representante de grandes artistas de la escena nacional y de artistas de todo el calibre, añadió, y Figoli había compartido la terna con distintos managers, entre ellos Daniel Greenback, Maxi el Brother, que es el representante de Elegante, entre otros, y Héctor Caballero, también histórico representante de artistas. Marcelo Figoli, de titular CEO de Fénix Entertainment, fue el ganador del Martín Fierro de la Música como mejor manager. Después repasamos el resto de los premios.
0: Las 8:30 exactamente, 341-363-0583, el teléfono para que ustedes se comuniquen. 8:30.
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4: ...8:30 en todo el país, 15 grados... la temperatura, cielo cubierto, la humedad 87%.
3: Locales.
4: Marcha Federal Universitaria, de cara a la quinta Marcha Federal Universitaria este jueves en Rosario, tendrá lugar a las 15:30 horas en Plaza San Martín, con recorrido por calles Dorrego hasta San Luis, Buenos Aires y Córdoba, hasta el Monumento a la Bandera. La movilización es en reclamo del cumplimiento del financiamiento al sector, que lleva más de 300 días sin la implementación efectiva.
3: Regionales.
4: Paraná seguirá creciendo frente a la costa en Rosario y Santa Fe Capital. La altura del río se ubica actualmente en torno a los 3 metros 34 y podría alcanzar 4 metros 50 hacia fines de octubre, según un reporte de prefectura. En el caso de Santa Fe y Paraná existe la posibilidad de que las alturas se aproximen o superen los niveles de alerta durante los últimos 10 días de octubre. Mientras tanto, el Instituto Nacional del Agua advierte sobre posibles niveles de alerta y evacuación en localidades del norte del litoral.
3: Nacionales.
4: Las investigaciones médicas crecen en Argentina. ANMAT ya aprobó más ensayos clínicos que durante todo 2025. El país alcanzó un récord en investigación clínica durante los primeros 9 meses de 2026. ANMAT autorizó 291 estudios destinados a evacuar y evaluar nuevos medicamentos y tratamientos, un 36% más que en el mismo periodo del año pasado.
3: Internacionales.
4: Zelensky se siente traicionado por Trump. El presidente de Ucrania, Volodymyr Zelensky, admitió el miércoles sentirse traicionado después de que el presidente de Estados Unidos, Donald Trump, alcanzara un acuerdo sobre el diésel con Rusia y declarara un alto al fuego energético entre Rusia y Ucrania. 15 grados actualmente la temperatura en la ciudad de Rosario, 87% la humedad, cielo cubierto. Hora 8:32 minutos.
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0: 8:34 de la mañana, no es sencillo esto. No es sencillo. Bueno, Misael Moreno, ¿estás preocupado, Misael Moreno, por el corte de pelo de futbolistas?
1: Sí, sí.
0: De Ledesma dijo.
1: La preocupación.
0: ¿Eh? De Ledesma dijo.
1: ¿Se cortó el pelo? De Ledesma, de Conan, sí.
0: ¿Sí? ¿Se cortó el pelo?
1: Se cortó el pelo, parece.
2: Hizo como un batido.
0: Y
1: de Valderrama.
0: El pibe Valderrama.
1: Iba, o sea, no tan pibe, ¿no? Pero...
0: No, pero viste, tiene el pelo que tiene. Y si lo cortó.
1: ¿Cuánto quisieran?
0: ¿Eh? Sí, con rulo, todo. No es rubio como antes. No, pero sigue teniendo una.
2: Frondosa cabellera.
0: Sí, frondosa cabellera, ¿no? Bien, bien. Pero se lo cortó.
2: Se rapó prácticamente.
0: Se rapó. Creo que hizo una promesa. ¿Qué pasó? Daniela, vos no sabés.
3: No.
0: ¿Qué andan esas cosas? No. No, qué sé yo, vos no sabés.
1: Yo tampoco, ¿no? Alguna
0: ¿vos?
1: Promesa, sí.
0: ¿Vos que, a ver, vos que sabés todo, ¿eh?
2: No me interesa el tema.
1: No le interesa.
0: No te interesa.
2: Me tiene sin cuidado. Entonces me decís, qué sé yo. Pintaron un colectivo de rojo. No me interesa, entonces no te voy a averiguar por qué lo pintaron de rojo. Con Valderrama me pasa lo mismo, Marcelo.
0: No te importa.
2: No me interesa.
0: No es un tema, pero a lo mejor tiene que ver con una promesa.
2: Problema de él.
0: Alguna
2: ojalá
0: cuestión,
2: le vaya
0: no,
2: bien.
0: No, pero puede ser una cuestión íntima, familiar y no.
2: Yo no me meto en la vida de las personas.
0: Eso es mentira. No, eso bueno, yo te voy a decir
2: una cosa. Bancame en una, bancame
0: yo
2: en una.
0: No, yo te voy a decir una cosa. Yo conozco mucha gente chusma. Yo conozco, porque conozco muchos chusma, en serio. ¿Cómo vos?
2: ¿Y quién más? Pero todo, es todo cierto lo que yo te digo.
0: Iba a decir Carlito Bermejo, pero no me animo. No,
2: pero
0: no,
2: es todo cierto lo que yo te
0: y
2: digo.
0: Y Juancito Echegaray. Terrible.
2: Todo cierto.
0: Y cuarto, Leo De Angeli. Otro chusma.
4: Pero profesional, chusma. Profesional.
0: Tal, exactamente, usted es profesional.
4: Sí, sí,
0: ah,
4: sí.
0: Todos son profesionales estos.
4: Bueno, sí, sí. No, del chusmerío, sí.
0: Del chusmerío.
4: Del puterío.
0: Les gusta el puterío. ¿Qué decime?
3: Sí, acá una página de un canal deportivo dice que no ha compartido el motivo detrás de esta drástica decisión, la cual sorprendió a los seguidores.
0: Drástica.
3: Sí, exactamente. Bueno, ese es el título. Así que no hay ningún tipo de información oficial,
0: pero
3: razón oficial.
0: Se hizo filmar cuando se estaba cortando el pelo.
2: La mujer le cortó.
0: Claro. Aparte no pagó ni un peluquero, miserable.
1: Para ganar seguidores, a lo mejor.
0: ¿Eh?
1: Para ganar seguidores.
0: Alguna pelotudez tiene que ver, porque si no, salvo que sea una promesa por una cuestión de salud o algo, pues yo hubiese dicho, ¿no? Pues en eso, yo ahí no digo nada, porque respeto esas cosas. Pero no, Valderrama no ha dicho nada, como dice Daniela, no se sabe. Hubiese quedado bien si hubiese dicho, no sé nada, porque no dijo nada.
2: No me interesa.
0: No te interesa, bien. Ah, o sea... Porque algo que presenta Misael Moreno como una inquietud, para vos es una pavada. Entonces,
2: alguna no. Sí.
0: ¿Esta?
2: También.
0: Una boluda. Bueno, las 8:37, me quiero despejar un poco. ¿A dónde vamos?
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0: Bueno, a las 8:37 exactamente, la temperatura seguimos igual ahí.
3: 15 grados.
0: 15 grados, subió un poquito. Sí. Estamos como ayer a esta hora.
3: Sí.
0: Pero.
3: Más viento, te digo.
0: Hay más viento.
3: Sí, sí, está fresco.
0: ¿Se viene el agua como se anticipa? No.
3: No tengo el radar.
0: ¿No tenés el radar? ¿Vos, el radar? ¿Cómo está el radar?
2: Sí, sí, te lo dije, cerca del mediodía.
0: Ah, cerca del mediodía, falta todavía.
2: Sí, sí, sí.
0: Bueno. Cerca del mediodía. Bueno, vamos a ver. Puede ser que no llueva otra vez. No, pero es terrible, ¿no? Terrible.
2: Sí,
0: no,
2: claro.
0: No sé, esto lo digo. Parece una pavada, pero qué quilombo con la ropa para que se seque en la familia, que son muchos, ¿viste? Es un problema, ¿eh? Porque vos decís, está bien, los lavarropas automáticos ahora casi secan, algunos secan.
2: Sí, sale seca, pero.
0: Pero no, sale seca, es húmeda, así que.
3: Sí, ayer.
0: Tiene el lavarropa automático.
3: Ayer había un sol muy lindo a la tarde y después de golpe otra vez se puso todo oscuro, pero no llovió. Finalmente llovió ahí.
0: Bueno, vamos a hacer una cosa. Como ustedes son dos adivinos del tiempo,
3: no.
0: Vamos a hablar con quien sabe, con Vanessa Balchuna, que es meteoróloga y pronosticadora.
3: Sí.
0: Vanessa, ¿cómo estás? Buen día.
6: ¿Qué tal? ¿Cómo están? Muy buenos días, muy buena jornada. en esta primavera, los estaba escuchando, en donde, bueno, nos está sorprendiendo más en los días grises y otoñales que días verdaderamente primaverales, ¿no?
0: Sí, sí. A ver, ayer nevó en Córdoba.
6: Exactamente, tuvimos nevadas, no solo en Córdoba, no solo en el Zampaquí, sino también en los cerros calchaquíes, en Tucumán. Hubo también fuertes vientos en la cordillera con temperaturas que volvieron a descender a un dígito, o sea, con temperaturas muy frías, continúan muy frías en la Patagonia, salvo algunos sectores muy puntuales que están teniendo algunas anomalías, pero todavía los frentes fríos siguen llegando, así como, bueno, obviamente pasó mucho tiempo, aquel octubre de 2015, donde llegamos a tener días de 5 a 7 grados de mínima, ¿sí? 2019, que también tuvimos máximas de 12 grados, o sea, años muy puntuales en donde el fenómeno del Niño estaba presente también, ¿no? Entonces, bueno, hay muchas cuestiones de por medio, acompañadas por este Niño que está, bueno, apareciendo en acción cada vez más.
0: Vanessa, algunos sistemas que, bueno, nos dan datos sobre el tiempo, están pronosticando que el fin de semana la temperatura mínima va a bajar a 6-7 grados, o sea, la mitad de lo que estamos teniendo más o menos ahora. ¿Eso es así?
6: Puede llegar esa temperatura, ¿por qué? Porque venimos de muchos días de cielos cubiertos. Entonces, cuando venimos con días soleados o con días despejados, aunque no esté muy elevada la temperatura, si entra un frente frío de 14-15 grados, baja a 9-10 grados la mínima. Pero como venimos de días donde el cielo está cubierto, donde al no calentarse, al no irradiar, la superficie también está fría, los espacios cerrados están fríos, cuando entre un frente frío el fin de semana, probablemente lo lleve por debajo de los 7 grados tranquilamente, que son bastante efímeros, que no duran, pero que se sienten, porque nosotros estamos esperando ya en este momento temperaturas mucho más cálidas, pero nos está tocando esta perspectiva que está prolongando el frío invernal. No invernal fuerte, pero sí otoñal.
0: ¿Y hasta cuándo? Es la pregunta que se hace muchísimo, o mejor dicho, que nos hacemos muchísimos.
6: Bueno, en principio, sabemos que tanto octubre como noviembre siguen entrando frentes fríos en todo el país. Este año más todavía, porque el sur del país todavía registra mínimas muy bajas y eso impulsa el aire frío. Octubre lo vamos a tener muy parecido a lo que es ahora, principalmente porque octubre es un mes que tiene mucha humedad acumulada, está recibiendo frentes cálidos, se esperan muchas lluvias en el norte, principalmente las dos últimas semanas. Nosotros esperamos que las tormentas que venimos esquivando y que nos dejan estas jornadas así grises o semanas grises puedan aparecer la última semana de octubre también. Entonces todo eso va a hacer que cielos grises con alguna probabilidad de sol, porque el fin de semana puede haber un intento de asomar el sol en medio de ese viento sur que va a entrar, aparezca, pero no hay un panorama de que las temperaturas aumenten rápidamente, por lo menos hasta el mes que viene, donde con ayuda de la humedad van a empezar a aumentar un poco más, pero también hay que tener en cuenta que cada vez que tengamos esos picos de temperatura, con la energía y con la nubosidad, las tormentas van a estar a la orden del día, por lo menos hasta diciembre inclusive.
0: O sea que, o sea, todo lo que queda este medio de octubre vamos a estar como ahora.
6: Entre nubes y sol, exactamente. No tenemos un mes despejado. Generalmente, bueno, cuando pasa esto, cuando estos sistemas se instalan por periodos bastante largos hasta que se logra de alguna manera entre humedad y viento sur ser como un canal de vientos en donde puede disiparse toda esta nubosidad. Esta nubosidad está recibiendo un excedente de humedad del norte, un excedente de humedad de todo lo que entra desde el oeste del país, que no es habitual y con el fenómeno del Niño se potencia. Así que nos está tocando esta primavera que ya la estamos cursando, que la esperábamos, que sabíamos que no iba a ser una primavera típica y que, bueno, ahora acá está.
0: Vanessa, con el tema del agua, porque ahora estábamos viendo hay pronóstico de lluvia para esta zona a partir del mediodía, primeras horas de la tarde. ¿Va a haber mucha lluvia en lo que queda de octubre o se viene bueno, todo para noviembre, diciembre?
6: Bueno, en realidad lo que tenemos nosotros es un panorama un poco más alentador que el resto de la provincia de Santa Fe. Hablamos de centro y norte y el resto del litoral, Corrientes, Entre Ríos. Nosotros podemos llegar a tener lluvias durante esta semana aisladas, es decir, puede llover en zona norte y no en zona sur, puede llover cerca en lo que es la zona oeste del sur de la bota, o sea, no chaparrones intensos como tuvimos, no hay una tormenta en curso como fue la de la semana pasada, la de principio de semana también. Eso puede llegar a suceder a finales de mes nuevamente, pero obviamente los mayores acumulados los está teniendo siempre y se están esperando para lo que es la zona de litoral, Corrientes, Entre Ríos principalmente. En el mientras tanto, sabemos que, bueno, estamos en una época en donde el fenómeno del Niño puede hacer que noviembre, que es un mes de tormentas para nosotros también, tenga nuevamente esta cuestión de aumento de temperatura y ahí sí, tormentas, que cuando se da el formato de tormenta acumulamos un poco más de agua porque los chaparrones descargan mucha agua en poquito tiempo.
0: Noviembre, diciembre, digamos, hay que esperar un Niño fuerte o, como decían desde algunos sectores, tal vez un Niño más moderado.
6: En realidad, claro, en realidad lo que tenemos nosotros es un montón de modelos que monitorean el Niño. El Niño se monitorea y se le va calificando cada 3 meses porque ese es el rango de temperatura. Seguimos con un Niño fuerte. En medio de estos 3 meses, que van de agosto, septiembre hasta finalizar octubre, va fluctuando el calor, la temperatura con la que se mide el Niño en la costa del Atlántico peruano. Entonces, de Pacífico peruano, perdón. Entonces, ¿qué pasa? Esa fluctuación hace que pueda pasar dentro de ese mismo periodo que se lo está evaluando de moderado a fuerte, pero la categoría de fuerte se va a mantener. Es un Niño fuerte, científicamente hablando, ni es súper, ni es exagerado, ni es un Niño Godzilla, es un Niño fuerte. Y los Niños fuertes tienen esta característica de hacer que la humedad afecte a todos los países, por eso obviamente nuestra zona de cataratas está siendo muy comprometida, por eso todo lo que está pasando hoy en día y la perspectiva de crecida de los ríos, que va lento, pero que sabemos que se va renovando esos avisos y que se los está monitoreando mucho por las complicaciones que trae en nuestra economía, en el ganado, en el agro y en la vida de las personas que viven cerca, ¿no?
0: Claro, porque en el tema de las lluvias acá, muchos municipios están haciendo obras previendo que puede venir mucha agua, y el sector agropecuario, bueno, ha digamos preferido sembrar maíz porque dicen, bueno, ahora va a ser llovedor este periodo y entonces va a ser bueno para el campo.
6: Hay algo importante que vos dijiste, que se están preparando, y hay algo que hay que ayudar a la gente también a comprender, que la diferencia entre anegamiento e inundación. Claro. Nosotros podemos llegar a tener anegamientos porque si llueven chaparrones intensos en cortos periodos, eso puede hacer que no lleguen los desagües y canaletas a cumplir su función y durante unas horas tengamos las calles sobrepasadas de agua. No nos estamos inundando. Si la inundación se va a dar en el caso de que haya crecidas, pero recordemos que nuestro benévolo río, que es tan largo, tan caudaloso, ha llegado a límites de evacuación muchas veces. Con el fenómeno del Gran Niño que tuvimos en el 2016, ha pasado el límite de evacuación, ha tenido casi 5,60 metros y no ha desbordado porque ha escurrido completamente. Entonces, tenemos que tener todas las precauciones, pero seguir teniendo el ojo en que, bueno, la naturaleza va moderando esto y que esperamos que las cosas fluyan y que tengamos la posibilidad de que, bueno, el clima esté de nuestro lado en este sentido.
0: Vos decías, Vanessa, más al centro-norte se puede ver más afectado por las lluvias.
6: Exactamente, toda la zona de noreste provincial, bien lindante a Corrientes, va a recibir muchísima más humedad. Recordemos que están bastante complicados con el agua que va a descender, obviamente, de las lluvias que han generado complicaciones en Misiones. Entonces, esa zona crece mucho más rápido y ese agua que llega también se evapora mucho más rápido y genera tormentas locales. Se espera que llueva bastante en esa zona y obviamente eso repercute después en las zonas bajas de la provincia y en las zonas inundables. Así que estamos muy cerca a vigilar los márgenes del río en esa parte, el Paraná Medio, y bueno, esa es la zona que más observada va a estar, obviamente.
0: Bueno, veo que ahí a todas las familias está afectando el cambio de clima.
6: Sí, tenemos, ¿eh? Yo tengo detrás alumnos con todos desde hace rato, y yo he tenido, bueno, situaciones de exposición por trabajo al aire libre, sí, en donde sí, ya nos va a quedar la tos con la humedad crónica.
0: Bueno, no guardamos los pullovers ni las camperas ni los paraguas, por lo menos hasta fin de mes.
6: Exactamente, el paraguas es una sí, de las cosas más útiles que vamos a tener de acá hasta el año que viene, calculo yo, porque nos va a acompañar en la cartera completamente. Y bueno, tener los abrigos siempre a mano, porque vamos a estar con estos vaivenes, inclusive hasta noviembre, no tanto como ahora, pero puede tener algún vaivén de frío o calor. Así que bueno, a tenerlos a mano todavía. Mucha gente me dice, no puedo apagar la estufa. No, es verdad, porque los ambientes están fríos. Así que bueno, a esperar un poco más que se vaya corriendo todo esto y a monitorear obviamente todos los avisos que se van dando con respecto a las lluvias, porque bueno, es un mes muy húmedo el que nos espera.
0: Vanessa, lo último, vamos a tener un verano muy fuerte con las temperaturas, como se han visto en algunos países de Europa.
6: Nosotros tenemos la suerte que no tienen los países de Europa de tener muchas corrientes de aire. Las mismas corrientes que nos causan humedad en exceso y que nos traen toda esta nubosidad son las mismas corrientes que nos permiten de alguna manera que las nubes aparezcan y saquen ese calor excedente. O sea que vamos a tener un verano húmedo. Eso, ¿en qué nos va a molestar? Y vamos a estar hablándolo dentro de unos meses, en la sensación térmica. Vamos a tener sensaciones térmicas que, bueno, van a ser muy altas, y a lo mejor tenemos jornadas de 32 grados, pero una térmica de 40, y eso se va a sentir por la humedad que caracteriza nuestra zona y porque vamos a tener un verano con lluvias que pueden dar una pausa con el tema del Niño, pero que van a retomar generalmente cuando hay un Niño presente, un fenómeno del Niño. Febrero es mucho más lluvioso y mucho más húmedo, así que bueno, vamos a tener que también tener mucha paciencia en un verano con humedad y sensación térmica elevada.
0: Vanessa, gracias por habernos atendido.
6: Un abrazo muy grande para todos.
0: Igual para vos, ¿eh? Hasta luego. Vanessa Balchunas, meteoróloga, pronosticadora. No guarden los pulóveres, no guarden las camperas, no guarden los paraguas, por lo menos por todo lo que queda de octubre.
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0: 8:55, no está bien de la cabeza, ¿eh? No,
1: chao.
0: ¿Le va a Misa de Moreno bien?
1: Hola, Marcelo, buen día para todos.
0: ¿Por qué ponemos de actor? No, no sé. Estamos hablando fuera de micrófono y quiero que compartas con la gente lo de la pizza líquida.
1: Sí, ese no es líquida del todo, pero tiene una consistencia, no es la masa tradicional, no es una pizza que no sea masa, sino que se mezcla todo y queda una mezcla casi líquida.
0: Sí.
1: Estoy diciendo que sí.
0: Bueno, pero digamos, obviamente lleva, ¿le pone harina, nada?
1: Le pones harina, levadura, aceite y agua y sal. Eso lo mezclas todo.
2: ¿Le pones en una jarra?
1: En un bowl. No lo tenés que amasar, no se amasa, queda prácticamente líquida. Eso lo dejás leudar un poquito y lo pones en la lapicera. Directamente al horno. Eso como que leuda en el, con el calor del horno.
2: Como, ¿viste?, el bizcochuelo.
1: Exactamente. Y sale una masa espectacular.
0: Pero antes hay que ponerlo en la heladera, antes algo, nada.
1: No, lo dejás leudar 20 minutos. Que levante un poquito.
0: Y sale rico eso.
1: Que se infle, muy aireada sale, sí. Y mañana voy a traer.
0: ¿Y arriba qué le pones?
1: Le pones salsa y bueno, lo queso y lo que vos quieras, los toppings que quieras.
0: Los toppings. Mirá vos,
1: la otra vez hice una de mortadela.
0: ¿Y?
1: Espectacular.
0: No, pizza de mortadela no comí. A mí me gusta mucho la mortadela.
1: A mí también me gusta. La mortadela caliente es muy rica.
0: Sí, sí, la hace mucho a la parrilla.
1: Es muy rica.
0: A la parrilla.
1: Sí, pero probé, la verdad que a mí le como la mortadela, me encanta. Me salió muy bien con otro topping, un agregado de perejil.
0: No, mirá, soy de barrio Agote, claro. Decís topping.
2: O sea, no, se le haya quien haya, sea quien esté, ahí dice.
0: Claro, es cierto.
1: Topping. Con un agregado. Con un agregado de perejil, ajo, aceite, limón y ají molido.
0: ¿Limón?
1: Sí.
0: Limón. Puedes mucho le echar un chorrito de limón a las cosas.
1: No. Es un agregado.
0: La verdad que no...
1: Le queda muy bien, muy bien.
0: ¿Sí? ¿Jengibre?
1: No soy de jengibre.
0: No, ¿por qué haces esa cara, Daniela? El jengibre es como la pimienta.
3: Sí,
0: vos.
3: No es como la pimienta.
1: Me parece muy invasivo el jengibre, muy invasivo, muy invasivo.
0: Es un toque.
1: Un topping.
0: ¿Muy qué es?
1: Muy invasivo.
0: Muy invasivo.
1: Escuchame una cosa, me parece que mañana voy a traer una.
0: ¿Sí?
1: Sí.
0: Pero ponele queso.
2: ¿Y fría cómo queda? ¿Rica también?
1: Nunca la probé fría.
2: Va a experimentar con nosotros entonces mañana.
1: Claro. Sí, bueno, la otra caliente. La verdad que...
0: Sí, la traigo caliente.
1: La traigo caliente.
0: La cocina la trae, la hacemos.
1: No, 2 minutos y la traigo caliente.
0: 7:45, no, pero hay un horno, pero es... dice hay un horno, el... ¿Microondas no? Ah, ¿y
1: no,
0: el gas?
1: No.
0: Ah, tenemos un horno. ¿No podemos...?
1: No sé.
0: No sabes si anda.
2: Creo que no pasamos la inspección.
0: Lo único que...
2: ingeniero.
0: No, lo único que me falta es que volvemos los estudios.
2: Tenemos
0: lo sacamos la planta transmisora, sacamos el estudio. No.
1: La como fría.
0: No, que dicen... que la arregló José María el horno. O sea, andá y cocina tranquilo. 8:59 de la mañana, vamos.

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1: Bueno, 8:59:30, y en el que es, no queda ni respirar podemos.
2: Sí, se puede decir el cronograma de pagos, si querés. Jubilados y pensionados nacionales que perciben hasta un haber mínimo hoy cobran documentos terminados en 4, lo mismo asignación universal por hijo, y hoy termina el pago para titulares de pensiones no contributivas con documentos terminados en 8 y en 9.
1: Bien, hablando de 9, ahí sonó el top, son las 9 de la mañana y por lo tanto...
2: Hora de noticias.
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4: Hora 9 en punto, 15 grados en Rosario, cielo nublado, cubierto, 87% la humedad.
3: Locales.
4: Se abrió en el Consejo el debate por la regularización de las aplicaciones móviles. La Comisión de Servicios Públicos del Consejo convocó a referentes taxistas y remiseros que expresaron su amplio rechazo en la legalización de Uber y Didi. En ese marco, el presidente de la comisión, la presidenta Anaí Silverbein, explicó que la iniciativa apunta a pasar un mayor control por parte del Estado, saber quiénes conducen, las coberturas de esos vehículos y el estado técnico de los automóviles, resguardando el sistema público de taxis.
3: Regionales.
4: Ahora también desde Sauce Viejo se podrá volar directamente a Brasil en la temporada verano 2027. El cronograma de vuelos contempla 8 salidas operadas por Andes Líneas Aéreas y comercializadas por Multitravel desde los 2 aeropuertos internacionales santafesinos, 4 desde la terminal Sauce Viejo y 4 desde Rosario. La iniciativa incluirá servicios directos hacia Florianópolis y Cabo Frío y conexiones hacia Isla Margarita con escalas técnicas sin cambio de avión.
3: Nacionales.
4: Milei ratificó su lealtad a Trump en su quinta visita en el año a Estados Unidos. No podemos ceder ni un milímetro en nuestra reconquista del hemisferio, sentenció Milei, y añadió que es importante no solo para Estados Unidos, sino para Occidente entero, que el rumbo de Trump salga fortalecido en las elecciones de noviembre.
3: Internacionales.
4: Estados Unidos levanta las sanciones económicas al actual presidente de la Asamblea Nacional de Venezuela, Jorge Rodríguez. Con este dictamen se dejan sin efecto los bloqueos a sus propiedades y las restricciones para efectuar transacciones financieras bajo jurisdicción estadounidense. Esta medida se produce meses después de que la administración de Washington tomó la misma decisión a favor de la presidenta Delcy Rodríguez. 15 grados en Rosario, la temperatura, humedad 87%, cielo cubierto, hora 9, un minuto.
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0: 9:03 de la mañana.
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0: La temperatura en Rosario.
1: Con cielo cubierto, 15 grados.
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0: Y bueno, ya lo decía la pronosticadora hace minutos nada más. Vamos a tener todo octubre que vamos a seguir con estas temperaturas. El fin de semana va a bajar la temperatura. Está nevando en Córdoba, está nevando en Tucumán. Un octubre diferente.

0: Hoy es 4 de la mañana exactamente. El gobierno se ha caracterizado, fundamentalmente el presidente de la Nación se ha caracterizado por destruir al periodismo, ¿no? Tratándolo de muchas cosas, menos de serio, de muchas cosas. El presidente ha usado adjetivos bastante duros con el periodismo. Hay un tuit muy bueno que dice los adjetivos que ha tratado el presidente a los periodistas, ¿no? De operadores. Ese, bueno, muy bien, algunos puede ser. Espías, mierdas humanas, basofia y algunas otras cosas más que se han encargado de decir a través de las redes y muchas veces hablando con periodistas, ¿no? Lo último fue con el diario La Nación. Todos los periodistas de La Nación los metió todos en la misma bolsa y los mató. Adrián Rabier, que es el vocero presidencial, es un economista, es legislador nacional, economista joven, ahora vocero del presidente, ayer, ¿qué hizo? Pidió ayuda a los periodistas.
1: Y ahí pedimos también que nos den una mano desde el periodismo, porque realmente si desde el periodismo se le dice a la gente que este gobierno está en contra de las universidades públicas, que la van a cerrar, que no les vamos a dar el financiamiento que marca la ley, que estamos incumpliendo la ley, la gente se enoja. La Argentina no está en posición de poder seguir creando nuevos impuestos para seguir lograr tener más dinero, para darle más dinero a las universidades, con lo cual hay reasignaciones de partidas para lograr esto. El esfuerzo está, la conciencia está, el mensaje a todos es: nos importa la educación. Creo que en muchos lugares ha habido adoctrinamiento, en muchos lugares ha habido una bajada de línea que los docentes han tomado y que hoy hacen propia, que lamentablemente nos han llevado por lugares que nos llevan a este presente en materia de educación que no es nada bueno. Entonces hay mucho para trabajar, insisto, no es solamente un tema presupuestario, tenemos que poner la educación en la mesa de debate y empezar a discutirla de nuevo, pero este es un debate que tiene que mejorar. No sigamos pensando que la culpa de un gobierno neoliberal, como gusta decir, que realmente corta los recursos para las universidades porque las quiere cerrar, es todo un mito, un enorme mito, y les pedimos a los medios de comunicación que realmente trabajen para concientizar a la gente de que la batalla es otra.
0: El mensaje final que uno podría entender de esto que dice Javier es: si ustedes nos ayudan y dicen lo que el gobierno piensa y apoyan lo que el gobierno piensa y no dan a conocer los que piensan en contra de las políticas del gobierno, ya no son espías, ya no son mierdas humanas, ya no son ensobrados. En síntesis, si ustedes piensan como nosotros, son buenos periodistas. Si no, vuelven a ser una mierda. Las 9 y 8 de la mañana.
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3: Marcelo, relacionados a temas con la política también, en la madrugada de hoy vandalizaron el local que tiene La Libertad Avanza en Rosario. Esto es Sarmiento al 600, entre Santa Fe y San Lorenzo. Dejaron folletos contra el presidente Milei. Se puede ver el frente que tiene el fondo violeta original con el cartel de Milei y Romina Díez de La Libertad Avanza, y pintadas que dicen Milei vende patria, abajo el DNU, Milei genocida, y lo firma la JP Evita, porque también dejaron panfletos que dicen diputados de la nación, no sean cipayos, la gente dejó en claro en las calles, Argentina no está a la venta, respeten a nuestro pueblo. JP Evita Rosario. Esto en Sarmiento al 600, donde hay cámaras de seguridad que ya las tiene la policía para identificar a los responsables. Los mismos panfletos aparecieron también esta madrugada y esta mañana desparramados por todo el Boulevard Oroño, al menos desde el río hasta calle San Juan. Está todo el cantero central lleno con esos panfletos de la JP Evita que aparecieron en el local vandalizado de La Libertad Avanza en Sarmiento al 600.
0: Bueno, que hay una investigación sobre este tema, ¿no? Para saber quiénes están detrás de esto que ha sucedido. No hay ninguna persona lastimada ni nada por
3: No, no, fue en la madrugada cuando no había gente en la calle y el local estaba cerrado.
0: Bien. Miren, ahí salió Máximo Kirchner, ya que estamos para hablamos un poquito de cada uno. Salió Máximo Kirchner a decir que lo que están haciendo con él y su familia es persecución. Pero en esto referido a los bienes que tiene fundamentalmente Máximo Kirchner a su nombre, inclusive no solamente los que heredó de su padre, sino también en un momento él estaba a cargo y facturaba, ¿no? Entonces muchos le preguntan sobre de dónde salió tanto patrimonio, porque ustedes vieron que hay una orden judicial ya, la casación, que es como una cámara, ¿no? Una instancia superior a la primera, avanzó sobre el decomiso de los bienes de Máximo y Florencia Kirchner. La cámara de casación avaló finalmente que esto se haga así. La cifra asusta, y en esto lo digo. Realmente uno mira las cifras y lo que le van a decomisar para recuperar el Estado, porque lo que sospecha la justicia es que esto, bueno, lo confirma en realidad, no es que lo sospecha, ya pasa de ser un indicio, una sospecha, hay una sentencia judicial, por lo tanto, están las pruebas, ellos piensan que con esas pruebas es el aval suficiente para decir que esta plata deviene de las coimas por la obra pública, en este caso la obra pública de Vialidad, la causa Vialidad. Los bienes que le decomisarían a Máximo y Florencia Kirchner son 685 mil millones de pesos. No estoy diciendo una cifra equivocada, porque la miré y la remiré porque digo, no, serán 685 millones. No. 685 mil, ¿puedes sacar la cuenta de cuánto es en dólares?
3: Ya te lo busco.
0: 600, ponelo a 1550, sí, más o menos. 685 mil millones. Bueno, obviamente que desde el lado de Florencia y de Máximo rechazan esto, ¿no? Está dentro de los bienes que le van a decomisar, hay varias propiedades en Santa Cruz, y ahí está Otesur y Los Sauces, también entrarían dentro de lo que se decomisaría. Ahora son
3: 456 millones de dólares.
0: 456 millones de dólares. Digo esto porque me parece que también hay que tenerlo en cuenta, ¿no? Que como la información que decíamos antes. Las 9 y 13, exactamente, dale.
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0: Mire, vamos a hablar ahora con Alicia Everlein, que es presidenta de la Asociación para la inclusión de las personas con síndrome de Down, aquí de Rosario, por el 7º Encuentro Nacional de Familias de Personas con Síndrome de Down, que se va a llevar a cabo aquí en la ciudad, bajo el lema Familias que acompañan y construyen, voces que transforman. Esto va a ser el 16-17, pero bueno, vamos a hablar con ella. Ahora, Alicia, ¿cómo le va? Buen día. Marcelo Casal.
4: ¿Qué tal, Marcelo? Buen día. Gracias por el espacio, por escucharnos.
0: No, por favor. Esta asociación reúne a familias que tienen algún integrante con síndrome de Down.
4: Así es, sí, sí, la asociación es AIDRO y desde el año 1998 estamos en Rosario difundiendo y haciendo crecer y respetar los derechos de las personas con síndrome de Down. Todos nosotros somos familias que tenemos un familiar con síndrome de Down.
0: ¿Qué es el síndrome de Down?
4: Bueno, el síndrome de Down es un cromosoma más en la trisomía 21 que genera una discapacidad intelectual, digamos un retraso normalmente se le llama, y que genera que la persona tenga determinadas características. Es una condición genética, no es una enfermedad, eso es muy importante aclararlo, y establece ciertas características para la persona que son absolutamente diversas y que cada una de ellas lo desarrolla de una manera diferente y que, bueno, hay que generarle ciertas condiciones para que su desarrollo sea apropiado y, y ir acompañándolo.
0: Pregunto ahí, digamos, ¿hay diferentes, no sé si decir, grados del síndrome de Down?
4: No hay grados en el síndrome de Down. Las características son propias de cada uno y van a estar asociadas al estímulo que reciban y además a otras condiciones que a veces son asociadas. Por ejemplo, el síndrome de Down muchas veces está asociado a problemas en la vista, otras veces a problemas gastrointestinales, a celiaquía. Entonces, bueno, son algunas condiciones que vinculadas ya al síndrome en sí mismo pueden generar algunas complicaciones más, pero en realidad grados no.
0: Alicia, en esta discapacidad vemos que muchos con síndrome de Down, muchas personas con síndrome de Down, sí, se integran a la vida educativa y laboral, obviamente de diferentes maneras, pero fundamentalmente a lo que es laboral, digamos, se adaptan muy bien para trabajar muchos de ellos.
4: Sí, efectivamente. Bueno, esto es algo, una transformación social que se ha dado en los últimos tiempos, porque antes la mirada hacia el síndrome de Down era de ocultamiento, de recelo, de cierta vergüenza, pero con, digamos, con el despertar de las familias y con esta multiplicidad de

0: que suelen tener este caracteres más armonioso, realmente
1: le afecta a la familia esta, digamos, el síndrome de la discapacidad que se trata a muchas de estas familias.
0: Sí, efectivamente, está familia es un costo desde muchos aspectos, ellos requieren de muchos apoyos, de terapias, de contenciones, de otras actividades que un niño común o sin una condición no hace. Por eso nosotros siempre decimos que nuestros hijos muchas veces transcurren las infancias haciendo terapias, las terapias, y no cuando otro chico va a practicar un deporte, los nuestros van a las terapias. Y bueno, necesitamos realmente, por ejemplo, la apoyatura de las obras sociales, para nosotros es fundamental, porque si no, no podríamos costear, los costos son muy elevados. Normalmente requieren de varias terapias. Entonces sí, el costo económico obviamente reciente, ¿no es cierto?
1: Claro.
0: La ley de discapacidad, esta ley que ahora estamos intentando de que se renueve, generó por lo menos, al menos, una exigencia en cuanto al cumplimiento por parte de las obras sociales del sostenimiento de esas terapias y el pago hacia los prestadores, que estaba todo muy convulsionado en ese aspecto.
1: Claro. Hay, digamos, es cierto que las cuestiones han cambiado tanto que hoy ya el síndrome de Down no es como justamente decías, ¿no? Antes, inclusive las familias, algunos tenían vergüenza de decir que algún integrante tenía síndrome de Down. Y uno se pregunta, como dijiste al principio de la nota, que es una cuestión genética. En una familia donde hay varios hermanos, si uno tiene síndrome de Down, ¿los otros también o no?
0: Mira, no necesariamente. Existen dos posibilidades, que la trisomía sea libre o la trisomía sea asociada. Se le llama trisomía asociada cuando hay algún antecedente genético, pero que se reproduce en el tiempo, se puede replicar en otras generaciones. Cuando las trisomías son libres, es entre el 1 y el 2% de la población mundial de las mujeres en el mundo pueden tener un hijo con síndrome de Down. Es libre, no tiene un nexo con ninguna situación que le pueda atravesar a la mujer. Es libre, así como cualquier otra enfermedad o condición, como también, por ejemplo, las enfermedades o las condiciones, cuestiones cardíacas también son así, hay algunas que son libres y otras que son asociadas. Así que no necesariamente un hermano va a tener un hijo con síndrome de Down o se va a ir replicando en la misma familia, excepto que sea asociado.
1: Y esto, digamos, hoy con el avance de la ciencia y demás, esta cuestión que es, digamos, como vos decías, un cromosoma más, ¿se ha podido hacer algo sobre ese tema o, digamos, la ciencia no llega hasta eso? Cuando está el embarazo, digamos, ¿se puede hacer algún tipo de modificación genética?
0: La verdad es que no soy un especialista en la parte médica. Se sabe que, creo que los japoneses, no recuerdo exactamente en qué lugar del mundo, en la parte médica, se sabe que, creo que los japoneses, no recuerdo exactamente en qué lugar del mundo,

0: realidad lo que queremos es atender las mejores condiciones de los que ya estamos, de los que estamos, y promovemos el respeto de toda de la diversidad, ¿no es cierto?
1: ¿En tu familia quién tiene síndrome de Down?
0: Mi hijo, uh-huh. Es mi hijo.
1: ¿Cuántos años?
0: Marcelo. Marcelo, Renzo tiene 18 años.
1: ¿Y cuando él nació y ustedes vieron que tenía síndrome de Down, ¿qué le pasó a ustedes?
0: Bueno, mira, te soy sincera, es un golpe porque es, como nos decían los terapeutas, es un golpe al ego, porque vos tenés toda una creación imaginaria de un hijo ideal, de un hijo, digamos, por alguna manera decirlo, perfecto, uh-huh. lo que idealizaste, lo que esperaste. Nunca vas, generalmente si no estás anoticiada previamente, no vas a esperar una dificultad así fuerte como es una mengua en su intelecto, uh-huh. ¿no es cierto? Claro. U otras condiciones, por supuesto. Entonces el primer golpe es un poco duro de recibir, de procesar, pero bueno, la vida te va llevando, aparte cuando conectás con ese niño, es un niño tan especial, tan amoroso, tan tierno, da tanto amor, que bueno, eso es algo que después vos procesás internamente, te reconstruís, y con el tiempo aprendés que eso tenía un para algo en tu vida, que creciste profundamente, que te transformaste como persona con ese niño, con ese ser que te vino a tu vida, que es muy enriquecedor.
1: ¿Tiene otros hermanos?
0: Yo tengo otra hija, sí, mayor uh-huh. que Renzo, que uh-huh. ahora tiene 23 años. Esa es mi familia.
1: ¿Y cómo se llevan?
0: Bien. Él, de hecho, la respeta mucho a ella. Hasta te diría que le hace más caso a mi hija que a mí. Es su referente, su hermana. Es una persona muy importante en la vida de Renzo. Ella ha sabido construir un vínculo donde la mirada de él hacia ella es así como de referente. Él la admira mucho y ella, bueno, lo contiene y lo acompaña. Y de hecho me ayuda a mí mucho en la diaria, ¿no? Porque... Claro. Los horarios y las cosas, bueno, lo repartimos un poco con ella.
1: Alicia, digamos, vos bien los decís, lo que necesitan es mucho tiempo, ¿no? Porque a veces hay que estar muy encima. ¿Él podría llevar una vida solo?
0: Bueno, más allá de Renzo, hay muchos chicos que lo logran. Hoy por hoy se está trabajando mucho esto de la vida independiente y de tratar de lograr una planificación para que con apoyos muchos de ellos lo logran. A lo largo y a lo ancho del país hay un montón de chicos que trabajan y viven solos. Uh-huh. Así que sí, poder se puede, sí.
1: Alicia, voy a decir algo que a lo mejor puede molestar a alguno. Pero muchas veces el familiar, la madre, el padre, el hermano, pero fundamentalmente los padres, le generan mucha dependencia a la persona que tiene síndrome de Down, pero en realidad la dependencia la tienen ellos, los padres. ¿Y a dónde voy con esto? ¿Es muy importante hacerlos independientes?
0: Sí. Es muy, muy, muy, muy importante planificar desde pequeños, entender que la vida independiente va a depender de lo que nosotros hagamos con ellos a lo largo de su crecimiento. Apuntalar la autonomía todo el tiempo, liberarnos un poco de los miedos y soltarlos y dejarlos crecer y dejarlos ser. Porque si no, estamos todo el tiempo haciendo foco en su síndrome de Down y ellos son una persona con determinadas características. Generalmente sí es cierto que tienen otros tiempos en la diaria y en la construcción de su vida. Quizás lo que un joven sin una condición logra a los 18 o 19 años, a lo mejor ellos lo van a lograr a los 20.

0: 5. Pero ese no es el problema, digamos. El problema es permitírselo, es liberarlo de nuestros miedos y nuestros condicionamientos mentales y emocionales para permitirles a ellos ese crecimiento.
1: ¿De todo esto se va a hablar de mañana y pasado?
0: Sí, sí, se va a hablar de todo esto, se va a hablar de... Incluso se va a hablar de educación sexual, se va a hablar de planificación patrimonial y sucesoria, de familias, vínculos, roles, afectos, de construcción de un proyecto de vida. Vamos a hablar de empleo y de vida independiente, de la construcción de un futuro resiliente desde la primera infancia. Va a estar Mónica Pese con ese tema. Va a estar Karina Bimonte, que es una colega de ustedes, una comunicadora social, que va a hablar del modelo de convivencia para cambiar la mirada social. También vamos a hablar de deporte, de la importancia del deporte en la calidad de vida de las personas con síndrome de Down y apoyos para la vida independiente. Así que tenemos un montón de temas.
1: ¿Dónde va a ser
0: mañana,
1: eso?
0: Mañana por la tarde comenzamos. Las acreditaciones son a partir de las 14. A las 15 tenemos la apertura. Y después tenemos la conferencia de la doctora Soledad Sarabia, que va a hablar del entender el cerebro para construir autonomía. Y después tenemos a Lucas Raspal, que es acá de Rosario, conocido psiquiatra de Rosario. Bueno, forma parte del consejo. Él va a hablar de criar para la vida, autonomía, vínculos y futuro en la discapacidad.
1: Bien. Alicia, gracias por habernos atendido.
0: No, por favor, gracias a ustedes y los esperamos.
1: Gracias,
0: ¿eh? Un abrazo.
1: Hasta luego.
0: Adiós.
1: Alicia Eberlein, que es la presidenta de la Asociación para la Inclusión de las Personas con Síndrome de Down aquí en Rosario, invitando para mañana, por la tarde, mañana y pasado, 16 y 17 de octubre, en las instalaciones de La Fluvial, ¿no? Se va a hablar justamente de todos estos temas que ella describió, algo muy importante para las familias que tienen a alguien con síndrome de Down, pero para aquellos que también quieran entender sobre el tema. Las 9 y 30.
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3: Hora 9:30 minutos, la temperatura 16 grados, la humedad 89%, el cielo se encuentra cubierto.
2: Locales.
3: El gobierno de la provincia de Santa Fe entregó 162 millones de pesos a Cáritas. Se trata de una parte de lo recaudado a través de las reservas anticipadas de entrada para los 23 Juegos Sudamericanos Santa Fe 2026. Al respecto, Carmen Olmedo, directora de Cáritas Rosario, nos ampliaba en la mañana del ET3.
4: Todo el que participaba sabía que iba a ser en donación a Cáritas y a otras instituciones. Y creo que también eso ayudó mucho a la recaudación. Creo que alrededor de 160 millones, 162 millones es lo que va a quedar para Cáritas, porque si bien a todos se dividió entre tres, pero Cáritas lo dividimos además entre nosotros dos, lo que es Santa Fe y lo que es Rosario. Así que bueno, por eso es menor el monto, pero para nosotros realmente esto es totalmente providencial. Nunca pedimos, nunca lo esperamos, nunca pensamos en esto. Es un camino, no es algo que podemos tomar así arrebatadamente y decidir. Tenemos que pensar bien, tenemos muchas cosas que todavía nosotros ponernos al día, poner en orden. Entonces, bueno, todo eso vamos a pensar para poder tomar buenas decisiones. Siempre pensando en nuestros hermanos. Muchas familias que están pasando situaciones complicadas, sin trabajo, sin techo.
2: Regionales.
3: Libreros independientes de todo el país declararon la emergencia en el sector por caídas de venta de un 25%. Acá el gran enemigo es Amazon, advirtió Pablo Pérez, presidente de la Cámara de Libreras Independientes de Rosario. Solicitan el mantenimiento de la ley de la actividad librera y el acompañamiento con medidas similares como el otorgamiento de créditos blandos en Rosario y en la provincia de Santa Fe.
2: Nacionales.
3: Alerta amarilla por tormentas para Buenos Aires y la ciudad autónoma de Buenos Aires, con lluvias intermitentes durante todo el jueves. Las provincias bajo alerta por tormentas son Buenos Aires, Córdoba, Mendoza, Neuquén y Chubut. Esta región será afectada por chaparrones y tormentas de variada intensidad, de las cuales algunas podrían ser puntualmente fuertes.
2: Internacionales.
3: El último parte médico del Papa León XIV indica que evoluciona muy bien tras la extirpación del tumor maligno. El Vaticano informó que el sumo pontífice evoluciona favorablemente en el Hospital Gemelli de Roma y comenzó a caminar y a realizar ejercicios de fisioterapia respiratoria, actividades que forman parte de la recuperación de la cirugía. Se ha levantado y ha desayunado, contaron. Cielo nublado, cubierto, 16 grados, 86% la humedad, el viento sopla del sur a 18 kilómetros en la hora. Hora 9:33 minutos.
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0: 9:34 de la mañana exactamente. ¿Qué tenés para decir?
1: Un mensaje.
0: Decidme,
1: sí. Buen día a la barra, recién vuelvo. Hoy a las 8 daban turno en el centro de salud. Eso es lo que encontramos al llegar. Otro mes sin que te den turnos. Gracias, Nancy. Bueno, y nos envía la foto.
0: ¿De dónde es?
1: Nancy es de la zona de Empalme de Granero.
2: En Empalme,
1: ¿no? Sí. No sé cuál será el centro de salud.
0: Pero no hay paro.
1: Bueno.
0: Esto de que están el paro por el ojo a ellos.
1: No sé, acá hay un cartel que nos envía la foto y dice cerrado por paro de Cyprus y cerrado por paro y movilización de ATE.
2: Es probable que ATE movilice con los universitarios.
0: Con los universitarios. Y dejan si salgo la gente. Bueno, las 9:35 exactamente. Vos sabés que la productora de este programa no está bien de la cabeza.
2: ¿Es nuevo eso?
0: No, me mostró un papelito que no sé. No, qué sé yo. Bueno, ustedes saben que acá hay, se está estudiando que hay Córdoba, ¿cómo se llama el cerro ese? El Unitorco.
2: El Unitorco,
1: sí.
0: Está el Unitorco en Córdoba y el ET3 en Rosario. Parece que en los dos lugares...
1: Sí. Allá son los ovnis, acá no sé qué son.
2: Y acá parecido.
0: No, acá mira, acá hay productores,
1: doctores, personas, digamos.
2: Y algunos son seres objetos humanos. Voladores no identificados.
0: No sé si son personas. Yo tengo mi duda, algunos
1: seres humanos, por lo menos.
0: Tampoco no sé si son seres humanos. O sea que no, acá algo aterrizó. ¿No? Sí, algo aterrizó y algo pasó acá.
2: Mira, el sábado en el Hotel Riviera hay una conferencia, La Realidad Extraterrestre. Por ahí, ¿quién te dice qué?
0: Ah,
2: tenemos
0: mira.
2: La respuesta.
0: ¿Qué mira ahí? No sé. ¿Puedo mandar algún envío? Tenemos varios para enviar.
1: De ejemplos serían.
0: Sí.
1: De ejemplos.
0: ¿Viste que hay pastelito en la cabeza media rara? No sé si no... ¿Viste?
2: Es como el extraterrestre de Chiche.
0: Claro.
2: Le hizo la autopsia.
0: Es como el de Chiche Hellblum. Bueno, las 9:47, vamos.
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0: Eric, ¿por dónde estás?
4: Marcelo, nos encontramos en calle San Luis. Bueno, aparece un poquito de un racito de sol que se fue, pero por lo menos intentamos que esté mejor, que esté más cerca de la primavera, el clima. Y vamos a hablar de algo que seguramente más que primavera estamos... Te digo, el invierno viene complicado, que tiene que ver con las ventas. Y en este caso estamos con Miguel Ruco, más allá de bueno ser referente a calle San Luis, en este caso como parte del observatorio económico de lo que es la FECOI. Y da cuenta de los números que no vienen para nada bien, que se están dando en el comercio, sobre un mal septiembre, mal agosto y ahora un arranque malo de octubre. Y vamos a preguntarle específicamente a Miguel, bueno, los números del comercio que no mejoran. Ahí vimos que llevan las calabazas para... intentar ver si Halloween da una sorpresa, pero intentan lo que sea para revertir esta situación.
5: Sí, obviamente desestacionalizamos los números, porque el que vende indumentaria para mujer está expectante a ver qué sucede con el Día de la Madre, los que tenemos cotillón por Halloween, pero el relevamiento refleja lo que sucede en todos los rubros y sobre más de 200 comercios encuestados nos dan caída de ventas de mes a mes, y una caída sostenida de ventas de más de 6 meses interanual. Lamentablemente, ya podemos decir que es una recesión que afecta, lamentablemente, inclusive la decisión de continuidad de algunos comercios endeudados con el fisco, endeudados con entidades financieras, el que pudo acceder al crédito, y preocupa muchísimo. Ya se ven vacancias en muchos centros comerciales, se van vacancias... Hicimos un informe de relevamiento de locales vacíos, así que bueno, es preocupante la ecuación, porque pues uno puede postergar, uno puede a lo mejor alguna moratoria o bueno, los que tienen algún ahorro, pero ¿y hasta cuándo, no? ¿Y qué expectativa de futuro?
4: La Federación de Comercio mide 200 comercios de qué parte de la ciudad, de toda la ciudad,
5: de Rosario y la zona,
4: y la zona. Hablan de recesión.
5: Sí. A Rosario el que venía a pasear o el que venía a comprar cada vez viene menos, cada vez se gasta menos. Del 5 al 15 hay algo de movimiento, pero después ya llega el fin de mes. El 20 ya la gente queda sin poder de compra en su salario, ¿no? El poder adquisitivo.
4: ¿Hay algún sector que haya incrementado?
5: aumentado sus ventas últimamente con respecto al mes anterior?
6: Bueno, justamente lo estacional, pero bueno, hay pocos rubros que sostienen una demanda, que tienen una venta sostenida. Lamentablemente hay algunos más perjudicados que otros, como sucede habitualmente hoy, no, los que son más postergables, lo que la gente a lo mejor deja de consumir por falta de disponibilidad, que yo, deco, bazar, regalería, perfumería, bijú, son cosas que la gente puede postergar, obviamente, alimentos, bebidas, siempre se van a segundas marcas o terceras marcas, eso es lo que nosotros estamos viendo.
7: ¿Entendés que para fin de año, cuando se sigue el verano, así hay muchos negocios que cierran una cuestión de temporada, puede haber cierre directamente de comercios?
6: Bueno, en cada renovación de contrato la gente lo piensa dos veces, obviamente, ¿no? Uno puede bancar tiempo de vacas flacas hasta tiempo prudencial, ¿no? Si ves que el balance no cierra, que los números no son positivos, en algún momento la decisión de continuidad, o a lo mejor achicarse, achicar la estructura, irse a un local más barato, agudizar la venta online, eso somos conscientes de que suceda.
7: Bien, hasta así la palabra de Miguel Ruco. Bueno, en este caso, como parte del Observatorio Económico de lo que es la Federación de Comercio, de la FECOI, bueno, de los 52 comercios que estuvieron consultando, todos vendieron menos que en el mes de agosto, con respecto al reglamento que hicieron ahora en septiembre, y las perspectivas no son para nada buenas, por eso ya Marcelo está hablando de recesión, porque a nivel interanual los números van igual y ya venían sobre un mal año anterior, es decir, 24, 25 y ahora en este 26, confirmando, más allá de algunos altibajos, algunos rubros particulares por lo que tiene que ver con la estacionalidad, por ejemplo ahora el Día de la Madre o lo que pueda llegar a ser el Día del Niño, las ventas vienen siempre a la baja en estos últimos meses, y bueno, particularmente se ha intensificado de agosto a septiembre.
0: Eric, nos lo contamos después.
7: Nos vemos.
0: Chau.
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0: 9:44 exactamente, Leo, dame uno, dale.
1: Anoche se entregaron los premios Martín Fierro de la Música, la primera edición de estos premios que, bueno, en este caso reunió a toda la comunidad musical argentina con muchos homenajes y demás. El premio Martín Fierro de Oro fue para Abel Pintos. Los dos grandes ganadores fueron Abel Pintos y María Becerra, que cosecharon varios premios, pero la noche se caracterizó por grandes reconocimientos. A ver, a la trayectoria, a Carlos Lamona Jiménez por su extensa carrera en el mundo del cuarteto, al chaqueño Palavecino por ser uno de los mayores referentes del folclore, Raúl Lavie por su huella en el tango, también a la trayectoria en la música popular, Palito Ortega, que también estuvo presente, fue ovacionado, estuvo Juan Alberto Mateico, que le entregó el premio. Charly García también fue galardonado con una distinción especial, Leyenda de Leyendas, un premio creado para él, y él mandó un video grabado donde confesó: nunca creí ganarme un Martín Fierro, dijo Charly, que estaba ahí al lado de su piano desde su casa. Uno de los momentos más comentados fue el premio a Wanda Nara, una distinción especial, porque su canción Bad Bitch la consideraron en APTRA la canción viral. Ese fue el hit debut de Wanda Nara. Es más, Wanda dijo: entre tantas cosas que hago me había olvidado que alguna vez canté, dijo Wanda. Así que, bueno, también Patricia Sosa, por su trayectoria en el género melódico pop, Juanse también, por su impacto en el rock argentino, y Alejandro Lerner fueron los distinguidos. También una distinción especial, un reconocimiento a Luis Alberto Spinetta, por lo que significó en la música, y recibió su hija presente y su nieto. Al último, un musical de Los Palmeras, y también recibieron un premio por su trayectoria. Estuvo Marcos Camino con el acordeón tocando con Los Palmeras, también, bueno, estuvo su hijo, pero la interpretación la hizo Marcos Camino, que está retirado de Los Palmeras, claro. Recordemos, y que Marcos Camino, hijo, es quien está a cargo del acordeón. Y también un Martín Fierro de Platino, en reconocimiento a la trayectoria, al dúo Pimpinela, ¿eh? Así que estos fueron las principales distinciones. Hubo musicales, ahí hubo un musical de Ángela Leiva y Euge Quevedo, que la rompieron, ¿no?, haciendo el tema No Podrás, realmente dos de las mejores voces en Argentina, que están, una en el género tropical romántico, Euge Quevedo está en el cuarteto, pero también hace otros ritmos. Así que, bueno, y después, bueno, con los ganadores, ahí estuvo mejor artista show en vivo María Becerra, artista urbano Elegante, artista tropical masculino Uriel Lozano, el cantante santafesino, también Soledad Pastorutti, que no estaba anoche, mejor artista de folclore, Emanero, concepto visual, artista revelación masculino Valentino Merlo, el rosarino, que se emocionó ahí, que de las piletas del Saladillo llegó cantando, recordemos, sí, a el Martín Fierro, es premio compartido con Luciano Kreiner. Dalila también, mejor artista tropical femenina, el grupo Turf, mejor banda, artista de tango Jorge Vázquez, bueno, fueron muchos los premios. También Candu Domínguez fue revelación, tiene una muy buena voz esta chica, no paraba de llorar de la emoción. Grupo tropical Ráfaga, artista pop Lali, bueno, fueron bastante repartidos los premios en esta noche. Quien cosechó la mayor cantidad de premios con 4 fue María Becerra, que hasta le dieron una distinción especial por haber cantado el himno en el Mundial. En realidad, distinción especial le dieron otro Martín Fierro, por eso, y el de oro para Abel Pintos. Bien. La ceremonia estuvo conducida por Hernán Drago y Edith Hermida, principalmente Edith, digamos, incorporó un poco de digamos, ahí de distensión y demás, Drago un poco más formal, y la transmisión, estaban muy amontonados los artistas, pero estuvieron presentes realmente gran parte de la comunidad musical argentina, y creo que eso fue el principal valor que tuvo esta primera edición de los premios Martín Fierro de la Música.
0: A las 9:49 vamos con otro artista, guitarrista, fundamentalmente santafesino.
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0: Omar Vega, ¿cómo andás? Buen día.
3: Marce, ¿cómo te va? Buen día para vos, para los chicos, para la audiencia. Bien, todo muy bien. Acá estamos, una jornada con sol, pero algunas nubecitas dando vuelta. Está pronosticado algún chaparrón para la tardecita noche aquí en la ciudad.
0: ¿Así?
3: Capital.
0: Bien. Sí. ¿Así que usted es guitarrista?
3: Amateur. Tampoco es que estoy a la altura de todos los artistas que estaban nombrando recién. Uh-huh. Lo mío es más un hobby que otra cosa. Ya se lo conté, que aprendí unos acordes mirando videos en YouTube y le doy. Ahora, más que nada, poca vergüenza, nada más.
0: ¿Usted como eso que aprende a tocar la guitarra para ver si se levanta alguna chica, algo de eso, no?
3: Bueno, primeramente lo comencé, lo aprendí o intenté aprender para mí. Me gustaba el instrumento y bueno, después la vida te lleva, viste, cada una reunión de amigos, amigas.
0: Ah, ya tocaba.
3: Agarrar la guitarra y salen temas de Calamaro, de Los Rancheros, de Nanito Verde, bueno, cumbia, por supuesto, cumbia tiene que aprender a tocar siempre, porque si no te mata, no toca una de Leo Mattioli, te dan con la guitarra en la cabeza.
0: Sí, ¿y vos tocás y cantás también?
3: Sí, tal cual, efectivamente. También tengo una armónica.
4: ¿Una armónica?
3: Una armónica, sí, una armónica, sí, en do, que es la más...
0: No la tocás mientras cantás, ¿no? No.
3: Sí, canto, toco, así que tú lo
0: haces. Ah, mirá vos.
4: Panchito.
0: Vos sabés que está bien que vos estés con nosotros. Está bien.
3: ¿Por qué?
0: No, porque hay que reunir ciertas características que vos las reunís y venís perfecto. No, está bien. No, ahora entiendo, ahora me cierra mejor.
3: No, me van a echar, que me están por echar.
0: No, todo lo contrario.
3: Bueno.
0: No sé si no te nombran gerente.
3: No, por favor.
0: Bueno, ¿qué tenemos?
3: Bueno, vamos con lo nuestro. Bueno, hoy también, mucha información. Marce, porque ayer también hubo un día movido y hoy va a ser de similares características. En el primer momento vamos a escuchar la palabra del... Este también me hace ruido, esta historia. ¿Viste que ayer estábamos hablando de las cosas que te hacen ruido? Bueno,
0: sí.
3: Porque vamos a escuchar la palabra de Juan Cruz Cándido, secretario general de la Gobernación.
0: Sí.
3: ¿Por qué me llama la atención? Porque ayer habló dos veces en el día.
0: Mira.
3: Una actividad en la mañana, en donde se lanzó el programa Santa Fe Acá Escuela, en donde esto está bueno, porque se va a comenzar a trabajar las cuestiones de salud mental en las escuelas secundarias. Uh-huh. Ayer se realizó la presentación de este programa en una escuela aquí en la ciudad de Santa Fe y ahora lo van a replicar en otras escuelas de nivel secundario. ¿Quién habló? Juan Cruz Cándido.
0: Mira.
3: Y ayer a la tarde les comentaba que se iba a realizar la reunión de interministerial, donde por supuesto estuvo el gobernador Pizarro encabezando este acto y no faltó nadie, estuvieron todos, claro, imagínate, hablaba el jefe, no faltó ninguno, y allí más que nada más se fue como que tuvo un tinte de lanzamiento de campaña. ¿Qué dijo el gobernador ante todo su gabinete y legisladores? Uh-huh. Bueno, no hay que dormirse, no hay que quedarse y hay que seguir para adelante. Como que, no sé, como un tinte, porque
0: empezó,
3: tuvo Pizarro y Scaglia en el escenario.
0: Empezó la campaña.
3: Sí, como que se lanzó, me parece. Bueno, ¿y sabe quién habló con la prensa?
0: ¿Quién?
3: Juan Cruz Cándido.
0: Mira.
3: Vamos a escucharlo, esto decía.
5: La provincia tiene en marcha 300 obras en todo el territorio santafesino, desde las más grandes, defensas de inundaciones, por ejemplo la de San Javier, que está en marcha, y que es una obra, una de las obras más caras de la historia de la provincia de Santa Fe, hasta obras en los municipios y las comunas de limpieza de canales, de profundización de canales. Todo lo que podemos hacer lo estamos haciendo para mitigar los efectos del fenómeno del Niño, que se prevé que sea muy fuerte. Tenemos que darle a la sociedad la garantía de que el Estado santafesino pone todo lo mejor de sí en recursos y en personal humano para hacerlo, en coordinación con los municipios, y pedirle a todo el mundo, obviamente, la necesaria colaboración. Hay mucha gente que seguramente nos ve de algún lugar del interior de la provincia de Santa Fe. El gobierno de la provincia puede contribuir junto con el municipio a limpiar los canales. Si al día siguiente los ensuciamos, no tiene ningún sentido hacerlo, pero lo vamos a hacer. Insisto, 300 obras en la provincia, trabajos en común con todos los municipios, y además de eso, además de la previsión, además de las tareas para prevenir, también las tareas para mitigar. Todos los equipos de protección civil de la provincia activados, todos los equipos locales activados, intentando obviamente que si llega a ocurrir lo que se prevé que ocurre en materia climática, estemos alertas, atentos y con capacidad de respuesta y de contener a quienes puedan verse afectados.
3: Bueno, así parte lo que decía Cándido, que fue el responsable de hablar con la prensa nuevamente, por segunda vez en el día. como que va elevando el perfil también, como lo comentábamos ayer con otras figuras, y ahora está sucediendo con Juan Cruz Cándido. A ver, o yo por lo menos no tengo la información de que pueda llegar a ser candidato a algo, pero es llamativo que hable dos veces en el día, de no hacerlo generalmente a hablar dos veces en el día, y en este caso, en una reunión interministerial donde el gobernador, el mensaje que bajó a su gabinete es, hay que seguir, remarcaron todas las obras que viene realizando, la obra pública que viene realizando el gobierno provincial a lo largo y a lo ancho de la provincia, y que faltan muchísimas cosas. Ayer el gobernador Pujardo también estuvo en Pilar, estuvo inaugurando un centro de salud, y allí estuvo acompañado con Omar Perotti, con el diputado Omar Perotti. Ahora en un ratito, a las 11 de la mañana, se va a estar inaugurando otro centro de salud en Arroyo Leyes, aquí cerquita de la capital, a unos 15 kilómetros hacia el norte, y vamos a ver si aparece Perotti. Pero se va, están dando estos movimientos, Marce, bastante llamativos. Ayer, y seguimos con la política y ya sí, la cortamos acá, ayer se llevó adelante una conferencia de prensa, lo que fue el nombramiento del brigadier general Daniel López, el reconocimiento de héroe nacional, que se promulgó la ley. Bueno, ¿sabe quién estaba sentado en esta mesa ayer? Estaba la ministra de Cultura, Susana Rueda, se encontraba también funcionarios del gobierno municipal, y en una punta, en la otra punta de la mesa, estaba un tal Roberto Mirabella.
0: Mirá, otra vez Mirabella.
3: Espere. ¿Eh? Roberto Mirabella, diputado nacional, mandato cumplido, hoy no es funcionario, no es diputado ni nada.
0: ¿Qué es? El mandato cumplido es un invento. Es Roberto Mirabella, no es nada. ¿Y qué?
3: Bueno, pero fue diputado, ex diputado.
0: Está bien, ¿qué tiene que ver? Bueno, pero ¿hoy qué es?
3: No, nada, hoy es civil.
0: Roberto Mirabella, un dirigente del peronismo, dale.
3: Claro, ahí está. Para que la gente sepa quién es Roberto Mirabella. Bueno, estuvo sentado porque Mirabella en su momento, cuando fue diputado nacional, fue uno de los impulsores de este proyecto de ley para que se reconozca al brigadier López. Bueno, hablamos de Mirabella sobre esta situación, pero también le preguntamos, bueno, ya que estamos a la puerta de un año electoral, Mirabella, ¿usted va a ser candidato? Me dijo, no, de ninguna manera. Yo ya no, ya mi tiempo en la política pasó, a mí no me van a encontrar en una boleta. Sí, estoy trabajando y colaborando por afuera, necesito. Después le consultamos sobre cómo ve el Partido Justicialista hoy por hoy a Roberto Mirabella, un hombre que estuvo hacia adentro. Y nos decía, palabra más, palabra menos, un quilombo, que falta acuerdo, que no hay figuras jóvenes, no hay referentes jóvenes que hoy por hoy puedan tomar la posta. Por eso decía Mirabella, yo ya me retiré, yo ya estoy, ya cumplí mi ciclo, ni siquiera quiero ser diputado ni nada, ni candidato a nada, ni tampoco quiero volver a la función pública. Yo ya cumplí mi ciclo y ahora hay que buscar nuevas referentes. Bueno, esos referentes no están. Hice una comparación del Partido Justicialista, porque está está con esta situación a nivel nacional y a nivel provincial, no se pueden poner de acuerdo. Es más, mañana viernes a la noche hay una reunión acá en el PJ Santa Fe. No se ponen de acuerdo. Bueno, decía Mirabella ayer, el presente del Partido Justicialista hoy es debido a las malas decisiones que se han tomado. El PJ, con todo su desorden, es producto que hoy por hoy sea presidente Javier Milei. Bueno, esa es la mirada que realiza Roberto Mirabella, diputado nacional en su momento.
0: ¿Qué dijo Mirabella? ¿Qué dijo?
3: Que el presidente Javier Milei es producto del desorden o de los desacuerdos del Partido Justicialista, o del partido, o del peronismo, mejor dicho.
0: No hay que hacer ningún cráneo para eso, ¿no?
3: No, pero es lo que realmente te vienen diciendo todos los referentes del peronismo.
0: Omar, no tengo más tiempo, lamentablemente. Bueno, Cerca de las 10 de la mañana.
3: Rapidito. Ayer le dijimos, reunión de comisiones. Estuvo toda la Corte Suprema en esta reunión de comisiones de seguridad pública con los diputados, todos. Los siete, los ministros de la Corte estuvieron así. Bueno, hay un poquito de desacuerdo por la cuestión de, en este paquete de leyes que envió el gobierno nacional, el gobierno provincial a la legislatura, de darle más poder a la policía. Ahí no le hace, le está haciendo mucho ruido, más que nada, al presidente de la Corte Suprema, Rafael Gutiérrez. Pero bueno, hoy a las 5 de la tarde se va a estar realizando la marcha universitaria aquí en la explanada de la UNL, y en este momento aquí en la Plaza 25 de Mayo se encuentran distintas organizaciones el tema de financiamiento de la ley de discapacidad. Están aquí reunidos, seguramente esta movida va a estar prácticamente toda la mañana aquí en la Plaza 25 de Mayo.
0: Un abrazo, chau.
3: Abrazo.
0: Chau. Muy bien, bueno, Leo, estamos los segundos finales. Ya, Marisí, chao, chao, Isabalaga, chao, Daniela, chao, felices fiestas, si no nos vemos. Nos vamos, mi querido Leo.
1: Pregunta fundamental hasta ahora, mañana viernes, Casal, usted. ¿Viernes viene?
0: Mañana vengo, chao, hasta mañana.
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8: Así que también vamos a escuchar a Julieta. Y por último, en una época donde hablamos mucho de las adicciones al juego de los adolescentes, el Turco García está iniciando o impulsando una ley que se va a llamar la Ley del Turco García, que promueve la concientización y prevención del consumo problemático en los jóvenes. Así que en un ratito lo vamos a escuchar.
9: De sustancia.
8: De sustancia y de juego.
9: Ambas.
8: Y él
9: quiere, le quiere poner su nombre.
8: Sí, bueno, porque todos sabemos el infierno que sufrió el Turco, sí, pero, cómo lo atravesó, así que va avanzada ya la ley.
9: ¿Otros temas de Edu?
10: Bueno, hoy Copa Libertadores, a la noche Estudiantes, todavía sin la confirmación de si Marcos Rojo va a poder jugar o no, lo tiene que habilitar Conmebol. Estudiantes recibe a Flamengo en el partido de ida de las semifinales ya de la Copa Libertadores. Ayer gol del Flaco López también en la Copa Libertadores. Palmeiras, que ganó a Fluminense como visitante por 2-1. Y después contamos que ya hoy jueves, sí, hoy ya arranca una nueva fecha del fútbol argentino.
9: Vamos a abrir el consultorio astrológico.
11: Por supuesto, pueden ir dejando sus mensajes al 11 70 82 0 95 9. Respondemos junto al Capitán Beto las inquietudes astrales de cada uno de ustedes, de parejas, de sociedades, de viajes, de vacaciones, de mudanzas. Y también esto a veces que la gente dice: che, estoy con una de Aries pero me gusta una de Sagitario, ¿qué hago? ¿Doy el salto? ¿Cambio? ¿Me quedo? Todo lo que quieras saber acá, la astrología y Meta lo resuelven.
9: Que esté buscando pareja, no de absolutamente por descartada una expareja.
11: No.
9: Póngala en el grupo, porque a veces sale bien. Hay 5 signos, esto es un bonus track, fuera del
11: del consultorio.
9: Consultorio que venimos después. Los 5 signos que más vuelven de octubre a diciembre, lo hablábamos con Joe anoche, Escorpio, Cáncer, Libra, Tauro y Piscis.
11: ¿Por qué? Los 3 signos de agua, Escorpio, Cáncer y Piscis. ¿Qué dijo Beto? El refugio emocional. Cuando hay algo que está anclado ahí,
9: a
11: lo que ya conocen. Porque
8: No.
9: ¿Vos por qué tuviste
12: no me
9: clase
12: subo.
9: Feria?
12: No me subo a esa, no.
11: ¿No tuviste uno que te den ganas de volver?
12: Volví, me fue mal.
9: Pero volviste.
12: Pero volví, haber sido feliz.
11: No deberías intentar devolver, pero volviste.
12: ¿Sabes? Sí, pero no.
11: Bueno, pero acá lo que dices, vos volvés. Después hay que ver cómo se rearma esa situación. Pero fíjate que tanto Cáncer como Escorpio como Piscis, los 3 signos de agua, vuelven. Porque el anclaje emocional es muy importante. Fíjate que de fuego no dijiste ninguno. No dijiste Aries, Leo, Sagitario. El fuego no vuelve, el agua vuelve. Y Libra vuelve, ¿por qué? Porque Libra es feliz con un otro. Libra solo no es feliz. Entonces Libra está solo y dice: y bueno, le doy una chance al gordo, vuelvo. Pero es importante. Entonces dijimos Libra, Escorpio, Piscis, Cáncer, y había uno más que no sé cuál es, pero me parece que
9: Tauro
11: y Tauro, claro. Y Tauro quiere lo conocido, quiere lo racional, regido por Venus. Tauro y Libra, los dos
12: pero
11: regidos por Venus.
12: Pero le hacía caer a conocer a Tauro.
11: Sí, Tauro, hay que salir,
12: ¿viste? Estoy en la cama comiendo pochoclo.
11: Y ya está, esta la conozco, ya sabe lo que me gusta, me cocina el pastelito de papa como me gusta, sin pasa de uva.
9: Tenés que llevarle una pavada a un taurino.
11: Sí.
9: Cumpleaños, una pavada, pues no da para llevar un regalazo. Es un regalazo para un taurino, sobre todo para una taurina, unos cubanitos y un frasco de dulce. ¿Quedás?
12: Mira con qué poco, tanta felicidad.
9: Mira, con poquito.
8: Los cubanitos es al mes.
9: Cubanito aparte, y el que se lo
11: prepara él.
9: Exacto.
12: Claro.
9: Es un regalazo. Bueno, ya está, Javi.
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9: Y algunos problemas, que es lo que te queremos sumar esta mañana, necesitan una decisión. La solución está, pero hay que decidirlo. Porque hay cosas que no se arreglan pensando. Porque por ahí ya lo pensaste mil veces. Y después de dar vuelta durante meses, hay una situación que venís pateando como si en algún momento fuera a aparecer una respuesta perfecta o una solución mágica. Es difícil. Y capaz la respuesta, pensalo bien, si estás en ese grupo, ya apareció hace rato en tu cabeza. Lo que pasa que no te gusta o no te animás, porque una solución limpia, ordenadita, donde ganan todos y nadie sale lastimado, en general no existe. Una decisión muchas veces tiene un precio. Quedarte tiene un precio, irte de un lugar tiene un precio. Hablar lo que venís postergando hablar tiene un precio, tiene un costo. Callarte y guardártelo tiene otro costo. Decir que sí a algo te compromete a algo. Decir que no, en general, te hace perder algo. Y por eso que muchas veces demoramos meses o hasta años en tomar esa decisión y terminar con ese problema. No es que no tiene solución, está ahí a la vista. Y la gambeteás. Puede pasar. Y también la otra es poder hacerlo sin culpa, ¿no? Sin miedo. Porque estás pensando que por ahí vas a joder a alguien, porque te vas a arrepentir. Y eso por ahí tampoco existe. Entonces, bueno, das vuelta, analizás, consultás, preguntás, haces lista de ventaja, desventaja y más vuelta. Y por ahí estás da vuelta en el mismo lugar y ya lo sabés. Bueno, se trata, en algún momento lo vas a tener que hacer. Pensar si ya le diste las vueltas suficientes. Ya la duda deja de ayudarte. Y ya te está sirviendo de escondite más que nada. Hay gente que lleva años evaluando algo que ya se terminó hace 3. Y lleva 5 años pensando. Estuvo esperando, no sé, que lo valoren en un lugar donde no lo valoran. Que sigan dando oportunidad a quien no se lo merece. Tampoco vas a estar nunca seguro, segurísimo una mañana de lo que vas a decidir. Muchas veces la seguridad viene después. Primero toma la elección y después te aseguras sobre la decisión que tomas. El problema es que se vuelve en eterno porque seguimos buscando una segunda, tercera puerta donde hay una sola. Esperando una señal, una confirmación, que el otro cambie, que cambie el contexto, que pase algo, que cambie la economía. Hay momentos en los que seguir esperando ya no es prudencia, es cagazo con buenos modales. Te deseamos el mejor jueves de la vida, ¿eh?

0: Adelante, señor. Ahí abre el show. Mucha gente, ¿eh?
1: Thank you.

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2: ¡Hola, Betito! ¡Buen día, Beto! ¡Buen día, chicos! ¡Buen jueves de 3.32 para todos! Bueno, Beto, te cuento los aciertos de ayer. De los favoritos, el 82, el 70 y el 33 de los miércoles. Por patrón, 52 y 37. Y de Santiago la vedette que nunca falla, el 31, 99 y 93. Así que como siempre, espectacular el día de ayer. Bueno, vamos con los números para hoy. Hoy me gusta 315, 459, 332 y 336. Recuerden que si les gusta alguno de estos números, los giramos para cubrirnos. Bueno, para los que me quieran seguir, mi Instagram es El Gurú de Beto. Ahí pueden ver cómo vienen los números y los patrones de juego durante el día. Bueno, Betito, espero que terminen bien el día, a jugar con responsabilidad y nos estamos hablando.
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2: Qué grande, Betito, buen día. Es así, nunca es tiempo para hacer nada. Pero si hay algo que aprendí, que el mundo es de lo que se anima, de lo que hace. Si tenés miedo, hay que hacerlo con miedo, pero hay que hacerlo. No queda otra. Abrazo grande, los quiero mucho.
3: No es, digamos, un consejito de autoayuda. O sí, pero digo, generalmente a veces pasa, vos venís inseguro con una decisión que venís pateando, y por ahí decís, bueno, tomo la decisión y después me aseguro sobre eso. Total, una vez que la tomé, no me queda otra que sentarme sobre eso y darle para adelante con eso. A veces la seguridad viene después que tomaste la decisión que tardó tanto, ¿no? Esta era la idea.
4: Buen día, Beto. Que tengan un buen día todos ahí a la mesa. Lo estoy mirando mientras tomo los amarguitos.
3: Qué fácil.
4: Bueno, nada. Respecto a la arenga, no hay que esperar nada. La vida es una sola. Es un momento, es una hora. Y sea lo que sea, hay que darle para adelante. Punto. Con lo que sea. Sea personal, sea laboral, sean proyectos, sean sueños. Es ahora. Así que bueno, les mando un abrazo grande, que tengan un lindo jueves, bendecido día, y bueno, y a sacar lo mejor de nosotros, de cada uno, y que brille el sol, siempre.
3: Gracias, 1022, nos deja mensaje al 1170-820959. Cinco nueve.

0: Fonsi, reventa de entrada, cómo funciona, qué está prohibido, qué está legalmente permitido y lo hacen igual y es una forma de estafa. Hola Nata, gracias por venir.
1: Gracias, un placer.
0: No sé por dónde empezar, si por bueno, hace poco tuvimos tema que te metiste mucho en reventa de entrada, que seguiste el día a día.
1: Sí, un escándalo.
0: Sí. Tema partido de Messi.
1: Tema, claro, despedida de Messi en el Monumental, en el Estadio River. Una cantidad burda de revendedores de entradas que eran influencers o famosos, publicaban libremente, como si no pasara nada, que tenían un pilón enorme de entradas de reventa a precios que eran una locura, ¿no?
0: Algunos públicamente, otros en sus redes. Este pibe Chapu, tráeme la copa, Messi, sí, empezó. Sí. Ofrecía de a las que quieras, sí. Después hizo medio un descargo, bueno, que consiguió, pero hay gente que le costaba conseguir dos entraditas para una persona y el hijo, y esto tenían de a 20, 30.
1: Sí, en la página oficial a mucha gente le resultó imposible. Había personas que estuvieron 5 horas en la fila tratando de conseguir una popular para, o sea, generalmente no sacan una, sacan dos, ¿no? Porque van acompañados, y fue imposible. Cuando llegaron al momento de la compra, no había más. Y lo que vimos después, lo que efectivamente sucedió, es que en la reventa había muchísimas entradas. Algunas puede ser que sean truchas, ¿no? Porque mucha gente se encontró que fue al estadio y esa entrada...
0: Ah, algunas no era, ni servían, ni siquiera
1: claro,
0: eso.
1: Sí, total. Obviamente todas las entradas que son de reventa no son oficiales, o sea, salen por otro lado. Entonces uno corre el riesgo de finalmente estar comprando una entrada que es falsa. Pero bueno, sí, lo que vimos es que había muchos famosos como el Chapo Martínez, la mamá de Yanina Latorre, claro. Dora Camaño, la hermana y bueno, el nieto, ¿no? El sobrino de Yanina.
0: ¿Que el pibe, entiendo yo, trabaja en la AFA?
1: No, lo que pasó fue así, a mí me llega a través de una seguidora una conversación después de que yo hago esta denuncia de cómo puede ser que Dora Camaño, la mamá de Yanina Latorre, esté revendiendo entradas. Esta persona le habló y Dora le dijo que su nieto trabajaba para alguien de la AFA y que de esa manera conseguía las entradas y que por eso no era una estafa. No. Yo después, obviamente, me contacté con Dora, le pregunté si me vendía una entrada y me la vendió, confirmó que efectivamente estaban vendiendo entradas. Ella en ese momento no me ofrece una popular, pero la popular la vendían a 650.000 pesos, cuando en la oficial estaba 90.000.
2: No. Una consulta, cuando hablas de Dora, ¿te referís al Instagram de la madre de ella o hablaste particularmente con ella? Porque lo que Yanina se encargó de aclarar es que
0: la hermana le tomó,
2: la hermana le tomó el Instagram de la madre.
0: Bueno, está poniendo la cara a la madre.
2: Claro, claro.
0: Si vos prestás el Instagram.
3: No, porque no, tiene por muchos Instagram, seguidores, okay. Dora, entonces por eso como que claro. Le venía bien, pero que la que lo manejaba era la hermana, es lo que dijo Yanina.
1: Sí, puede ser. Puede ser que sea así. Yo hablé directamente con el Instagram de Dora. Claro. Para mí es Dora, okay. No es claro. Otra persona. Si, a ver, esto es algo lógico. Si yo tengo mi cuenta personal, se la presto a otra persona y otra persona se hace pasar por mí, termino siendo yo la que pone la cara.
0: Sí, yo le digo eso. Vendé entradas con mi Instagram. Soy yo el que pongo el Instagram y pongo la cara. O sea, vos no querías comprar, querías comprobar.
1: Yo quería, claro, comprobar que...
4: Que realmente las estén vendiendo.
1: Sí.
5: ¿Te respondieron rápido, digamos?
1: Sí, al instante. Ah, ¿ves? Al instante. Y después, bueno, lo que resultó es que... te pasan con el WhatsApp del nieto, este chico Juan Cruz, y él te manda un mensaje, ¿no? Con los distintos tipos de entradas que tiene. Y llegamos a la conclusión, al final del mensaje, de que hasta estaban vendiendo al por mayor. Es decir, que si vos comprabas más de 100 entradas,
0: ¿100?
1: Era precio, claro.
2: ¿Pero cuántas tenían?
3: 100 tenían,
1: bueno,
3: Monumental.
1: Es lo que no se sabe. No se sabe.
3: Y bueno, pero viste que las agencias de turismo que te ofrecían de todo el país, que te ofrecían el micro, la entrada, el coordinador, digo, en ese caso sí, alguien puede comprar 50 seguro, 100, porque en un micro...
1: Pero, así pero no se puede igual eso tampoco, porque no, eso no termina debería, siendo claro. De reventa. Sí. Otra cosa que surgió también en paralelo a esto es que había una agencia que se hace llamar Agencia Oficial de AFA, que también vendía paquetes para ir a la despedida, que se llama Abuela.
4: Que incluso vendían antes que salgan a la venta las entradas.
1: Tenían
4: eso era lo
1: de
4: loco.
1: Preventa. Tenían de preventa.
0: Ahora, entonces, esto sale del entorno de Tapia.
2: Sí, pero no hay otra manera.
0: Es el organizador del partido.
1: Lo que estuvo circulando en redes también fue que aparentemente la AFA bajaría entradas a sus sponsors, que son estas de protocolo, ¿no? Invitación.
0: Pero ¿cuánta le puede dar?
1: Claro. No sabemos, pero estas.

0: entradas tampoco se pueden comercializar.
1: No debería.
0: O sea, no son de reventa, son invitación.
2: Antes, cuando eran físicas, tenían un sello que decía que no se podía vender, digamos, que a la, que se daban de protocolo, claro, empresa, etc., tenía ese sello, siempre.
3: Nata, sí, ¿y por qué decís recién que el nieto de Yanina no está trabajando para AFA? ¿Sabemos qué está haciendo? ¿Cómo las consigue él?
0: El nieto de Dora. No sabemos de dónde la saca. Sabemos, por lo que dijo Dora, que era de una persona que trabaja con la AFA. Yo tengo algunas puntas ahí, pero como no está confirmado, tampoco es como puedo salir a hablar de eso todavía. Sí, obviamente yo, en virtud de lo que descubrí, ¿no?, que igual era público, está a la vista de cualquiera que sigue las redes, inicié una denuncia en la Fiscalía de CABA a estas dos personas, como para que se avance y se pueda comprobar, de ahí que pase que se investigue y se llegue al fondo de esto. Bueno, no sé, no se sabe, pero bueno, la denuncia para que eso avance y se llegue a saber la verdad de dónde vienen esas entradas está hecha, pero no, el chico no trabaja hoy.
4: Debería haber otra denuncia porque el Monumental, no sé si vieron las imágenes, estaba explotado, sobrevendido, y eso es una cuestión de seguridad que no se puede permitir porque no se pueden ocupar las escaleras, no se puede, no, llega a pasar una desgracia, o sea, y no sé quién se va a hacer cargo, sí, porque el Monumental está prestando las instalaciones, entiendo que River no tiene nada que ver, que sí pertenece a AFA, pero bueno, es un lugar, o sea, físico, en donde estaban la gente todos apretujados en una escalera, en un pasillo donde no debería haber nadie.
0: Sí, sí, la organización fue un desastre desde el momento en que salen a la venta, porque hoy hasta tenemos el DNI digital. Ya no se usan entradas físicas para ir a un evento.
1: Claro.
0: O sea, este creo que es uno de los pocos eventos que yo reconozco de este año que se haya hecho con esta modalidad.
1: Y para hacer esto, debe ser un dineral.
0: No, sí.
2: Incalculable.
0: Pero en paralelo también, yo porque empecé con todo este tema, porque cuando salen a la venta las entradas en la página oficial, aparece una página trucha, ¿no? Que el cambio entre un dominio y otro era, la oficial era .com y la falsa era .net. ¿No? Y te ofrecía entradas que vos las podías comprar muy fácilmente. No tenías que hacer fila, nada. Comprás la cantidad que querías, el lugar que querías.
1: Siempre muchísimo más cara.
0: No. ¿Ah? No, era una réplica. Era una réplica. Entonces, ¿cómo yo me meto en este tema de la reventa? Bueno, empieza por ahí, ¿no? Denunciando que había una página falsa, que la gente tenga cuidado, que no vayan a caer en esa porque la entrada no le iba a...
1: La entrada no servía.
0: No, era falsa.
2: Por eso el mismo precio, porque era falsa.
0: Claro. Pero tenías mucha facilidad para comprarla, ¿no? No tenías fila, nada. Y a partir de eso, me empiezan a llegar de mis seguidores... famosos influencers que estaban en la reventa. Y a ver, en Capital Federal... hay una contravención que lo prohíbe. Está bien que no es un delito, porque no es un delito, salvo que se demuestre que es una asociación ilícita, ¿no? O que haya fraude, que te vendan entradas que son falsas, ¿no?
1: Asociación ilícita es dos o tres más o más personas asociadas para cometer un delito.
0: Exactamente. Entonces, bueno, yo empiezo con toda esta denuncia y termino cayendo con Dora, que fue un daño colateral, porque yo no quería apuntar a Dora en realidad, pero me sorprendió que Dora, la mamá de Yanina Latorre, esté revendiendo entradas cuando su hija, hacía menos de una semana, había estado en contra de la reventa. Y bueno, ahí escaló.
1: Sí. Escúchame, bueno, seguís el tema Ponzi, el sistema Ponzi, que está extendido en diferentes formas, no solo en guita, sino bueno, ahora conocimos el tema de este editor Cassiari, escribe libros, escribe cuentos, pero se metió en el negocio editorial. ¿Y cómo fue esta cosa de ofrecerle a la gente participar de la edición de un libro, como accionista, entre comillas, digamos?
0: Sí, no es en la parte editorial, es en la parte audiovisual. En el 2020, aproximadamente en medio en pandemia, Hernán Cassiari aparece en los medios promocionando un proyecto de inversión colectiva, ¿no?, con socios productores para desarrollar una película, ¿sí?, que era Canelones, La Uruguaya.
4: Se estrenó hace poco, el mes pasado.
0: Sí. Todo eso, bueno, obviamente lo promocionó en la tele, en la radio, y el objetivo era recaudar fondos para hacer cine independiente sin grandes intermediarios, ¿no?, como grandes empresas, sin el Inca. Todo lo iban a administrar los socios productores que se unían a este proyecto. Fueron varios proyectos que se promocionaron a lo largo de varios años. Obviamente todos sabemos que crear una película, llevarla adelante, toma tiempo, ¿no? Pero bueno, ¿qué pasaba? Ellos sacaron la Uruguaya, que ahora no me acuerdo exactamente cuántos socios eran, pero en total, entre todos los proyectos, fueron más de 10.000 socios, ¿no? Mira, que aportaron capital.
1: Yo vi ahí un fragmentito de una participación en radio donde decía algo así como, ponés 50 dólares y te llevas 500.
5: Sí.
1: Era como el título.
5: ¿Cuándo?
1: Y además la experiencia de participar en la película.
0: Sí, sí, eso está espectacular, porque obviamente hay mucha gente que es fan, y le recopa la idea de estar en el detrás de escena. Pero acá el problema es que se vendieron estos proyectos como una gran ganancia, ¿no? Como un caso de éxito.
5: Como un negocio.
0: Un negocio redondo. Y lo dijo él. O sea, no hay forma de salir de eso, porque él públicamente promocionaba estos proyectos como que iban a dar grandes rentabilidades, porque eran
1: como
0: casos
1: que invierte en acciones.
0: Exactamente.
1: Claro.
0: Sí, sí, sí. Y hubo gente que, obviamente, uno compraba un bono, en algunos casos los bonos valían 50 dólares, en otros casos 100 dólares, pero hubo gente que creyó en esta propuesta, en este caso de negocio, y puso más de 1.000 dólares.
5: Claro, por ejemplo, 10 bonos, 5.000 dólares.
0: Claro. Y que invirtió, justamente invirtió, no donó, para obtener una rentabilidad, ¿no? Apostando a que, bueno, como en un proyecto iba a estar Peretti, como iba a ser la ópera prima que él le dijo, iban a ganar muchísimo dinero. Y eso no está.
5: Pero ¿estuvo Peretti, sabes eso?
0: Sí, estuvo. Es La Muerte de un Comediante.
5: Okay.
0: Se hizo, se está promocionando ahora. Y para ese proyecto juntaron aproximadamente 2 millones de dólares. Muchísima plata, sí. Pero acá el problema...
1: Claro, Peretti habrá cobrado la suya.
0: Sí, obviamente. Claro. Sí.
4: Bueno, hasta Canelones, Verónica Ginás,
2: Darío Barassi.
4: Rada Barassi. Claro.
0: Sí, acá el problema no son los
4: los actores. No, hay que pagarle esos actores.
0: Ellos están trabajando.
2: Claro, por otra parte, claro.
0: Acá el problema, lo que la gente en realidad está reclamando, es transparencia.
5: Claro.
0: ¿No? Una rendición de gastos de cada proyecto. Y es lo que efectivamente no les están presentando, ¿no? Y por eso escaló en una demanda penal, y esto ya está en tribunales y demás. La demanda es por estafa, ¿no? Presunta estafa. Y lo que están reclamando, obviamente, es que rindan cuentas, ¿no? De cuánto se gastó, que presenten los papeles, de que los comprobantes, de los pagos y demás. Y en marzo, los socios productores, o al menos los que se contactaron conmigo, que son más de 20, que son los que están llevando adelante esta demanda colectiva, tuvieron una reunión con todo el equipo de Orsay y con Hernán incluido.
1: Orsay es su editorial.
0: Claro. La empresa se llama Orsay Audiovisuales SRL y, bueno, es de Hernán, obviamente. Y, bueno, nada, les pidieron que, por favor, le haga una rendición de gastos como la gente. Les presentó un Excel. un Excel, una vergüenza. Y él les dijo, tienen lo que tienen, si no les gusta, demándenme. Y a partir de eso... se cortó la comunicación y empezaron con la demanda.
1: Mamita. Bueno, emprendimientos Ponzi que se promocionan en medios serios, como ese tipo ámbito financiero, pero que son una chantada.
0: Sí, esto es tremendo, ¿no? Porque un medio de comunicación debería tener responsabilidad en lo que publica. En estos casos son publicidad, ¿no? Que se le hacen como infonotas.
1: Claro, pagan la nota.
0: Claro, pagan el espacio.
1: No lo ves como publicidad, sino como una nota de interés público.
0: Sí, se le dice publinotas, parece un trabajo periodístico, ¿no? Porque hay como todo un desarrollo de una noticia y al final te terminan vendiendo un Ponzi. Yo hablé con los de ámbito financiero para avisarles, digo... están promocionando un Ponzi en esto. ¿Por qué no lo bajan?
1: Cinco, seis palitos.
0: Bueno, la respuesta fue lo están evaluando desde el área legal, pero la nota sigue ahí.
2: Claro.
0: Y esta no es la primera vez que pasa, porque obviamente acá todos deben recordar a Cositorto.
5: Sí, claro.
0: Que de hecho se tiene que operar igual que el Papa ahora, parece.
5: Sí.
0: Y a Cositorto lo promocionaron en el Clarín. Y en otros medios, ¿no?
5: Obviamente, sí, en la tele, en muchos lugares.
1: Hay una veintena de conductores y conductoras que lo presentaron como el Mesías, conocidísimos, tal archivo.
0: Sí, sí, pasa mucho en los medios.
1: Por ahí se los enchufaba, él ponía una moneda en el área comercial y le decían a fulano, fulana, che, entrevistame 10 minutos a este que puso una guita.
0: Sí.
1: Sácatelo de encima rápido.
0: Sí, ahí, por ejemplo, no sé, en tu programa, te dicen, bueno, no sé, promociona esto y vos estás ahí de conductor, capaz que no tenés idea, no es tu responsabilidad como conductor saberlo, pero sí es responsabilidad.
1: Algunos lo entrevistaban como a Jesucristo, ¿eh?
0: Bueno, sí, sí, eso es cierto.
5: Sí.
0: Pero hay, a veces este tipo de estafas también ocurre en las redes y son promocionadas por influencers. Y ahí el influencer sí tiene responsabilidad, porque en las redes todos saben que los influencers influencian, ¿no? Sí. Hacer cosas.
1: Sí, sí, sí, sí.
0: Y la responsabilidad le cabe 100% al influencer si su comunidad termina siendo afectada. Yo me acuerdo...
4: Pasó con los casinos ilegales que tuvieron que... Porque, o sea, vos lo promocionas, ¿no? Y, pero si era ilegal, una vos lo tenés que hacerte responsable de lo que promocionas.
0: Sí, la diferencia es que vos para determinar que un Ponzi es un Ponzi, tiene que haber un juez detrás, ¿no? Que después de, no sé, una denuncia, se determine que ese sistema era un Ponzi. Hasta tanto eso no suceda, uno puede decir que podría ser un Ponzi, que hay que tener cuidado, pero no lo sabes. No podés atribuirle un delito a una persona sin que un juez lo haga antes. Pero en los casinos, que es un ejemplo, los casinos ilegales son ilegales. Ya estás cometiendo un delito.
1: Sí.
0: Y el argumento de los influencers en muchos casos fue, bueno, yo no sabía, no investigué, pido disculpas, que fue más o menos lo que hizo Wanda Nara cuando apareció en el videito este del Ministerio Público Fiscal, uh-huh, concientizando sobre los casinos ilegales. O sea, concientizó sobre una cosa, se dio vuelta y empezó a promocionar los legales.
1: O sea, a la semana.
0: Un delirio total.
1: Escucha, el endeudamiento de tantísima gente con Mercado Pago, el otro día hablábamos de deudas que ni sabías que tomabas, intereses altísimos que ni sabías que pagabas, un clic para pagar en tres cuotas que te hacía sacar la tarjeta automáticamente que no pediste, el hostigamiento a los endeudados. ¿Qué pasó con la Fundación de Maratea? Otras preguntas que tenemos para Nata en dos minutos. Está llegando mucha consulta. Dale, Javi.
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2: Bueno, mesa, ¿cómo andan? Estaría bueno explicar que Casella tiene una columna en otra radio, en Urbana Play, y se hace todo bien los bobos. Sobre todo el conductor, el canoso.
3: ¡Upa! Sí, que, la verdad que no lo nombré.
2: Tendrán que empezar a dar unos pocos explicaciones también, porque esa no es una publinota, como está hablando con mucha corrección la que está exponiendo.
3: Como estamos en el mismo horario y es otra radio, no lo nombramos, lo dejamos pasar porque parecería que uno está contra mirando qué hace la competencia y no. Pero por supuesto, sí, es verdad. También puede pasar que a la propia radio se desayunan con esto, desde que se empezaron a quejar. Hay una película, me manda un amigo Alfredo Bernardi, 5.700, en los créditos mencionan a 5.700 personas, hay 5 o 10 minutos.
4: ¡No!
3: Como para por ahí descargar legalmente, dice, bueno, pero ahí te mencionamos. Claro, ahora que lo pienso, es fabuloso, vos tenés 5.000. La pareja de uno de nuestros compañeros puso, no sé, 50, 100 dólares para. Y medio que en algún caso por ahí te lo devuelven para que reinvierta. Vos tenés 5, 10 mil personas ahí invirtiendo todo el tiempo. Es una papita.
5: No, y además no deja de ser un mimo al ego de, che, vos sabés la película que. Claro, soy mi productora.
3: Yo puse para esta película. Yo.
4: Aparezco en los créditos.
5: Sí, y ahí va.
4: Con una lupa.
5: Y le sacas una foto a la pantalla y marcas ahí Enzo Aguilar. Mira, mamá, produjo una película.
6: Es que claro. Este sistema de crowdfunding en el exterior, o sea, ha funcionado con muchas películas. Una ganó el Oscar.
7: Pero
6: o sea,
7: él dijo que no era eso, ¿eh?
6: Ah, no, es crowdfunding.
7: No. Dijo que era una inversión. Y no. Hablando del conductor, porque no es menor, él también es parte de un proyecto que buscó inversores para llevar adelante un documental, ¿no? Con Orsay. Y socios productores.
3: Como dice.
7: Así que no opa. Es ajeno a la situación, me parece. Claro.
5: Opa.
3: Teléfono, Andy, dejate echar hasta
5: no, Andy, dale.
3: Dale, que llegás a fin de mes.
5: Que pasen al frente los que están sospechados de haber realizado
3: todo
5: alguna
3: bien,
5: maniobra.
3: Colega, pero esto me lo están contando todo al aire, salió, porque no es. Che, venite, vamos a pegarle Andy, para nada, no es la idea, digo, pero es verdad que este muchacho está ahí, o no sé si tiene una columna permanente, no, la verdad que no lo sigo yo, pero. Además era uno de varios temas que, para que la trajimos a esta detective de las redes implacable, porque yo la sigo hace rato.
5: Pero está claro que está en offside esta persona.
3: Sí, en offside. Pone la cara, nata, da nombre, ella va, se va a la fiscalía y hace la denuncia, es una hincha pelota, una de la mañana, ¿qué quiere, señorita? Vengo a denunciar acá a dos revendedores de entrada. No puede venir mañana, no hay nadie, no, me tiene que tomar la denuncia ahora. ¿En qué quedamos? El tema, te endeudás ahora que es tan fácil con un clic, Nata. Hay muchos deudores del Mercado Pago, entre otras billeteras, ¿no?
7: Sí, hay un montón, pero es una realidad de las casas, ¿no? De los hogares en Argentina. Sí. Y la facilidad que dan estas billeteras virtuales también está siendo un poco más compleja la situación, porque, obviamente, como dijiste vos, es un clic, es mucho más fácil. Y a veces la gente, yo imagino que también debe ser porque falta de educación financiera, toma decisiones en lo apurado y después se encuentra que está pagando una bola de nieve a veces que es interminable. Con Mercado Pago lo que pasó hace poco es que entiendo que Mercado Pago pasó a ser banco ahora, entonces lo obligan.
3: Tiene otro marco legal.
7: Claro, tiene otro marco legal. Entonces el BCRA lo obliga a publicar y que se vea, obviamente, las tasas. Entonces, bueno, fue muy criticado en Twitter, en X, por las tasas que está cobrando. Hace un par de meses también lo habían criticado porque a una persona le quería cobrar de CFTEA más de 1000%. Lo cual es una locura. Se entiende también que esas tasas son para importes pequeños, ¿no? No estamos hablando de una persona que pidió 300.000 pesos y va a tener que devolver con ese con esa tasa, con ese interés. Pero igual, si vos le estás prestando poco capital a una persona, porque a ver, ¿cómo funciona Mercado Pago? Mercado Pago tiene un algoritmo que es increíble. Es increíble lo que hacen. Porque pueden rastrear todo tu consumo y pueden determinar cuál es tu capacidad de pago. Entonces, a una persona que le están cobrando el 1000%, es porque tiene una capacidad de pago baja, ¿no? Y es probable que no te pague. Por eso te cobran ese interés. Y no te prestan mucha plata, te prestan un poquito. Porque como saben que no la vas a poder devolver, o es muy alto el porcentaje de que vos te conviertas en moroso, te prestan poquito. Entonces esa gente que justamente es la más perjudicada, porque no es la que te está pidiendo un millón de pesos, es la que quizás te está pidiendo
1: 50 lucas,
7: claro. Uh-huh. Y la terminás metiendo en esta bola de nieve de deuda que es fatal, porque hay gente que realmente está endeudada con todo lo que tiene. Y esto no solamente pasa en las billeteras, pasa también en los bancos.
6: Y que te chupan la plata, pues yo tengo a mi hermana que le chuparon, o sea, se le depositaron, que le pagaron dos cajas de ravioles.
3: Había gente muy angustiada por eso.
6: Y sí. No saben que tienen que deshabilitar la opción para que no suceda eso.
7: Sí, generalmente eso igual está visto en los términos y condiciones que vos aceptás cuando solicitás el préstamo. Obviamente la gente...
6: La gente no lee, condiciones.
7: ¿Quién
6: acepto?
7: Lee eso? Nadie. ¿Qué es eso? Letra. ¿Brujería? Sí. Claro, no, nadie lee eso. Pero bueno... Estaría bueno empezar a tomar conciencia más cuando son cuestiones que van a afectar tus finanzas, a estar un poco más atento a cuáles son las condiciones de lo que estás pidiendo, ¿no? Porque capaz que lo que estás sacando, tú lo vas a poder pagar.
6: Pero pasa que en la desesperación decís, bueno, lo tengo que hacer.
7: Justamente porque
6: es eso con lo que juega.
7: Justamente con lo que juega Mercado Pago es con la necesidad, ¿no? Porque el que te está pidiendo 50 lucas porque no tiene más plata,
3: a veces
7: ¿no?
3: Para
7: porque la necesita
3: deuda,
7: para comer.
1: Sí. Claro. Sí, o para comer en el día.
7: Sí, claro.
3: ¿Qué dice
8: Javi? Y por una deuda que tengo en un préstamo que lo saqué por internet encima, que no lo pude pagar más, me llegó un WhatsApp diciéndome que me van a confiscar todos mis productos, mis bienes, me van a sacar a los electrodomésticos y me pasaron la lista completa de mis parientes, familiares completos, con DNI, todo, que también lo van a ir a embargar. Están en pedo esta gente, que eso es amenaza.
7: Eso es hostigamiento.
6: Extorsión.
7: Eso es todo mentira, chicos. Eso no pasa en la vida real, ¿no? Para que te embarguen tiene que haber un juez que lo determine.
3: Está viendo también, lamentablemente, pero todo es hijo de la necesidad. Del día a día, mucho préstamo informal en el barrio. De grupos pesados.
5: Que van a subir a redes cuando van a darte la plata entre 4 o 5 en un auto.
7: Sí, es un sistema que se llama...
3: Por día, ¿viste? Sí. Interés por día.
7: Que se llama montadeudas. Mm. Viene de México. Mm. Generalmente, sí, real, ¿eh? Lo que cuento es real, está pasando. Son aplicaciones que la gente que necesita plata, porque, repito, no te prestan un millón de pesos. Empiezan de a poquito, ¿no? 20 lucas, la devolviste, tenés 50 lucas, lo devolviste, tenés 100 lucas, llegaste a escalar. En algún momento la deuda se vuelve imposible de pagar. Pero no solo se vuelve imposible de pagar porque vos ya no tenés plata, sino porque además de eso tenés intereses y además te adelantan la fecha en que tenés que pagar. O sea, un delirio total. ¿Y qué es lo que sucede? Vos ingresás a esas aplicaciones, te las descargas, le das acceso a esa aplicación a todo tu teléfono, a tus fotos, a tu ubicación, a tus contactos, de mails, celulares, lo que sea. Sí. Y después, cuando vos no podés pagar, o ellos te quieren adelantar la fecha de pago, te empiezan a amenazar. Y el delirio acá es que te empiezan a amenazar con cosas heavy. O sea, te comparten en grupos de Telegram como si fueses un PDF.
1: Okay.
7: No sé si puedo decir la palabra acá. O le mandan mails a todos tus contactos diciendo que vos, no sé, robaste, o sea, cometiste delitos muy graves.
1: O sea, porque aparte tienen derecho a entrar, a ingresar, a ver tus fotos, tus videos.
7: Sí, tienen todo.
3: Eso es realmente... En radio podemos decir pedófilo.
7: Podemos decir pedófilo, bueno.
3: En este marco se puede.
7: Hubo casos en donde compartieron su foto en Facebook, grupos de Telegram y demás, denunciando a deudores, que obviamente no lo son, o no lo sabemos, pero no lo son, que los están escrachando justamente porque deben plata, y han llegado a amenazar. Amenazar con pasar la dirección de tu casa y decirte te vamos a ir a buscar.
6: A la escuela de los chicos, cualquier cosa, tienen toda la información.
7: Tienen todo. Por eso también lo que decíamos antes, ¿no? Revisar, ¿qué me estoy descargando? Sí. ¿Esto es legal? O sea, ¿a qué le estoy dando acceso?
6: Nati, ¿vos recibiste alguna vez algún tipo de amenaza apretada, algo? Digo, porque te estás metiendo.
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4: Y te llamaron.
7: No, nada me dicen, pero sí. Cuando empecé a subir contenido, yo hice un scratch muy fuerte con lo de Rainbow X en San Pedro. No sé si se acuerdan la gran estafa.
5: Sí.
7: Bueno, fue una locura eso. Claro. Y ahí sí me llegaron muchas amenazas. Al punto de tener que preguntarle a mi abogado, che, o sea, me tengo que cuidar de esto porque es heavy. O sea, me habían pasado la dirección de mi casa y todo. Pero después ya no.
3: Muchas consultas. A ver, Javi.
9: Hola Beto, buenísimo la información de hoy. Mira Beto, en el bingo
10: de la zona oeste, la gente se maneja con el Mercado Pago para sacar plata para seguir jugando. Es impresionante. La gente también se endeuda con eso.
3: Sí, el tema juego y deuda también es un tema aparte hoy en la Argentina y en toda la región, ¿no? El tema fotos de menores, que te referiste al tema también en las redes.
7: Sí, yo hice un posteo, hice varios en realidad, hablando de cómo exponemos a los chicos en las redes, justamente a grupos de pedófilos, que uno no sabe que están, pero están en las redes, y utilizan unos códigos muy particulares, principalmente en TikTok se ven. Y ahí hay otras cosas que también se ven en Instagram, como por ejemplo, no sé, voy a dar un ejemplo, esto... El objetivo no es que la gente investigue por su cuenta, es que si vos ves una actividad similar, denuncies. Denuncies en el momento, no te pongas a investigar, no te pongas a rastrear, no te pongas a buscar a la persona, no. No porque se terminan escapando, porque terminan eliminando el contenido y la justicia al final no puede actuar. Pero, por ejemplo, vemos un video de un chico... que los padres, ¿no? Se lo hicieron normal, ¿no? Promocionando, no sé, quizás ropita. Y en ese reel te encontrás con cuentas que comentan con stickers, que ahora vivieron que se pueden poner stickers en comentarios, link envío o link en mi perfil, Telegram, bueno, todos stickers, que eso que hace, el algoritmo no reconoce lo que se está poniendo ahí. Cuando vos ingresás a esa cuenta, tiene un link, ¿no?, en el perfil a un grupo de Telegram. Y en ese grupo de Telegram se compartirían contenido de menores, ¿no? Hay otra realidad, y es que hoy por hoy, cuando hablamos de contenido de menores, no necesariamente tiene que ser contenido real, porque eso es otra cosa que está, lo vimos hace poco en un grupo de chicas del colegio que les editaron las fotos y las vendieron.
1: Bueno, Loma de Zamora,
7: claro. Tremendo eso lo que está haciendo la inteligencia artificial, y eso también pasa con menores, ¿no? Que capaz que capturan la carita y después la editan para vender contenido de menores para adultos. Entonces, la intención de ese posteo era más que nada que cuiden, traten de no exponerlos tantos. Yo he visto muchas fotos de niños, quizás en malla o bañándolo.
6: Suben a veces a los estados de WhatsApp, que es súper peligroso. En WhatsApp vos tenés al plomero que te vino a arreglar un caño un día, y ahí hay videos de niños.
7: Sí, sí, y hay que tener en cuenta que uno no sabe dónde está ese pedófilo, ¿no? Que puede atentar contra la integridad de tu hijo. Y esto no estoy diciendo que vaya a secuestrarlo, ¿viste? Porque uno imagina, no, pedófilo va a ir a secuestrar a mi hijo al colegio. No, pero ya violar su intimidad, robarle fotos, ya eso es para alarmarse. Porque,
1: o crear contenido a partir de la foto de un niño. Sí,
7: videos, todo lo que se imaginen, es muy turbio ese...
3: Obviamente, la otra, ¿no?, menos grave, pero que lo hemos mencionado acá más de una vez. Hoy, bueno, saliendo a tomar un heladito con la familia... poquito te regalá,
7: yo creo que en parte es una moda también, porque vemos muchos famosos que le hacen cuentas a sus hijos que no hablan.
1: No hablan,
7: niños que no hablan, no caminan.
3: Sí. No, yo me refiero a que por ahí, viste, vos decís, bueno, saliendo para, yendo para Chapadmalal el fin de, te regalás la casa.
7: Sí.
3: Esa es otra.
7: Sí, bueno, sí.
3: Para el afano me refiero,
7: sí,
3: ¿no?
7: Claro, sí.
3: Dame, Javi, una más.
11: Beto, buen día. Consulta para la experta. Yo tuve una deuda en 2014, 2013 en banco, que no la pude pagar nunca. Y se supone que ya la deuda prescribió, ¿no? Y hoy por hoy me llama una entidad financiera queriéndome cobrar esa deuda que ya pasó más de 10 años. ¿Qué tendría que hacer?
7: Tiene que solicitar la prescripción. Si se contacta con esta persona que la está llamando y acuerda una nueva forma de pago o acepta esa deuda, va a volver a cero. Tiene que solicitar la prescripción.
5: Pasa mucho también con las multas, que a veces te dicen las multas caducan a los 2 años y algunos a los 5, pero vos pedís el... y siguen saliendo. Tenés que ir a, no sé, Loma de Zamora, el municipio que sea, decir, che, esta multa tiene 6 años, y ahí te la sacan. Pero no sale automáticamente, siempre sale en la deuda, por eso hay que ir, poner la carita y pedir la prescripción, porque te la dan, pero hay que ir a pedirla.
7: Sí, la tenés que pedir, o sea, no tenés que aceptar ningún compromiso de pago por esa deuda, porque si no es como que la volvés a asumir.
5: Y vuelve a arrancar.
7: Claro, exactamente. obviamente. Pero sí, o sea, no, que lo ignore, que vaya y pida la prescripción.
3: Otro tema que vemos mucho en redes, son los que ni siquiera nutricionistas son ofreciendo medicamentos, complementos, suplementos para entrenamiento, nutricionales que ni sabemos qué contienen, creatinas, truchas. Es un tema, porque ahí está la salud de por medio, ¿no? Además de la estafa.
7: Sí, se ve mucho hoy en temas que son de moda, ¿no? Como menopausia. Medicamentos, o no son medicamentos, ¿no? Suplementos, o no sé, pócimas, qué sé yo. Estudios, algunos estudios que también son una trampa.
1: El año pasado, perdón, era muy viral, lo sugerían muchos famosos a un té mágico que te hacía adelgazar.
7: Bueno, en esa estuvo Maratea, porque se prenden todas. Vendiendo un polito mágico para bajar de peso. Lo venden muchas famosas. Janina La Torre también lo vendía.
5: Aparte que dicen, no le dan. Las nutricionistas no lo recomiendan porque les sacamos el trabajo. Eso es un maleducado. ¿Cómo vas a decir eso?
12: No, aparte eso, no tiene sentido. Es gravísimo también. Sí. Ir por sobre el profesional para venderlo, para promocionarlo.
7: Bueno,
12: no
7: podemos esperar otra cosa igual. Claro. Tampoco,
6: Nata,
7: ¿no?
6: Sobre Maratea, ¿qué opinamos? ¿Podemos creer en él? Todas estas colectas que él hizo. Estuviste investigando un poco ahí.
7: Podemos, la gente puede creer en lo que quiera. Yo no creo en Maratea. Okay. Desde hace un rato que no creo en él. ¿Por qué? Porque tengo pruebas de que en ciertas colectas no cumplió con lo que prometió.
6: Apa.
7: De hecho, bueno, si ustedes estuvieron al tanto de todo el tema del refugio de Eli, que fue una mujer al cual se le incendió su casa, una mujer de bajos recursos, que rescata animales en la zona en donde vive. A ella se le incendió su casa, no me acuerdo bien la fecha, pero creo que era el 2020, por ejemplo, digo, dato. Y bueno, hubo mucho revuelo porque mucha gente la quiere, es una señora muy querida porque ayuda mucho. Y llegaron a Maratea, se hizo una colecta para hacerle un refugio realmente, porque lo que ellos tenían era una casa, nada, con techo de chapa, nada, se les había incendiado, habían perdido casi todo. Y le hicieron una casa, sí, eso es verdad, le hicieron una casa prefabricada, pero que no vale lo que se juntó. Y para los animales no les hicieron nada. O sea, los animales viven hoy en la parte incendiada y en una casilla de madera y chapa que hizo Gaby y Eli para los gatos. Y había presupuesto para eso. Se juntó mucha plata.
1: Se juntó mucho más guita de la que se invirtió.
6: $80,000 se habrían juntado.
7: Sí, bueno, él dice que él no sabe de finanzas, que él no supo qué hacer con la plata y quizás se le devaluó, pero la plata estaba. Y si vos administras capital para un objetivo comunitario, porque acá la gente no donó para Maratea, donó para Eli y su familia y sus animales, ni siquiera para Eli. Donó para los animales, para que tenga una mejor calidad de vida, porque es una señora que rescata muchos animales. En su momento tenía más de 40.
3: Pero además, como en el caso que nombraba de Scassiari, tiene que haber un sistema de manera que vos puedas entrar y controlar diariamente los ingresos, la salida, que haya transparencia, si vos ponés lo que ponga.
7: Bueno, Maratea de ninguna colecta hizo una rendición de cuentas. Claro. De ninguna. Ninguna, ¿eh? Está bien que algunas, obviamente. Pero es como todo, ¿no? Si yo desde la primera fallo y no cumplo, después para el resto, ¿quién me va a creer?
5: Claro.
7: Nadie. Entonces, para las que se cumplió, también tiene que haber una rendición de cuentas. Che, está bien, listo, juntamos 2 millones para tal cosa. ¿En qué se gastó? En viajes, en hospedaje, en el medicamento. Hablo, bueno, de un...
5: Pero en la 4 quinta nos enteramos que un porcentaje de eso iba para él, que él nunca lo había dicho.
7: No, él dijo... Bueno, estamos hablando quizás de la Independiente.
5: Sí, claro.
7: Que Independiente lo obligaron, ¿eh? Porque hasta que no lo obligaron a hacer el fideicomiso, él nunca dijo que se llevó una parte.
5: Por eso.
7: Está bien que el fideicomiso lo obligaba a él, supuestamente, a llevarse un porcentaje, pero después nunca se supo cuánto fue.
1: No, claro. De hecho, yo tengo entendido, o por lo menos él lo decía, que para algunas colectas, cuando las terminaba y ya estaba saldada todo lo que se buscaba hacer, él aparte pedía plata para él.
7: Pasaba la gorra,
1: claro.
3: Nata, vos decías, bueno, escuchá, a vos te corresponde reclamar la prescripción de la deuda porque pasó determinado tiempo, pero la gente que reclama eso posiblemente se encuentre con esta situación, por algo se viralizó este minutito de alguien que, con los datos que corresponde, llama. En general, lo que te pasa es llamás a un banco, no va a poder ser. Bueno, es un minuto, escuchen.
13: Es política del banco, no puedo hacer nada.
14: Buen día, banco.
13: ¿Con quién tengo el gusto de hablar?
14: Hola, mi nombre es Diego y estoy llamando para dar de baja la tarjeta de crédito y la cuenta bancaria, por favor.
13: Un minuto, por favor. Disculpe la demora, señor Diego. Estuve chequeando y veo que usted tiene cuotas que adeuda en la tarjeta de crédito y un préstamo. Por lo tanto, no le podemos dar de baja la cuenta.
14: Pero Noemí, escuchame una cosa, yo tengo entendido que por más que tenga deuda, puedo dar de baja igual la tarjeta de crédito porque no pueden obligarme a seguir contratando con ustedes.
13: Pero es política del banco, no puedo hacer nada.
14: Noemí, vos trabajas en un banco, vos sabés que existe la comunicación A6448 del Banco Central y el artículo 11 de la ley 25065 de tarjeta de crédito. Dice que yo puedo dar de baja la tarjeta de crédito de la cuenta bancaria al instante en que la pido. No solamente eso, sino que además acá estoy viendo en el home banking que no tienen el botón de baja fácil, con lo cual también están incumpliendo la resolución 316-2018. Con todo esto, ¿podrías rechequear de vuelta con tu supervisor?
13: Un segundo, por favor. Voy a hablar con mi supervisor. Bueno, señor Diego, lo consulté con mi supervisor, sí. Y vamos a proceder a tomar la baja.
14: De perfecto. ¿Para un correo electrónico? Sí, que tengo asociado.
13: Y le vamos a mandar por correo electrónico cómo va a ser para pagar las cuotas y el préstamo a partir del mes que viene, que es cuando ya no va a tener más su cuenta bancaria.
14: Bueno, muchísimas gracias, Noemí, por tu cuestión.
7: Él es abogado del consumidor, sí. Es un capo total. Si no lo siguen en redes,
3: ahora me pasan las redes.
7: Es un capo, realmente da muy buenos consejos, ayuda mucho a la gente, principalmente en todo lo que es deudas y en algún tipo de estafas, principalmente telefónicas, y hace muy buen contenido, la verdad. Es muy bueno.
3: Bueno, Nata, nosotros, por si querés venir cada 15 días y ponernos al día, contenta. Este espacio es tuyo porque me parece que es valioso. En estos tiempos del clic, donde viste tanta gente hace clic con la mejor intención y cuando se quiere acordar, saca un préstamo, se metió en intereses que no sabía, y hay estafas de todo tipo, así, o te venden un medicamento que dicen ser tal cosa y es otra. Ahora, bueno, aparentemente controlaron lo que fue una partida importante de Ozempic que había entrado de contrabando y que ya, viste que hubo una influencer que salió a decir que terminó internada, pero en realidad tenía como tres era un cóctel.
6: La había comprado en el mercado negro.
7: Claro. Sí. No era Ozempic, igual la marca era otra.
3: Sí, le decimos como genérico, pero en realidad Dupide, o GLP-1, no sé. Bueno, nata.rod, así la encuentran en Instagram. Les sugiero que la sigan porque es muy ilustrativa la cuenta que tiene Nata. Así que te esperamos, Nata, después arreglamos para que
7: vuelva. Bueno, sí, un placer. Beto, ¿puedo hacer una aclaración?
3: Lo que sea.
7: Para la gente que se está descargando estas aplicaciones de préstamos que los hostigan, los amenazan y demás, mi recomendación es, para salir de esa situación, desinstalar urgente esa aplicación y hacer una denuncia si los amenazan. No les van a reclamar la deuda, no tienen cómo porque no están radicados en el país, no son empresas acá, pero si tienen miedo, tienen que ir a denunciarlo. No lo dejen pasar, eso solo.
3: Gracias, Nata. Es fácil, abogado-del-consumidor. Es el muchacho que hablaba recién, que nos dice Nata que es piolísima y es de confianza. 11:13, ¿qué tenés, Javi? Vamos.
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0: 11 y 20. 17 grados. No sé, son días pesaditos, que gente que le duele los huesos, articulaciones, habría que preguntarle a Ciano, así que está durmiendo hasta ahora.
1: No, no, por ahora. Fue un fin de semana ayer ya, así que no lo agarramos.
0: Los días húmedos, viste, te duelen.
2: 12 y cuarto arranca Ciano, ¿eh?
0: Bueno, esto era entonces, ellos estaban conviviendo y ella estaba organizando algo.
3: Claro, es así, ellos convivían, sí. Y ella se entera que su novio le es infiel. Obvio que, ¿qué es lo que haces? Vas y le decís a tu novio.
0: ¿Pero
3: che,
0: a qué alcance es infiel? ¿Por qué?
3: No, ¿viste cuando me haces esa pregunta?
2: ¿Tiene otra familia? Para, ¿tiene otra familia?
3: ¿Qué tipo de infiel? Que si no tiene un hijo afuera de la pareja, no es tan grave. A ver, es un infiel.
4: Con muchas chicas a la vez.
3: Es una infidelidad, grave porque.
0: Para, te hago una pregunta. Porque. Te enteras que este Nahuel, tu novio, ajá, se metió en un local, señora que hace masaje a cuatro manos. Este Nahuel, tu novio, ajá, se metió en un local, señora que hace masaje a cuatro manos.
3: Sí.
5: Oh,

0: Y le dice al a Nahuel, che, sí, me fuiste infiel. No, no, nada que ver. La amante de Nahuel llama por teléfono a la novia y le cuenta todo con lujo de detalles.
1: A veces el principal indicio lo tira el tercero de la tercera.
0: Sí, la amante se ve que le había gustado porque la llamó por teléfono a la novia y le contó todo. No. Entonces ella va.
1: No había duda.
0: No había duda. Entonces, ¿qué hace él? Se lo sigue negando y le dice, bueno, por favor, perdóname, le dice.
2: Ah, bueno, acepta.
0: Sí,
1: un caballero,
0: acepta.
1: Muy bien.
0: Ay, caballero, qué amor, qué tierno. Es un romántico.
2: Hombre, no hay más como este, ¿eh?
0: Y lloró encima, lloraba.
1: Pero
3: con cero lo principal es que lo has admitido porque lo niegan hasta con las pruebas arriba de la mesa.
0: Pero si te digo que lo negó con todo, salvo cuando. Al principio. Va, está bien.
4: Después se acomodó.
0: Bueno, entonces yo no les doy la razón a la chica acá, pero Nahuel acá se portó muy mal. Estuvo mucho tiempo con un amante, ¿ok? Sí. La amante le da todo el lujo de detalles a la novia.
1: Sí, sí, sí.
0: La novia, muy escorpiana, muy vengativa, dice, bueno, está bien, intentémoslo, le dice la novia.
1: Bien.
0: Le dice, intentémoslo, porque
1: esta,
0: vivimos juntos. Claro, ella no lo quería intentar. No lo quería intentar. Ella dice, yo no soy migajera.
2: Familia, muy bien.
3: Pero una perdonamos.
0: No, pero ella dijo, yo tenía la decisión tomada, pero no me podía mudar porque vivimos juntos. Económicamente no puedo. Entonces, ¿qué voy a hacer? Voy a hacer que este tiempo yo, hasta ahorrar y poder mudarme sola, él la pase como el... Le voy a generar un infierno. Le voy a hacer la vida imposible.
1: Eso no me parece mal.
0: Bueno, ¿quieren escuchar todas las cosas que fue haciendo este tiempo mientras ella ahorraba?
2: Sí.
0: Vamos a ir escuchando, a ver. ¿Qué cuenta?
5: Lo primero que hice fue, ¿vieron la típica de tirarle todos brillitos a su ropa? Bueno, yo no lo quería hacer tan evidente, tampoco me iba a ir a comprar glitter para eso, pero me acordé que tengo un vestido brilloso, bien pedorro, de avellaneda, que larga brillos para todos lados, está bordado en una bolsa, así que fui a sacudírselo todo por el placar. Fíjense que por suerte estuvo durante semanas con todas las remeras limpias que tenía, llenas de brillos. Todos los días le escondía cosas, o sea, me la pasaba escondiendo cosas todos los días. Divertía mucho porque cada vez que se ponía a buscar algo y no lo encontraba, era porque se lo había escondido yo. Y estresaba mucho, sobre todo antes de salir, porque nunca encontraba lo que necesitaba. Y era que yo lo tenía guardado y se lo había hecho a propósito para cagarle el día. Cada vez que yo sabía que él tenía un compromiso o un turno médico, que cuesta muchísimo conseguir turnos médicos, por lo menos acá en Buenos Aires, cada vez que yo sabía que tenía uno, el día anterior llamaba y le cancelaba el turno. Entonces él caía y no había tal turno. Es que él pedía algo por Mercado Libre o por Amazon, yo iba, le abría todo el paquete y se lo despelotaba todo.
0: El enemigo, ¿eh?
5: Dinero en efectivo de su billetera y le exploté las tarjetas a más no poder. Acá me van a cancelar, pero varias veces al mes agarraba su cepillo de dientes y lo mojaba en el plato de agua del perro. Creo que hoy lo debe seguir usando porque la verdad es que jamás se dio cuenta. Él llegaba tarde de trabajar, entonces me encargaba yo de la comida y siempre separaba una parte para quemarla y pasarme de sal y dársela a él, obviamente, que mi comida estaba separada y yo comía rico. Obvio que yo le conté a todo el mundo que él me había cagado, o sea, a mi familia, sus amigos, mis amigos, a todo el mundo. Entonces, cada vez que estábamos en una cena o en alguna juntada, siempre sacaba el tema de que me había cagado para ponerlo incómodo. Cada vez que él tenía un evento, un casamiento, una fiesta, algo así de noche, el día anterior yo le hacía un berrinche y le lloraba un montón diciéndole que me daba mucho miedo que me vuelva a cagar. A mitad de las veces terminé logrando que no vaya.
0: Y sigue, y lo corté yo ahí, pero seguía.
1: En un rato viene Cartaña. Yo le voy a preguntar si esto se enmarca en el trastorno límite de la personalidad.
0: Te juro que yo pensé.
1: Pero si te convertís en otra persona. Porque mañana se convierte en una asesina.
0: Sí, y lo peor de todo es que conviven, ¿entendés? Y él por la culpa, porque la amaba.
3: Es que ella quería eso,
1: suspenderme los turnos médicos.
0: Sí.
1: Y quemarme la comida, solo con la tarjeta.
0: Sí. Sí.
1: Yo me voy, ¿sabés cómo me escapo?
2: Y él no se iba.
3: Bueno, y otra cosa. Era hipertenso, ella le ponía demasiada sal.
1: Claro.
3: Lo matás.
1: Pero el médico tenía que ir al cardiólogo al día siguiente.
2: Nunca mejor dicho. Ojos que no ven, corazón que no siente.
1: Es una buena película.
0: Sí.
1: Otra buena película.
0: Sí.
1: En el marco de Mujeres Asesinas.
2: Y él quiere todo el tiempo.
1: No lo mata, pero lo deja.
2: Lo vuelve loco.
0: Lo hace sufrir.
1: El cepillo en el meo.
0: Sí.
1: Es que hay una película. Los dientes se le empiezan a poner marrones.
3: Sí. Hay una película que se llama Cómo perder un hombre en 10 días, de Matthew McConaughey.
0: Pero no es tan grave.
3: No es tan grave, pero ella es periodista y quiere hacer una nota, quiere escribir una nota a propósito y empieza a hacerle la vida imposible porque el chiste es cómo perder a un hombre en 10 días.
0: Pero acá convivís con esa persona, entonces tenés acceso a esto de cocinarle, de tener sus cepillos de dientes. Porque una cosa es cuando vos te separás y estás como muy despechada y querés vengarte, no tenés acceso acceso a su vivienda. Ya están separados. Ella dijo, yo le voy a decir que lo perdono y 5 meses voy a estar ahorrando en secreto y mientras tanto le voy a hacer pasar un infierno con cosas chicas y con cosas grandes.
1: ¿Se acuerdan cuando les...

0: de un amigo que contrató un Batman, un hombre araña,
1: sí,
0: y
1: sí,
0: que iban a, la, a tocarle timbre a la mujer.
1: Sí.
0: Es decir, la idea es volverla loca
1: sí.
0: en 4 o 5 días, y vos, una sucesión. Necesitás algunos cómplices.
1: Claro.
0: Mañana, si quieren, no es apología,
2: no.
0: no hagan esto en su casa, pero digo, para el hombre engañado, vos también podés tener una venganza de una semana donde ella necesita tomar pastillas porque queda descolocada, le esconde las cosas, le aparece uno y vos negás que estuvo ahí. Y...
1: Gaslighting.
0: Gaslighting.
1: Mucha manipulación. Bueno, y acá ella hacía cosas chiquitas, como por ejemplo decía, yo elegía todas las películas que íbamos a ver y elegía las que sabía que él no le iba a gustar, pero él me tenía que decir todo que sí. Desde eso a cocinarle mal, se le chamullaba a los amigos, se le hacía la linda a los amigos, le hacía de todo, lo hizo pasar un infierno.
0: Hasta durmiendo con el enemigo.
3: Sí,
1: sí, sí, sí, sí, sí, sí.
0: Muy bien. Encito nos había prometido el audio de una señorita Tamara Paganini. Es interesante, querido, es una visión que vale la pena escuchar. Sí,
4: es una mirada que está causando controversia en las redes sociales, porque viste que, bueno, a partir de la denuncia de Valentín Yankelevich a su padre Darío Giordano, todo el medio artístico habló de este caso, porque es muy fuerte, porque los detalles son muy escabrosos, pero ayer Tamara Paganini, ex participante de Gran Hermano, en un streaming dio otra mirada que se puede discutir. Vamos a escucharla y luego lo analizamos.
0: Sí.
4: A ver.
5: Marido de Romina Yan los maltrataba a los nenes, que los nenes se fueron a vivir con el abuelo porque los maltrataba y qué sé yo. Yo ya, la verdad, chicos, yo descreo de todo, no puedo aseverar que eso es verdad. Y bueno, pero ¿qué? ¿Los niños van a mentir? Sí, claro, los niños mienten también. Ya ahora no son niños, pero no sé, yo no, porque es re fácil decir, no, ¿viste lo que hizo este? Pa, pa, pa, pa. Después de 6 años resulta que, ay, no, se habían equivocado y ya está, le cagaron la vida. Chicos, descrean de todo.
3: Sí, muy
5: por la duda.
0: No sé qué controversia causa esto, no sé qué tipo de discusión puede haber acá. Este es el tema de que cuando, digamos, lo que tiene el streaming con gente que salió de un reality, que ya es rara,
1: sí,
0: una persona se mete en Gran Hermano, ya es rarita. Y de popina con énfasis,
1: sí,
0: como un especialista. Claro que los chicos mienten. Chicos a los 10 años, sí, son fabuladores. Acá estamos hablando de una historia que tiene un correlato judicial, con pericias, con abuelos que fueron testigos de todo eso, con pedido del apellido, el pibe se cambió el apellido, digamos, una historia de años, no es un pibito que un día mintió y después estiró la mentira. ¿De qué estamos hablando? Hay pericias.
1: Claro.
0: Le sacaron la tenencia al padre, ¿sabes lo que sacaron la tenencia? ¿De qué está hablando esta chica?
1: No.
0: Es una locura total.
1: Sí, y aparte,
0: si está buscando click, lo consiguió.
4: Sí, y aparte porque muy liviana, ella dice, yo no creo, o yo creo, como si fuese que se tratara de que ella puede decidir si le van a dar la tenencia o no a un hijo de, sobre un abuelo.
0: O sea, pero esto es por dar la vuelta, o sea, los victimarios son los pibes, y la víctima es el padre.
1: Exacto.
0: Sí. Sí, puede ser que por ahí un chiquito fue alienado por el padre o la madre y le implantaron muchas cosas falsas en la cabeza y con... No parece ser este caso.
1: No, además no había madre acá. No había quien le plantara esas ideas en la cabeza.
0: Bueno, sí. Vos hacete cargo.
4: Mirá que... Pero ¿viste que causa controversia?
3: No.
0: Dame la noticia, Edu.
2: Bueno, hoy arranca la fecha. No el viernes, sino hoy jueves. Estas cosas que tiene el fútbol argentino. 8:00 p.m. en Parque Patricios, Huracán con Gimnasia. Abren esta nueva jornada del torneo clausura. Falta cada vez menos y ya se va reduciendo las chances de cada uno de ir a los playoffs y sobre todo la tabla anual que definirá al campeón y quiénes van a la Libertadores y a la Sudamericana.
0: A Montiel, que está en un momento fabuloso, desde que volvió, está jugando muy bien. Tuvo una leve lesión, pero está jugando muy bien. Es el gran ausente del partido de Messi.
2: Sin duda.
0: Uno de los campeones mundiales.
2: Hizo el penal.
0: Autor del penal, pero además está jugando bien. Le preguntan ayer al terminar el partido, che, no te convocaron. Pone una cara como diciendo, y sí, boludo, como no lo saludé a Tapia cuando me quiso dar la medalla en la final, este es el costo.
2: Sí.
0: Es un bochón. No necesita Tapia hacer tanta demostración de poder y que la tiene
2: es
0: tan
2: grande.
0: Es
2: un chiquitaje justamente esto. Porque además se sorprende. Primero dice, bueno, sí, estuve, qué sé yo. Y después era obvio la incomodidad. Ahora, ¿hay que llegar a esto, a esta situación?
0: Ahora, si fue así, loco, los compañeros, che, no. Tuvo un problema con vos, es compañero nuestro. formó parte de que sí, se traerlo, no.
2: Y no es uno
0: no es que
2: más.
0: Está jugando horrible, está normal, no está lesionado.
2: Por supuesto, si está jugando mal, se entiende la no convocatoria. Pero además no es una figura más ni de relleno ni actor de reparto en
3: claro,
2: el
3: Claro, no es Scaloni. Un sparring que no invitaron.
2: Titular y convierte el penal que le da el título a Argentina. Yo creo que el tema AFA, Tapia versus River va a seguir escalando. Ya estuvo esta reunión
0: versus
2: en
0: versus River y Verón.
2: Versus, claro, ahora recordemos que
0: y
2: hubo.
0: Y los que se alíen a ellos. Es matar o morir, ¿eh?
2: Sí, creo que sí, que la reunión del presidente de River con Verón es esto. ¿Sabemos a los que nos exponemos? Sí, vamos para adelante.
1: Muy bien.
2: Por supuesto que dijeron, vamos a hacer una mesa de trabajo permanente para cambiar las estructuras de la AFA, empezando por la reducción de equipos, bien, que es lo que todos los futboleros.
0: Siguiendo por Beligoy, entre otras cosas.
2: El tema arbitraje.
0: Bueno, ahí Sofi verá quiénes se llevan regalos para el Día de la Madre de Mundo Outlet. Fíjate por ahí en el chat de YouTube también, si alguien está pidiendo, vean cómo se conectan y también que haya un regalito. Son electrodomésticos de Mundo Outlet. Después abrimos
3: consultorio
0: astrológico y muchos explotan.
3: Muchos llamados, sí, la verdad que es un lindo segmento.
0: Dice, mi pareja ayer me dijo de casarnos. Digo, primero quiero saber qué opinan ustedes.
1: Ah, ¡epa! Ese tipo la bendición. ¿Está la bendición?
0: Los escucho a ustedes y después veo que esta tarde le contesto.
2: Dice. Perfecto. Perfecto.
0: El chico mucha está responsabilidad esperando. También para
3: mucha nosotros. Responsabilidad.
1: Pero que se redijo y le dijo, no sé, déjame que pregunte a la Rock and Pop.
3: Sí.
1: No.
0: Le dijo, dame un día, pero no le dijo.
1: Ah,
0: pero para que se lleve el veto porque es, te pega un cachetazo. Dale, Javi.
6: ¿Cómo andan?
0: ¿Cómo la extrañan?
6: Están disfrutando sí. este día.
0: Sí,
6: que
0: trata.
6: Como yo siempre digo, no. es un día nuevo.
0: Fácil,
6: es un día a estrenar, sí. Y hay que honrarlo.
0: Sí.
6: Juntándonos, estando sí, unidos. Qué rico, juntos.
1: Qué rico.
6: Y hoy arranqué bien arriba, bien arriba.
1: ¿Con qué?
6: Con ganas de cantar y ay. De tomarme un buen vinito
0: qué
6: fresco.
0: Bien.
6: Cubita, a ver si le suena la canción. Cubita, uvita, ta ta ta ta. Cubita, uvita, ta ta ta.
0: El de grano.
6: Claro. Me compré un cartón de uvita blanco,
0: sí,
6: blanco dulce. Oh, muy pegador, rico. Lo mezclo con Fanta.
0: Mira.
6: Y me hago el famoso Fanti. Oh, me lo recomendó un camarógrafo. Le pones un pedacito de clona nada más.
0: No,
6: oh,
0: no, su ¿cómo
6: pasazo,
0: no, no?
6: Quedás haciendo pucherito como el Piti.
0: No.
6: Qué rico.
0: Gracias, Vir. Pasará lindo.
6: ¿Qué vamos a tener hoy?
1: La novela, claro.
6: Linda Brasil.
1: Sí, por favor.
6: La verdad, estoy media perdida con los pedidos.
0: Si no la ves.
6: Se me mezclaron todos los nombres, porque al principio eran dos, tres nombres, y ahora tengo una ensalada en la cabeza. Oh,
0: claro, con el Lupita.
6: Apareció Iván, Ágata, Gustavo,
0: Ágate.
6: Que parece que Gustavo es Gustavo, y la mucama que tiene un nombre, la hija de puta, se llama Yanaína. Con Yanaína. Así se me mezcló todo. No les puedo decir mucho.
1: No,
6: encima a veces tabecé un poquito,
1: no.
6: ¿Qué va a hacer? Me pega, El uvita blanco, no. Fuertongo. Bueno, disfruten, disfruten.
0: Pero le pone.
4: Gracias,
3: le pone,
4: lo cortas,
0: Ribotri.
1: Un poquitín.
0: Claro, una 0.50.
1: No, sí, está así.
0: Bueno, escúchame. 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Vamos, Javi.
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0: 10 minutos para el mediodía. Pasa algo de importante, además de este jueves muy caliente en la calle, la marcha federal universitaria para cumplir el presupuesto, el Congreso Vallado, y ya muchísima gente en la calle. Además, ¿qué, Noé?
1: Bueno, alerta amarilla por tormentas para este jueves, no solamente en Buenos Aires, que esto incluye la ciudad de Buenos Aires, sino también para Córdoba, Mendoza, Neuquén y Chubut. Lluvias intensas en cortos periodos, actividad eléctrica, ráfagas de viento y ocasional caída de granizo, así que varias provincias con alerta amarilla. La situación es grave y sigue evolucionando en el litoral. Los ríos Paraná, Uruguay, Iguazú, evacuaciones, rutas, puentes cortados. Ayer hablaba con una amiga que iba en Misiones que me decía, no puedo ir, o sea, ya iba para la zona de Iguazú, me dice, no puedo ir a Posadas. Y la gente de Posadas no puede venir para acá, los puentes están cortados, hay evacuados, el ganado también es un peligro y se espera en realidad lo peor, porque el pico de lluvias sería en el mes de diciembre y ya los suelos están saturados.
0: Claro. Bueno, los jueves más o menos a esta hora dedicamos un ratito a meternos en temas de relaciones humanas, la familia, la pareja, los hijos. Pasa un rato Juanpi, después viene Cartañá pegadito, en un rato se anda dando vueltas por acá. ¿Qué trajo Juanpi?
2: Hola a todos, ¿cómo están?
3: Muy bien.
2: Bien, bien. Hoy les traje un tema que en realidad yo creo que nos ha pasado a todos, hasta tal punto. En particular a mí, se me dio un par de veces muy seguidas esta semana y dije, che,
4: Semana te pasó.
2: En la semana, okay. Más de una vez, que lo he visto, me ha pasado a mí, le ha pasado a personas cercanas, les ha pasado como padres, como hijos, como amigos, que es que a veces no nos damos cuenta y fue la última vez que hicimos algo y no lo sabíamos. A veces no nos damos cuenta, dijimos, che, hace mucho que no hago esto y no lo voy a volver a hacer. A veces sí, nos pasa que, che, uy, esto se terminó, no lo voy a volver a hacer nunca más. Pero no sabés cuándo fue esa última vez, ¿viste? La última vez que alquilaste un VHS, por ahí no sabías que era la última vez que ibas a alquilar un VHS. La última vez que paseaste a tu hijo.
1: Y abrazaste a alguien.
2: Claro, claro. Sí, sí. Y en general, por ahí lo que más suponemos es que lo que nos va a doler es eso que extrañamos, ¿no? Que decimos, bueno, esta cosa que siempre hacía me gustaba y no lo vuelvo a hacer. Y yo también creo que a veces a algunas personas les resulta más doloroso lo que creemos que nos gustaría que no pase más. Y de golpe cuando no está más, ¿viste? Cuando renegás de, uy, los pibes ahora los tengo que pasear a la noche, qué ploma. Y un día te dicen, no, dejá, yo me quiero ir a dormir solito. Y yo creo que a algunas personas eso les puede doler un poquito más. Porque no es lo mismo, ¿viste? Extrañar eso que ya sabés que te gusta, que eso que nunca reparaste, esto me hacía falta, loco. Y en realidad cuando te pones a pensar ciertas cosas, en particular los hijos, siempre va a haber algo que se va a ir, ¿viste? Hay cosas que nos molestan como niños, entonces si te pones, ¿cuándo van a dejar de hacer esto? ¿Van a tener cosas de niños grandes? ¿Cuándo van a dejar de hacer esto de niños grandes? ¿Van a tener cosas adolescentes? ¿Cuándo van a...? Y siempre vas a estar renegando toda tu vida.
4: Sí.
2: Y lo ideal sería, obviamente, ¿no?, que no te moleste nada, pero que aprendas a apreciar un poquito más eso, por lo menos desde el punto de vista de que no va a volver, de que es único, ¿no? De darle ese toque especial. Quizá está un poquito ligado a la felicidad, ¿no? Como un poquito el tema se ha visto, ¿no? En la felicidad,
0: sí,
2: en el conurbano,
0: sí,
2: que tiene que ver con esto, ¿no? Del tipo que espera, el tipo, la mina, la persona que espera toda la vida a fin de mes para cobrar. Son todo el mes esperando a ese día donde cobre y después al otro día vuelve a esperar y la vida se le fue y no se dio cuenta.
0: Hay algo que se escucha mucho, que es esta cosa de éramos felices y no lo sabíamos.
3: Sí.
0: ¿No? Vos tenés un contexto en determinado momento que por ahí te parece poco. Porque tu viejo tiene un auto medio viejo, bueno, ¿sabes cómo dijo? Bajábamos la ventanilla porque no había aire acondicionado, sacábamos los brazos para hacer pulseada con el viento, y por ahí veías otros pibes que el padre tenía un autito mejor y todo, por ahí te podría parecer poco, y después con el tiempo añorás ese momento que era de risa permanente, de diversión, donde no te importaba nada. En el momento por ahí no lo disfrutás tanto como la mirada posterior.
2: Sí, quizá el amor tiene mucho que ver con la felicidad en este sentido de que se parecen en cuando vos amás algo, no te molesta lo malo, ¿no? Y cuántas veces hablamos de la felicidad, Gabriel mismo la describe generalmente como un sentido de plenitud, de ya está, no necesito mucho más, con esto estoy. fíjate que el pibe que ama el fútbol, el pibe que ama el fútbol, vos lo ves jugando en el barro, bajo la lluvia, con una pelota hecha pelota, que la patea y se le va para cualquier lado, ¿viste? Porque una pelota rota es insoportable, no le podés dar dirección. El pibe juega igual porque ama el fútbol. Y a veces está mal visto, ¿no? No amar. No, y no, yo sin botines, yo sin, sin la pelota. No, bueno, por ahí no amás tanto y no tiene nada de malo. Hay distintos tipos de amores, hay distintos... No podemos ser felices todo el tiempo. Que eso también, a veces por cargarnos con ciertos pesos, termina pasando justamente lo contrario. Yo este tema es un, me parece un tema muy delicado porque a mucha gente le pasa que dice, bueno, uy, perdí esto. No quiero que me vuelva a pasar, ahora me voy a poner las pilas para apreciar cada momento. Y lo que nos termina pasando a algunas personas es que eso nos genera mucha ansiedad. Y la ansiedad nos aleja del momento presente. Estamos más pendientes del futuro, del mirá si no viene, si no llega, mirá si... Y al contrario, lo ideal sería que, sí, está bien, está bueno que quieras disfrutar más del momento, pero no como una presión, no que la ansiedad te aleje, te desconecte de ese momento. Así que la verdad es que es algo que se ha hablado un montón en psicología, hay un montón de maneras de abordarlo. Generalmente la que más escucho es de la psicología humanística, del lado de la mano de Fritz y Laura Perls, que hablan un poquito del darse cuenta, ¿no? De avivarse y conectarse con las sensaciones que estás teniendo en el presente, de atender a las necesidades, de esas sensaciones físicas. Lo habrán escuchado, yo habré nombrado muchas veces, me gusta mucho lo que es el mindfulness, que ayuda mucho, ¿no? Porque estas cosas, ¿qué pasa? El estrés y la ansiedad nos alejan del momento presente. Y el mindfulness, por ejemplo, nos ayuda más a conectarnos, por más que en el momento parezca algo displacentero, uy, qué plomo, tengo que llevar al chico otra vez, y de golpe por ahí no te das cuenta y ese viaje que haces todos los días se convierte en un ritual placentero en el que compartís con tu nene.
1: Que no hace falta estar meditando bajo una pirámide para practicar mindfulness, sino que puedes hacer un curso de cerámica, pintar un mandala, jugar un partido de pádel o lo que te haga feliz y estar presente y conectado con ese momento y no pensando en los problemas que tuviste o en lo que vas a hacer mañana.
2: Tal cual, nos cuesta un montón hacer una cosa sola, por miedo, estamos desperdiciando el tiempo si no hacemos dos cosas juntas, hay gente que no puede comer sin YouTube de fondo, hay gente que cuando está estudiando sí o sí al mismo tiempo tiene que ponerle limpiar, o hay gente que no puede hacer una cosa sola y eso nos desconecta. Y a veces creemos que, bueno, algunas cosas que son aburridas o pueden parecer displacenteras, la hago y después las extrañamos.
0: Viste que se dice mucho ahora que uno es y tiene la narrativa que se hace en la cabeza. Y ahora con las redes hay mucha confusión porque, viste, vos estás mirando, es una locura la de imágenes y sensaciones que te entran al valero por minuto. Así que hace cosas así con el dedito, ves a alguien felicísimo o no, o contándote algo nuevo. Si no estás bien parado, si no estás bien centrado, si no estás más o menos bien seguro de qué tener, dónde querés ir, te rompe la cabeza porque estás todo el tiempo pensando, ¿qué me estoy perdiendo? Mirá el mundo que hay ahí afuera y yo, viste, en mi casa de Rafael Calzada.
4: ¿Qué estoy haciendo mal?
0: ¿Qué estoy haciendo mal?
3: Como que
0: ¿qué
3: todo
0: hizo bien este? Que parece eso, un nabo.
3: Todo tiene una vida que yo no tengo.
0: Claro. Así que, y después es verdad, los que somos bien adultos lo podemos dar fe. Digo, en el momento por ahí no lo veías con claridad y era un momento fabuloso ese, lo bien que la pasaba. Bueno, ahora retomamos con Juanpi. Una más de Edu.
5: Bueno, finalmente, tanto que se habló Marcos Rojo, que él presionó para irse de Racing, se fue de Racing, fue estudiante, llegó el gran día, no va a jugar. Conmebol le rechazó la inscripción por cuestiones reglamentarias. Estudiantes va a ir al TAS, al Tribunal Superior.
0: El TAS no te suele resolver nada.
5: Nada, nada. Es como Boti acá, muchas veces que llamás al de la ciudad, que a mí nunca me resolvió nada. Bueno, esto es lo mismo. El TAS yo no creo, así que toda esta movida, por lo menos hoy a la noche, partido de ida, Rojo no va a jugar para Estudiantes. Veremos qué pasa, la revancha dentro de 7 días.
0: Esto es marco de Copa Libertadores.
5: Semifinales de Copa Libertadores, una vez más el Pincha cumpliendo con la historia, metiéndose ahí en la semifinal. Ayer, en la otra semi, el Flaco López, José Manuel López, el delantero de la selección argentina, convirtió un gol en la victoria de Palmeiras como visitante contra Fluminense.
0: Que viene el Flaco. Pero, qué movida arriesgada, porque se supone que Estudiantes trae a Rojo, porque dicen, en instancias bravas de Copa Libertadores, que vos necesitas tipos ásperos, experimentados, nos va a venir bárbaro, si no lo puede usar acá.
5: No, era
0: que tampoco los de Racing estaban enloquecidos con Rojo, llévenselo.
5: Sí, fue más que nada después una pelea de egos con Milito. Pero sí, en general la gente de Racing diciendo, bueno, listo. Él quería terminar su carrera en Estudiantes, donde surgió, por supuesto. Pero hasta, digamos, ya está confirmado que hoy no puede jugar. Veremos después, pero Estudiantes necesitaba un jugador así. Vos cuando tenés a Rojo ya sabés cómo es.
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5: Entre otras cosas.
0: Dame una para consultorio astrológico, por favor. A ver si se pueden. ¿Tienen futuro esa pareja o tienen que terminar hoy?
6: Ahora, que la dejé ya.
7: Buen día, Beto.
0: No es 3 de la tarde, tampoco ya.
7: Esta es una consulta para el consultorio astrológico.
0: Dale.
7: Yo de Piscis, ella de Cáncer. Vamos y venimos hace un tiempo. No sé qué hacer. No sé si seguir apostando o dar un paso al costado.
0: Mirá.
7: Pero su respuesta.
0: Mirá lo que pone. Lo que pone en nuestras manos.
6: Increíble.
0: ¿Sigo o doy un paso al costado?
4: Es mucha responsabilidad para ustedes, ¿eh?
0: Sí, mucho. Pero lo bancamos porque tenemos con qué.
6: Estamos hablando de Piscis y Cáncer, dos signos de agua. Fíjate que Beto hace un par de horas habló de los cinco signos que vuelven con los ex. Piscis y Cáncer estaban entre esos cinco signos de 12. O sea, el porcentaje se reduce cada vez más y obviamente hay idas y vueltas. ¿Por qué? Porque Piscis y Cáncer, dos signos de agua.
0: ¿Eres el pisciano?
6: Eres el pisciano. Mm. Los signos de agua pierden referencia y pierden identidad. Cuando yo soy de un signo de agua y me pongo en pareja con alguien, tiendo a mimetizarme con el otro. Vean la película Cielic de Woody Allen, que habla un poquito de esto, de cómo si me pongo en pareja con un pibe que es runner, vegano, y sale a correr todo el día a las 6 de la mañana, me hago runner, vegano, y sale a correr todo el día a las 6 de la mañana. Si el tipo es chef, me convierto en Germán Martitegui y pronto todos sus platos. Como que mimetizo con la energía del otro. En los signos de agua, Piscis, Cáncer, Escorpio. En este caso, la pareja de Piscis y Cáncer.
0: La pisciana lo hemos dicho. La piba es bárbara. Tuvo dos novios en su vida. No tiene, viste, un gran recorrido.
6: No es escorpiana.
0: Estuvo con dos muchachos.
6: Sí.
0: Tres en toda su vida. Se te pone de amiga. Se va de vacaciones a Brasil con una sagitariana. Y como dice la canción de San Bayón, y volviste muy puta de Brasil.
4: No.
6: Sí.
0: Te la mimetiza una escorpiana.
6: Totalmente.
0: O una sagitariana y te la echa a perder. Ese es el riesgo de la
6: pasión. Y vos decís, pues si vos no eres así, ¿no? ¿No te gustaba la música electrónica?
0: Sí, claro. Pero esas pastillas,
6: ¿cómo es?
0: Que
6: ¿qué es con la cara de Bart Simpson? ¿Qué es esto? ¿Tic-tac? No. Las pastis, ¿qué pastis? Hay una jodita. ¿Por qué hablas así? No, una jodita electrónica. Una jodita, tenés 40 años, Marcela, ¿de qué hablas?
0: Absorbe la personalidad de la amiga, si tiene personalidad, y es un peligro. Por ahí la amiga es una bibliotecaria que se
6: interesa, claro, pero también
0: y lee más libros.
6: El problema con esta gente que después es la que se junta con las amigas a ver qué va a hacer con el cochongo marido o novio.
4: Claro,
6: ¿qué
4: que lo
6: hago con Eduardo?
4: Con las amigas,
6: y déjalo, es muy pesado, déjalo. Aparte estamos todas, cuando las amigas se ponen solteras, esta se pone soltera. Sí. No se van a estar. No, yo estoy en pareja bien y me van con mi pareja.
0: Pero acá el pisciano es él.
6: El pisciano es él y la canceriana es ella. Él está que vamos, que volvemos, no sé qué hacer. No sé.
0: Él es el problema, ¿eh?
6: El pisciano.
0: Sí,
6: la verdad es que la relación va bien. Piscis y Cáncer es una relación linda. Hay amor, hay emoción, hay sensibilidad, hay ganas de compartir, hay mucho cariño, hay mucho afecto. Quizás falta el picante porque no hay Escorpio, no hay Aries, no hay Sagitario, no hay Leo, no hay Tauro, no hay pasión. Pero es una pareja linda y hoy el mercado del usado está más complicado que en lo de Liberato. Así que yo apostaría por esta pareja. Piscis y Cáncer, dos signos de agua, amor y sensibilidad, que sigan para adelante.
0: La canceriana, te pueden echar un poco las pelotas. El corazoncito es en la foto esa, ¿por qué? Me pareció lindo y buena onda, es una amiga. Y ahí puede empezar una investigación tipo CIDE. Habla, porque el pisciano guarda. Habla. Pero pueden envejecer juntos. Aprobamos, ¿no?
6: Gran palabra, envejecer. ¿Aprobamos? Juntos. Aprobadísimo. Sellamos acá el pasaporte hasta el 2094.
0: Y dejá de dudar vos, querido, que rompes las huevos a una radio.
6: Vamos,
0: siguiente,
6: pisciano.
0: Por favor.
8: Hola, mesa. Esta pregunta es para el consultorio.
6: Dale.
8: Quería saber si hay chances. Yo soy de Libra y ando ahí acortejando a una ex que tuve hace varios años y que es de Tauro.
6: Uf.
8: Y nada, quería saber si sigo para adelante o busco por otro lado. Nos llevamos bien todo, pero...
6: Fíjate, ya Libra duda.
8: Quiero saber qué onda. Mira,
6: duda todo el tiempo. Bueno, ya está.
0: Con jamón crudo,
4: pero,
0: jamón cocido.
4: Pero Libra ya bebió de estas aguas.
6: Claro.
0: ¿Qué decíamos? Y Tauro que... vuelven con éxito en esta etapa del año.
6: Vos fíjate eso, ¿no? Los que quieren volver, dijimos Piscis, Escorpio, Cáncer, Tauro y Libra, los cuatro que estamos nombrando acá. Libra y Tauro, los dos comparten regente, que es Venus. Venus es como el papá de cada uno de los signos, el de Capricornio, Saturno, en este caso el de Tauro y el de Libra es Venus. Es cortejando, no acortejando, claro. Puedes aconsejarla y cortejearla, pero son dos cosas distintas.
0: Claro, no, sí. No sabemos si le va a cortar al medio o seducir.
2: Es una mezcla de las dos cosas. Cuidado, el podría ser tranquilamente sí. Yo, así que yo mutis.
6: Bien, mutis por el foro. Muy, yeah. Estás aprendiendo mucho. Libra y Tauro para mí es un amor espectacular, porque Libra y Tauro necesitan del otro. Libra le gusta el otro. John Lennon, siempre ponemos el ejemplo acá, que era de Libra. Paul McCartney, Yoko Ono, siempre con alguien. A Libra no le gusta la soledad. Y Tauro da contención, da contundencia, da una cosa muy exponencial desde el amor y la sensibilidad. Tauro, tierra, estructura, racional. Ahorremos guita, vámonos de viaje, disfrutemos. Libra más volado. Entonces Tauro me lo ordena a Libra. Y Libra le pone un poquito de liviandad a los taurinos, que son bastante racionales, cabezaduras, tercos y caprichosos. Linda relación. No dudes tanto, porque cuando Libra duda, le despierta a Tauro la incertidumbre de, claro, che, este no es alfa, duda sí, todo el tiempo. Y Tauro quiere las cosas claras. Entonces, si vos dudás, ponés en riesgo que la taurina pueda escaparse.
0: A la taurina con una hamburguesa con papa la seducí, le ofrecí casamiento.
1: Los cubanitos.
0: Un alfajor triple, unos cubanitos con el dulce leche.
4: Okay.
0: También necesita verte un poquito alfa de vez en cuando. Claro. Porque como vos te querés llevar bien con todo, ese lleva bien hasta con el que le choca el auto.
4: No.
0: Él quiere caer bien con... Sí. Y la taurina dice, no podés estar bien con todo. Entonces, enojate con alguien que te vea, machazo, y pueden envejecer juntos. Se llama a favor. Mira, dos a favor.
6: Dos a favor hoy. Porque acá nos critican, tres abajo, Bueno,
0: hoy bien.
6: Esto es así. Cuando hay sol, hay sol. Cuando llueve, llueve.
0: ¿Dónde va a andar, joven?
6: Vamos a estar el jueves que viene, el 22 de octubre, en Luján. Quedan las últimas 14 entradas. Las contamos, porque decir entradas, quedan 14 en Bulsa Café. Acá no se suspende, acá esto no es como el Papa, que sí, que no, que blanco, que negro. Acá se hace el show sí o sí en Bulsa Café el jueves que viene. Y el 31 de octubre estamos en el Café Berlín, en Devoto. Joe Fernández Joe, para Café Berlín, a los 10 primeros que escriban, les mandamos un 2x1. La de Luján ya está colapsada, así que sacala para no quedarte afuera. 22 de octubre Luján, 31 de octubre Café Berlín, Joe Fernández Joe. Ahí te pasamos toda la data, gracias Beto.
0: Hay gente que iba a ir a ver al Papa, dijo, voy a ver a yo.
4: El Papa
0: ya va a volver.
4: Los que pagaron 5.000 dólares 5.000 de alquiler.
6: Sí, que vengan a ver.
0: Una de las que se lleva regalos para el Día de la Madre hoy es Janina. La voy a saludar. Hola Janina, ¿cómo andás?
9: Hola Beto.
0: ¿De dónde sos?
9: Hola a todos.
6: Hola Yari.
9: De Ramos Mejía.
0: Dudaste un poco, ¿es verdad?
9: Sí, en AES Villa Sarmiento.
0: Ah, ves que no era Ramos Mejía, puedes decir Ramos Mejía.
9: Sí, yo me imagino.
0: Decidite porque si no ya no te aguanto. Escucha, esto es... antes estaba Garantía por ahí, por Sarmiento, en Villa Sarmiento. ¿Conociste ¿Cómo? Garantía? ¿Conociste Garantía?
9: Sí, sí.
0: ¿Estás cerca de lo que era el shopping de Gaona?
9: Sí, de Gaona, estoy cerquita, cerquita.
0: ¿De cómo te ubico? Bueno, no sé qué regalo te vas a llevar. Queríamos solo saludarte, felicitarte. ¿Sos mamá?
9: Bueno, gracias.
0: ¿Sos mamá?
9: Sí, soy mamá. Oh. Tengo dos. Tengo una nena de 12 y un nene de 6.
0: Bueno, hay desde una freidora de aire, licuadora, no sé. Negociarlo con Pava Eléctrica, negociarlo con Julito.
6: Pedilo más caro,
9: Yanni. Dale, no hay drama. Bueno, muchas gracias, los escucho siempre.
6: Vamos, Yanni.
0: Menos plata, vos pedí lo que quieras. Un beso grande.
4: Feliz día el domingo.
9: Besos. Chao.
0: Ahí viene Cartañá y nos quedamos con Juan Pi. Dale, Rosy.
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16: Número 1.
17: Se esperan precipitaciones de variada intensidad. El ambiente fresco va a seguir en los próximos días.
16: Número 2.
17: Quinta marcha federal universitaria. Docentes y estudiantes vuelven a las calles por el financiamiento.
16: Número 3.
17: La nueva radiografía del tórax del Papa León XIV muestra una buena recuperación del pulmón después de la cirugía.
16: Número 4.
17: Desde las 21:30, estudiantes recibirá a Flamengo por la semifinal de la Copa Libertadores.
16: Número 5.
17: CABA lanzó un plan para pagar deudas de ABL y patentes con 12 cuotas.
16: Número 6.
17: Se lesionó Lautaro Martínez. Inter comunicó que su capitán y goleador sufrió una distensión en el músculo isquiotibial izquierdo.
16: Número 7.
17: El Niño mantiene en alerta al litoral. Vuelven a cerrar la Garganta del Diablo y crecen los ríos en la región.
16: Número 8.
17: Hoy se inicia la 13ª fecha del torneo Clausura. Desde las 20, Huracán recibe Gimnasia en Parque Patricios.
16: Número 9.
17: Internaron a Leonardo Cosi Torto. Será operado por una necrosis en la zona genital.
16: Número 10.
17: Colapinto pidió a sus seguidores frenar los ataques a la Fórmula 1. No me ayudan, ni a mí, ni a mi futuro.
16: Número 11.
17: Con asistencia de Messi a De Paul, Inter Miami le ganó 2-0 al New York City por la MLS.
16: Número 12.
17: Martín Fierro de la música, Abel Pintos ganó el oro. María Becerra fue la más premiada y Charly García, leyenda de leyendas. 16-1 la temperatura en Buenos Aires. Para hoy se espera una máxima de 19 con tormentas aisladas.
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0: ya van llegando consultas para Gabriel Cartañá, que está sentado en la mesa. 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La narrativa de lo que tenemos en la cabeza y de la película que nos hacemos de lo que nos pasa. Juan P. tiró el disparador, ¿no? Porque a Gabriel le debe pasar. Viste gente que te dice, no, porque yo tal año, pa, y te recrea un momento de su vida y vos le decís, pero eres re feliz en ese momento. ¿Qué pasó con eso?
1: Cuando daba clase en la facultad siempre le decía a los alumnos, cuando tengan al paciente delante, una de las cosas que tienen que chequear siempre es la diferencia entre dato y relato.
0: Claro.
1: Bien, el dato es un dato. Bien, no resiste discusión. El relato es la interpretación que nosotros hacemos de ese dato y cómo nos va a afectar ese dato.
2: Claro.
1: ¿No es cierto? Y a veces la distancia entre dato y relato tiene un nombre que se llama criterio de realidad. Cuanto más cerca estás tu relato al dato, más, con más criterio de realidad tenés. A veces eso, hay una distancia abismal y parte de la terapia es encontrar estrategias, métodos, ¿no es cierto?, para acercar a esa persona al dato del relato que tiene. A mí viene un paciente y me dice, no, porque ponele, o viene un adolescente, es típico, viene un adolescente que me dice, mi padre. Un caso verídico. Tengo un paciente que tiene una hija de 16 años, separado desde que nació la niña prácticamente. Tiene una buena relación con la niña, con la joven, ya no niña. Y me dice, el problema que tengo, Gabriel, es que los primeros 5 años de vida yo no vi a mi hija. Pero no la vi porque la madre, enojada por la separación, me puso denuncias falsas, perimetrales. Tuve 5 años peleando en tribunales. A los 5 años, un poco que gané las causas, otro poco que se calmó mi exmujer, empecé a tener vínculo con ella, el cual tengo hace 11 años. El inconveniente es que mi hija tiene el relato de que yo no la vi durante 5 años porque yo fui un padre ausente. Y eso no es cierto. No la vi
0: porque
1: no,
0: es durísimo,
1: porque no me dejaron verla. Ahora, yo lo que siento es que si voy y le cuento lo que pasó, estoy haciendo lo que la madre hizo, hablarle mal del progenitor opuesto, que es lo que no quiero hacer. Pero si no le cuento, quedo como el villano ante el relato de ella.
0: Yo creo que hay que transmitir.
2: No está hablando mal, está diciendo la verdad.
1: Bueno, pero decir la verdad es hablarle mal. Son las dos cosas, no es una cosa o la otra.
2: Sí.
1: La verdad hablaría mal de la madre.
2: Sí.
1: Y él lo que dice es, no es que yo proteja a la madre, ni mucho menos, quiero proteger la imagen de mi hija de su madre. Entonces me siento en un dilema. Pero lo pongo como ejemplo.
0: Por ahí, en Kramer versus Kramer,
1: claro,
0: a Dustin Hoffman la mujer los deja a él y al hijito, se las toma, no se sabe dónde fue, un año y medio desaparecida. Y el tipo es tan buenazo que el nene pregunta, ¿dónde está mamá? Mamá se fue porque tenía que hacer su vida y ella no quería lastimar. Le da como una...
1: Sí.
0: Le crea una historia...
3: Como que la
1: cuida. Connotación positiva.
0: Claro. Y medio como que hasta la apaña.
1: Sí. O sea,
0: mira que se fue de un día para el otro, sí, y no explicó nada, ¿no? Y yo pensaba mientras veía la película, yo creo que sería un poquito más egoísta. Tampoco le voy a decir, no, esa...
3: Turra.
0: No, ¿viste? Porque de ninguna manera puedes hablarle mal al hijo de la madre. Pero bueno, mirá, no sé bien, ya veremos el día de mañana, digo, tampoco voy a ser de abogado defensor.
1: Claro, pero
0: de una persona que se fue de un día para el otro, no explicó nada, no sé si está con otra pareja.
2: O pintarle una realidad que no es, decir, va a volver en algún momento, o se fue a trabajar, después ese chico se va a topar
0: otra pareja.
2: O pintarle una realidad que no es, decir, va a volver en algún momento, o se fue a trabajar, después ese chico se va a topar con la realidad.

0: mejores decisiones en su momento, pero eso no implica que nunca dejó de quererte. Siempre te quiso, ¿no es cierto? Pero se equivocó, los papás nos equivocamos. También es otro relato. Es decir, del mismo dato podemos construir muchos relatos.
1: Ahora, ¿no hay un momento que los chicos ya 16, 17, van como formando su propia personalidad, su propio pensamiento, no van armando un rompecabezas de lo que pasó y los haya alienado el padre o la madre con una historia medio torcida, van un poquito haciéndose preguntas, che, pero al final mi viejo me decía, o mi vieja me decía tal cosa, pero este iba atrás, todos los días a laburar, se levantaba, yo me acuerdo, se levantaba a las 5 de la mañana, y no es que después iba de joda, porque yo lo veía que después iba a atender un kiosquito porque tenía un segundo para ganar un mango,
0: eso
1: y empezás a armar tu rompecabezas.
0: Y eso que estás describiendo tiene un nombre, se llama madurar.
2: Y hay algunos que no lo hacen. Hay personas que jamás se preguntan.
1: No lo hace nunca.
2: Algunos no lo hacen nunca, a otros lo hacen. De hecho, yo creo, por ahí Gabriel me dirá que no es tan así, lo entiendo, pero yo creo que de hecho me parece que tampoco está piola hacérselo a cierta edad muy temprana, que también implicaría madurar demasiado de una forma precoz.
0: Pedirle que madure cuando no está listo.
1: No, yo me refiero solito. El pibe, la piba, 17, 18, 16.
0: A veces más tarde, ¿no? Es muy pronto. 16, 17,
1: ¿cuándo? ¿Puedo decir? ¿Más grande?
0: Sí, más grande. Yo te diría cuando sale. Eso
1: depende de lo que, si te interesa.
0: Ese razonamiento es más frecuente cuando salís de la adolescencia. A los 16, 17, 18 estás en el medio de la tormenta. Y es muy difícil, ¿no es cierto? Hay algunos casos, pero no es esperable. Casualmente yo hace dos noches tuve un paciente que lo atendí hace muchos años, hace 15 años atrás, tiene un niño, un joven de 19 años, que no le está hablando, y él está muy dolido porque no le habla, porque es padre separado, ¿no? O ha sido un padre muy presente, pero claro, como ejerce como padre, pone límites, y el pibe está totalmente rebelde en su adolescencia. Y él está muy dolido. Yo le dije, tenés que tener más paciencia, pues no significa que le tenés que remar, no te tenés que volver un padre migajero, tenés que seguir manteniendo los límites, estar de guarda y entender que lo que vos querés que pase, va a pasar cuando él tenga 22, 23, 24 años.
1: Yo creo que la comprensión total, si tus viejos fueron padres, viste que quisieron lo mejor para vos, hicieron lo que pudieron, la tenés en general cuando vos sos padre. Ahí como que cierra todo y decís, y te viene a la mente, claro, bueno, mi viejo al final parecía tan duro, pero yo necesitaba.
0: Y a veces los adolescentes también hay que darse cuenta no solamente quién fue el padre, sino quién fue uno con el padre, ¿no es cierto? Que también uno, a madurar es también reconocer, no estuve a la altura de lo que
3: tenías. Pero vos tenías 10 años, 12 años.
0: No, pero a ver, te voy a poner un ejemplo personal. Mi madre muere cuando yo tengo, muere de cáncer, linfoma no Hodgkin, cuando yo tengo 18 años. Yo vivía en Venezuela, me avisan que mi madre estaba ante. Yo durante dos años no supe su enfermedad porque ella prohibió que me la dijeran. Cuando se estaba muriendo, me avisan, vení porque se muere. Me tomé un avión y vine. Estaba internada, le dieron el alta, después la volvieron a internar y murió. El día antes de morir, mi madre estaba internada en el Hospital Fernández. Yo la iba a visitar al hospital, al horario de visita, a la mañana y a la tarde, ¿no?
2: Sí.
0: Entre la mañana y la tarde, yo, Beto, no sé si te acordás, año 89 se habían puesto de moda las botas texanas.
3: Sí, esas botas con las charros, sí.
0: Exacto, esas botas con taco, ¿no?
3: Sí.
0: Y yo me encantaban las botas. Entonces, a la mañana fui a visitar a mi madre, a la tarde salí a pasear y me compré un par de botas. Y fui a la tarde a visitar a mi madre nuevamente. Y claro, ni bien entré a la habitación, mi madre se dio cuenta que la altura no daba porque eran botas con tacones.
3: Sí.
0: Entonces mira para abajo y ve que tengo botas. Y me dice, ¿y esas botas? Mi madre a 12 horas de morirse. Le digo, nada, fui hoy a la tarde y me compré este par de botas. Mi madre me dice, ¿te parece que estás para acá, es el momento de comprarte botas? Y yo dije, ups. Y en ese momento no me di cuenta. Me llevó un par de años darme cuenta que ese no era el momento para comprarme botas. Mi madre se estaba muriendo y yo estaba de compras.
1: Pero tenía visión.
0: Pero vuelvo a lo mismo. En ese momento no lo pude.
3: Pero
0: déjenme terminar.
3: No te
1: voy a dejar. Ya terminaste.
3: Escuchame una cosa. Perdona al Gabriel de 18. Que este Gabriel de 55. Perdona ese Gabriel.
4: ¿Tenés esas botas? Las quiero ver.
0: No, yo no.
1: Aparte, bastante hinchahuevo tu vieja. Sí. Se fijan la bota.
4: Mira,
1: ¿por qué no pensás en tu salud?
0: No, vos fíjate cómo lo resignifiqué.
2: ¿Pero sentiste culpa en ese momento?
0: En ese momento ni siquiera sentí culpa. Sentí vergüenza porque me estaba retando. Pero no culpa. La culpa vino después.
1: Pero vos ibas dos veces por día a verla. Hay gente que carga y dice, Yo no vi los últimos 5 años, no la fui a

0: ver a mi claro. vieja, porque está se bien, mudó pero, a Luján.
1: Pero no me quedaba, a ver.
0: Me mandaba mensajes y yo no le contestaba. Eso es más bravo.
1: Beto, mi madre fue mi madre, mi padre, mi abuela, mi abuelo, porque no teníamos fama familiar. Sí. Mi madre nos crió a mí, a mis dos hermanos, y tuvo que cumplir todos los roles. Y yo lo que entendí años después lo entendí, que mi madre en rol padre, en su rol de padre, me estaba dando una lección 12 horas antes de morir. Hasta el último día me dio lecciones de vida. ¿Se entiende? Y se lo agradezco, porque ella no estaba preocupada por morir, estaba preocupada por enseñarme cosas. ¿Se entiende? Me las enseñó hasta el último momento. Bien. Pero eso me llevó un par de años darme cuenta de eso. ¿No es cierto? Entender que a los 18 años todavía no tenía la claridad para ver la lección que ella me estaba dando. Esa lección que ella me dio 12 horas antes de morir, yo la comprendí tal vez 5 años después.
0: A veces dicen que, viste, vas y le hablas a un mármol en el cementerio y viste que son largas charlas con llanto. Y vos decís, por ahí esa persona no pudo hablar en vida lo que está hablando ahora un mármol, viste, donde está la tumba, ¿no? Puede pasar, te quedó pendiente y eso debe ser bravo, debe ser un peso bravo.
1: La versión de un adolescente es la versión menos clara, menos completa. Es un...
0: No, pero no solo adolescente, puede ser de grande, que vos, viste, mataste con indiferencia a tus viejos, los corriste de la vida, formaste una nueva familia, y hay personas que, viste, se casan y los padres medio que ya no existen más, viste. Sí.
2: Una de las culpas más grandes de las personas es no haber acompañado el último el último tiempo de vida de sus padres.
1: Y
2: después cuando los pierden físicamente, ahí siento yo que te hace clic, querés hacer el duelo.
3: Es que no hay marcha atrás, Jencito. Te la perdiste, ¿no? Es como que fue un centro, bueno, era otro centro para la cabeza.
1: A ver, si nosotros pudiéramos hacer memoria de las versiones nuestras, digo, excluyo a Matu porque es muy jovencita. Pero, vos no.
3: Vos sos un señor.
1: De las versiones de cuando éramos jóvenes, nos daríamos vergüenza a nosotros mismos. Sí, en una oportunidad, hace una pila de años, cuando Juanpi estudiaba, me acuerdo que un día vino a mi casa, estábamos tomando un café, y me dice, che, Gabriel, te hago una pregunta, vos que sos viejo, ya arrancó mal, pero bueno. Me dice, ¿ustedes los viejos, cuando
4: se olvidan?
1: ¿Se olvidan que fueron jóvenes?
0: Sí.
1: Y le digo, sí, ¿por qué lo decís? Me dice, porque vengo de una clase, no me acuerdo qué clase era, de psicología, y él tenía muchos compañeros, gente grande, ¿no? Esta carrera, tenés muchos compañeros grandes. Me dice, y estamos hablando de etapas de evolutivas, creo que era evolutiva la materia, y estamos hablando de la etapa de la. Y yo veía a todos mis compañeros, gente de tu edad, sacando el dedito, acusando a los jóvenes. Yo digo, che, esta gente no fue joven nunca, no fue pelotuda nunca. Digo, sí, pero nos olvidamos que fuimos pelotudos.
4: Sí, me acuerdo hasta el ejemplo, me acuerdo que estaban horrorizados porque se pusieron a hablar de un tren que había de ponerse el pico de una botella entre los adolescentes, inflarse los labios, una pavada, pero estaban hasta horrorizados. Yo decía, ¿qué hacían estos a los 13, 14, 15 años? ¿Qué? ¿Fumaban un habano mientras escuchaban jazz improvisado al lado de la chimenea?
0: Debería ver cómo se puede ir para atrás con una película. Sí. Así, bueno, voy a ver a septiembre del 84, a ver qué tal.
1: Nos daría mucha.
0: Y verte, escucharte hablar. Y capaz que te cambia todo.
1: El otro día pasaba con el auto por Belgrano, donde hay una plaza ahí media en degradé. Y justo pasaba y me acordaba que yo a los 22, 23 años vivía ahí cerca. Y me acuerdo, yo decía, qué bárbaro. Pues yo me vino a la memoria que solía ir a esa plaza y había un muchacho que tenía un Rottweiler, que a mí me encantaba el Rottweiler. Entonces me sentaba a hablar con él. Y me hice medio amigo, ni me sé el nombre, no me acuerdo la cara, nada. Y yo decía, esa versión de Gabriel ya no existe. Yo hoy no me sentaría a hablar con un extraño en una plaza. Pero el pibe de 23 años se sentaba a hablar, sin problema.
0: ¿Querés darme una consulta, Javi, para Gabriel?
5: Buenos días, Rock and Pop. Buenos días, Mesa, Beto.
0: Buen día.
5: Chicos,
1: hola.
5: Consulta para Cardañá.
1: Dime.
5: Tengo mi pibe que hace un año se fue para España a los 19 años. Bueno, ha cumplido 20. Lamentablemente, bueno, fue para conocer a una chica que es totalmente tóxica. Me comentaron gente, inclusive él, que en un momento hasta la chica lo golpeaba. Con puñetadas o rascuñazos. Él nunca reaccionó porque yo siempre le enseñé que a la mujer no se la toca. Pero como que, no sé, quiere tener el control, lo controla mucho, discuten. Y no sé cómo hacerle entender, ya por las buenas o por las malas, le hablé para que deje esa relación, pero no entiende. Y no quiere dejar, aparentemente. Estoy preocupado, y la gente que está allá también, porque me dice que no es una relación sana. ¿Qué puedo hacer a la distancia como para hacerle entender que por ahí no es el camino con esta chica.
1: Bien, hay que enseñar, digo, no para él, ya es tarde, pero digamos, para los más jóvenes, es cierto, a una mujer no se la toca, no se le hace violencia, pero también es cierto que una mujer violenta tampoco se la sigue tocando. Es decir, si Matu y yo tenemos una relación y Matu me violenta, yo no la toco más. No la toco ni amorosamente, ni cariñosamente, dejo de tocarla.
2: En ningún aspecto, claro.
1: De ningún aspecto. Bien. ¿Por qué no hay vínculo con la violencia? Lo que puedes hacer, porque encima hay una distancia de 10.000 kilómetros, entonces es un desastre la situación, porque vos querés ayudar, pero estás a la distancia. Nada, hablar mucho con él. Hablar mucho con él y tratar de que él entienda, ¿no es cierto?, que la diferencia entre... explicarle, ponerle, llame Juan el chico, no sabemos el nombre. Juan, hay una diferencia entre estar con alguien por lo que siento con alguien, de estar con alguien por lo que siento estar con esa persona. Yo puedo sentir mucho por Matu, pero si saliendo con Matu, ¿no es cierto?, Matu me maltrata, yo con Matu me siento mal, pero por Matu siento mucho. Bien, cuando es así, ¿no es cierto?, no hay futuro posible. No hay futuro posible.
0: Porque Gabriel, no podés apostar a que por ahí ella cambie ese aspecto, porque por ahí la más. Y encima, además debe tener un aspecto amoroso, capaz que tiene otro aspecto muy amoroso, pues por algo está. Y confías en que va a cambiar esa parte, viste, agresiva que tiene.
1: Mira, él me está diciendo que hay señales que son muy indicadoras, señales de violencia física.
0: Yo digo, si un tipo te pega, yo entiendo que, viste, como dice Moria, dos veces no te puede pegar, viste, se terminó. Lo que decís siempre vos. Si una chica por ahí es, viste, por ahí, digamos, por ahí con el tiempo, vos decís que no... ¿Siempre va a ser igual?
1: No dije que siempre va a ser igual. Dije que continuar... El planteo es, ponele, vuelvo a poner el ejemplo. Yo tengo una relación con Matu y Matu tiene que falla de control de los impulsos, es violenta cuando se pone... El impulso va por delante, entonces me pega, ¿bien? Yo puedo confiar en el cambio de Matu, pero el cambio de Matu, lo que le voy a decir a Matu es, arreglá tus temas emocionales y después veremos... si seguimos, pero en estos conceptos no seguimos. Es el efecto de la ventanilla rota del auto, ¿no? Tolerancia cero, de ningún lado, de ningún lado.
0: No es fácil, David, porque si
1: ya lo sé que no
0: estás
1: fácil.
0: Enamorado.
1: Lo mismo le pasa a las mujeres con hombres violentos.
0: Dejo el auto en el taller, cuando esté listo avísenme.
1: Bien.
0: No es fácil.
2: Ahora, sobre todo porque se fue a otro país, porque debe ser
0: difícil,
2: lo
0: todavía.
2: Único ahora, que tiene esta chica.
1: A mí
2: chica.
1: No me preocupa de la chica el daño, porque si le daña el poder que tiene físicamente una mujer de lastimar a un hombre es mucho menor, es cierto.
0: Claro.
1: Lo que a mí me preocupa es que ese chico está con una mujer que es capaz que no es capaz de controlar su impulso. Entonces, hoy es un arañazo, mañana es una denuncia falsa, pasado es un embarazo no deseado. ¿Se entiende? Entonces, si yo estoy frente a una mujer, a una persona, no importa el género, a una persona que sus impulsos van por delante del raciocinio y está dispuesta por determinado momento a hacer cosas que no debería hacer, estoy en peligro inminente, porque Matu se me embaraza para atraparme, y cuando la deje me hace una denuncia por abuso que no es cierta, y yo me paso 2 años en tribunales, ¿entendés? Porque tengo una persona que se deja llevar por el impulso, y a veces las emociones te llevan a lugares oscuros. Es la razón la que te dice que no. Lo hemos hablado acá en la radio. La película Intensamente, ¿no es cierto? La mente Riley, donde está alegría, fastidio, ¿no? Bien, el personaje que no pusieron en la película, y que es un error garrafal de la película, es quien debería manejar la botonera realmente, que es la razón. Pero no existe en Riley. Riley es un ser totalmente emocional. Bien, manejado por la alegría, por el miedo, por la tristeza, y no hay razón ahí.
6: No, garpaba, no era divertida la razón para
1: bueno,
6: los niños.
1: Trabajo los guionistas hacerla divertida, proponer el personaje, porque si no enseñas mal.
0: Muchísimo. ¿Qué dices, Juanpi?
4: No, que a veces es cierto que no sabemos, como porque tampoco está lindo, ¿no? Pensar, bueno, nadie tiene chance de cambiar, listo, siempre alejate, ¿no? Entonces queda abierta esta cosa, bueno, ¿cómo sé cuándo quedarme? ¿Cuándo sé cuándo jugármela?
0: Porque en general también, el violentito, la violentita... En general te dicen, lo que pasa es que yo te amo, por eso me pongo.
4: Fue cosa del momento.
1: No, porque si fuera... Pero que el contraargumento a veces es, si lo que hiciera, si lo que hace es violentarte, violentarme. Es el amor. Toda persona enamorada golpearía, sí, y no es cierto.
6: Obvio, sí, pero tenés momento... 20 años y no te das cuenta de eso. Quizás es su primer amor, ¿viste? No te das cuenta cómo es un amor sano,
4: bueno,
6: una relación
4: ahí está.
6: Sana.
4: Eso para mí lo que dice Matu es muy importante. A mí hace poco me pasó de alguien jovencito, menos de 20 años, que estuvo en una situación muy parecida y donde le expliqué, mirá, no es cuestión de que tenga o no tenga chance de cambiar esta persona. Es que por lo que vos me describís, esta persona tiene una patología bastante grave que necesita muchísimo. Muchísimo, viste, no es que es algo que surgió ahora después de 30 años de casados, y es algo que yo creo que vos deberías dejar todo un futuro de lado para poder acompañar a esta persona y que recién el día de mañana haga un cambio significativo. Esta persona necesita un acompañamiento increíble, necesita terapia, necesita quizá una internación psiquiátrica. No, que
0: ahí,
4: vos
0: por ahí te dices un sacrificio que quiero hacer.
4: Puede ser.
0: Te lo dice. Bueno, hay un montón de mensajes que los escuchamos en 2 minutos. Dale, Javi.
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20: Paul McCartney, Chelsea Boots.

0: Juanpi, ¿cómo es el Instagram?
1: El Instagram es juan.casela.counselor. Pueden escribirme cualquier duda, si quieren charlar un poquito, averiguar un poquito cómo es el tema del counseling. También, bueno, si quieren averiguar por terapia psicológica, tengo gente con la que trabajo, con los que los puedo derivar, así que cualquier cosa me escriben ahí.
0: El otro, el de jueguito, que de furor, jueguitos viejos, que hay toda una movida de recrear y recordar jueguitos que ya no existen, pero que marcaron una época, es Ahí Me Conecto.
1: Ahí Me Conecto, sí, sí, todas cosas retro, viejas, también, no se asusten, no es nada de Fortnite, Roblox, es cosa bien vieja, 8-bit, de hecho los 8 marcan los exámenes de próstata que tenés que tener para claro, reconocer los jueguitos, cosa toda vieja,
0: family. Abrí esto y compartimos mensajes que llegaron muchísimo sobre el tema.
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0: Primero, Gabriel, ¿dónde va a andar?
5: Dos cosas, este sábado estoy en Salto. Bien, en la sociedad italiana, si querés saber por qué tenés celos, por qué sos infiel, por qué te cuesta cambiar, por qué formás una familia, por qué es difícil perdonar, por qué el proceso de aprendizaje, todo eso, anda a las 9 de la noche a la sociedad italiana. Y esta noche, a las 10 de la noche, en el canal La Cueva Stream, tenemos reunión de equipo y hoy hay un caso particular, porque es un caso mío viejo, es un asesino en serie. Voy a explicar la vez que atendí durante 3 años a una... Está preso, quiero aclarar, quédense tranquilos. Tranquilos, iba a estar preso el resto de su vida, lo atendía en prisión, de un asesino serial.
0: ¿Lograste entenderlo?
5: Sí. Ya lo, en realidad, más que entenderlo, personalizarlo, porque yo venía investigando la patología de los asesinos seriales hace varios años, a nivel teórico, porque nunca me había tocado uno de manera personal, entonces me sirvió atenderlo para confirmar algunos basamentos teóricos que no son míos, obviamente.
0: Bueno, ¿podrías dar un título, porque podrías dar una charla de una hora sobre el tema, pero ¿por qué alguien mataría reiteradamente?
5: Te voy a decir un mito, el asesino serial nunca mata por placer, mata para calmar el displacer que le causa no matar. Mata para calmar la tensión que le causa no matar. Funciona igual que el hambre. Bueno, nosotros comemos por apetito, por gusto a comer, pero si dejamos de comer, en algún momento vamos a comer aquello que no nos gusta, simplemente para calmar el hambre.
0: Bueno, vos me parece que explicaste que el abusador o el violador funciona parecido.
5: Sí, tiene la misma patología. Tiene otra metodología, pero la misma patología. Lo hacen para calmar la angustia que les causa no hacerlo.
0: Ahora, yo escuché muchos psiquiatras muy prestigiosos decir que no... La cárcel, hay un cable que les vino mal.
5: Yo lo creo.
0: Reinciden.
5: Sí, tienen un 90 y tanto, creo, 97% de reincidencia, tanto los violadores, los abusadores y los asesinos seriales. Lo que pasa con los asesinos.
0: Hay psiquiatras, pero digamos, incluso garantistas, todo, que te dicen no puede salir más. Ese tipo no puede salir.
5: Generalmente.
0: Es un peligro. Dejarlo salir una semana.
5: Sí, generalmente en el caso, a diferencia de violadores o pedófilos, en el caso de los asesinos seriales, no tenemos tanta estadística de la reincidencia, porque generalmente cuando los atrapan no salen más.
0: Claro,
5: entonces
0: claro.
5: No nos enteramos si se hubieran...
0: Si hubo 5 más.
5: Claro, si hubiera habido 5 más se lo hubieran dejado libre, porque generalmente, la mayoría de los casos, los asesinos seriales mueren en prisión.
0: Ahora te digo, él tuvo conciencia de daño y siente que está pagando... ¿Que se está haciendo justicia con su condena, con su privación de la libertad? O sea, tiene... No te voy a decir el arrepentimiento, la palabra.
5: Bueno, sí, podía
0: hubo
5: ser.
0: Hubo un par de casos de violadores que dijeron, no me larguen más.
5: Bueno...
0: Sabiendo que tienen esta característica clínica, psiquiátrica.
5: Te voy a decir lo que le dijo minutos antes de que se entregara. Por él se entregó a un familiar que estaba muy... Por un lado entendía que tenía que entregarse por lo que había hecho, pero por otro lado estaba triste porque era su familiar y lo quería. Y él mismo, calmando al familiar, no decir qué familiar era, le dije, no llores, yo tengo que estar preso, yo estoy muy mal. Y a los 10 minutos se entregó.
0: Tu sensación, hoy él está privado de la libertad, sí, es que si saliera... ¿Volvería a cometer crímenes?
5: Mira, no sé hoy, yo hace 6 años ya que no lo atiendo, 6, 7 años que no lo atiendo, así que no sé cómo estará hoy. Lo que yo le dije el primer día que lo empecé a atender, le dije probable, en ese momento todavía no tenía condena. Yo le dije probablemente vas a salir, te van a dar 25 años, le dieron más, igual. pero yo creía que le iban a dar 25, así que probablemente en 15, 16 años salís. Tenemos 16 años para trabajar y desarticular lo que te hace matar.
6: ¿Cuál es el móvil de tu terapia cuando vos tenés un tipo que está ya condenado, que te reconoce lo que te reconoce, digamos, ya te ha probado, no sé si él se negó a...
5: No. De hecho, terminó admitiendo uno de los crímenes porque yo lo convencí.
0: No va a volver a tener vida social.
5: No.
0: La terapia le puede servir para su propio...
5: No.
0: Día a día, en la cárcel.
6: ¿Cuál es tu móvil como profesional?
5: Claro. Primero, al principio eran dos. Y te voy a decir por qué dejé de atenderlo. Al principio, este muchacho tenía 25 años cuando entra. Dije, este hombre a los 43 años está en la calle. 45, más tarde está en la calle. Tengo tiempo para trabajar para que a los 40, dentro de 25 años, no venga una familia a mi consultorio llorando porque este hombre mató a otro. Entonces voy a trabajar para ver si podemos evitar eso.
6: Sí.
5: Bien. Ese es el primer móvil. El segundo móvil es el intenso curiosidad científica de tratar de meterme en una mente tan oscura como esa.
6: Sí.
5: Bien. Ahora, ¿por qué lo dejé de atender? Porque la sentencia no era la que yo creí que le iban a dar. Le dieron 35 y probablemente cuando cumpla los 35 tampoco lo van a dejar salir. Él no lo sabe, pero yo creo que va a pasar eso.
6: Caso parecido al Robledo Puch.
5: Exactamente, va a ser un caso tipo Robledo Puch. Claro. Entonces me di cuenta que ya no tenía ningún sentido porque ese hombre no va a recuperar la libertad nunca en su vida. Entonces, el efecto terapéutico no tiene sentido y sentía que si lo seguía atendiendo era simplemente para que la pase mejor en
0: y
5: la
0: no
5: cárcel.
0: Puede haber no alguien que te pida asistencia, sabe que no va a salir, pero necesita estar un poco en paz con...
5: No me interesa.
0: No me interesa
5: darle un bienestar a un tipo que se comió a cuatro mujeres.
6: Para la psicología, a partir de
0: un asesino, yo
6: qué sé. Del segundo asesinato, ¿sos asesino serial?
5: Sí, asesino serial
0: es... Barreda.
5: Barreda no es asesino serial, técnicamente
0: es
5: asesino en masa,
0: entera.
5: Se llama. El asesino en masa es el que mata más de una persona en un mismo evento. El caso Barreda, que mató a cuatro. El asesino serial es más de un crimen, pero en eventos distintos y no motivado por intereses ni económicos ni de venganza.
7: Claro.
5: Es decir, si vos matás primero a tu padre, después a tu madre, después a tu tío, en diferentes momentos, pero para cobrar la herencia, no sos un asesino serial. No encuadras dentro del asesino serial.
0: Estás medio loco igual.
5: Bueno, sos un psicópata que querías cobrar una herencia.
6: Por tu experiencia, ¿la justicia con quién es más duro? ¿Con un Barreda? Pongamos otro nombre, ¿no?
5: Sí.
6: No, Barreda. O al que comete cuatro crímenes en cuatro momentos diferentes de su vida.
5: Con ese, con el asesino serial más que con el asesino en masa. El asesino en masa entiende un único evento en el cual murieron cuatro, cinco, diez. En cambio, el asesino serial entiende que lo ve, la justicia ve a un asesino serial como alguien que no tiene recuperación y busca en el artículo cómo puede dejarlo adentro. De hecho, Robledo Puch hace ya 30 años que debería estar libre, técnicamente hablando.
0: Él no hay, se convirtió en un caso símbolo.
5: No hay un justificativo jurídico que explique que Robledo Puch esté preso todavía. Sin embargo, está preso y va a morir preso.
6: En la profundidad de tu terapia, ¿vos pensás en algún momento esta persona se pudo haber evitado al asesino serial y algo pasó?
5: Este hombre lo que me decía es, si yo hubiera tenido terapia antes, tal vez no mataba. Es la gran duda que le queda. Si hubiera tenido un lugar donde canalizarlo.
7: Pero él tuvo una infancia complicada. O sea, esto se dispara, viene de genética, o hay algo que te pasa en la vida que puede generar o contribuir.
5: Hay todavía no hay una explicación etiológica, científica, acabada. Hay determinados indicadores. Por ejemplo, hay indicadores patognomónicos de todo asesino serial. Todo asesino serial en la historia, no en Argentina, en Argentina tiene muy pocos asesinos seriales. Tienen tres condiciones. Han tenido tres condiciones: abusos en su infancia, psicológicas o físicas. Han sido crueles con animales en su infancia, en su juventud o en su adolescencia. Y han sufrido enuresis. Bien, eso lo tienen todos. Parece que es un... con esto no estoy diciendo para que todo niño que tiene enuresis va a ser un asesino serial. No funciona así. Que lo haya tenido todo asesino serial no significa que todo el que lo tenga va a ser un asesino serial. Pero no hay una explicación todavía científica. Se entiende que hay ciertas condiciones que se repiten mucho. Por ejemplo, son personas que tienen una fuerte alexitimia. La alexitimia es la dificultad, la seria dificultad de comprender y de entender y de sentir emociones. Son personas muy frías que buscan muchas veces...
1: Les matás a alguien enfrente y no se les mueve un pelo.
5: No les pasa nada, ¿no es cierto? Y de repente son gente muy... Ay, lo que voy a decir va a sonar controversial, pero déjenme que lo explico porque si no va a quedar feo. Son personas muy curiosas intelectualmente, muchas veces matan por curiosidad. Sí, yo sé que suena
0: pero
5: feo.
0: Lo que estás diciendo, no, lo quería interrumpir, ¿no? Para que diga, déjame terminar.
5: Te voy a poner un ejemplo.
6: Escúchame, y la diferencia entre el primer crimen, digo, porque él es una persona que viene sin antecedentes.
0: Curioso, hoy viniste curioso.
7: Sí, sí, está. Sí.
0: Viniste pregunto.
7: El tema de los asesinos seriales.
1: Una curiosidad.
0: Me vi el tema.
7: Claro.
6: El primer asesinato.
5: Sí. Lo primero fue violación. No fue asesinato.
6: Violación.
5: Sí, pero antes había matado muchos animales. Había matado 20 homicidio, perros.
6: Homicidio, criminis causa, ¿eh? Viviola y después la mata para que no...
5: No, no, a la primera que violó no la mató.
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5: Contó que el siguiente homicidio tenía planeado, que no lo había, no lo hizo, pero que le quedó pendiente al cadáver de la mujer abrirle para revisarle los órganos. Que eso se quedó pendiente de hacer.
0: Mamita, ¿qué hay dentro de esas cabezas?
5: Es decir, sí. si no estuviera preso, en el siguiente homicidio hubiera hecho eso.
7: ¿Hay algo cultural? Porque recién estábamos hablando, vos dijiste en Argentina, por suerte no hubo muchos asesinos seriales, y me fijá, ¿cuál es el país con mayor asesinos seriales del mundo? Por supuesto que...
5: Hay dos, Rusia y Estados Unidos.
7: Estados Unidos, me saltaba.
5: Estados Unidos
7: y
5: Rusia.
7: El 62% están ahí. Digo, sí. ¿Hay algo cultural? Que
5: sí, claro, obvio. Estados Unidos es una sociedad de consumo. Y los asesinos cereales consumen. La patología siempre va hacia lo significativo de la sociedad. Estados Unidos es una sociedad donde te dicen consume, bueno, consume, consume.
0: También
5: consume.
0: El hecho que vayas a comprar un arma, un kiosco,
7: claro, también bueno, ayuda,
0: con una
7: ¿no?
0: facilidad.
5: Hay muchos asesinos en masa en Estados Unidos también, precisamente por la misma razón.
1: Sí. Igual, Matu, hay cosas que por ahí, cosas hay que en general son más como esto, ¿no? Que sí, casi todo el mundo está de acuerdo con que el país con más asesinos en serie es Estados Unidos. Y después hay otros que más o menos está. Hay gente que te dice que sí, que te dice que no. Por ejemplo, hay gente que te dice que el psicópata nace y el sociópata se hace. Y otros te dicen que no es así, que hay casos específicos, que... Y nada, en definitiva, no se ponen de acuerdo. Todavía no hay una manera de decir esto es así, esto no es así y punto. Para bien o para mal, porque tampoco podemos estar encasillando. Después nos equivocamos para la pelota, para mal y se pudre todo.
6: No, el tema es que yo me acuerdo, un caso de no de Mangetti, ¿se acuerdan de Mangetti?
5: Sí,
6: era, que era el portero, el gordo bueno para muchos y todos veían más en el padrastro como la figura y que estuvimos 4 meses los periodistas abordando un caso que estaba resuelto por la justicia a los 5 días. Simplemente por una cuestión de portación de rostro, porque la cara de Opatowski no cerraba.
0: Cuando declaraba en la tele no se ayudaba a sí mismo. Sí. Pero tampoco nada.
5: Pero no es asesino serial, Mangetti.
6: No, pero vos decís,
5: es criminis causa.
6: Vos podés ser el portero bueno, el gordo bueno, hasta que un día tenés una cajita negra adentro que te está esperando y un día detona y te transformás en ese monstruo que se transformó en Mangetti.
5: Sí.
0: A veces la pulsión es el sexo.
5: La pulsión, en general no era sexo. Este hombre, por ejemplo, era pansexual. Había tenido relaciones homosexuales con travestis, con mujeres. De hecho,
0: ¿no, Sherry?
5: Este asesino que estoy hablando. Y no tiene que ver con lo sexual en términos que nosotros entendemos lo sexual. Genitales. Tiene que ver con el poder, ¿no es cierto? La violación deja de ser agradable si ya no es violada. ¿Entendés? Si la mujer, porque él podría ir y contratar a una chica profesional y tener sexo, ¿no es cierto? Y no lastimarla. La sexualidad pasa por el
0: violentar.
5: No solamente
0: tomar el poder y someter.
5: No violentar, sino le llamaba mucho la atención, porque no lo entendía y quería entenderlo. El terror ajeno. Entonces él generaba terror, ¿no es cierto? Y se quedaba obnubilado con las mujeres cuando las estaba violando o matando, porque lo que le llamaba la atención era el terror de las chicas.
6: Qué bárbaro. Y cuando él comete el último crimen,
5: sí,
6: él queda muy expuesto, estaba como muy encerrado
5: por la cacería
6: policial, o siente que cumplió un ciclo.
5: No. En realidad la familia se enteró y lo convenció de que se entregara. Y él se entregó. Sí, la policía no tenía una sola pista. ni una.
6: ¿Hablaste mucho con la familia?
5: Hablé, sí, con algunos miembros de la familia, no con todas. Su madre no vivía en Argentina, así que no pude hablar con ella.
6: ¿Cómo es ser pariente de un asesino serial?
5: Es una mezcla porque hablé con un familiar, mujer, joven, que me decía, tengo emociones contradictorias, porque por un lado lo amo, porque es mi familiar, no quiero decir qué vínculo, claro. Pero por otro lado, no lo perdono por lo que hizo. Y me acuerdo que un día fui a prisión, pues yo lo veía en prisión, y llegué y un rato antes había estado esta persona, ¿no? Este familiar mujer. Y me dice, estaba enojado él, digo, ¿qué te pasa? No, que estuvo, ponele Juana, no se llamaba Juana, sí. Estuvo Juana hace un rato. Y Juana, no sé, me acuerdo que era Semana Santa. Me dice, ¿sabes lo que me dijo Juana? ¿Vos sabés lo que hubiera estado haciendo? Y me nombra una de las chicas que mató. ¿Y sabés lo que hubiera estado haciendo Julieta ahora? Visitando a su familia. ¿Por qué me recuerda a Julieta? ¿Por qué me nombra a Julieta? A mí no me importa Julieta. Le digo, porque está bien, es brillante lo que está haciendo. Está queriendo a ver si logra generarte culpa. Y no
6: un poco de empatía.
5: Claro.
6: Vos atendiste también, bien, por ahí no hay que nombrarlo, que fue denunciado por su padre cuando vio imágenes en televisión.
5: Sí, tal cual.
6: Que mató una chica o claro. Más de una.
5: No puedo hablar de
6: eso. Eso había sido muy mediático y lo único que había eran imágenes de... Había matado a una chica y había imágenes de él caminando y es el padre, ¿no? El que... O una hermana. El padre.
7: Claro, o sea, cuando tenés un paciente que dice, fue infiel, vos tipo, bueno, no es tan grave porque estás
6: escuchando. Qué duro debe ser,
7: escuchás, ¿no? Unas historias que...
6: Es, decir, es mi hijo, yo lo denuncio.
9: Me viene ahora la duda, a partir del caso Mancheri, cuando... cae Mancheri, muchos pensaron que tal vez él también había asesinado a Florencia Penachi, que era una chica que vivía en la zona, fue un crimen que nunca tuvo un culpable, un responsable. Y por la mecánica y por el procedimiento, muchos los llevaron. A veces, puede ser que el asesino que está preso por un asesinato, en realidad, fue un serial que zafó de otros.
5: A ver, te voy a poner, este hombre está preso por 3 asesinatos, pero tiene 7. Y los otros 4 no están.
7: Pero los confesó.
6: No hay pruebas.
5: No lo confesó, me lo dijo a mí.
6: No hay pruebas de los otros 4.
5: No hay pruebas, están sin resolución.
6: ¿Y cómo se sabe? ¿Él lo confesó?
5: No, él me lo dijo a mí, pero yo no puedo decirlo.
7: Pero vos, cuando es un delito, no tenés
5: No, cuando es un delito por acontecer, no cuando aconteció.
9: ¿Puede ser un mitómano que se quiera agrandar la figura de asesino serial y te mienta?
5: Podría ser. Yo no indagué esa parte, no me puse a investigar si los asesinatos que dice que cometió realmente los cometió.
7: Y pero ahí hay familias detrás que quieren saber quién mató a su hijo, a su padre y...
5: Eso no ocurre en Argentina, ocurre en otro país y no puedo denunciarlo.
6: Es buena estrategia para un abogado. Tipo, confesó, se arrepintió... y te llaman para defenderlo. Y vos vas como abogado, y decís, mi cliente debe tener una figura, el que se jacta de hacer cosas que en realidad no hizo.
9: Claro.
6: Él quería ser famoso como Mark Chapman, lo hizo con
9: claro.
6: él, ¿no? Y en realidad confesó algo que nunca estuvo ahí.
5: Pero eso está entendido por la justicia, por eso, hace muchos años...
6: Está mal como estrategia.
5: Que la confesión jurídicamente no alcanza. Si vos decís que vos mataste a Kennedy, para la justicia tenés que probarlo, si no, no lo mataste, claro. Aunque lo repitas
7: a viva voz. Que abusaste, que hiciste.
5: Tenés que demostrar. Y de hecho, las investigaciones policiales siempre guardan algo que llama información recabada. Que es una información que no se da nunca para chequearla con el que confiesa.
9: La confesión del homicidio
5: no es
9: que le saca trabajo a la fiscalía.
5: No.
6: A veces si hay varios indicios y solo te falta la confesión, ahí cierra.
5: La confesión es una parte,
6: solo
5: pero
6: la confesión.
5: No alcanza.
6: A ver qué nos dicen, Javier.
5: Para nada.
10: Hola, ¿cómo andan en este pase tan oscuro, gris como el clima? Mindhunter.
6: Sí, pues nosotros ocuparíamos.
10: Gaby, ¿cuál es la diferencia entre un sicario y un asesino serial?
5: Una de las razones que di al principio. El sicario simplemente es un empleado. Es una persona que le pagan, no le importa, no odia, no tiene placer.
6: Sí, pero
5: nada.
6: Hay que tener una estructura mental también
5: Sí, es un psicópata que se vende, el caso Popeye, el sicario más famoso de Pablo
9: Escobar. Soy especialista en matar gente.
5: Claro, mata gente, como vos venís a la radio.
6: Ahora, vos pensá, por suerte todavía no es un escenario que en nuestro país se repita mucho, pero hay países donde el sicariato, primero porque o en algún momento El Salvador, donde había pandillas tenían jefe y mandaban a matar a un comerciante que no les daba
0: la plata la semanal. Cuota. Y te pones a trabajar en una estructura donde dices, bueno, vos vas a dedicarte a esto. Y es medio maleable la mente de un pibe de eso que dice, bueno, vas a dedicar a esto. Y de un día para el otro tenés que matar gente. Y vos por... A ver, mirá lo que me voy. Digamos, hubo gente, se llama Obediencia de Vida,
5: claro,
0: que en la dictadura hizo atrocidades, pero tenían como la justificación de que a mí me lo pedía un superior.
5: Claro. Claro.
0: A mí no me quedaba otra, como militar que soy, tenía que hacerlo.
5: Hicieron un experimento en la década del 60 para tratar de explicar, un experimento muy famoso, de hecho, búsquenlo en YouTube, está las filmaciones en blanco y negro, no me acuerdo el nombre. Ellos, un grupo de psicólogos, querían entender, porque dijeron, matar 6 millones de personas, ¿no? El caso del holocausto nazi, no requiere a Hitler, a los cuatro locos que lo rodeaban, necesita miles de personas haciendo cosas.
6: La logística. ¿No es
5: cierto? Y entonces decían, no puede ser que haya tanta gente que odiara tantos alemanes que odiaran a los judíos. Entonces hicieron un experimento, y el experimento era, en una universidad convocaron voluntarios, era supuestamente un experimento que iban a chequear la memoria de la gente. Entonces vos te anotabas, vos Martín, ¿no? Y se anotaba Juan Pablo, que no se conocían. Entonces vos llegabas, yo con guardapolvo blanco, bien de científico, te decía, bueno, ahora te vas a parar acá, ¿no es cierto?, frente a una botonera de 10 botones, del 1 al 10. Va a haber un parlante arriba. Del otro lado, en la habitación de enfrente, hay otro voluntario, como vos, que simplemente por azar le tocó del otro lado, que vos no lo ves, pero está puesto en una silla, atado voluntariamente, ¿no es cierto? Y vos le vas a decir determinados números, si es de en secuencia. Cuando él se equivoque, porque se equivoca en algún momento, vos apretás el botón número uno y él va a tener una pequeña descarguita eléctrica. Después la 2, la 3, y así va subiendo la descarga eléctrica. Del otro lado, no había Juan Pablo, había un actor.
6: Ok.
5: Bien, la persona no está conectada a nada. Pero lo que querían ver era hasta dónde llegabas vos.
6: Claro.
5: Entonces
6: claro.
5: Apretabas y escuchabas. Ay, uy, uy, uy, eso me dio cosquillita. Que esto, que lo tengo. Siguiente prueba. Volví a fallar al número 2. Yo al lado con guardapolvo blanco. Apriete el 2. Cuando iba por el 4, ay, ya la estoy pasando mal. No, sáquenme. Entonces vos me decías, ¿qué hago? Usted siga. El experimento tiene que terminar.
7: Claro.
5: No, pero. Y cuando iban al 7, escuchabas unos gritos y alaridos del otro lado. ¡Basta! ¡No aguanto más! Y querían ver hasta en qué momento, porque vos no estabas, decías, yo me paro y me voy. Bueno, en el 80% de los casos llegaban a 10.
0: Yo creo que cuando hay un... Wow. Me parece a mí, también porque uno ha leído de esto, para explicarse algunos fenómenos de violencia ejercida desde el Estado, del gobierno. Primero tiene que acompañar un humor social, de necesidad previa de eso. En general, cuando han ocurrido estas cosas, había una demanda previa de un gobierno fuerte que lo sacara de ese estado de crisis. Acá, a principios de los 70, hubo una situación de violencia política.
6: Sí,
5: social.
0: Cuando queda... Sí, ya en gobierno democrático de Perón muerto, Isabel, claro. Y ya de carnaval institucional, donde ya se secuestraban empresarios.
6: Sí.
0: Y había gente que decía, acá tiene que venir algo fuerte. Yo me acuerdo, era chiquita, pero yo me acuerdo. Por lo cual, digo, los que venían después, también se había instalado una idea de que nosotros, de hecho se llamaba Proceso de Reorganización Nacional. El nombre que se habían puesto era, ¿a qué venimos? A salvar a la patria de que estos comunistas, socialistas, terroristas, conviertan este país en Cuba, y miren lo que es Cuba. ¿Queremos ser Cuba? Comunistas, pobres, con un Fidel Castro. No, vamos a restablecer la democracia, venimos a esto. Entonces también vos tenés un poco a la gente que está tomando los grupos de tarea, un poco concientizando que yo lo que estoy haciendo es para reorganizar el país.
6: Sí, bueno.
0: Y los nazis, yo creo que les habrían bajado la idea de que Alemania tenía que ser fuerte, que los judíos eran peligrosos, que se iban a quedar con el mundo. Vos necesitas también que esa mano de obra...
5: Sí.
0: Esté un poco concientizado de que lo que está haciendo es para la persona
6: con esto, para reforzar lo que contás.
7: Para explicar lo que tenían los judíos. Les apelaban a la ciencia.
5: Sí, la eugenesia.
7: ¿Sí?
5: La eugenesia.
7: Y te decían, no, bueno, esta es una
5: está
7: raza.
5: Está bien, pero así
7: que
5: todo. Hay que yo me acuerdo.
0: Porque vos lo dijiste, no alcanza con un Hitler
5: claro, pero
0: y
5: hay
0: cuatro
5: tipo,
0: generales que lo
5: acompañan. Habían hombres que se levantaban a la mañana, personas, le hacían las tostadas a los nenes. les ponían el guardapolvo blanco, iban de la manito al jardín, lo dejaban, se tomaban el colectivo y iban a torturar a los chorros.
0: Es que si vos no tenés la concientización que te impusieron, no lo podrías hacer. No podías hacer la totada a los chicos y de pirar.
6: Yo no me acuerdo porque era muy chico, pero reforzando esta cuestión que vos planteás en torno al golpe, ¿no? Al proceso de reorganización nacional. El 24 de marzo de 1976 fue un día donde se puso de noche todo el día y la gente estaba mal por un golpe de Estado.
0: No, o la gente iba a abrir el negocio.
6: Alivio de
0: fuimos a la escuela.
6: Había que poner un poco de orden a este desorden.
0: Sí. No existía el meme. Pero si no, Isabel hubiera sido un meme. Había chiste de Isabel.
6: Claro.
0: ¿Sabes cómo le dicen Isabel? Tapa de... ¿Cómo es? De claraboya, porque en cualquier momento la levantan de la argolla. Claro. Eran todos chistes así, boca a boca, porque no había...
6: Yo con algo mucho menor...
0: Ya era meme Isabel Perón.
6: Con algo mucho menor que voy a traer a la memoria. El día que asume Cavallo en el gobierno de La Rúa, hubo satisfacción en la gente porque sentían que de La Rúa... Era un personaje ido del poder y que venía Cavallo y se acordaban del uno a uno. Y Cavallo termina que no podía caminar por la calle.
0: Sí, ahí ya había la influencia de los medios. Ya estamos hablando del año 2000, ya los medios, cuatro programas de televisión. El Negro Oro reconoció, nosotros desde la radio hicimos mucho para voltear a De la Rúa. Estábamos, arrancábamos 6 de la mañana y terminábamos la noche.
6: Después de Hora era un programa muy exitoso.
5: De para mí,
6: Hora,
5: uno de los ejemplos...
0: Dos radios y dos programas de televisión te volteaban un gobierno muy débil, ¿no?
5: Sí. Para mí un ejemplo muy emblemático fueron las dos plazas de mayo de abril del 82. Una plaza pidiendo el derrocamiento de Galtieri y a la semana, misma plaza, vitoreando a Galtieri. La misma gente,
6: con la recuperación de Malvinas.
5: Otra, las mismas personas.
0: Es un humor colectivo, ¿no?
7: Apelar a...
6: Dicen que nunca hubo tanta gente en la plaza como ese el día de la recuperación de Malvinas.
5: No. El funeral de Evita, año 52.
0: Vos ya venís y tirás cualquier estadística.
7: Vos estás tirando datos.
6: No, yo tiro...
7: Yo le creo porque...
6: Si pasa, pasa. No, hay un libro del Tata Joffre que se llama 1982 y donde vos ves que está explotada la plaza, hay gente arriba del Ministerio de Economía en el techo, o sea, de la euforia que había con Galtieri por la recuperación de las Malvinas. Esa mañana nos levantamos y dijeron, las Malvinas son argentinas, las tomamos, son nuestras.
0: La tapa de Crónica, que era el humor popular, es argentinazo.
6: Total.
0: El título. Era una cosa reivindicada.
6: No tuvieron que salir para el culo, pero además un detalle, no tuvieron que tirar una bala, no hubo una bala, no hubo nada de resistencia, no hubo un solo muerto de parte de los Kelper, nada, no hubo resistencia.
0: Yo me quedaría hasta la noche, pero Chapa reclama la tanda.
6: Se pone mal.
0: Y Chapa maneja
6: la... Pero mirá qué bien que manejamos no hablar de River.
0: Y todo esto estaba
7: por... Ayer saltó Martín.
0: Mirá lo que estoy viendo en YouTube.
6: No,
0: porque el hincha de Independiente, ¿qué hace hoy? Y mira en YouTube la época de Percudani, de Bochini, el de Racing, Rubén Pasto, y nosotros estamos viendo...
6: Para, el de Montiel fue un golazo, ¿eh? El de Montiel fue un golazo.
0: Los dos de Montiel.
6: ¿Qué huevo que tiene Montiel? Ese jugador con más huevo del fútbol argentino.
0: Sí. Tapia no lo quiso poner.
6: Yo no puedo creer que a Montiel no lo hayan convocado a la despedida de Messi.
0: No lo podés creer.
6: No lo puedo creer.
0: Si le dio vuelta la cara a Tapia. No lo quiso saludar.
6: Pero te dio el mundial, fue el que pateó el penal decisivo.
0: A mí me extraña que los compañeros no lo hayan bancado, pero bueno. Te dejo a vos la pregunta. Pregúntale a Maggie, ¿por qué los compañeros dejaron solo a Montiel? Mirá la preguntita que te tira.
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0: temazo. Buenas tardes, abrimos oficialmente ¿Quién paga la fiesta? Hola Magui.
1: Buenas tardes para todos.
0: Hola Gaby.
2: Buenas, buenas.
0: Programa histórico hoy,
2: Sí.
0: De colección.

0: tomamos por un ibuprofeno.
1: Y salimos con 5 alfajores.
0: Incorregibles. ¿Quién paga la fiesta? 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
2: Temazo de Police. Este disco fue fundamental en mi vida. Synchronicity, el último álbum que grabaron los Police en un estudio, que traía Every Breath You Take, Wrapped Around Your Fingers, Chin Sahara, Gaby.
3: Sí, sonó muy bien este tema cuando vinieron a River.
2: Ah, la rompieron todas.
3: Sí, la rompieron.
2: La rompieron todas. Hola, Maggie, ¿cómo estás?
4: ¿Cómo andan? ¿Todo bien?
2: ¿Qué? A ver, yo estoy preocupado por el clima. Porque, ¿cuánto hace que empezó la primavera casi?

0: 21, estamos...
1: En cualquier momento, como el primer mes de primavera.
2: Sí, falta poco.
1: Es la primavera más extraña de la historia, no arranca la primavera.
2: El niño.
0: Y... algún que otro día estuvo muy lindo, de pero en invierno también.
1: Ayer hablé con la meteoróloga de Telenoche y me decía, hasta febrero va a ser así, esto.
0: ¿Pero qué es así?
1: Frío. A ver, hoy, feo. Yo salí con sol de mi casa. Llovizna, lluvia, deja de llover, queda gris, vuelve a salir el sol, sigo llegando y otra vez me encuentro con un cielo gris cuando llego a la radio. Es una locura, una esquizofrenia total climática la que estamos atravesando con la famosa corriente del niño.
0: ¿Y esa corriente del niño qué es? ¿De dónde viene?
1: Es un...
2: Sabemos
1: a un meteorólogo.
0: No, me dijeron la corriente del niño. Dije, buenísimo, ¿qué es la corriente?
1: Sabemos a un meteorólogo. Yo me excede, realmente. O sea,
0: sí,
1: lo que
0: podemos,
1: me decían es que
0: favor.
1: Es como un contraclima que se genera lo que pasa en el océano.
0: Me encantaría saber, porque a mí me dicen el niño como... No tengo idea qué es el niño.
2: Yo porque ya escuché a varios que meteorólogos que dijeron que... Por el niño, vamos a tener este clima todo
0: claro,
2: el verano.
0: Ahora ya,
2: que
0: dónde...
2: yo te lo explique es imposible porque yo no soy meteorólogo.
1: El niño es un fenómeno climático que se produce cuando las aguas superficiales del Océano Pacífico Ecuatorial se calientan más de lo normal.
0: Sí.
1: Ese cambio altera los patrones del clima en distintas partes del mundo. En Buenos Aires y gran parte de Argentina suele provocar lluvias más abundantes de lo habitual, con mayor riesgo de inundaciones, crecidas de río, lo estamos viendo en la Mesopotamia,
0: sí,
1: y tormentas intensas. En pocas palabras, el niño es un fenómeno natural que se puede hacer que llueva más de lo normal en nuestra región. ¿Y qué ha sido?
0: La niña... ¿Eso es por el Pacífico?
1: Sí, por eso le agarró
2: la niña sequía,
1: a Santiago de Chile, le vino como una tormenta de invierno brutal.
0: Bueno, por eso, porque ellos lo tienen ahí al pegadito.
1: Tormenta de invierno brutal con un granizo que te caían unos cascotes así gigantes como el hombre de la barra de hielo de Martín Caradagian. Mira el ejemplo que estoy poniendo.
2: Bueno,
1: pero...
2: no hay que bancarla. Esto es así, chicos.
0: Sí, sí, está bien. Ahí lo tengo más claro porque, viste, te dicen...
2: ¿Lloverá?
0: No, pues...
1: Pero ya que están vendiendo el turismo argentino, están saliendo a decir que como Argentina está en el centro, entre los dos polos, digamos, de Chile por un lado o Brasil del otro...
0: Atlántico o Pacífico.
1: Sí. Que para buscar destino turístico y tener un clima más o menos de vacaciones, si te vas a Chile la vas a pasar muy mal porque va a ser todo muy extremo, y que en Brasil también.
2: ¿Sabes qué pasa? Si yo me voy a una playa en Brasil y caen granizos del tamaño de una pelota pulpito, voy a estar mejor que acá en Argentina.
0: Pero Brasil, en Brasil si tenés ya clima tropical de por sí.
1: Sí, sí. En Brasil llueve todos los días.
0: En Brasil te pasa a veces que vas una semana y te puede llover
1: todos los días, pero llueve cinco minutos.
0: No, para. Yo te digo algo. Brasil...
2: No son 5 minutos.
0: A veces,
2: en el sur de Brasil te pueden llover. A mí me llovió 20 días seguidos.
0: Así, literal. Pero no es que ni siquiera... Esto es un día espectacular.
2: A ver, el tropical, el clima tropical no es como en el sur de Brasil, es como en el norte de
0: claro,
2: Brasil. Que ahí
0: claro.
2: Sí te llueve media hora torrencial y después tenés un día de 45 grados.
1: Claro. Brasil es un continente, es un país gigante también. O sea, tiene. Bueno, Argentina también tiene muchos climas. O sea, me acuerdo.
2: Y Argentina es grande también, no tanto como Brasil. Ellos tienen la selva.
1: Claro.
2: Que es de donde ellos vienen. Entonces,
1: bueno,
2: ahí...
1: eso es lo que dijo Alberto.
2: Bueno, yo le creo, no fue presidente, dijo eso.
1: Nosotros bajamos de los barcos, ¿cómo dijo Alberto Fernández?
2: Nosotros de los barcos, los brasileños de la selva y el resto no sé dónde venían. El resto estaban por ahí.
1: ¿Cómo puede ser presidente estar en una cumbre Mercosur y decir lo que dijo? ¿Cómo llegó a decir eso?
0: Bueno, para, entre esas, yo creo que frases... La de Menem con el que iba a ser el tren, que en una hora y media estabas en China.
1: Ah, sí, la estratosfera.
0: Vos vas a la estratosfera, ¿qué dices?
2: No, pero eso para mí fue lo
0: eso fue
2: distinto.
0: Espectacular.
2: Para mí lo del turco fue una par de noches que venía pasando de largo, consumiendo cosas y tiró
3: pero
2: esa.
3: Particularmente también soy un europeísta, soy alguien que cree en Europa. Porque de Europa... Escribió alguna vez Octavio Paz que los mexicanos salieron de los indios, los brasileros salieron de la selva, pero nosotros los argentinos llegamos de los barcos.
2: Eran barcos que venían de ahí. Pero no aclara, porque los mexicanos y los indios, nosotros de Europa.
0: ¿Quién lo dijo?
2: Y de los brasileños de la selva, pero ¿quién de dónde? ¿Quién los parió? No dice eso.
1: A Octavio Paz y Octavio. No fue Octavio Paz, además.
2: No creo que esté contento Octavio Paz con él.
1: Pifió hasta la cita.
0: ¿Quién era?
1: Pifió todo.
2: Aparte, desde que dijo que es europeísta, Europa se está desmoronando.
1: Es decir, lo peor es que no lo dijo en un acto.
2: Marroquíes.
1: No lo dijo en un acto acá en Tecnópolis. Lo dijo en. Allá en. Estaba en una cumbre de presidentes. Estaba en una cumbre de presidentes.
2: Nos hizo quedar mal a todos.
1: No, fue un desastre. Fue un desastre. Está bien que. Viene pasando que cuando en Brasil gobierna Lula, acá gobierna la derecha, cuando acá gobierna, bueno, Alberto Fernández, no sé si fue a la izquierda, pero estaba Bolsonaro cuando estaba Alberto Fernández.
3: Ahí veo al compañero de garganta profunda.
1: Bueno, otra vez, por favor, esa fue tremenda.
3: Esas organizaciones. Ahí veo al compañero de garganta profunda.
4: No.
1: ¿Cómo se le escapó? Ahí está. Esa.
2: Buena película.
5: No se va a licitar un sistema de vuelos espaciales.
2: Me aprieto un huevo.
5: Mediante el cual desde una plataforma que quizás se instale en la provincia de Córdoba. Esas naves espaciales van a salir de la atmósfera, se van a remontar a la estratosfera y desde ahí elegir el lugar a donde quieran ir. De tal forma que en una hora y media podemos estar desde Argentina, en Japón, en Corea o en cualquier parte del mundo.
1: Increíble.
2: Sáquenle la cocaína al abuelo, por favor.
1: 13:36. Blur.

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6: Son las 13:46. Esto que estás escuchando es el segundo anticipo del nuevo álbum de los U2. Carnaval de Luz se va a llamar el disco, y no es una traducción del inglés al español. Es el nombre en español, Carnaval de Luz, así se llama el disco, en todo el mundo. Esta canción Silencio la estrenamos el día en que estaba para estrenar. Ya conocíamos el primer adelanto cuando ellos lanzaron un EP en febrero, que era Street of Dreams. La banda de Bono, The Edge, Adam Clayton y Larry Mullen Jr. publican un nuevo álbum tras varios años. Esto es Silencio.

YouTube está en un momento en el que dentro de un mismo tema hay cuatro citas a cuatro momentos distintos de la banda. Tuvieron sus discos de rock and roll al comienzo, a los YouTube, ese rock and roll de estadios épico. Después se pusieron techno, ¿te acordás? Con Actum Baby, con Suropa, con Pop. Después entraron en una fase más cancionera, Beautiful Day, Stuck in a Moment.

Te presentamos el tercer adelanto de Carnaval de Luz después de Street of Dreams y Silencio. El álbum sale el 13 de noviembre. Es su disco de estudio número 16 y el primero en 9 años. Producido por Jack Knight Lee.

The Greatest Show on Earth. Tercer adelanto del nuevo trabajo de YouTube. Me parece como un mensaje a Coldplay, como diciendo, esto lo inventamos nosotros, las canciones para estadio. Las violas parecen muy de Joshua Tree, de Unforgettable Fire. Hay que escucharla por segunda, tercera, cuarta vez. Y... Alive and Kicking, sí.

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1: Estamos en jueves. Esta canción podría ser de U2, ¿no? A los Simple Minds se los llamaba los U2 escoceses. Alive and Kicking. 13 horas 57 minutos. Y esto, hecho en Argentina. La semana pasada se cumplió el aniversario del lanzamiento de este álbum, El Cuarto de los Redondos. Bang Bang, Estás Liquidado. Lo presentaron en Obras. ¿Algunos estuvieron en el primer Obras de los Redonditos de Ricota? ¿Se acuerdan? 11 70 82 095 9.

0: Dori Pamba, Alma Fuerte. Quiero mandar un saludo grande a mis amigos de San Justo, de Ramos Mejía, de Aldo Bonzi. Estuve matanceando en la mañana. Ciudad Evita, González Catán, Lafe, Isidro Casanova, Tablada, Lomas del Mirador, Rafael Castillo, Tapiales, Villa Celina, Villa Luzuriaga, para todos ellos, esta canción de Ricardo Iorio y Alma Fuerte, con un gran aporte del Tano Marcielo. 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
0: Actualizamos el tránsito. Marcha Federal Universitaria. La movilización de este jueves afectará la circulación en la zona del Congreso. Subte, línea A, no se detiene en estación Congreso por operativo policial. Línea C, estación Lavalle, cerrada por obras de renovación integral. Línea B, estación Medrano, cerrada por obras de renovación integral. Importante, en autopista Buenos Aires-La Plata, cierre por obras. Hasta el 25 del 10 permanecerá cerrado el egreso hacia Punta Lara, altura kilómetro 52. Atención para los vuelos. Aerolíneas Argentinas, vuelo 1542 de Ezeiza a Córdoba a las 14:30, cancelado. Aerolínea Estatal Boliviana de Aviación, vuelo 709 de Ezeiza a Santa Cruz de la Sierra, demorado. El tránsito. Actualizado en Quien Paga la Fiesta a las 14:07.
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6: 14 horas 13 minutos. Viajamos al año 1989. Después de Kiss Me, Kiss Me, Kiss Me, con sus hits, The Cure vuelve a ponerse oscuro y sacan el disco que para muchos es el mejor, Desintegración. Fascination Street, The Cure en Rock and Pop.

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3: Bueno, uno de los momentos más esperados de los jueves, sin dudas, es cada vez que nos visita Martín Leguizamón. Hoy está una horita más temprano. Nuestro historiador, me están llamando distintos canales de streaming que quieren saber de ti. Te quieren invitar porque vean los reels de Rock and Pop, de la forma, tu manera de relatar la historia, que es maravillosa, y los temas que traes de la historia, que son increíbles. ¿Cómo estás, Martín? Bienvenido.
4: Muy bien. Primero, felicitaciones por la nominación de Martín Fierro.
3: Bueno, también felicitaciones para vos. Sos parte de este programa que se llama ¿Quién paga la fiesta?
4: Muchas gracias. Me siento en el bondi.
3: Sentate.
4: Estoy contento. Me alegró muchísimo la nominación. Maggie, felicitaciones.
5: Gracias, bien, Martín. Vamos. Gracias.
4: Hacemos el aguanta pleno, ¿eh?
3: Vamos, Maggie. Vamos, Maggie.
5: No, muy contento. Vamos a pasar un lindo rato.
3: Muy contento. Vamos a pasar un lindo rato.
4: Vamos,
3: bueno, yo ahora cada vez que veo algo de historia, enseguida lo quiero llamar a Martín Leguizamón para chequear con él.
5: Claro, obvio.
3: Lo que veo, ¿viste? Y entonces, nada, algunas historias de Domingo Faustino Sarmiento, pero las dejaremos para otra oportunidad. Hoy no sé con qué venís.
4: Podemos hacer la próxima Sarmiento, el Lord Darth Vader de la historia argentina, porque tiene su lado Jedi, su parte, el lado oscuro de la fuerza.
3: En realidad todas las personas tenemos un lado A y un lado B, ¿no?
4: Sí, el tema es que Mitre se encargó de que ponerse solamente un lado. O sos Maggie, la gran capitana, Martín, el gran locutor, el gran rocker, Martín Leguizamón, el gran surfista, por ejemplo, y no somos otras cosas,
3: claro,
4: más.
3: Claro, claro.
4: Ese es el problema.
3: No, todo surge porque yo el otro día me puse a ver un podcast y hablaban de Sarmiento, de su pelea con Mitre, la pelea que tiene con Mitre, de que él no quería combatir más contra Paraguay. Y porque con Paraguay él pierde a su hijo.
4: A su hijo, a Dominguito.
3: Pero no es a partir de la actitud personal de él, sino era su visión de que había que salir al Atlántico a buscar, exacto, otras cosas, y no pelearse entre todos los países o todas las internas que había acá en la región. O sea, es un poco por ahí la cosa.
4: Totalmente, es una de las grandes divisiones entre Sarmiento y Mitre, que un día las podemos hablar.
3: Y como le mataron al hijo en la guerra de Paraguay, él escribió un libro a su hijo, Dominguito. Que es tremendo el libro.
4: Sí, es tremendo.
3: Es tremendo, es desgarrador. Escribía muy bien Sarmiento.
4: De hecho, hay una película que se llama Su mejor alumno, de la época dorada del cine argentino, de la época de Muinho, que está basada en el libro.
3: Claro.
4: Su mejor alumno. Es una gran película de la década del 50, una de las pocas que hay de Sarmiento, la única, te diría, antes de Inteligencia Artificial y todo eso, y vale la pena.
3: Bueno, vamos con lo que trajiste para hoy.
4: Vamos hoy a caminar un poquito por las calles, ¿no? Tenemos tres lugares para ir hoy. Uno puede ser, o es, mejor dicho, la Quinta Presidencial de Olivos.
3: Sí. Pasamos, yo vivo a 11 tiempo, cuadras de ahí.
4: Pasamos 11 cuadras. Esa quinta está desde, te diría, 1793, ese predio, porque era la casa de verano de Miguel Ascuénaga y Rufina Basavilbaso. Porque era una época donde no había conceptos de Miramar, Pinamar, Punta del Este, Mar del Plata. El verano era en el río. Entonces, vos tenías tu casa en el casco histórico, como se llamaba eso hoy, y tu casa de verano en el río. Porque todo lo que es Libertador, o Maipú, o Vicente López, lo que sería, era río.
3: Claro.
4: Y Miguel de Ascuénaga...
3: La calle de Miguel de Ascuénaga termina la Quinta Presidencial en Vicente López.
4: Bueno, justamente porque era la casa de él. La casa de él y de Rufina Basavilbaso, que eran los únicos que no tenían esclavos. Porque él compraba esclavos, pero para dejarlos libres, y les pagaba un salario. Por eso le decían el loco Miguel. Y la mujer, Rufina...
3: Buen tipo, Miguel.
4: Un fenómeno. De hecho... Está en la
6: ¿pero que estaba lavando plata? ¿Qué hacía?
4: Sus padres habían sido hacendados españoles y tenían un buen pasar. Y él hereda todo, se casa con Rufina, que era una de las pocas mujeres que sabía hablar cuatro idiomas y que era una gran esgrimista. Y son los que van a liberar en la segunda invasión inglesa, los que rompen los candados de la quinta inglesa, que es hoy el Museo Histórico Nacional, que era Quinto de McKinley. Rompen todos los candados y liberan a más de 1.200 esclavos. Él y ella, a caballo y pero, con un grupo de revolucionarios.
3: Heroico.
4: Miguel de Ascuénaga está ahí en la junta y nadie habla de él.
3: Es una calle pegada en Vicente López a las vías del tren Mitre.
5: ¿Y por qué nadie habla de él?
3: Pero un tipo que liberó 1.200 esclavos, escúchame. Exacto. Debería ser el premio Nobel de la Paz.
4: Él y Rufina. Rufina es una gran mujer, una mujer que... es
5: la lista de Ascuénaga, en vez de la lista de Schindler, la lista de Ascuénaga.
4: Bueno, Rufina Basavilbaso es la que va a escribir todos los textos para la Asamblea del año 13 que tienen que ver con la libertad de vientres. Ella, a partir de todo esto que vienen gestionando desde las invasiones inglesas, y ella lee mucho los derechos universales del hombre que escribe Rousseau. Y a partir de eso, junto con Guadalupe Cuenca, que es la mujer de Mariano Moreno, lo traducen y empiezan a contar lo que está pasando en Europa.
3: O sea, todos los buenos de acá, de la Argentina, están como muy inspirados en Francia.
4: Totalmente, en la Revolución Francesa, y sobre todo un personaje que un día vamos a hablar, que es interesantísimo, que es Rousseau. Que Rousseau, el dato de Rousseau, como para empezar a hablar otro día, es... hay un joven que estudia cine en la Universidad de California en la década del 60, que se llama James Douglas Morrison.
3: Sí.
4: James Douglas Morrison, como estudiante de cine, va a filmar su tesis, que se llama Los Amos de la Noche, basado en los cuentos que escribe Rousseau. Ese tipo después se va a hacer un rocker famoso, va a ser Jim Morrison, y va a formar una banda de rock que se llama The Doors.
3: Me mataste.
4: A partir de ese momento, Rousseau empieza a cruzar la historia del rock con nosotros.
3: Cerremos todo, que pongamos música de The Doors. No, increíble.
4: Pero sigue, si nos vamos con Rousseau y con Rufina Basavilbaso. Rousseau inspira a la Velvet. Rousseau es el inspirador de Andy Warhol, del pintor Basquiat y de Lou Reed. Lou Reed, cuando escribe Caminar por el lado salvaje,
3: Walk on the Wild Side.
4: Exactamente, está basado en el estado de naturaleza rousseauiano, que dice: si nosotros caminamos por el lado salvaje, despertamos la libertad en arte. Eso lo dice Rousseau en 1776.
3: Y después lo toma Lou Reed para el disco histórico, el álbum debut de la Velvet Underground.
4: Exacto.

hijo de esclavas, por ejemplo, Facundo Cabral, el soldado heroico. ¿Cómo se llamaba el nombre? ¿Cómo era el nombre de Cabral? Se me fue el nombre.

0: los esclavos venían con su nombre, apellido y número nada.
1: Venían con le ponen nombres ahí, y generalmente los apellidos son los apellidos de los amos. O adoptan como Cabral, que Cabral se llama Jean Baptiste, porque era un esclavo angoleño, y Angola era una colonia francesa. Los franceses le vendieron sus esclavos a los ingleses, a los Macaulay, para traerlos acá. Entonces tiene un montón de barcos ingleses para capturar esclavos en la zona de Kenia y en la zona de Surinam y en la zona de Mozambique.
0: Déjame hacer un paréntesis para todos los que están todo el tiempo en TikTok. ¿Cómo perdemos tiempo en boludeces cuando hay temas tan interesantes como esto? La verdad, tremendo todo lo que está
2: pasando. Tampoco te tortures.
0: Y sí, me siento con culpa, loco, de mi tiempo libre. Lo invierto mal. Mirá la historia, es impresionante. Mirá cómo nos enteramos, los esclavos no tenían nombre y encima subían el nombre del amo, como si fuesen descendientes. Era todo lo contrario, no era un descendiente, porque no heredabas nada.
1: ¿Te acordás?
3: Vos, yo estaba con Prandi y Emanuel Ortega. Vos también.
1: ¿Se acuerdan de la serie Raíces?
2: Che,
1: la habíamos puesto cuando éramos chiquitos. Esa era Kitty. Le habían puesto un nombre occidental, pero tenía otro nombre, igual que Kunta Kinte. Kunta Kinte traía su nombre y después lo llaman George.
2: Le cortaron el pie
1: para que no escape.
3: No, me quería morir.
2: Pobre Kunta Kinte.
3: Era un bajón esa película.
1: Pero termina bien, ¿eh?
3: Sí.
1: Termina siendo de Gallero George.
0: Fue un éxito.
1: Daban esa y después daban Holocausto. La historia de la familia Weiss en Canal 13.
3: Sí.
1: Raíces y Holocausto.
0: Sí, en el prime time.
2: Tenía medio pajó.
1: Pero antes te daban Fama.
0: Fama, claro, era más light.
1: Fama levantaba.
0: Era más light. Bueno, y entonces...
1: Bueno, esa quinta es la quinta de los Basavilbaso, que pasa a ser la quinta presidencial.
0: ¿Uno se acuerda de los gritos del Coco Basile? ¡Basavilbaso! ¡Basavilbaso! Cuando estaba en Racing, ¿fue?
2: No sé, me mataste, no me acuerdo.
3: Pareces...
2: Me estás abriendo mucho...
0: Abrimos muchas puertas.
3: Muchas puertas.
1: Y vinimos abriendo puertas, vamos por tres calles. Pasa por ahí. Pensá que esa era la casa de verano y hoy es la quinta presidencial donde estuvieron los Rolling Stones.
0: Exactamente. Ah, cuando vino Carlos Menem, cuando vinieron en su primera visita en el 95, Carlos Menem los recibe en la Quinta de Olivos.
1: Exacto. En la Quinta Basavilbaso, se podría decir.
0: La Quinta Basavilbaso.
1: De una.
0: Yo corrí muchos años en la Quinta de Olivos. Bueno. Son 3,20 kilómetros. De toda la vuelta.
1: ¿Toda la vuelta?
0: Mirá. Sí.
1: Bien.
0: Y esa quinta, digamos, ¿cuándo pasa a ser quinta presidencial?
1: Ya a la década del 30, ya los dice. Como tienen muy pocos descendientes de los Basavilbaso, se la venden al Estado y pasa a ser la quinta presidencial.
0: Y entonces ahí el primer presidente, ¿quién fue? ¿Marcelo T. Alvear?
1: No, Marcelo T. Alvear está antes. Porque Marcelo T. Alvear, nos vamos a la Avenida Alvear. Y nos vamos al Palacio de Duó. Al lado del Palacio de Duó está el Palacio Fernández Sanchorena. Que Fernández Sanchorena vivía en París 6 meses y después venía acá otros 6 meses. Como su amigo Marcelo T. Alvear pasa a ser presidente de la Nación, le da esa casa, ese palacio, que hoy es la Nunciatura Porteña. Ahí, si bien el Papa va a ir, el Papa.
2: Porque el Papa me parece que no va a ir el Papa ahí.
1: No. Bueno, Juan Pablo II fue ahí 2 veces, en el 82 y en el 87, que salió al balcón, pedimos por la paz de Malvinas, ¿te acordás? Por la paz de la guerra.
0: Claro.
1: Pero esa casa es la primera casa presidencial. La de Marcelo T. Alvear y Rufina, su mujer, que era la cantante.
0: Antes los presidentes, o sea, vivían en sus casas.
1: Exacto, bueno, Figueroa Alcorta vivió en Marcelo T. Alvear y Paraná. Hay un viejo caserón que es la casa de ellos. Antes vivían en sus casas.
2: Tampoco vivían en un ranchito los presidentes.
0: Claro. No, yo me acuerdo que Macri, por ejemplo, cuando fue presidente, estaba entre las dos quintas en la familia, en los Abrojos, la quinta de los Abrojos.
1: En
0: Malvinas, Argentina.
3: En Villa de Mayo.
0: ¿Villa de Mayo?
3: Sí.
2: Depende del plan ahí.
0: Voy a los abrujos. No me gusta.
1: Y de la Rúa lo mismo.
0: Hay que cambiarla toda. Estaba horrible. Cristina la dejó desordenadísima. Y la cambió toda. Fuera joda. Grandes obras.
1: Y de la Rúa lo mismo. De la Rúa vivía en la Quinta de Olivos y en la Rosadita, que estaba muy cerca de ahí.
0: En Villa de Mayo.
1: Exacto, cerca. Claro. Cerca de ahí. Pero bueno, Marcelo T. Alvear va a vivir en lo que es hoy la Nunciatura Porteña, que después la termina. Cuando pasa a manos de la dueña nueva, que era Mariela de Eslaus, ella se la dona a la iglesia a favor de un título eclesiástico, que es magíster en religión, etcétera.
0: En la Nunciatura Porteña estuvo Bergoglio.
1: En la Nunciatura estuvo Bergoglio, exactamente. Y en

0: Criatura porteña se hace la primera fiesta para lo que fue el centenario de la Revolución de Mayo, se hace la segunda para los 200 años para el bicentenario, se hace una fiesta ahí con todos los mandatarios y se hace también, ¿te acuerdas cuando vino el G8 con Macri?
1: Sí.
0: También se hace en su lugar. Es un lugar histórico que pasamos todos los días y pasó mucho ahí. Lo mismo que la Quinta de Olivos.
1: Totalmente.
0: Son lugares interesantísimos para tener en cuenta. La Casa de Figueroa del Corta es una casa vieja, está ahí en Marcelo Tey y Rodríguez Peña. Es la historia que se cuenta.
1: Bueno, al final el gobierno de Fernando de la Rúa termina el día anterior con el 19 de diciembre empieza toda la revuelta. Van a la casa de Cavallo, ¿no? A pedirle la cabeza de Cavallo. Cavallo renuncia. De la Rúa queda un día más como presidente, pero a las 7 de la tarde se da cuenta que se le terminó. Y se junta mucha gente en la Quinta de Olivos que van y la rodean toda. La rodean toda. Yo me toca pasar por ahí, porque venía a la casa de un amigo Martínez y me agarra toda la revuelta de la Rúa. Y después me contó Hernán Lombardi, que fue ministro de la Rúa, que él va todo preocupado para ver cómo estaba de la Rúa y que se lo encuentra de la Rúa durmiendo a las 11 de la noche, cuando tenía todo el mundo revuelto así, de la Rúa, me voy a dormir una siestita.
2: Ya venía durmiendo de antes.
1: Sí, ¿verdad? Sí, venía durmiendo de antes. Bueno, gracias Martín por tanta historia.
0: Nos vemos.
3: Gracias. Pues,
1: próxima charla, próximas caminatas.
0: Próxima caminata, este fin de semana hacemos Avenida de Mayo.
1: Avenida de Mayo.
0: 10:30 de la mañana.
1: 17 de octubre.
0: Sí, no importa, vamos a cruzar entre la gente.
1: ¿Dónde te buscan?
0: En @LMartinLeguizamón.
1: Arroba
0: L. Martín Leguizamón.
1: Bueno, el 17 de octubre, entonces, ¿dónde te encuentro? Porque ahí va a haber mucha manifestación.
0: En los Arcos del Cabildo.
1: En los Arcos del Cabildo.
0: Sí, arrancamos de ahí.
1: Sí, de los Arcos del Cabildo. Bueno, sé que va a haber un acto en San Juan 1111 de todo el kirchnerismo, festejando ahí el 17 de octubre con Cristina. Y después dejaron librada ahí la plaza para...
0: Para la gente que vaya.
1: No, para, hay otro acto.
0: Mira, nosotros salimos de ahí y nos vamos hacia el Congreso. Pues vamos haciendo la Guerra Civil Española, los palacios, Newbery, etcétera. Okay. Un poco de rock también.
1: Muy bien. Gracias, Martín.
0: Nos vemos.
1: 14:33 minutos. Ratones paranoicos en Rock and Pop. En un ratito viene un ex ratón paranoico. Le he invitado. Muy vinculado a Charlie García. No lo digas.

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0: 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Son las 14:41 minutos. Noticia de último momento. Leonardo Cositorto fue internado por una necrosis genital. El fundador de Generación Zoe, condenado a 12 años de cárcel por estafas reiteradas en Corrientes, entre otros lugares, ¿no? Fue trasladado a un hospital de la capital de esa provincia. Estiman que estará 4 horas en el quirófano. ¿Hay audio? Adelante.
1: Hola Martín, ¿cómo estás? Te habla Leo Cositorto, te agradezco el interés a vos, a Magui, la Leona, la única Leona, la eterna, la campeona. Las Leonas que salieron campeonas ahora no conozco a ninguna, no sé los nombres. Yo conozco a Luciana Aymar, conozco a Menchi Margalot, conozco a Magui, todas las Leonas. Gracias por el apoyo de las Leonas, por pedir mi liberación permanentemente. A Cachito Vigil y a vos también, Martín, a todo Telenoche, a Santo Biasat y a toda la gente. Bueno, estoy pasando un mal momento, la verdad, estoy en este momento internado por una necrosis. Por favor, paren de viralizar, que me están diciendo pito podrido en Twitter, me quiero matar. Una necrosis es en las zonas genitales, la muerte de los tejidos, piel, grasa, músculos en los genitales, en el área del periné, que es entre el ano y los genitales. Generalmente este cuadro se conoce como gangrena de Fournier, que es una forma grave, potencialmente mortal, de fascitis necrotizante, una infección bacteriana destructiva que avanza con gran rapidez. Probablemente tenga que ver con que me comen el chiquito en las duchas, estos hijos de puta que no se comen ninguna. Así que nada, me están por operar. Probablemente me saquen un pedazo de mi pene. Y bueno, si eso sucede, a partir de mañana seré Leonardo Pito Corto. Pero si no estoy muy pasado con la anestesia y hablando boludeces, te prometo que mañana voy a estar saliendo en vivo. Y gracias por el apoyo. Y sigan firme las promesas, sigan confiando en Generación Zoe, y más que nunca hoy, y todos con mi pito, por favor, lo voy a sortear para que se lo metan en la boca, y sigan poniendo plata en Cositorto, pero guarden un canuto para la crema del orto.
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0: Prófugo Soda Estéreo. En minutos nos vamos a tener una charla que tiene que ver con esta canción. ¿Hace cuánto venís pensando en cambiar el auto? Quizás ya miraste modelos, imaginaste el próximo viaje, pero todavía no averiguaste cómo podés hacerlo. 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
2: I send a message in excess. 15 horas 12 minutos. Llega.
3: Mire, mande más. Mo, amigo, mo, el fantasma, mo.
2: Mo. Sos gracioso, ¿eh?
3: Mo.
2: Che, llega Paredes.
3: Mo, amigo, mo.
2: ¿Cómo,
3: mo,
2: le, cómo mo, están apurando mo, la mo, vuelta de Paredes? Contá.
3: Mo, amigo.
2: Es la vaquita.
3: El fantasma.
2: Parece una vaca más que un fantasma.
3: Es el fantasma, amigo.
2: Bueno,
3: cuidado, amigo.
2: Escúchame, ¿cómo lo están arreglando vos como dirigente de Boca, mano derecha de Chanchi?
3: Paredes está, hoy está en un 800%.
2: ¿Eh?
3: Le faltan 200. Le faltan 200.
2: Pará, se desgarró el viernes. Desgarró el viernes. ¿Cuánto da, Magui?
4: No, ya te digo que no va a estar jugando ante Talleres el viernes. Pero sí,
3: Guasco,
4: se va a subir.
3: Hay que jugar con Guasco,
4: sí,
3: amigo.
4: Sí, se va a subir al avión. Para el domingo viajan, se va a jugar en el Maracaná, el domingo viajan y...
3: ¿Es el Maracaná aquí al final?
4: Sí, es en el Maracaná. Y bueno, en el avión sube y todo indica, todo indica que va a jugar.
2: ¿En
4: no en su 100%, obviamente.
2: ¿Qué se puede hacer cuando hay un desgarro?
4: En realidad, no te infiltras. En realidad es un poco el desgarro, vos tenés dolor. Es así. Igual te voy a decir una cosa, no sé lo que es un... Yo nunca me desgarré.
2: Ah.
4: Por eso no sé mucho el... no te estoy hablando con conocimiento causa.
3: Tiene rancina el ensayo,
4: pero,
3: amigo.
4: Pero lo que te dicen...
3: Tiene resina.
4: Sí, lo que te dicen
2: muy
4: es que tiene...
2: ese término.
4: Tiene el umbral del dolor muy alto y vos cuando tenés un desgarro, te duele. Y todo indica que si no está dolorido más allá de su desgarro, va a jugar. Pero, obviamente, si vos decís, está al 100% recuperado, no. Pero bueno,
2: pero hay más riesgo cuando... Si vos jugás desgarrado...
4: Y sí, te podés llegar a desgarrar más.
2: ¿Con qué te evitan el dolor inicial que te genera el desgarro?
4: No, es como jugártela. Es simple, ¿eh? Si empieza a entrar en calor y le duele, no va a jugar. Si no le duele, se la va a jugar. Se la va a jugar.
2: ¿Se acuerdan
4: después...
2: ustedes el Mundial de Qatar? Que se hablaba que Rodrigo de Paul estaba desgarrado,
4: sí,
2: y jugó.
4: Sí, por eso te digo, depende muchas veces el... Creo que es en el isquio tibial, el isquio que es la parte atrás de... La parte de arriba, atrás de la pierna. Hay lugares y lugares que por ahí lo sentís más que otros. Si vos me preguntás, y es un dolor que si te duele, lo sentís. Pero, qué sé yo, por ahí entra en calor, el tipo no le dolió, está desgarrado igual y juega. Es un grado 2, no es el más intenso, pero bueno. Pero vamos a hablar de River. De River, que ayer jugó y empató con Sarmiento. Un River que... mal primer tiempo, después mejoró en el segundo, pero lejos de lo que uno espera de River, ¿no? Más allá que es algo que no es de ahora. Yo escucho a muchos no, porque Poncio, pará, Poncio va 6 partidos, ganó 4, empató 1 y perdió 1. No está tan mal, o sea, la verdad que está mejor de lo que venía. Y en cuanto al juego, ayer obviamente Thiago Almada volvió de su desgarro. Lautaro Pereira... Es un jugador que cuando entró hizo las cosas bien. Es un chico que juega realmente muy bien. Thiago no estaba... Volver de un desgarro te cuesta adaptarte.
2: Claro, claro.
4: Pero bueno, River... Pasa que River invirtió tanto y tiene jugadores de tanta categoría que es obvio que vas a esperar más.
2: Vos esperás que gane todos los partidos.
4: Vos esperás que gane todos los partidos con baile. Pasó con... Bueno, en la cancha del Monumental la fecha pasada. Y te pasa eso, que vos decís de los equipos que invierten más, esperás más. Es una cuestión lógica de River, Boca, van a esperar más.
2: Claro.
4: Pero bueno, de River sobre todo es algo que viene no jugando bien hace mucho tiempo, que vos decís, ¿cómo no juega bien? Porque estuvo Gallardo en el segundo ciclo, viene el Chacho Coudet. A Poncio, te digo la verdad, no lo meto.
2: No.
4: No lo meto, porque si el tipo no es mago, es encima Poncio... es ni siquiera era el entrenador de reserva, estaba en otro en otra área en el club y se puso la 10 y se puso al mando del equipo. Y ganó sus cuatro primeros partidos.
2: Pasó que contra...
4: Y creo que fue en los mejores momentos de River en cuanto a juego.
2: Como concepto de fútbol, de haber visto todos los partidos de Poncio en River, el que más me gustó fue el primero con Banfield de visitante.
4: Sí.
2: Que lo gana bien, jugando otra cosa, con un solo 5. Ese fue su gran cambio respecto de lo que venía siendo el opaco ciclo del Chacho Coudet, que apenas pudo disfrutar de los jugadores que pidió, ¿no?
4: Sí, o sea, lamentablemente.
2: Un porque... partido y medio, dos, fue una etapa bastante complicada para River, la del Chacho. Lo que sorprende después de 21 días de poder trabajar y demás cuestiones, recuperar jugadores, es que todavía River, yo ninguno de los 6 partidos de Poncio, digo, no, y no se lo adjudico a Poncio, sino a la personalidad de los jugadores. Es que todavía, con todos esos apellidos pesados que tiene River, independientemente de las cotizaciones, las condiciones naturales de fútbol que tiene Correa, que tiene Almada...
4: la defensa de selección.
2: Andrada, la defensa de selección, todo lo que vos decís... es que todavía no le vi ganar un partido con autoridad, que vos decís, ah, este lo ganó de punta a punta, porque el otro día está con Estudiante de Río Cuarto, cuando patearon el córner en el último minuto, el Monumental estaba sin aire, no había oxígeno.
4: No, es que yo te dije, estuve en la cancha de Estudiante de Río Cuarto, a los 6 minutos hace el gol Acuña, ayer a Acuña le ganaron bastante las espaldas, hace el gol Acuña y vos decís, bueno, se viene para goleada, más contra el último. Y atacó, y River, ayer los dos goles, el anulado, y el otro los hace Montiel, el 4.
2: Claro.
4: Gonzalo Montiel, y estaba jugando, Sarmiento es el equipo de la Liga Profesional que tiene mayor cantidad de goles a favor, 21, y River tiene 15. O sea, Sarmiento, el que tiene más cantidad de goles a favor. Está bien, tiene 18 goles en contra, pero es un equipo que vos decís, mete, bueno, te repito... Vos por categoría y River debería ganar todos. Y obviamente no está, obviamente termina ganando partidos, pero siempre le exigís más, te repito, por los jugadores que tiene. A River le queda Belgrano de visitante. Ya esto, el empate de ayer lo aleja de la tabla anual.
2: El partido del domingo es bisagra para mí.
4: Bueno, lo aleja de, y porque
3: los Belgrano, dos amigo, cuidado, amigo.
4: Sí, porque los están... River quedó lejos
3: Belgrano,
4: en cuanto a la tabla anual y no está en zona de playoff tampoco. Belgrano está arriba, le toca de visitante. Es muy difícil ir a jugar a Córdoba. Racing de local y después visitante contra Boca y contra el Dosivi. O sea, 12 puntos en juego. Así que bueno, después se habló mucho del grito entre Otamendi y Beltrán. Como yo digo, a ver, la verdad, hoy hay mucha cámara, pero digo, el que no, ¿cómo le va a gritar Otamendi a Beltrán? Hoy Otamendi y Beltrán le habrá dicho, terminó el partido, che, Santi, perdoname.
2: Disculpame,
4: te grité mal, qué sé yo. Pero digo, parece que nunca, o sea, vos jugaste al fútbol, está bien, no hay River, imagínate en River. No tenés cámara,
3: hay
4: pero
3: problema, amigo,
4: no le gritás
3: canario
4: a uno, dale, correo.
3: En River hay canarios y palomas, están divididos, amigo.
4: Ay. Callate.
2: En Boca.
3: Amigo.
2: En Boca había halcones y palomas.
3: No, estás peleando. ¿Viste tonto Mendy lo que dijo? Lo insultó.
2: No, respeto. Fue un
4: no
2: puntal de la
3: tonto
2: selección.
3: Tonto Mendy, amigo.
4: Callate.
3: Bueno, Boca.
4: Bueno,
3: Boca.
4: Y para ir cerrando, bueno, el partido de hoy entre Estudiantes y Flamengo, 21-30, no juega Marcos Rojo. No juega Marcos Rojo, le dio, si bien lo habilitó la AFA, la Conmebol no le dio el ok porque, bueno, es todo, te digo, por artículos. El artículo, yo lo estuve leyendo, el 6.3, el 6.4, no encaja con la Conmebol, de alguna manera le dijo, che, pero ¿por qué lo incluís cuando no está dentro de las dos ventanas que vos podés inscribir a los jugadores? Bueno, por esto, bueno, pero no me da con los artículos, la FIFA también le dijo a la Conmebol, esto no va, no está dentro de los parámetros, por ende, hoy Marcos Rojo no va a jugar en Estudiantes, sí, Verón quiere ir al TAS, Tribunal Arbitraje Deportivo, cuando él fue, recordemos que también fue al TAS cuando... pará, ya termino, chicos, bájenme 2 minutos, porque no puedo hacer todo en medio segundo.
2: Vamos, tranquilos.
4: Sí, Verón quiere ir al TAS por el tema de Marcos Rojo, a ver si puede jugar la semana que viene.
2: Ah.
4: Recordemos que Verón cuando jugaron con Rosario Central y Estudiantes le dio la espalda, a Verón le habían dado 6 meses que no podía ser más, que no podía estar como presidente de Estudiantes de La Plata. Fue al TAS y en enero de este año le revirtieron esa sanción y obviamente Verón puede volver a, pudo volver a ser presidente.
2: Y creo que lleva el caso Marcos Rojo en Racing como antecedente también. ¿Te acordás que Marcos Rojo pasó a Racing? Y no había empezado jugando en Racing.
4: Bueno, 21:30, Estudiantes Flamengo. Vamos, el pincha.
2: Vamos.

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0: Son las 15:34 minutos, estamos aquí en Rock and Pop con un invitado de lujo, el señor Fabián Bon Quintiero, el Zorrito. Aplausos para él. El Zorri,
1: Que... Hola, tantos años.
0: Tantos años, Fabián.
1: ¿Cómo querido? Están? Buenas tardes a todos. Gracias por la invitación.
0: Por favor.
1: Vine por vos. Gracias. Vine por él. Vine por, ¿sabes?
0: Ya lo sé,
1: de corazón.
0: Ya lo sé, y se valora mucho.
1: De corazón.
0: Y se valora también todo tu aporte. Mira, traje todos los discos en los que estás. Todos, todos.
1: ¿Ah, trajiste?
0: Sí, traje. Pero traje para jugar un poco con las tapas y de los recuerdos. O sea, teniendo en cuenta que te vas a presentar el próximo 19 de octubre para celebrar el histórico show de MTV de Charlie García, el Hello Unplugged. Acá está, tengo la edición en vinilo. Esto fue un CD en realidad cuando salió. Nunca... Cuando salió esto, ¿quién hubiera imaginado que iba a salir en vinilo?
1: Ni me acuerdo de que había sido solo CD al principio, mira vos.
0: Y sí, 95, era la época de oro de CD.
1: Sí, yo ni me imaginaba que iba a ser un disco al principio. Fuimos hasta ahí para hacer un show de televisión.
0: Claro. ¿No? Yo quiero decir lo siguiente, porque yo tengo muy buena memoria.
1: Sí.
0: Vos sos el inventor del... Los Unplugged en español.
1: No.
0: Sí. Te voy a decir por qué.
1: De
0: te
1: ninguna,
0: voy a decir por qué.
1: De ninguna manera.
0: Te voy a decir por qué.
2: Sí. No sea así.
1: Si fuera así, sí. quiero.
2: No sea tan humilde.
1: Quiero la revisión de cuentas.
0: Yo voy a contar lo que siempre cuento con mesa de amigos, así. ¿Sabes cuál es la historia del MTV Unplugged de Charlie? Yo la tengo. Me la contó el protagonista. Vos me contaste a mí hace muchos años, cuando trabajábamos juntos en tus restaurantes y demás. ¿Cómo fue la historia de la Unplugged? Que vos trabajabas en la MTV y hacías un programa que se llamaba...
1: Gustok.
0: Entonces, cuando vos ves que la pega el Unplugged de Eric Clapton, la pega el Unplugged de Kiss, vos le tirás al señor Pels, que manejaba la MTV, ¿por qué no hacemos un MTV Unplugged de un artista como el señor Charlie García?
1: Algo así. Lo que pasa que... En realidad, ¿querés? Porque estuve refrescando también las memorias en estos días que nos metimos como de nuevo en esa nube,
0: sí.
1: En esa nube que tiene la información de cómo fueron las cosas.
0: Sí.
1: Nosotros estábamos con Charlie y otros compañeros haciendo una gira con un grupo que él formó, que bautizó, que llamaba... Cassandra Lange.
0: Sí, señor.
1: ¿Sí?
0: Sí, The Covers.
1: Una banda de covers, ¿no? Una banda para tocar más seguido. Porque, ¿para qué tocas covers? Como claro. Yo con los Gustox. Para tocar seguido. Tocar más seguido, no esperar el recital en el teatro o en el estadio, ¿no? Tener más. Bueno, Charlie hizo eso. Grabó un disco también.
0: Sí.
1: Con los covers. Entonces, venía todo bien. Estábamos... Y nosotros conocíamos a Alejandro Pels, que fue el productor general del MTV Latino y de todos los Unplugged.
0: Claro.
1: Lo conocíamos de antes. ¿Sabes dónde lo conocíamos? De la única hora que tenía MTV en español en la televisión americana, en la cadena Telemundo.
0: Sí.
1: Bueno, cada vez que íbamos con Charlie a New York, le hacían una nota para ese programa, para esa hora semanal en español. Lo único que había. Antes de que existiera el canal,
0: claro.
1: El MTV Latino o en español. Entonces, estábamos con Charlie, jangueando con Cassandra Lange, y dice, llamémoslo a Pels, a ver si nos vamos una semanita a Miami. ¿Por qué? Porque MTV, ¿qué era también? Era la agencia de viajes del rock argentino en ese momento.
0: Claro, claro.
1: ¿No?
0: Sí.
1: ¿Por
0: sí.
1: qué? Porque había presupuesto, porque te llevaban unos días y vos contraprestabas con presentando videos, dando nota.
0: Claro, con los VJs de MTV.
1: A nosotros nos llevaron hasta a jugar un partido al fútbol.
0: Me acuerdo, con el Manuel Jorviler, sí, claro.
1: Varios, con sí. Robertito Cabañas.
0: Lo que jugaban bien.
1: Tony Calgaro, Roberto Cabañas, porque había exjugadores también. Bueno, hacían cosas locas, los MTV hacían cosas adelantadas. Y entonces lo llamó a Pels. ¿Qué hace? Sí, no, ando con Charlie, estamos con Charlie acá. ¿Qué se puede hacer? No, nosotros ¿no? Así.
0: Sí.
1: Y él me dice, no, nosotros estamos por lanzar los Unplugs en español. Tenemos una serie de... ¿Así? ¿Y con quién? ¿Con quién lo van a hacer? No, mira, me dio una lista de nombres y no me nombró a Charlie. Y le digo, pero ¿cómo? ¿Cómo no vas a darle a Charlie el primer Unplug en español? Ah, pero Charlie no lo va a querer hacer, porque esto es un formato, acá hay que tocar desenchufado, hay que bajar el volumen, acá hay un, ¿cómo se dice? Un argumento del programa y hay que respetarlo, sí. ¿No? Un guión, ¿no? Sí. Que es tocar desenchufado. No, bueno, pero pará, se lo pregunto, pero tener, ¿cómo lo vas a tener? No, pero aparte, ¿cómo están las cosas? Digo, las cosas están bárbaras, estamos de gira con Cassandra Grange. Te puedo mandar toda la prensa última.
2: No le tenía fe.
1: Bueno, las cosas somos amigos, pero bueno. No, mirá que anda bien todo, qué sé yo. Bueno, le mandé data de lo que estaba por acá pasando.
0: Yo tengo tu versión de esto, ¿puedo decirlo?
1: Bueno, sí.
0: Y contrarresta. Vos le decís a Charlie, ¿podemos hacer el MTV, el primer MTV?
1: No, espere. No, porque eso fue, yo se lo digo, ¿pero con qué? Con material de apoyo.
0: Obvio.
1: ¿Cuál es el material de apoyo? Pels, después de ver los reportes que yo le mandé de prensa, que todo más o menos, ¿te parece que lo haga? Le digo, mandame los videos del Unplug. Porque ¿de dónde iba a sacar yo los videos en ese momento de, claro, del Unplug americano?
0: Claro,
1: no,
0: claro.
1: Me lo tenía que mandar él en un VHS, claro, en el formato viejo de video.
0: Claro.
1: Y me manda, por Federal Express, me manda una bolsa con 4 o 5 videos del Unplug americano para que yo le muestre al artista,
0: exacto,
1: cómo es,
0: exacto,
1: el Unplug.
0: Okay.
1: Ok.
0: Y entonces, vos se lo mostrás, y entonces él ve que se hace todo con instrumentos acústicos, guitarras acústicas, ve todo eso así. Y de repente, de lo que responde el señor Charlie García es... Esta ya dice sui generis.
1: Dice, esto es folk. Esto es un folk. Esto es un lo que me está mostrando es un fogón.
2: Lo amo.
1: Es un fogón. Un fogón. Claro, es una rasqueteada de guitarras acústicas allí. Y cantamos los temas y viva la paz. Un poco así empezó.
0: Y entonces ahí se te prende la lamparita y decís... ¿Cómo hago para convencer a Charlie?
1: No. Él me dice, esto yo no lo hago. Pero el formato es así. Está bueno, mirá que lo van a lanzar. No, ¿y qué? ¿No se puede enchufar? ¿Cómo que no se puede enchufar? Sí, no quieren enchufar por línea. O sea, no quieren guitarras eléctricas, no quieren equipos. Quieren todo tomado por micrófono. Ah, ok.
0: Ok, bueno,
1: ok. Va al ropero de su casa y saca un teclado. Porque él, digo, yo me decía, yo voy a poner teclado, no puedo tocar sin teclado. Sí. Toco con piano, pero quiero poner. Y me dice, no, pero no se puede teclado, porque los teclados son electrónicos por línea, no está en el formato. Ah, ¿no? Bueno, va al ropero y saca un teclado que él había usado en piano bar, sí, el Yamaha PS55. Que tiene parlantes. Que tiene parlantes. El teclado los tiene integrados. ¿Eh? Mm. Este lo voy a usar con pilas y lo voy a tomar por micrófono. Toma, desenchufado.
0: Genio, por favor.
1: Claro, esa es la genialidad y esa rebeldía con autoridad que. Digo, bueno, está bien. Yo se lo planteo. Entonces llamo a Alejandro, che, mirá, de una no le va tanto folk así tan, pero quiere enchufar, ah, que va a enchufar teclado, esto no es así, no me van a venir a cambiar las cosas. Empieza a armar una bataola de amigos, ¿no? Pero con ciertos celos, porque cada uno tiene que cuidar su lugar en la negociación. Él trabaja para la cadena, ¿no? Cada uno guarda su celo sobre lo que tiene que defender.
0: Sí.
1: Y no, bueno, empieza el tole tole, que sí, que no, bueno. No, pero Charlie no lo quería hacer así como en TV quería, pero se daba cuenta que era una linda oportunidad de hacer algo en un canal que iba a ser el primero, que iba a tener una difusión tremenda en toda América al mismo tiempo, porque acuérdense bien el contexto, el canal era el único canal de música, sí, 24/7.
0: Totalmente.
3: Todo el tiempo.
2: Sí, sí, sí.
3: Y no dedicado solamente a un tipo de música, sino a mucha música. Mm. En español y también.
0: Total.
3: Sajona, ¿no?
0: Un lanzamiento muy importante a nivel regional acá en idioma latino, con los videos de los Cadillacs, de Matador. Las bandas hacían grandes videoclips, estaba el 1-1, me acuerdo todo eso. Y lo que me acuerdo, también acá vamos a otro chequeo, con yo tengo la versión que vos me contaste. Que de repente vos decís, vamos a armar un cuarteto de cuerdas. Y con eso lo sorprendo al Kia.
3: Entonces, más o menos es así.
0: Se armás el cuarteto de cuerdas con los hermanos.
3: Un dúo,
0: los hermanos Di Salvo. Entonces ensayan una cantidad de veces sin Charlie. Y el señor Quintiero prepara como para que Charlie vení. Y Charlie cae el último día, digamos, el deadline. Cae al deadline. Y cuando la ve a Erika Di Salvo.
3: Ah, escucha los violines. Para que la gente que esté escuchando entienda lo de. De que, mira el chelo. ¿Escuchás?
0: Sí.
3: El chelo y el violín, ¿no?
0: Exacto.
3: Esta belleza, este aporte de la cuerda acústica.
0: ¿Esto lo van a tocar en el Coliseo?
3: Sí. Pero, claro, venía trabada la mano porque. Nada, yo. No es como estamos acostumbrados a tocar. Te hacen cambiar la manera de tocar. Te hacen la manera de empujar.
0: Escucha esto. Ya que estaba 90% para el no. Y ellos venían ensayando con este dúo de cuerdas. Y se habían como redactado las versiones. Cuando Charlie decía, vení mañana. Sí, mañana voy. No iba.
3: No, un día no, sí.
0: Voy el jueves, no voy.
3: Me dijo a mí, decirle que saquen. Cuando yo le llevo la. Te consigue un dúo de cuerdas.
0: Sí.
3: Se lo pregunté a alguien que estaba abriendo el restaurante conmigo, sí. El Sol Café, que era músico de la Filarmónica. Entonces le pido esa data para.
0: Claro.
3: Y me da el número de los hermanos Di Salvo.
0: Claro. Entonces, Ulises y Erika.
3: Y Erika. Y lo llamo. Y lo cito a un ensayo con la banda y con el maestro.
0: Exacto.
3: Y el maestro me dice, decile que saquen Yendo de la Cama al Living. Pero sacar Yendo de la Cama al Living, o sea, las cuerdas en general tocan con partitura. Sí. Con una parte que se arregla para cuerdas. Hay que arreglar la música, ¿no? Acá no hay ninguna partitura. Saca el tema y fíjate qué haces. Fíjate qué haces. Y si me gusta, está bueno. Y si desafinás, fuiste. Algo así.
0: Y cuando le ve a Erika.
3: No, pero entonces ese día vamos a las 5 y no venía. No venía. Y los pibes de los violines, lo único que quería era ver si era todo real. Pues.
0: Si venía Charlie.
3: ¿Viene o no viene? Para que lo llamo. ¿No? Entonces lo llamábamos. Ya voy. Y cayó. A lo último cayó. Y entró así como una bala de. Estábamos armados. Toquen, dale. Yendo de la Cama al Living.
0: Toque.
3: Sí. Y empieza la canción. Y cuando viene el solo, que. Ahora lo puedes poner. La parte. Adelantar un cachito si querés. Hasta el solo. Ahí viene. Mira María Gabriela Pumer.
0: María
3: en la guitarra acústica. Bueno, cuando viene el solo que hace Erika García en el ensayo.
0: No, Erika Di Salvo.
3: Perdón, Di Salvo. Uy, qué acto fallido.
0: Sí.
3: Un beso a Erika también, García, siempre. Y. Ahí está, mira, esto.
0: Escuchen. Erika.
3: Manda este solo, ¿no? Se manda con este solo. Ni partitura, nada, se manda por ella con este solo. Bueno, entonces ahí Charlie me mira y lo mira a mí a Samalea, ¿no? Se saca los anteojos, 12 de la noche y hace.
0: Vamos.
3: Ahora vamos. Y ahí en ese momento se ordenó todo. Y agarró confianza y...
2: Y entró.
3: Y fuimos, y fuimos para Miami.
0: Y fue el primer unplug de un artista en español. Nunca antes, ningún grupo mexicano, ninguno lo había hecho. Y lo van a tocar en el Coliseo, 19 de octubre, para celebrar, ¿eh? 15 funciones agotadas en la fábrica, en el marco de la Semana García, este 23 de octubre, Charlie cumple 75 años. Oh. El espectáculo reúne a músicos que participaron de la grabación original del MTV Unplugged de, en el Teatro Coliseo, el 19 de octubre. Voy a recontrair. Fabián Zorrito Quintiero, Fernando Samalea y los hermanos Erika y Ulises Di Salvo estarán al frente de Hello, que era la muñequita que tenía Charlie.
3: Claro, porque la muñequita la compra de camino a la grabación. ¿Para qué? Para aportar otro instrumento desenchufado.
0: Claro.
3: ¿Eh? Aprieta la panza, la muñequita, y suena y dice Hello.
0: Y va a tener la voz imitada.

0: y decir, ¿no? La batería no solo del Unplugged, sino de parte de la religión, que cumple 40 años.
1: Vení.
0: ¿Cómo conseguir chicas?
1: Te quería sorprender hoy. Mira, traje parte de la religión.
0: Mira, qué disco.
1: Mira. Después de parte de la religión, vino.
0: ¿Cómo conseguir?
1: Que es un disco de. Era una banda que estaba reafianzada. Y mira, voy a abrir el sobre. Y está. Fíjate, Charlie, qué feliz que estaba con la banda. Que los meten en sobre interno de Cómo conseguir chicas.
0: ¿Dónde está el clásico hit?
1: Funky.
0: Eterno Funky, que fue la cortina, cuando sale, fue la cortina del programa El Mundo de Antonio Gasalla.
1: Exactamente.
2: Uh-huh. Sí, Gasalla estuvo en el Gran Rex.
0: Gasalla vino a Gran Rex, luqueado. Exactamente. Fue la primera colaboración entre ellos. Lo primero que hicieron juntos fue Gasalla le pidió a Charlie la música para una obra de teatro llamada Terapia Intensiva.
1: Sí, claro. Sí, que se consigue. Después, un año después viene Filosofía Barata y Zapatos de Goma, que creo que tocaron 14 Gran Rex, una cosa de locos. Ahí está Fabián Quintiero, fíjense, con el pelo muy largo, como lo usaba en aquel momento. Porque Charlie sacaba un disco por año, era una cosa de locos.
0: Claro. Y en esa época se sacaban un disco por año. Los artistas sacaban un disco por año. Ahora sacan un tema por minuto.
1: Algo así. ¿Eh? Algo así. Y entonces, te transformaste en un. O sea, a vos abrías los restaurantes y yo me acuerdo que yo tuve la suerte de pasar música en varios de tus lugares. En Voodoo, en Soul Café. Y caía Charlie. Y yo me acuerdo cuando caía Charlie, yo cambiaba completamente el menú.
0: Claro.
1: Ponía Watching the Wheels de Lennon, claro, todo así, ¿viste? Y Charlie me hacía desde el segundo piso que tenía el vudú. Una vez, un domingo, 3 de la mañana, no quedaba nadie, el zorro me hace la seña de, ya está, listo, para acá.
3: Vamos.
1: Y se va a la oficina del fondo del vudú y me dice, venite. Y voy, y cuando entro está Charlie con una guitarra, dos parlantitos, y nos hace un show para cuatro. Estaba Pierre, estaba.
3: Qué vos. Placer.
1: Sí, estaba.
0: Pierre Vitali.
1: ¿Sabes quién es? Sí. ¿Sabes quién estaba? Javier P. de la Borde.
0: Oh, leyenda total. El inspirador de Simpatía Charlie, por el Demonio.
1: Y yo que a Charlie, que le había pasado temas de Lennon a distancia, temas de Prince que sabía que le gustaban, no lo había identificado a distancia, que estaba completamente pintado de plateado. Y tenía sobre la pared del vudú, decía, 2 de la mañana, vudú. 6 de la mañana, Ezeiza. Tenía que ir a tocar a Ezeiza, lo esperaban en el DF, en México. Y en aquellos tiempos, año 2000, abro el diario Clarín, 2 días más tarde, ¿eh? Y dice, Charlie García suspendió su show de México porque no se tomó el avión.
0: Bueno, puede empezar.
1: Y nos tocó temas a nosotros.
0: Pasajero en trance.
1: Ese día nos tocó unos temas increíbles, con la cara toda pintada de plateado. Él estaba en esa época que estaba plateado, ¿te acordás?
0: Increíble como una persona humana ha resistido tanto a la pintura, ¿no?
1: Yo no voy a querer estar a las 3 de la mañana en una oficina. ¿Qué tamaño tenía?
0: Puro arte.
1: Y bueno, de ahí tantas historias con Charlie.
0: El otro día me acordé de una que. Me acordé un día, ¿viste? Porque él, claro, una ansiedad siempre por. A ver, nosotros tocábamos un show, no sé, Mendoza, Rosario. Venía el sonidista después de tocar, ¿y qué le daba? Le daba un cassette en ese momento para escuchar el concierto.
1: Claro.
0: Porque él quería chequear cómo había salido.
1: Claro.
0: Cómo sonaba la banda, cómo sonaba él. Y entonces le traen la cosa y no había auriculares, me acuerdo, ¿no? No había nadie, tenía auriculares. Tenía el Walkman y no tenía auriculares. ¿Qué hizo el ansioso? ¿Qué hizo? ¿Dónde hay un parlante acá? Okay. En esta habitación. ¿Dónde puede haber un parlante en una habitación de hotel? ¿Dónde puede haber?
1: ¿En dónde?
0: La tele. En la tele. Bueno, ¿cómo conectamos el Walkman?
1: Le encanta hacer
0: entonces,
1: esa cosa.
0: ¿Eh?
1: Le encanta hacer esa cosa.
0: ¿Eh? ¿Qué hizo? Agarró unas herramientas, extrajo el parlante.
1: Eso seguro lo hizo en Mendoza.
0: Después hay que pagar la televisión siempre, ¿no?
1: Pero en Mendoza siempre.
0: Demoliendo teles, pero versión cirugía, ¿eh? Extraer el parlante, okay, y conectar con un cable, pelar los cables y escuchar, loco, escuchar el concierto después de... Qué bárbaro. Qué inventiva.
1: Locura.
0: Sí. Qué inventiva. Qué
1: loco. Después traje otro disco acá. Mira, este está por salir ahora como el 60x60, en el que vos sos ya medio como el director de la banda.
0: Jamás.
1: Pará. El director es Charlie, ni hablar. No, esta banda, acá se vuelven a juntar con García López, el negro querido.
0: Querido negro.
1: Vuelve Samalea. Estaban los chilenos también todavía.
0: Era una tribu.
1: Y sacaron este disco, fueron tres discos en uno. Que ahora se reedita, salen los tres discos.
0: Sí, fue cuando él cumplió 60 años también.
1: Claro, que estaba muy cerca Badía de esto.
0: 60 por sí.
1: Badía estaba.
0: Badía, bueno, gracias. Siempre gracias a Juan Alberto Badía. Siempre. Total. Porque fue el único hombre en la televisión argentina que dio espacio a la música. Al rock argentino.
1: Total.
0: Que no le molestaba tener un musical. Porque a la tele le molesta tener un musical.
1: No, y Charlie grababa.
0: Los de la tele, se lo digo así. Creen que no mide la música en vivo, ¿viste?
1: Era otra tele.
0: Pero Badía siempre daba mucho lugar.
1: ¿La última hora?
0: Y los sábados en Badía y Compañía.
1: Por eso,
0: no,
1: la última hora de Badía y Compañía.
0: Unos shows tremendos.
1: Yo iba a verlos.
0: Y Juan Alberto, te digo, teníamos mucha onda con él y siempre, y Charlie también, muy buena onda, porque siempre dio lugar, siempre respetó, siempre quiso a estos artistas cerca, ¿no? En su espacio de televisión. Y vos sabés que viajó con nosotros Badía cuando tocamos en Nueva York la última vez, vino con nosotros a ver el show, nos acompañó en toda la gira, después se fue, ¿no? Pasó lo que pasó, pero estuvo con nosotros.
1: Juan Alberto le produjo una serie de shows que él hizo, que le quería que la gente escuche el show por auriculares, que no salía por... O sea, si vos no enchufabas el auricular a la butaca, así escuchabas lo que él tocaba arriba del escenario. En la época de Kill Hill.
0: Sí.
1: Me acuerdo. Y después también traje este, me
0: acordé... hablando de esas... Esperá, antes de hablar de eso... Hablando de eso, de estos dispositivos que él siempre, ¿no?, quería crear, un día estaba la situación, estaba así, había que tocar en el ópera y la idea era que, sí, o sea, desde el cuarto de él, en Coronel Díaz, hasta el ópera había que tirar un cable para tocar, y entonces arrancaba el show así, salía de la casa y llegaba al teatro.
1: ¿Qué distancia había entre Coronel Díaz y Santa Fe y el ópera?
0: Pongamos Waze y nos va a dar exactamente la distancia.
2: Tenés un rato.
0: Deben ser 4 kilómetros, 5 kilómetros, no sé, 6 kilómetros. Es largo un cable, ¿no? Así.
1: Creo que tuvieron que apelar.
0: Y lo que no sabemos es si toca. ¿Cuándo llega? ¿Cuándo llega? Vos haces crank.
2: Iba a ir tocando hasta el teatro.
0: Llegás lo tocas a las 10 de la noche y ¿a qué hora llega? Por cable.
1: Creo que de producción.
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0: Es verdad.
1: Mira,
0: es verdad.
1: Y estamos casi en
0: el nombre empieza.
1: Nos queda un minuto de programa. Vamos a contar por qué se llama La Hija de la Lágrima. La Hija de la Lágrima.
0: Estábamos en Barcelona. Habíamos ido a ver. Va, él me llevó a mí. A él lo invitó Telefe a un concierto de Elton John. Conducía el Bebe Sanso, ¿no?
1: Sí, sí.
0: Era el presentador, el comentarista era Charlie García. De un show en el mini estadio del Barça, el que está al lado de. Y bueno, la noche. No, la noche posterior al concierto. Pues la noche anterior estuvimos en otra. caminábamos por la Rambla, ¿viste la Rambla de Barcelona?
1: Sí.
0: Lugar divino, pero a la noche aparecen los inframundos.
1: El inframundo.
0: Sí, y todo. Y veníamos caminando ahí después de cenar, medios perdidos, que no sabíamos qué hacer, y vemos una pelea de dos mujeres a las piñas, que siempre es feo ver violencia y piñas, pero bueno, dos mujeres también peleándose, y nos acercamos para ver cuál era el conflicto.
1: El Charlie pacificador.
0: Y una que tenía el lomo más pesado que eso, le enchufa un tortazo a una y le dice, y le dice, y no te olvides nunca que yo soy la hija de la lágrima. Y te juro que Chane se dio vuelta, me miró a mí y me dijo, así se va a llamar mi próximo disco. Y lo hizo, man.
1: Y lo hizo, y lo hizo. Super rock, y es una joya. Y hay que cerrar, Fabián, querido. Bueno, te quiero mucho, gracias por venir.
0: Gracias, Martín, yo también. Gracias por la onda, ustedes también.
2: Gracias.
0: Todo el staff.
1: Y te vamos a ir a ver, repito, crack. Hello Unplugged, Teatro Coliseo, 19 de octubre. El MTV de Charly García, ¿eh? Las entradas se encuentran disponibles en Ticketek. Una charla deliciosa, ¿eh? Como lo que, las cosas que se comen en tus restaurantes.
0: Los, bueno, ya no están más, no ya, está, ya no son está, parte del
4: recuerdo.
1: Se perdió parte de esa magia.
0: Que bueno, pero todo cambia, ¿eh? Estamos en evolución o involución, depende. ¿Eh?
1: El Zorro Quintiero, paso por Quien Paga la Fiesta.
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1: Bueno, o sea, eres la que ya no sabe cómo salir a la calle, ¿eh? 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Arranca Tarde Bestiales, una escuelita que le gusta a todo el mundo. Y acuérdense, ¿eh? Sí. Dios no es ningún boludo, ¿eh?
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1: Sabes que te estoy viendo y estás pensando lo mismo que yo. Bienvenidos al Servicio Meteorológico Nacional. Sí, sí, mentirológico. Esto no es meteorología, es mentirología, viejo. Algo están tocando, ¿eh? Para mí hay dos perillas. Una la maneja Estados Unidos, otra la manejan los chinos, ¿eh? Viste que dicen que hay aviones que hacen llover. Bueno, están dando vueltas por acá arriba, nosotros no nos vemos. Dicen que es un sistema extraterrestre. No, mentira. Mentira, mentira. En China hacen llover, yo creo que están probando acá con nosotros y todavía no nos dimos cuenta, ¿eh? Ayer salió el solcito, nadie pronosticó sol, ¿eh? Y ahora resulta que se pronosticaba lluvia, pero tampoco una tormenta perfecta, mi viejo, ¿eh? De buenas a primeras, ahí está, ¿eh? Una gota que pesa un kilo y un litro y medio, más o menos, ¿eh? Quiero los responsables de esta mentirología, ¿eh? Abandonen la casa y vayan presos, ¿eh? Les pido por favor, ¿eh? Con nosotros no, no nos sometemos nunca más. Los subo a todos, las subo a todas. Bienvenidas sean a esta tarde bestial de rock and pop. Bienvenidos sean a esta inestable Buenos Aires. Un psicólogo para la ciudad. Dos psicólogos para la ciudad y un de police para todos nosotros.

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1: Y el día tiene sentido cuando, bueno, cuando lees que Charly García fue el gran protagonista de la noche. Ganó el Martín Fierro como mejor artista del rock alternativo y recibió el Martín Fierro de Leyenda de Leyendas. Tiene sentido cuando te cruzas en el pasillo con el gran Zorrito con Quintero. Gran abrazo y aguanta el rock. Mi amigo personal, el Zorrito con Quintero, lo vamos a ir a ver. Y tiene sentido el día cuando lees que el Papa sigue evolucionando favorablemente y viene o no viene en Argentina.
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2: ¿Cómo son esas mujeres que odiamos?
3: Así, livianas, etéreas, breves. No necesitan nada, no necesitan título de ninguna cosa. Ni de madre, ni de mejor amiga, ni de propietaria, de nada. Viven el hoy, están en el momento presente, se sacan un pasaje de ida y fluyen así, sin itinerario. Un día van, se pesan y bajaron 3 kilos. Así de pedo. Ay, uy, 3 kilos de menos. Y el pelo se le seca al viento, así, sin frizz. Nada, espléndidas. No usan planchita como nosotras, ¿entendés? Son una peste. No hacen planteos, nunca se enroscan, no les molesta nada, no se preocupan, fluyen con la vida, hacen lo que sienten, no les importan las consecuencias, así son, y cagan sin olor. Unas caquitas así, de conejo, unas bolitas diminutas, no tienen ni que abrir el culo para cagar. Y tienen suerte, mucha suerte.
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1: Y mientras una frase, me acuerdo de mi amigo también, David Nalbandian. ¿Se acuerdan de Nalbandian? Qué gran tenista argentino. Después le voy a contar la anécdota de la raqueta que tengo en el bandial, rota. Pero la frase dice: el tenis, al ser un deporte solitario, me enseñó a hacer todo solo. Y vos, y nosotros, ¿qué estamos pensando? ¿Qué estamos esperando? A mover el culo, amigos. Escuchemos Los Abuelos de la Nada en Rock and Pop.

0: Ah, y la cosa simple, la linda de la vida, como comer unos maníes japoneses. Qué rico los maníes japoneses. Salir del trabajo y que no llueva, o simplemente cumplir una meta.
1: Hora Argentina, 16 horas, 20 minutos. Temperatura, 17 grados.
0: Lo que tenés que saber ahora, se realiza la quinta marcha federal universitaria para reclamar la aplicación de la ley de financiamiento. Las consignas centrales abarcan la aplicación efectiva e inmediata de la norma, la recomposición de los salarios docentes, la suba de las becas estudiantiles y el presupuesto universitario.
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0: El Vaticano informó que el Papa León XIV retomó sus actividades. La radiografía mostró una buena recuperación de pulmón operado. El director de la oficina de prensa del Vaticano, Matteo Bruni, destacó que el sumo pontífice se sometió a revisiones rutinarias que resultaron normales.
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0: Leandro Paredes quiere jugar la revancha versus Vasco da Gama en el Maracaná. Con solo 11 días de recuperación post desgarro, ayer ya trabajó diferenciado. Hoy lo van a exigir en el entrenamiento, mientras sigue con un tratamiento especial de plasma rico en plaquetas para acelerar la evolución.
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1: Ah, para los y las que participan del programa, tengo una remera de los amigos de Honky Tonk y tengo clases de manejo de los amigos de Drivers. Qué lindo, ¿eh? Y te pregunto, ¿qué está de más? La lluvia ya está, ¿eh? Está de más. Para arrancar desde ahí, de la lluvia para abajo, está de más, ¿eh? Las comidas en los productos corporales, ¿eh? Por favor, ¿cómo le vas a poner café al shampoo? ¿Eh? Dejémonos de joder, por Dios, ¿eh? La barra candado, ya está de más. No se usa más, muchachos. Transmitir en vivo un recital, está de más, mi viejo. Sí, grabar 10 minutos, un tema, dos temas, tres temas durante un recital. ¿Para qué vas? Míralo por la tele, si no. Está de más, ¿eh? Chaleco y manga corta. Está de más. ¿Para qué te pones un chaleco con manga corta? Por favor, hola, yo lo hago. El trabacorbatas, listo. No se usa más, muchacho. El trabacorbata está de más. 1170820959. Tengo drivers y tengo una remera de los amigos de Honky Tonk. ¿Qué más querés para este kit bestial?
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1: Qué lindo para estar en Bariloche, ¿eh? 14 graditos. Desde ahí y acá se escucha Led Zeppelin en Rock and Pop.

0: para que no se te ocurra cambiar de dial.
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1: Ah, amor, amor, amor y chaparrón, chaparrón, chaparrón. Llueve con todo en la ciudad de Buenos Aires y alrededores. Escuchá, truenos reales. Esto no es postproducción. Truenos furiosos. Ay, Dios mío. ¿Es necesario? Ahí tengo imágenes del obelisco. Por suerte, ya no se inunda más en la ciudad de Buenos Aires. Pero atención, llueve con todas las imágenes. Ahí lo estamos viendo por YouTube, arroba FM Rock and Pop 95.9. Es tremendo, tremendo. Y va a seguir la cosa. Mañana viernes, igual el día, chicos, chicas. Recién sábado y domingo puede aparecer un poquito el sol. Mientras, gracias, Mago. Gracias, señor director. Pasados por agua, les pregunto a los hijos y a las hijas, ¿qué van a hacer el Día de la Madre? Bueno, vamos a escuchar una recomendación. Y háganle caso a esta recomendación, pero por ahí es simplemente actitud. Se festeja no con un regalo, pero sí con un gesto. Por favor, escucha.
2: Nicolás, el domingo es Día de la Madre. No es día ni de la mujer ni de la suegra. Después te calentás cuando yo te digo a vos... la

0: ropa automático. Ah, sí, ella te maneja. Parece que yo le voy a tener que sacar permiso a ella para que vos puedas ir a pasar el día de la madre con la mamá. Hace 5 meses que la conoces. Hace 4 que te goya con el carnicero de la esquina. Ja, pero vos contento porque no gastas en carne. Ojo, no gastas en verdura y no gastas en la soda. Tené cuidado, pelotudo, ya te he dicho. Sos igual que las lechuzas mañeras. La bruja los corre y vuelve el tonto, vuelve. Cuando la mamá cobra, andan dándole vuelta como abejas al panal, andan. Son unos sinvergüenzas, unos malos hijos.
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9: Estreno Sky Bailinson, Rebelión en la

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Y de repente le tenés que buscar el lado bueno, ¿no? ¿Cuánto hace que está lloviendo? ¿Cuánto hace que no tenemos un día entero de sol? Te lo diría el canchero en Balcarce del estadio municipal. Qué bien que le hace al fútbol, ¿eh? Se riega sola la canchita. Mientras, se escucha la renga en

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1: ¿Y de qué se habla hoy, pajarito mojado? Bueno, se habla de pito podrido, sí. Porque van a sacar de la cárcel a Cositorto por una necrosis genital. Deberán operarlo y podrían quitarle parte del miembro. ¡Ah, qué dolor! Ya se viene el próximo apodo, ¿no? ¿Qué hace Cositorto? Se habla de gas pimienta en el cine porque dos mujeres se abrieron unas cervecitas en la sala durante la película y desató el enojo de toda la gente que estaba en el lugar. Hubo trompadas, agua y gas pimienta en la hecatombe. Y se habla de narcos por la subasta de bienes incautados al delito en Santa Fe. Autos, motos, bicicletas, lanchas y hasta una casa que pertenecían a organizaciones criminales salen a remate a precios muy bajos y hay más de 8.700 anotados.
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3: Gonzalito, sí, ¿cómo estás?
1: Bien, hijo de Dios.
3: Mira, ¿qué está de más los últimos 15 días de cada mes? Le sobra mes a mi sueldo, papá. Le sobra mes a mi sueldo.
1: Ah, listo, tío. Dígame.
4: Hola, Gonzalito, ¿cómo sí. estás, querido?
1: Bien, loco, ¿vos?
4: ¿Sabés que lo que está de más?
1: ¿Qué?
4: Las motos con los parabrisas. Todavía algunas se ven por la calle. Abrazo enorme,
1: pero para el viento, ¿está bien?
5: Gonza, viejo querido.
1: Hola.
5: Está de más el café descafeinado.
1: ¿Para qué? En serio. Comprate un tésito, ¿eh? Lo subo a todos, ¿eh? Lo subo a todas. Regreso oficial a casa, divididos, y le ponemos rock a Buenos Aires.

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1: Soy el Trueno de Morón, siempre primero, siempre mejor. Atención, Gonzalito, colapsó el centro 9 de julio y Santa Fe está out. Mi Alejandro Ramos, amigo, me informa, hay columnas que marchan desde Córdoba y Junín hacia el Congreso. Ahora en el Congreso se suma la lluvia, se suma la policía, gases, agua, vallas, cosas que vuelan, tiran con de todo. Atención, si podés evitar el centro, gracias. Hay que evitarlo a toda... Bueno, muchachos, a toda costa. Repetimos, colapsó el centro de la ciudad de Buenos Aires. Y además te agrego, en General Paz, casi Alberdi, hay choque, mano al riachuelo, llueve y hay relámpagos. Truenos también, pero nunca como este. Cago el trueno de Morón, siempre primero, siempre mejor.
2: Qué largo todo, ¿no? Bueno, te voy a llevar a recorrer un poquito de la ciudad de Buenos Aires, barrio Villa del Parque. Vamos a conocer el Palacio de los Bichos. Sí, sí, sí, en Campana al 3220, ahí lo estamos viendo en YouTube. ¿Te suena Campana 3220? La leyenda cuenta que ahí en el Palacio de los Bichos se celebraba una boda y que los novios murieron al caer desde uno de los balcones mientras se llevaba el casamiento adelante. Desde entonces dicen que por las noches se escuchan ruidos extraños y aparecen figuras en las ventanas. ¡Qué miedo! Detrás de las historias de fantasmas hay un edificio de comienzo del siglo XX, estilo europeo, que alimentó durante décadas la imaginación de los vecinos. Menos que esa pareja que está detrás, empañando el vidrio y dibujando corazones. El Palacio de los Bichos le pone rock a Buenos Aires, y Buenos Aires siempre suena mejor con rock and pop. Ahora con Happy Mondays. Esto es Kinky Afro. Somos Tardes Bestiales. Regresamos juntos. Subimos el volumen. Desde la punta del obelisco hasta la puerta de tu casa le ponemos rock a la ciudad.

0: Hora Argentina. 16 horas, 50 minutos. Temperatura, 16 grados.
1: Vos que estás acostumbrado a hacer de la película, escucha, India es uno de los países que más películas produce por año, incluso más que Hollywood. Sí, señor, sí, señora. Su industria más famosa es Bollywood, así se conoce en el mundo, donde se hacen películas con mucha música, baile y duraciones que a veces superan las 3 horitas, aunque usted no lo crea.
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1: Y si el mundo fuera justo, Gonzalito, ¿qué querés? El mozo aparecería justo cuando querés pedir la cuenta. El amigo que siempre llega tarde aparecería puntual una vez en la vida. La canción que estabas pensando sonaría en Tardes Bestiales. Y si el mundo fuera justo, ahora justamente escucharías Queen en Rock and Pop.

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1: Gonzalito, me llamo Ramón. ¿Sabes lo que está de más?
2: ¿Qué?
1: Ese cuñado que invitan a tu casa y empieza a meter mano en el asado. Que después se termina quemando y dice, uy, qué lástima. ¿Vos sabés hacer asado? Después te dice, ay, Dios, ese tipo sí está de más.
2: Afuera. 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
3: Hola, Gladys.
4: Carlito. Carlito. Hola, Carlito.
2: ¿Qué pasa?
4: Gonza, querido.
2: Sí, papá.
4: Además, el jogging y los mocasines.
2: Por favor, ¿de dónde lo sacó, señor? Tengo un montón de canciones para ustedes que nunca están de más, ¿eh? Tengo Bowie, Bon Jovi, tengo Jim Loves Jezebel, Talking Heads, Iron Maiden, Los Tipitos, Los Intocables y mucho más para que vos subas el volumen.
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9: 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Desde Buenos Aires, este es el resumen de noticias que estabas necesitando. Las 5 de las 5. En Tardes Bestiales.
22: 17:01 en toda la República Argentina.
20: 1.
22: I'm a loser, baby. El presidente Javier Milei defendió su plan económico ante empresarios estadounidenses y recordó que la apertura económica genera ganadores y perdedores. Según afirmó, algunos sectores van a expandirse y otros pueden ir a la quiebra. Una verdad que aprendimos bien, ¿eh? Unos viven en casas hermosas, trabajos soñados y ganan muy buena guita. Y después, bueno, después estamos todos nosotros los argentinos, ¿no?
20: 2.
22: Colegas, Wanda Nara fue una de las protagonistas de los premios Martín Fierro a la música, recibió un reconocimiento por su tema Bad Bitch y en su discurso agradeció a sus colegas músicos. Repito, colegas músicos. Yo quiero hacer una convocatoria a los médicos especialistas en riñones. Habría que preguntarles qué patología tiene Wanda, ¿eh? Porque la manera de mear a los músicos, viejo, única, ¿eh? Única.
20: 3.
22: Un día de terror. Un día de terror. Un día. Escándalo en un cine de Entre Ríos. Dos mujeres se agarraron a trompada por una butaca. Una tiró gas pimienta y evacuaron la sala. ¿Ustedes se acuerdan cuando decíamos que íbamos a salir mucho, pero mucho mejor de la pandemia? Ahí las tenés, ¿eh? Piñas por una butaca. Por una butaca.
20: 4.
22: Ah, el tipo la ve. El tipo la ve. El presidente de los Estados Unidos, Donald Trump, amenaza con utilizar la madre de todas las bombas contra Irán. Y ven, ven que el tipo es un visionario. El domingo es el día de la madre y Trump ya instala la madre de todas las bombas. Hablame de marketing vos, Agus y Bachetti, dale. Ah, bueno, pero no te enojes. Julieta Prandi dijo sentirse avergonzada por la exposición pública de su separación de Manuel Ortega apenas 27 días después de casarse. Para un poquito, Julieta. Primero, prende el fuego el matrimonio, después provoca un escándalo, después sale en todos los portales y ahora nos da vergüenza que haya humo. ¿Le puedo pedir algo a los dos? A los dos, ¿eh? A los dos. El amor puede morir después de 27 días, pero los regalos de casamiento deben ser devueltos, ¿eh? Eso sí que es imperdonable. Vuelvan, mi viejo.
0: Gonzalito te contó las 5 de las 5. La ciudad está informada.

0: 1170820959. El WhatsApp de Rock and Pop.
1: Está además los grupos de WhatsApp de la de las mamás de, del colegio.
2: Sí, señor.
1: Insoportable.
3: Bueno. ¿Qué hace, Gonzalito Meteorólogo?
2: Hola.
3: Está además la primera y última feta del pan lactado. Y la cerveza sin alcohol. Tiene razón. Eso es una falta de respeto.
4: Lo que está de más ahora es ir al trabajo con las botas puestas. Al rato te sale el sol y te cocina los pies, te hierven.
2: Tenés razón.
4: Y quiero participar por el curso de manejo para mi hijo. Muchas gracias.
2: No, por favor. Gracias a vos, ¿eh? Bueno, tengo curso de manejo de los amigos de Drivers y tengo una remera de los amigos de Honky Tonk, ¿eh? Que tienen el pop-up oficial de Iron Maiden, nada más y nada menos. Te pregunto, ¿qué está de más, eh? El IVA. El IVA está de más. Ingreso bruto también está de más, ¿eh? La suegra, después de más de una semana en casa, está de más, ¿eh? Pero esto no está de más para un día de lluvia. Este tema espectacular. Se escucha mientras se mira por la ventana. Rodríguez, los Rodríguez en Rock and Pop.

0: tiempo, buena cara.
1: Total, vamos Argentina.
0: Voy a aprovechar las nominaciones de programa del Martín Fierro para saludar a Messi, mi colega.
2: Claro,
0: sí. Mi
2: colega Messi. Como
0: buena nada.
2: A mis colegas músicos.
0: A mis colegas músicos. En la puta vida pegó una nota. Lo máximo que hizo fue este.
2: Porque soy una bad bitch.
0: No importa.
3: Bueno, ¿es el tema más viral?
2: Claro, en realidad no es un premio que se haya votado, sino un reconocimiento que le da la organización junto con este el canal.
0: Se lava las manos esta.
2: Claro, pero no te está diciendo que es ni la mejor cantante ni la mejor canción.
0: Yo te voy a explicar.
2: Tema viral.
0: A mí me han nominado un montón de veces y me lo han dado una. Puede ser que el miércoles no me lo den y voy a estar feliz por ser nominado.
2: Sí.
0: Pero no me puedo sentar al lado de una nadie porque no tiene valor el premio. Esto es como, viste, cuando querían hacer el Martín Fierro a la mascota. No, chicos, es para la gente que se destacó en el año laburando, que estudió, que trabajó, que se perfeccionó. ¿Con qué ganas vas a buscar un Martín Fierro cuando se lo dan a Wanda Nara? ¿Qué valor tiene el premio? A ver, hablo del Oscar. Si el Oscar se lo dan a ¿cómo se llamaba este? Que hacía películas pornográficas, no me acuerdo cómo era. Le dan un Oscar. Y Dustin Hoffman dice, métanselo en el culo.
2: Pero si es a la mejor película pornográfica, capaz que le
0: corresponde. Está bien, pero hay un show de películas pornográficas que no entran dentro del Oscar.
2: No, podría haber una categoría. Pregunto.
0: Estoy indignado. ¿Sabes por qué? Porque ustedes ayudan a igualar para abajo. Había un montón de cantantes de primera, gente de primera. ¿Sí? Le tuvieron que dar a esta nadie, sin vergüenza, un premio. Dijo, sigo coleccionando a Martín Fierro como si fuera... Claro, ni compraron en el kiosco de la vuelta. En el próximo Martín Fierro preguntás si el chupetín te lo comiste. Vienen con un chupetín y agarraron con una gomita. Le dieron a Figoli. Mira, ayer me enteré. Le dieron a Figoli. Yo, el currículum de Figoli.
4: Sí, sí.
0: Desde las orquestas de tango que producía. Es maravilloso, es un prócer.
5: Yo cuando escuché a la mejor mujer agradecer el premio. Sí, el
0: divina,
5: recorrido.
0: Mujer, muy bien. Divina. El recorrido de Marcelo, uno lo ve así de pulovercito, sencillo. De la gran puta el recorrido que tiene artístico.
2: El hijo, todos decían que era igual.
0: ¿Quién?
2: El hijo que subió.
0: Ah, sí.
2: Es igual, todos se quedaban así asombrados lo que no lo conocían. Igual. Dice,
3: Marcelo,
2: es igual.
3: Pero, también.
0: Sí, pero se lo dan a Figoli, se lo dan a un montón de gente que vale la pena. ¿Cómo lo van a dar? Wanda Nara. La ponen en cualquier lado, ¿viste? Premio al pedo. Wanda Nara. Por... No es nada.
5: ¿Y cómo fue vestida? ¿Te gusta?
0: Pero es una grasa.
5: Era
0: pero...
5: medio incómodo el look.
0: No.
3: Se le caía, le quedó.
0: ¿Sabes qué pasa? Es incómoda poner a la mina que la única prensa que lleva es... ¿Lo viste, Cardi? Déjate de joder, chico. Realmente te digo, yo te digo por usted, a mí me chupo un huevo, me lo den, no me lo den. Pero yo, si me lo dan el miércoles, lo miro y digo, ah, ¿cómo le van a dar?
5: No,
0: es así. No. Déjate de joder.
5: A ver, sí.
0: Que no me lo den.
5: No, pero
0: no hay problema, hay que decir las cosas. Yo siempre defendí Aptra, defendí Aventura, me encanta. Pero no pueden subir la estamina arriba un escenario, agradecer un premio. No es nadie. Entonces, ¿sabes qué pasa? Si quieren regalar un premio, ponense en la esquina cuando pasa alguno. Che, ¿querés un Martín Fierro? Esto me hace acordar cuando le dieron el premio al Negro Oro en Uruguay, que te conté, que cuando entrabas te decían, te habían conocido y te decían, ¿querés un premio?
2: No sé yo dónde fue eso.
0: En Maldonado. Le dieron el premio a Mirta Legrand, a Sofovich. Y el Negro Oro estuvo rompiendo los huevos 3 meses, en paz descanse, mi amor. 3 meses. Me dan el premio, porque fue a vivir a Punta del Este y ya era ciudadano ilustre.
2: Claro.
0: Al ciudadano de Maldonado, bueno, yo te conté cómo fue.
5: No.
0: ¿Quieres que les cuente?
5: Sí.
0: Mirá que lo conté 1000 veces acá.
5: Pero acá
2: el público se renueva.
0: Lo dice Daniel Adar, acompañemos todos al negrito. Tengo todas las fotos de Cerveza del álbum.
2: Bueno.
0: Acompañemos al Negrito Oro, que le dan el premio, porque el premio Maldonado, premio ciudadano ilustre. No, o sea, la llave Maldonado. Sí, la llave Maldonado. Bueno. Para no aburrirnos tanto, vamos a pasar los 3 días a Punta del Este, llevamos las motos. Bueno, llegamos al buquebús con las motos y escucho en la planchada del buquebús, no es posible que pongan esta planchada tan chica. Feynman, que se había comprado una moto más grande que todas, porque él es así, y no llegaba al piso y no podía pasar la planchada. Entonces se la pasamos. No, el Corcho Rodríguez se la pasó. El Corcho Jarlista en la época de Susana.
5: Claro.
0: Fuimos todos en Harley, andar. Menos el Corcho llevaba una Ducati. Bueno, nos divertimos paseando por Maldonado. Bien. Bueno, nos tocó igual que este tiempo, así. Desde que salimos de Buenos Aires hasta que llegamos a Uruguay. Y los 3 días, lluvia torrencial. Vamos al hotel, nos bañamos esta noche. Vamos a la entrega de premios. Yo pensé que era un hotel, el Conrad. Que yo.
2: Sí.
0: En el Maldonado, Sociedad de Fomento de Maldonado.
2: A ver, bueno.
0: Llegamos, había un gazebo en la puerta, lleno de agua, y había un espiche, caía así por una costura el agua dentro de un piano, y el tipo tocaba Sexy Bone de traje en el piano, de smoking, como una velada inolvidable para abajo el agua.
2: Ah.
0: Era una cosa delirante. En la entrada había un uruguayo que decía, a mí por lo menos, ¿querés un premio? ¿Querés un premio? Te anoto.
2: Bueno,
0: la Sociedad de Fomento tendría, pobre, le mando un beso, buena voluntad, pero barrial. 10 metros por 10 metros y había 30 mesas. Entonces, en una mesa estábamos Eduardo Feynman, Monticelli, Sandro Scaramelli, Daniel Haddad, era el corcho, todo. Y el Negro Oro, que era el crédito. Ahora, cuando se lo den,
2: aplaudimos, claro.
0: Se le andaba el burro a arranque. Bueno. Arranca la fiesta un olor a humedad dentro de las viejas que se le... llega Mirta Legrand con un bisón.
2: Ah, pero mucha convocatoria.
0: Llega Mirta Legrand con un bisón en el Mercedes, Gerardo Sofovich, y veo que Sofovich empieza a putear porque no le habían dado el lugar primero y le habían dado a Mirta el lugar.
2: Bueno, sí.
0: La historia es así. La llave no era de Mirta Legrand, una llave así en una acrílica, una cagada. Pero a los demás le daban un platito o un lobito de mar que decía Maldonado.
4: Mar del Plata.
2: ¿De esos que dan el tiempo?
0: No. Eso se lo daban al negro por haber estado.
2: Claro.
0: Ese era el premio que le daban al negro. Bueno, cuando subió Mirta, pobre, le gritamos y todo. Resulta que, parecía que habíamos enganchado en Buenos Aires con la antena, la nube, y la habíamos llevado hasta Uruguay. No paró un segundo la tormenta que pasó ese 15 minutos, no paró nunca. Por supuesto, sube el negro, muchas gracias, sube Mirta 2 horas.
2: Y
0: cuando llegó a Maldonado ahora, ¿viste? Un plomo, una cosa espantosa. Entonces empezaron los premios. Una pantalla de diapositiva.
2: Sí.
0: Un niato en una mesita hacía clac, clac, clac, clac, y pasaba la foto. Claro. Premio corredor uruguayo de Fórmula 1, Emerson García. Recoge el premio Kiosco Lalita. Bueno, muchas gracias. Don Kiosco Lalita. Escuchen esto. Premio Natación 1957. ¿Qué tiene que ver? Wilson Simonal. Bueno, recoge el premio Mercería Tita de Maldonado. La mejor mercería, hilos.
2: Qué bien, bienvenido todo. Eso es importante.
5: Ah, es verdad, sí.
0: Iban pasando todo. En un momento dice: campeón de ciclismo 1952. Wilson Jiménez, ponele. Sube un viejo con el traje hecho mierda, la camisa toda raída acá, grande, la corbatita, agarra el micrófono, los pantalones cortos, el tobillo se le veía, y dice, bueno, yo no tengo nada que agradecer, porque Maldonado conmigo fue una mierda.
2: ¡No!
0: Para escuchar.
2: No,
0: porque cuando yo necesitaba la bicicleta, no me la compraron, tuve que sacar una bicicleta prestada y gané así, igual, pero Maldonado se puede ir a... Y lo tiraban el pie para abajo para sacarlo, y el viejo se venía puteando con el micrófono. Se ve que 60 años me
2: estaba esperando el momento, esperando
0: el momento, claro. Para reconocerlo, el corcho. ¡Hijas de puta! Y lo sacaron y se lo llevaban con un ataque de nervios.
4: Bueno, hermosa noche, hermoso.
0: Después nos fuimos a comer, ¿te acordás de Yellow Rose?
2: Aquí del corcho.
0: Habíamos hecho una comida en Yellow
2: Rose. Susana.
0: Íbamos todos en un jeep. Hoy llovía. Eduardo, que es un cabezadura, Feynman, vinimos a andar en moto. Entonces venía al lado nuestro con el jeep, en moto abajo del agua.
2: Nah.
0: Por ahí aceleraba y Daniela decía, ay, ay, ay, ay, se cayó allá adelante. Estaba la luz en el piso, Eduardo en una zanja.
2: No.
0: Claro, porque esa bovedada del camino a las chacras.
2: Claro.
0: De barro. Eduardo caía en todas las esquinas, se caía dentro de una zanja.
2: Bueno, pero dice, si en mi
0: moto. Mañana las traigo. Quien quiera, mirá, estaba José Luis Pagano, el marido de Débora.
2: Sí.
0: Estábamos sentados ahí en el... ¿cómo se llama? Al lado del agua, la parecita esa que... El malecón. Bueno. Estábamos todos sentados sacando una foto que quedó, la foto histórica. Y Pagano me dice, ¿puedo subirme a tu moto a ver cómo es una moto? Le digo, se sube y cae un patrullero. Estás en casco. Multa. Nunca había andado en una moto en su vida. Se sentó para estar arriba de la moto. Multa, nada. Gracias, Uruguay. Que nos cagamos.
2: Las anécdotas valen.
0: Lo poco que tuvimos, nos meamos de risa. La vuelta, veníamos de a dos en la moto. La canción de Papo, Juntos a la Par, es porque en moto se va de a dos. Todo. Entonces, el corcho llevó una Ducati. Cuando llegamos a la rotonda de Montevideo para subir al barco, el corcho se queda sin nafta. Uy, la puta que lo parió, ¿qué hacemos? Yo le puedo dar nafta, pero ¿con qué la pasamos? Hacemos el bypass. Y a veces, cuatro uruguayos mirando en una puerta, ¿viste? En la puerta, volteando. La familia entera, era así. Y le digo, perdón, le digo, disculpe que los molesto. Nos quedamos sin nafta. ¿Tenía una manguerita? Andamos al hijo, ¿no? Y tenía una manguerita y le digo al corcho, chupa vos.
2: Claro.
0: Porque a mí me hace mal la nafta. Empieza a chupar y se pone muy chiquita la manguera. No chupa, porque es de enema.
2: No.
0: Era una manguera de enema que nos diera.
2: No.
6: Ahí va, bicho.
0: Es una tragedia. No, pero en el momento se cae todo lo que te pasa.
2: Claro.
0: Bueno, esa es la anécdota del premio.
6: O sea que.
0: De Maldonado.
5: O sea, Wanda Nara te disparó a ese recuerdo.
0: Sí, me disparó a los premios de Trucho. Realmente no lo hagan más.
2: Bueno, igual hubo un montón de reconocimientos muy lindos.
0: Sí, pero
2: muy
0: hubo muchas puteadas con eso.
2: Con Wanda, o sea, lo que yo noté, estando ahí.
0: ¿Cómo decir mis colegas? No saben lo que es un arpegio. Pero...
2: Está muy bien, pero a ver, ella es viva en esto. Ella hace un discurso como
0: no un besito a todos. Es cara dura, sí, es una sinvergüenza. Sin ningún... ¿Sabes qué pasa? Wanda Nara es viva y los demás son pelotudos. Ese es el problema.
2: Pero es que
0: cuando hay un vivo
2: generar.
0: Entre los pelotudos, los caga. Los caga a todos.
2: Ella sabe generar. Sabía que con esto generaba, no, con esto de decir mis colegas, un besito a todos, los pongo en mi colección. Son todos dardos directamente que va tirando nada para con sus críticos.
0: Nada, pero dardo a la falta de cultura de los argentinos.
2: Bueno.
0: La verdad. El otro día la mamá le dijo a
2: Karina Iavicoli.
0: Y yo a Karina la adoro. Que me encanta cómo maneja el humor. Le dijo, vos le tenés envidia. A ver, ¿qué padre puede tener envidia a Wanda Nara? ¿Qué más que mujer?
2: No, eso sí, es el único argumento que tienen cuando alguien critica algo de su vida o de lo que ellos mismos exponen.
0: Además dice por la plata. No, pero por plata se prostituye también uno. No, señora Wanda, señora Nara de Nara, nosotros lo que nos dan ustedes es vergüenza, no envidia. Encima es tan cara dura que yo me la encontré la vez pasada en un cumpleaños en Tequila y me saludó.
2: Oh, visitadora.
0: Yo no la saludé. Sí. Pero realmente me da vergüenza. Usted ahora enchufada también en la televisión, no es una porquería. Pero no, quédese tranquila que lo último que le podemos tener a usted es envidio, su marido en pelota con la novia.
2: Exnovia.
0: Exnovia. Su hija cambiando de tipo, la vida que le dan los chicos, los nietos.
2: Los chicos, sí.
0: Siempre con el conventillo. Bueno, porque son grasas, ustedes son Mersa. Y hacen conventillo de Bacarese y la gente se lo compra. Pero la verdad es una porquería su vida, la de su hija. Todo es una mierda lo que nos dan, ¿eh? No se crea que nadie le tiene envidia. Yo podría envidiar a aquello, un músico de verdad que no se lo dieron, que tiene talento. Yo envidio a los músicos. La única envidia que siento en mi vida es cuando veo a los tipos que cazan una viola
2: y saben tocar y saben cantar. Sí. ¿Cómo me gustaría poder
0: cantar? Es una envidia sana.
2: Sí.
0: Pero no es envidia, es admiración.
2: Por eso yo ayer estaba en mi salsa, porque estaba rodeado de artistas a los que admiro.
0: Claro.
2: Entonces, bueno. Era lindo, a ver, fue muy lindo ver a todos los que recibieron premios, pero también los homenajes. Yo no me imaginé que Palito iba a ir, por ejemplo,
0: sí,
2: Palito Ortega estuvo.
0: ¿No le dieron un premio a Palito?
2: Sí, un premio a la trayectoria se le entregó Mateico, Juan Alberto Mateico, el chaqueño Palavecino, la Mona Jiménez, que también es icónica, Charly García, que obviamente no pudo ir, pero sí mandó un video agradeciéndolo, dice que porque nunca en su vida pensó que iba a tener un Martín Fierro y que gracias a él estaba feliz.
6: Charly García.
2: Raúl Lavie también en tango, Patricia Sosa en melódico, Platino para Pimpinela, porque nosotros no tenemos noción de lo que son los Pimpinela en el mundo, conocen en el mundo por los Pimpinela. Sí. Trayectoria de Rock Juanse, Alejandro Lerner también por trayectoria y música, y bueno, hubo menciones especiales muy también emocionantes, como la de Luis Alberto Spinetta, que fue a recibirlo, su hija Catarina y su nieto Benicio, que es igual. al abuelo. Bueno. Es igual al abuelo.
0: A menudo los hijos se nos parecen.
2: Se nos parecen. Los nietos. María Becerra también, además de los tres Martín Fierro que se llevó uno por reconocimiento por el himno que cantó en el Mundial, que recuerden que lo dijimos, sí, ¿no? Que había cantado muy, muy,
0: muy bien.
2: Bien,
0: una muy bien. Muy acá la habían matado.
2: Sí,
0: con el vestido.
2: Gratis. Y ahí se encargó Edith Hermida cuando la presentó decir que lo había cantado con un vestido precioso.
0: Y el vestido
2: que
0: precioso.
2: Representaba a la Argentina.
0: Un vestido muy emocionante.
2: Bueno, y los Palmera también, ¿eh?
0: Ah, pero que estaban con el que se fue.
2: Estaban con Marcos Camino, no Cacho Deicas. Ya no están ninguno de los dos.
0: No, ya sé, pero si no está Cacho.
2: No, y bueno, no es lo mismo. Ahí estuve bailando yo, porque bueno, ahí no se me van las patas, ¿qué querés? Agarré el primero que tenía ahí a mano y era Pagani, Horacio Pagani, que se prendió. Estábamos
0: siempre
2: bailando.
0: Tuviste, bueno,
2: sí. Ahí estuvimos cachando. No, la verdad que fue muy lindo la ceremonia, estar con toda esta gente.
0: Bueno, es verdad que sí.
2: ¿Sabes?
0: A mí lo único que me jodió fue y me encantó que lo gane Figoli y lo llamé anoche a la 1 de la mañana. Lleno de orgullo. La verdad que estaba muy contento. Sí. Bien merecido.
2: Y además a mí me tocó una mesa muy especial que era la mesa de turf. Que casualmente yo estaba sentada
0: divino,
2: al lado de Joaquín Levington.
0: Ay, te hubiese... Ah, no. Yo me comuniqué con Airbag. Pero igual Joaquín es un tipazo.
2: No, Joaquín divino. Y estuvimos hablando un montón de todo lo que pasó él esta semana, todo lo que había vivido. La verdad que estaba muy contento. Se llevaron dos premios, uno como banda y otro como colaboración.
0: Que nosotros no estábamos en el bando de los que lo hicieron.
2: No, no, hablé mucho porque me había contado, él suspendió unos shows el fin de semana pasado. Me dijo que realmente le había pasado muy mal.
0: Claro.
2: Yo digo, si realmente, imagínate si vos no hubieras tenido esos audios que tenías guardados como prueba para demostrar el hostigamiento
0: pero igual,
2: de esta mujer.
0: Tuvo 10 días de castigo al pedo.
2: Mucho en redes sociales, la pasó mal, me dijo que bueno, que le agarró mucha fiebre, digo, pero te bajan las defensas, obviamente. Claro. Por más que él tuviera la conciencia tranquila,
0: por más que tuviera las pruebas para demostrarle
2: al público.
0: A nadie le gusta comerse un camino
6: algo.
0: De eso. A mí cuando me han hecho un feo, a la noche respiraba frío porque decía, no puede ser que me estén haciendo esto, porque uno puede explicar lo que hace, no lo que no hace.
2: Claro.
0: Y eso es terrible.
2: Claro.
0: Te prendés, te levantás a la mañana, todos los boludos de las 7 haciéndote mierda.
2: Bueno, en este caso en particular te digo un detalle, la denunciante, esta chica Paula, no ratificó la denuncia, está sin abogada y pidió una... Bueno, en este caso en particular te digo un detalle, la denunciante, esta chica Paula, no ratificó la denuncia, está sin abogada y pidió una prórroga.

0: No queda otra.
1: Y se la denuncia.
2: Pero darle una ayuda que realmente...
1: No, la internaron en un neuropsiquiatra.
3: Bueno, es lo que hablamos cuando fue lo de Sofía Gómez.
1: La internaron neuropsiquiátrico.
3: Sí.
1: A los 4 o 5 años aparece en Radio 10 con otra loca.
2: ¿Otra vez?
1: La otra loca decía que era la abogada, toda sucia. Y ella decía que venía a cobrar una deuda muy grande que yo tenía con ella. Entonces me llaman en la radio y me dicen, vaya, hay una mujer que viene a cobrar. Uy, le digo, otra vez. Y la cargaron en un patrullero. Después, a los 4 o 5 años, apareció en San Miguel, que yo estaba en San Miguel, con el novio. A pedirme disculpas. No, a pedirme disculpas de lo que había hecho.
0: ¿Verdad? Es que hay gente que yo creo que con un tratamiento adecuado pueden andar bien. El problema es que no tengan un tratamiento. Ese es el
1: tema. No, yo enseguida hago la denuncia penal. Yo le hago a Agustín Rodríguez.
4: ¿Qué pasó con este chico?
3: Que por ejemplo, que lo de Sofía Bonet, que hablábamos,
0: el que
3: cuando está por hacer la indagatoria, que lo encuentran en Junín, las pericias confirman que él no está apto. Entonces, lo que se ordena es directamente que vaya a un neuropsiquiátrico.
1: Perdón, pará. Hablamos de un tema que nadie se metió en el tema. ¿Qué pasó con Sofía Bonet?
3: ¿Te acordás
1: el caso de Petinato?
3: Era Sofía Bonet y...
0: Con Homero Petinato.
3: Homero Petinato.
0: Ella estaba obsesionada, este hombre estaba obsesionado con Sofía Gonet, con la Reini, y empezó a amenazar a Homero
3: Petinato.
1: Ahora sí, viste, ya estamos en tema.
0: Lo amenazó a Homero Petinato, que había sido pareja de la Reini. Claro, lo encontraron, vivía en Junín, y cuando lo fueron a buscar le hicieron pericias y directamente lo internaron.
1: Ajá. Bueno, esta que te digo yo, a mí, que me volvió, la verdad, yo iba a comer, escuchen esto. Bueno, pará, vamos a noticias.
4: Sí, sí, el rotativo del aire, dale, después lo hablamos. Rotativo del aire, Francisco Martínez González, Patricia Constanzo.
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4: Hora 17:30. La temperatura en Buenos Aires, 16 grados 8 décimas. Humedad 90%.
6: 3 efectivos y 3 manifestantes resultaron heridos por los incidentes en el Congreso.
4: Amplía Rodrigo Porto.
5: Móvil.
7: Sigue la tensión en Congreso, ahora la Policía Federal va a avanzar con las motos. Por el momento no hay confirmación de detenciones, pero sí que hay 3 efectivos de fuerzas federales heridos por las piedras que arrojaron los manifestantes, 2 gendarmes y 1 prefecto, y también hay 3 manifestantes heridos, todas mujeres, una derivada al Hospital Ramos Mejía y otra en principio con un ataque cerebrovascular. Congreso, Rodrigo Porto, Radio Rivadavia.
6: En tanto, los diputados evacuaron la Cámara Baja por los gases lacrimógenos.
4: Informa Amanda Pizarro.
5: Móvil.
8: Desde hace 2 horas las fuerzas federales de seguridad están tirando gases sobre la plaza, que inclusive penetró en el hall del Palacio Legislativo y del anexo, afectando al personal del lugar. Consultado por Radio Rivadavia, la palabra del diputado radical de Provincias Unidas, Pablo Juliano.
9: Incluso los gases lacrimógenos llegaron adentro del palacio. O sea, estábamos saliendo porque la sesión no había tenido quórum, terminamos de la sesión en expresión de minoría, y estaba todo gaseado. Y hasta seguridad estaba repartiendo barbijos, porque la gente se tuvo que evacuar el anexo, una locura. 5 veces votamos nosotros esta ley. Estamos ante presencia de un gobierno que es selectivo ante el cumplimiento de la ley. Es un sommelier. Dice, si me gusta la ley, la cumplo, y si no, te saco un decreto a mi gusto y a mi medida, casi como si fuese una especie de sastre legislativo.
8: Desde Congreso, Amanda Pizarro, Radio Rivadavia.
6: La presidenta de Costa Rica inauguró una mega cárcel inspirada en su homólogo salvadoreño Nayib Bukele.
4: La prisión de máxima seguridad cuenta con capacidad de hasta 5.100 prisioneros, el 20% de la actual población carcelaria del país.
6: La primera mandataria, Laura Fernández, presentó el penal como muestra de su mano dura.
4: Master 1000 de tenis en Shanghái. El alemán Alexander Zverev se convirtió en semifinalista del torneo y enfrentará al español Davidovich Forina.
6: El duelo será en la cancha central el sábado a las 5:30
4: a.m. Zverev dejó en el camino al australiano Alex Minaur en 2 sets corridos.
6: Cielo nublado con tormenta débil en la ciudad de Buenos Aires. La temperatura 16 grados 8 décimas, humedad 90%.
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0: Bueno, muy bien. No, le iba a contar breve.
1: Contala,
0: que yo también tuve varias bebarrenos, pero una que es esta que metí en cana, en un psiquiátrico. Muy peligrosa. Muy bueno, entonces yo iba a comer con la gente, como con ustedes, así, íbamos a comer algo antes del programa. Y me veía que pasaba, tenía un Fiat bordo. O sea, el auto por la esquina. Me asomaba por la ventana de casa, a la calle, pasaba el auto. A la noche, 15 llamados telefónicos, teléfono de línea, y cortaban. Llamaban y cortaban.
2: Pobrecita esa gente así.
0: No, esa gente pobrecita no, yo pobrecita.
2: Sí, pero pobre enfermedad.
0: El corazón me golpeaba en el colchón, en la cama, porque decía,
2: ella
0: es capaz de romperte el auto.
2: Obvio.
1: Tiene una fuerza. Que pobre sea mujer flaquita, lo que sea. Tiene
2: es que da miedo.
3: Es la adrenalina, la euforia.
1: No, el tema es la historia que estas personas se inventan.
2: Se genera.
0: Pero era bebé reno,
1: ¿eh? Y creen una historia que no es real.
0: Además no puedes hacerle nada, porque cualquier cosa que le haces, dice que le pegaste, la hostigaste.
1: Bueno, eso es lo que contaba Levington, que cree que la denuncia se generó porque él la bloquea por redes sociales.
0: Claro, no.
1: Y al día siguiente que se entera de la denuncia.
2: Claro,
0: cuando vos te sentís, yo es un consejo, cuando te sentís acosado,
3: qué feo.
0: Denuncia penal en fiscalía, la van a buscar, ya queda un antecedente, entonces después de ahí no puede decir nada.
1: Sí, sí, pero esto es algo que pasa, obviamente, la gente de los medios, obviamente, y la gente común también. Yo te digo, había pasado una vez, no siendo conocida, siendo muy joven, en Uruguay, bueno, Piriápolis.
0: Vos también sos una bestia.
1: No, ¿qué pasa? Pasa un tipo, te empieza a hablar, qué sé yo, listo, nada. El tipo, al otro día empieza a buscar en todas las playas dónde estaba yo y se acerca a la playa y me empieza a increpar, pero que el que lo escuchaba, que vos te escondiste y porque yo ahí no me puedo hacer eso, eso, como si hubiera una relación que no existía, ¿entendés? Definitivamente.
3: ¡Qué bárbaro! Pues,
1: y después me lo crucé otra vez también, porque Piriápolis es un lugar chiquito, yo estaba de vacaciones ahí sola. Y vos decís, el tipo evidentemente se creyó una historia que nunca existió porque simplemente me había hecho una palabra por la calle y viste, vos contestás y nada más. Y la gente que lo escuchaba podía pensar que éramos un matrimonio de años
0: en este laburo te pasa que hay gente que te cuenta historias donde vos no estuviste. Sí, vos saliste con una amiga mía. ¿Con quién? Con tal. Yo me acuerdo con quién salí. Esta no salí. O mi primo era socio tuyo. ¿Dónde? En la fábrica. Además, mirá vos cómo son, ¿no? Son locos. Son patológicos. Pescan una cosa, ¿no? A mí me gustan los autos antiguos. Vos estabas en el club de autos antiguos con mi cuñado. No, nunca estuve en un club de autos antiguos. Ah, bueno. Otro viene y te dice, no, los caballos. ¿Te acordás con los caballos en Escobar? Que yo iba. No, vos no me dijiste nunca. Cosas que desopilantes. Cuando yo hacía las cabalgatas, dejé de hacerlas, porque hay una cosa que pasa, que yo a veces digo a gente que hace grupo de meditación, de yoga, tengan cuidado, le digo, manéjenlo bien, pues la gente no va a hacer yoga, ni va a andar a caballo, la gente va a buscar quilombo y pareja. Y al mes y medio ya, pues se ponen sobrenombres solos y solas, ¿no? Uno se decía de Zapucay, el otro, la otra Monimoni, la otra... Y después Zapucay se cogía Monimoni, y el domingo venían con un quilombo a la cabalgata, y la otra, y las minas son de abrazarse juntas. O sea, una se victimiza y van todas a hacerle el círculo porque... Pero no, fue una mierda. No hay que trabajar con gente, porque la gente...
1: ¿Pero que vamos a trabajar solos?
0: Y sí. Y yo hago monólogo por eso. Pero nunca hiciste una temporada de teatro, ¿vos?
1: No. Termina
0: todo
1: peleando. Ojalá, pero
0: termina
1: no. Me gustaría estar, voy a hacer con vos.
0: Bueno... Terminan todos como el culo, ¿no? Sí.
1: No, sí hice temporada trabajando con colegas, fotógrafos, grupos de...
2: No, arriba del escenario.
1: Pero no, terminás peleándote también porque llega un momento que no te aguantas más.
0: No, y cuando estás arriba del escenario somos todos hermanos, amigos.
2: Sí,
0: íntimos,
2: sí.
0: Y después, donde hay dos pesos que menos, en el bordero, se arman los quilombos. Sí, después, la primera figura pregunta por qué estás vos en el cartel y el último, mira, bueno, una vez produje gente como la gente...
1: Ella hizo Boing Boing.
0: Yo produje gente como la gente de Blanca Podestá. Entonces, éramos todos amigos. Le escribían Maestro Ibaiman, ¿no? Bertista y todo. Llego un día antes del estreno. Un quilombo. La calle Corriente cortada. Por ellos, los actores. Estaban mirando la cartelera. Ya no, porque ella va acá y yo voy acá. Entonces tiene que decir Beatriz Lavie y Ricardo Taibo. con la participación estelar de... Pararon la obra. Sí. Porque nadie estaba conforme como salía su nombre.
4: Ay,
0: pero,
4: qué horror.
0: Pero sos Al Pacino, boludo. Sí, sí. Era un grupo de gente que estaba sin laburo. Ay. Actores que no tenían trabajo. Digo, le está dando el que ponía la guita a Néstor Puff, un amigo mío. Le está dando a Néstor la posibilidad de producirte algo que va a pérdida, porque perdió, para que estés en la calle corriente y estás haciendo ese quilombo por tu nombre.
2: El papelón.
0: Yo, que la produje, dice, ¿cómo querés ir? Abajo, chiquito. Sí. Ni con la partida. Va acá al costado.
1: Porque después, más allá de la cartelera, es el aplauso del público,
0: no,
1: lo que vale.
0: Escuchame.
1: La gente aplaude, mirá, más al que más le gustó.
0: Te voy a decir algo de mierda. Trabajaba Horacito Taicher, ¿te acordás?
1: Sí,
0: murió.
1: Claro, sí.
0: Bueno, y Horacito se fue a quejar con Matthew Bateman porque yo hacía reír más que él. O sea, la poronga me tuve que comer en esa obra de teatro. Cosas, pero eran tan pelotudos todos. No, son compañeros actores, pero en cambio decirle... El estreno, sábado a la noche, muere el padre de Ricardo Lavie. Lo velaban en... ahí donde... En la ciudad de los árboles, ahí donde dije el otro día. Bueno, en el culo del orto del mundo. Íbamos la negra Fugazot, Beatriz Taibo, el productor, Joaquín Piñón y yo al velorio. Que yo a los pies machados,
1: sí,
0: los saqué en brazos de la cuna. Porque me mandaron a buscarlos a un ranchito que vivían, con un farolito al que no sé... Y los saqué de la cuna para llevarlos al velorio. Estaban Noemí Lacerre, uh-huh, Tela Moli, uh-huh, eran de la familia.
1: Sí,
0: de la...
1: sí.
0: Bueno, hasta el culo del mundo no hicimos la función. Estreno. Dijimos, bueno, le devolvemos esta función al productor cuando salimos de gira. Nos sentamos después de la última función en el escenario para hablar de la gira. Beatriz Taibo dice, no, a mí la función pone, me dejaba $100. Le doy los $100 y quiero el bordero, pues la provincia de Japón. Yo quiero el bordero neto de... Bueno, ¿sabes qué hizo el gordo? Que era millonario. Es el dueño de Pacheco Golf. Dijo, no, chicos, no hay gira, no hay nada. Métanse la guita en el culo, chao, hasta luego. Porque lo volvieron loco lo volvieron, pobre gordo, loco. Él iba a producir tiras, iba a producir todo, ¿no? Nos llevó a Canal 11, estaban produciendo a Los Cubanos y a Andrea del Boca. El tipo fue con la guita, pasó una novela y no se aceptaron.
1: Mira.
0: Porque estaban haciendo negocios con Los Cubanos, entonces ganaba el presidente, ganaba el secretario, ganaban todo. Ya sé lo que...
2: Bueno, son las figuretes.
0: Abrí, pero.
2: Sí, 11:50, 26:08, 6:30 ya están comunicándose nuestros oyentes, opinando sobre el programa, sobre tu editorial de anoche.
0: ¿Le gustó?
2: Mucha repercusión hubo con lo de ayer.
0: ¿En serio?
2: Sí, claro.
0: Pensé que no.
2: ¿Cómo no?
0: ¿Sí? ¿Acá en las redes?
2: Sí.
0: No sabía.
2: Sí, salió en todos lados.
3: ¿Viste todos los comentarios?
0: No, no.
2: Salió en todos lados.
0: A ver, díganme algo.
4: Por ejemplo, lo que tiene es que ese instituto de prensa de respuesta oficial... lo siguen muchos sus aliados, entonces...
0: No, pero eso no me importa.
4: Por eso
0: estoy
4: mismo,
0: hablando de la gente,
4: sí,
0: ¿no? De,
4: pero...
0: no son aliados, son empleados.
3: En tu video tenés 6.603 me gusta, 1.600 comentarios. Y a ver cuántas vistas, si se puede ver cuántas reproducciones.
0: Sí, lo que pasa es que lo que yo contesté no tenía derecho a réplica.
3: 179.000 reproducciones.
4: Sí.
3: Menos de un día después de haberlo dicho.
0: No hay derecho a réplica lo que yo contesté.
3: No. Están muy bien tus métricas, Babi, ¿eh? 606.575.000.
0: Sí.
1: Por eso, lo pueden seguir ya en YouTube. @Babi_Checopar. Ponen seguir, ponen la campanita y les va a avisar cuando Babi suba contenido.
0: Sí, no sabía, mira, no pregunté si había repercusión. ¿El gobierno no contestó?
3: Hasta el momento no.
0: Espero que contesten porque les vuelvo a responder con otras cosas que tengo también.
2: Bueno, se llevan una cena de mar para 5 personas de la cocina de Ana Mellino. Lope de Vega al 2600, a todos aquellos que se están comunicando con nosotros.
0: Una cosa que me olvidé de contar ayer en esta anécdota de Malvinas. Un piloto, lo dije, ¿no? ¿Cuánto gana?
1: Sí.
0: 1.800.000. Se tiene que entrenar 8 años para manejar un avión de esto. O sea, le compras un avión y le pagas una mierda.
2: Sí.
0: ¿No? Y además, que se investigue qué pasó con la guita de la obra social de los militares. Se la robaron. Que se investigue cuánto pagaron los aviones. Que se investigue todo, después hablamos, después de esto charlamos tranquilo de la soberanía.
3: Claro.
0: Bueno,
3: Babi, se está llevando a cabo la 5ª Marcha Federal Universitaria. En este momento hay...
0: una vergüenza.
3: Concentraciones, en un ratito vamos a compartir imágenes porque por un lado hubo presencia justamente más allá del mal clima, pero muchos incidentes que se sostienen por estas horas.
0: Mi solidaridad a los periodistas golpeados.
2: Ay, totalmente.
3: Sí, sí, hay heridos.
2: Piedras.
3: Hay heridos, sí, que van actualizándose.
2: Bancos rotos, están rompiendo vallas.
0: Sí, total, los boludos los, pagamos.
4: Me cagan los estudiantes.
0: Eso no, sí, son los estudiantes, basta. No te creas que porque son estudiantes no son unos hijos
4: no,
0: de puta.
4: No, bueno, bueno, pero son, hay algunos que no.
0: Bueno, pero algunos, pero el resto sí, porque si yo tengo un infiltrado, lo saco patadas en el culo. Si lo dejás que tire piedras, sos igual que ellos.
3: Bueno,
0: sí,
3: en un ratito vamos a ampliar eso porque había una sesión en el Congreso que finalmente se cayó porque la oposición no dio...
0: Perdóname, no tengamos el concepto de que porque son estudiantes son idealistas, porque son estudiantes son cultos, porque son estudiantes, son unos atorrantes en muchos casos, no todos, que se rascan las chautas hace 20 años que están en la facultad y sirven para ir a hacer quilombo.
3: Pero esos son militantes, también.
0: Bueno, pero son estudiantes, lo garpamos nosotros, ¿verdad?
3: Sí.
0: Lo garpamos nosotros.
3: Es la militancia.
0: Pero no hay justificación. Si vos sos estudiante, cuando un tipo te hace quilombo, sacalo. Acordate cómo fueron a coger a la Facultad de Filosofía y Letras arriba de los pupitres. Hicieron teatro abierto, se metían la mano en la vagina hasta el codo. Disculpame, vete, Peco.
3: Sí. No te enojes, no te enojes.
0: Que me cae el mate. No, bueno.
2: Sí, sí, es que te saca, te saca.
3: Bueno, sí, igual...
0: Rico Tato Boris.
3: Venía siguiendo el tema de la licitación de Tecnópolis, ¿te acordás?
0: Sí.
3: Bueno, hay dos empresas en carrera, la novedad tiene que ver con las ofertas económicas. Hay una que pica en punta, es Perfetta Producciones, la empresa fundada por Marcelo Fioli, hoy en día es la
0: favorita.
3: Vamos
0: a pararnos, por favor, en el ganador de Martín Fierro.
1: Bueno, le tiro Martín Fierro, puede chapear.
3: Bueno,
0: muy bien.
3: Hoy en día esta empresa es la favorita para quedarse con la concesión de Tecnópolis por 25 años porque ofertó básicamente un monto mayor a la otra empresa que está en competencia, que es Buenos Aires Arena, así que con la información justamente de estas dos ofertas.
0: ¿Y Buenos Aires Arena de quién es?
3: Bueno, es la empresa que es la que opera el Movistar Arena.
0: Ah.
3: Que está La Nación y el otro grupo empresarial.
0: Pero superó la de Fioli.
3: No,
0: digo, superó la de Marcelo, claro, Fioli y la guita.
3: Sí, la oferta que hizo Perfetta Producciones superó por 20.000 millones Opa. De pesos, bien, justamente la oferta que hizo la empresa que es la principal competidora.
0: Bueno, muy bien.
3: Hay que destacar que justamente para definir no solo se va a tomar en cuenta el monto ofertado para la licitación, sino también los planes de inversión y algo muy importante, la experiencia del grupo empresarial. Se va a quedar con la concesión por 25 años, pero el terreno en Villa Martelli va a seguir quedando a manos del Estado. Es concesión,
0: muy
3: no
0: bien,
3: es venta directa.
0: Pero eso es bueno, pero porque había una primera historia donde era medio espurio el tema de los terrenos. Me parece que tenía que hacerse una empresa que quiera la concesión y no los terrenos. Esto.
3: Exacto.
0: Porque es lo que pedimos y todos
4: los argentinos. Con una concesión que se puede hacer.
3: Operarlo,
0: 25 años operarlo con la renovación, 25 años más, okay, y ves que va bien.
3: Sí, se tiene en cuenta, como te decía, el monto, las inversiones que se vayan a hacer,
0: yo
3: el
0: creo,
3: proyecto
0: yo,
3: general y sobre todo la experiencia.
0: Más allá que sea de este grupo que es sólido, estoy contento que sea una arena o algo donde no juegan más en la cancha de River, no juegan más. Ese es un lugar ideal.
2: Lejos, así. Lejos,
3: sí, sí, y hay lugar para estacionar.
0: No, y ahí voy a conseguir entrada.
4: Pero ya de por sí se hacían eventos masivos en ese lugar, entonces...
0: No, pero de mierda, no había...
4: No, yo hablo en el sentido de que está bueno para que fluya la gente.
0: Sí,
4: ¿no?
0: pero sí,
4: ejemplo,
0: ya sé, pero... No, ni en San Isidro, bueno. ¿Cómo se llama?
4: O sea, el Lula Palusa. Que hablamos el otro día.
0: No, quedan todo ahí que no joden a nadie. Ahí están, ahí no joden a nadie.
3: Así que bueno, esas son las novedades.
0: ¿Qué decís vos?
4: Bueno, hoy nos damos cuenta de que Leonardo Cocistorto, el condenado por las estafas a través del liderazgo de Generación Zoe, fue internado en la provincia de Corrientes. Lo tuvieron que operar por una necrosis en la zona genital. Es algo que se viene manifestando desde hace bastante porque sostiene, bueno, las condiciones precarias en que está siendo asistido en la cárcel en dicha provincia. Él fue condenado a 12 años de prisión en Corrientes y 11 años en...
0: Espera, sacame a Carla, nene, presta atención, sacame a Carla Ricciotti al aire. Una compañera que la agredieron.
4: Ay, la mamá.
0: Está llorando, tiraron basura y todo. Mi solidaridad para estos cobardes, hijos de puta, para Carla Ricciotti. Sáquenla al aire.
4: Bueno, estamos hablando de Leonardo Cocitorto, que fue internado, lo operaron, salió estable. Lo que él menciona, que tiene, padece de diabetes y por una mala circulación sufrió esta necrosis, que fue una operación bastante ardua de 4 años. Así que veremos qué es lo que ocurre.
0: Lo del Papa fue más grave de lo que uno piensa.
4: Sí, claro.
0: Mucho más grave.
4: Bueno, es que creo que el gobierno ya...
2: Con tanta urgencia.
0: No, esto déjense de payasada, levanten todo para que la gente lo siga.
2: ¿Pero qué van a hacer con el feriado? Es lo único que quiero saber.
1: Lo que pasa es esto. Tanto acá como en Perú, creo, siguen con los preparativos porque todavía no dijeron desde el Vaticano oficialmente que no va a haber. Son muchos preparativos que vos no podés suspender o hacer de un día para el otro. Entonces, hasta que no haya una versión oficial que diga, bueno, se cancela la visita,
0: ¿qué van a hacer la plata? ¿Qué van a hacer con la plata que recaudó la iglesia?
2: ¿Qué es eso? ¿A quién se la devuelve?
0: Porque había muchos miles de millones de pesos que había puesto la gente en la colaboración.
2: ¿Qué? ¿A quién se la devuelve?
1: Hay mucha gente humilde que necesita.
2: Bueno,
0: olvídate de eso. Ahí no va a ir. Pregunto qué van a hacer con la plata. Mira, nena, te voy a explicar. Nena, con todo cariño. Nena,
1: gracias, porque yo teniendo 53, que me digan, nena, es un
0: piropo. Te digo nena porque a mi edad son todas nena. Yo te voy a contar algo. Yo conozco gente que ha manejado la guita del Vaticano. Mucha gente que yo creí que eran embajadores de Estados Unidos, como viajaban con autos blindados, con los custodios, autos de nada, manejaban la guita del Vaticano en la Argentina, en la iglesia, las inversiones. Entonces, yo no creo en nada que tenga que ver con la iglesia, con las donaciones. No sé dónde van, pero no creo. Entonces, toda esta guita no sé dónde va a ir, pero hay hombres que son laicos, que manejan mucha guita, Guarrachino, de, ¿cómo se llama? El obispo Cacciatore era. No, Cacciatore era un intendente. ¿Cómo era que se llama el obispo, el viejo, el obispo anterior que tuvo? Millones de dólares. Es más, había dos sinvergüenzas peleados porque uno manejaba la guita de uno y el otro manejaba la guita del otro. Por eso, ojo con la iglesia. Sí. ¿Qué hay? ¿Qué pasó? ¿Está?
5: No quiere salir. Congreso.
0: ¿Por qué no quiere salir?
1: Debe estar asustada,
0: Bueno, nosotros la quisimos sacar. Johnny, producilo vos. Bueno, muy bien. ¿Qué dice la gente?
2: Babi, una pequeña precisión. Todo tiene que ver con todo. Se popularizó con Pancho Ibáñez.
0: No, Pancho Ibáñez se lo robó a Carl Sagan.
2: Sí. Uh-huh. Carl Sagan, con Pancho Ibáñez.
0: Mi amor, okay. La gente cree. Carl Sagan es anterior, 50 años anterior a Pancho Ibáñez. Y hablaba del universo, de la teoría del Big Bang. Entonces él te decía, por ejemplo, la mosca es así porque viene de ta, ta, ta, ta,
2: claro.
0: Y termina siendo el hombre, y el hombre pisa la mosca. Todo tiene que ver con todo.
2: ¿Monseñor Laguna, el cura?
0: No, anterior. No.
6: Tampoco.
0: ¿Guarrachino puede ser? No, Guarrachino era... Sí, Guarrachino.
1: Creo que sí.
2: Puede ser. Monseñor Laguna no era.
0: Bueno.
2: Bobby, los escucho siempre, bravo. Monseñor Guarrachino, ¿no?
1: Antonio Guarrachino era arzobispo.
2: Era el obispo.
0: Sí, ahí está, Guarrachino.
1: Bueno,
0: Guarrachino. Escuchá, te voy a contar una historia de Laguna. El Negro Oro hacía la trasnoche de una radio. En Continental, creo que estaba.
2: Sí, estaba en Continental.
0: Entonces lo invita a Monseñor Laguna, y cae Monseñor Laguna, que usaba calzoncillos de seda, con un cura jovencito, muy jovencito. Entonces el Negro hacía una pregunta y Laguna miraba al pibe. Y el pibe le decía que sí respondía y le decía que no respondía. En un momento van al corte y Laguna le dice al Negro, ¿viste? Así me tiene todo el día.
2: ¡Qué bárbaro! Y sí, siempre van con...
0: Claro. Bueno.
2: Siempre se van a...
0: Por eso.
2: A su monaguillo.
0: No, era un novicio.
2: Ah, novicio.
0: El novicio rebelde.
2: Ese.
0: Bueno. ¿Qué tenemos, Nancy? No, vos, tenés algo de la gente.
2: Sí, popularizó Polvo de Estrellas, dice Carl Sagan.
0: Sí.
2: ¿Puede ser?
0: No, es todo eso.
1: Polvo de Estrellas.
0: Era un filósofo.
1: Que después fue un libro de... Jorge Real.
2: ¿De quién? Ah, Casareto. ¿Tampoco?
0: No.
2: Tampoco.
0: Casareto fue muy honesto.
2: Bueno, Babi, las escucha siempre. Anoche estuvo increíble, gracias por la explicación. Había escuchado la mitad y anoche terminé de enterarme. Las fuerzas de seguridad y militares tienen sueldos de hambre. Y respecto a las obras sociales, las del Servicio Penitenciario Federal, en los últimos 2 años le recortaron el 50% de prestadores. No hay donde atenderse.
0: Que sí, las mujeres de los militares se tienen que ir a atender pagando un bono. Y si necesitan una prótesis, tienen que pagar un extra. Así están y le compran aviones.
2: Bueno, sí, igual dice acá Pablo, dice, igual los aviones no se pagaron aún, ¿eh?
0: No, eso no me importa a mí. Pero los compraste, no tiene nada que ver, Pablo. Si no tenemos, si no lo pagamos, si no nos falta la guita, tenemos la deuda.
2: Desde Mendoza nos escribe Sebastián, dice, abrazo muy bueno, te sigo siempre en A24, me encanta lo que estás haciendo, lo que hiciste anoche.
0: Ah, muchas gracias.
2: Babi, equipo, escuchándolos hoy en el auto. Un caos el centro, terrible. Sí, ay,
0: sí, ya lo estoy inundado, ¿eh? Che, le quiero decir a Kicillof, ¿puede dejar la campaña presidente brillante que está haciendo y ir a poner caños? Está todo inundada la provincia.
3: Te dije, Babi, que el niño se iba a traer esto.
0: No, el niño no, la falta de...
3: Va a llover mucho.
0: Digamos lo que digamos de Macri, cuando dijo, no se inunda más, no se inunda más. Era Belgrano, era una laguna.
1: Sí, pero acá nos están advirtiendo que hay que hacer obras porque si no lo que se viene sí, va a ser muy complicado.
0: ¿Pero qué vas a hacer en un año, Nancy?
3: No, ya lo está. Tendrían que haber hecho. Para eso lo que dicen los especialistas es que para eso funciona el sistema de alerta temprana.
0: Claro.
3: Que básicamente ellos están dando
0: también,
3: esta misma
0: pero,
3: información.
0: No, pero pará, hija. Estamos hablando de dos cosas distintas. Que haya alerta temprana que dice que no se inunde. No se tiene que inundar.
3: Porque entonces, lo tendrían que haber hecho, claro.
0: Es obvio, estamos hablando de eso. Entonces, ¿qué hace? Me cago en la alerta temprana.
3: Babi, General Paz, ¿de quién depende? ¿De capital o de provincia?
0: De los dos.
3: General Paz, las tres tormentas que hubo en los últimos 3 meses, se inunda General Paz. Es un peligro. Por tramos se inunda, se quedan los autos ahí.
0: Andá a ver lo que es la Matanza.
3: Los paso a nivel.
0: Andá la Matanza.
3: No, lo conozco perfectamente porque soy matancera.
0: Yo también.
3: Pero...
0: bueno, pero metete.
1: Es honor a Matancera.
3: No, ahí de última, con el barro ni pasás. Te quedas ahí.
0: No. Una vergüenza.
3: Todo.
0: Kicillof hablando de ser presidente hizo mierda a la provincia. Ahí está, mirá. Ahí están los drones rompiendo los tachos de basura.
2: No, eso es lo que...
0: Gente de mierda.
2: Mañana cuando hagan el recuento de la limpieza.
0: No, porque
2: ¿sabes
0: qué lo malo? Esto nos sale 200 millones de pesos.
2: Por eso, mañana...
0: Esta agarranada.
4: Sí, porque tienen que restaurar todo, pintar todo.
0: Mirá que yo estoy a favor de los estudiantes. No me gusta que el gobierno se meta con los estudiantes. Pero estos no son estudiantes. Son golpistas.
1: Bueno, ahí dice que quedan militantes de izquierda los que quedan ahí.
3: Sí, la
0: los
3: realidad
0: estudiantes son militantes de izquierda.
3: Es que es la única marcha la que fue en defensa de la universidad y la de también por el ajuste en discapacidad. Son las dos grandes causas que con las cuales al gobierno le entró la bala, por decirlo de alguna manera, porque son las dos que lograron más
0: adherir. A los gobiernos no le entra la bala. Este chico es... se caga en todo, por eso mi miedo con Malvinas. Un día se bombardeen y vamos a tener un problema. Sí.
2: Buenas tardes, Babi. Pareciera que el Ejecutivo Nacional, la única respuesta a los reclamos de la sociedad es palos y gases. El Ejecutivo le está errando a las decisiones. Debe cumplir con la ley de financiamiento universitario y otras tantas cuestiones que son de público conocimiento, dice Gustavo.
0: Es un mal gobierno, chicos, reconozcamos. Los otros son delincuentes. Pero viste eso de Mama, Máximo y Massa.
1: Ah, sí, pero ya lo negaron, no, desmintieron.
0: No creo que Massa se junte con Máximo.
3: A mí todos me dicen que Massa quiere ser... o sea, su intención está al 100%. Supongo que su candidatura dependerá de...
0: Es raro, porque todavía no me mandó ningún sobre.
3: Ah, vos por las dos preguntas...
0: No,
3: porque
0: él cuando empieza a militar, según un par de boludos que nos escriben, cuando empieza a militar me paga.
1: Y pero llamalo por las dudas. Repartís entre todas.
3: Varios empresarios de sectores súper importantes que me dijeron, Massa quiere ser candidato. Si tiene una mínima esperanza, bueno, a mí lo que me dicen es que
0: una
3: su
0: cosa,
3: intención
0: si
3: está
0: tiene,
3: ahí.
0: Si tiene una mínima esperanza, que la pierda. Porque no lo vota ni la cuñada. No, ¿sabes qué pasa con Massa? No lo, tiene una pantalla que no lo quieren. Está muy difamado.
2: Sí.
0: La verdad que a mí no me jode. Está muy bastardeado. El otro día Daniel Haddad dijo algo que tiene razón. De los políticos peronistas, el que mejor conoce la política es Massa. Los demás son todos guitarreros.
1: Conoce el país.
0: Lo castigaron a Daniel.
4: Oh, sí, le
0: hicieron mierda a Daniel. Pero no, es un país donde vos no podés dar una opinión.
1: Claro.
0: Porque, pero bueno, pero hay una cosa que es real y yo nunca la hablo por la verdad, te digo. Para que no empiecen a joder los moscones estos que dicen, masita, que son viejos pelotudos desdentados que están jodiendo. Pero digo, el tipo políticamente en el peronismo es hábil. Es igual que Bernie. Bernie es, fue un buen ministro en un mal lugar.
1: Claro.
0: Pero lo hubieran dejado trabajar, igual que Patricia Bullrich, cuando le tomaban la 9 de julio y me decían, Bobby, la reta no me deja reprimir.
1: Claro.
0: ¿Entendés? Hay que ver, porque muchas veces vos en la función querés hacer cosas que de arriba
1: que te no. Lo que pasa es que me parece a mí que la gente, o por lo menos lo que yo percibo, quiere nuevas propuestas. ¿Entendés? Entonces, cuando Daniel, por eso, cuando Daniel menciona a Massa, dice, no, no, queremos a Daniel, o queremos a Gebel, o queremos a, este, no sé, a cualquier otro
0: bien,
1: que aparezca,
0: pero, está bien,
1: pero lo... no mezclado con la vieja política.
0: Vos sabés que, no, pero yo creo que es, no porque lo quiera tanto Daniel, es injusto, yo sé lo que piensa Daniel. Él es nueva política, él está preparado afuera. Pero no, es lo que dijo, que para él dentro del peronismo, Massa es un tipo, la verdad, y te pido una cosa, no escupan al cielo, porque creo que dentro del peronismo lo van a ir a buscar porque es lo último que va quedando. Te guste o no te guste a vos, yo no soy peronista, no voy a votar. Pero en algún momento le van a tocar el timbre.
3: Un gobernador, dicen.
0: Mirá que volvió Duhalde, o sea, tuvo su oportunidad Duhalde.
1: Porque no aparecen nuevos nombres.
0: Menem era un gran hijo de puta y ahora es un prócer. A ver, pongámonos de acuerdo.
2: 6 en punto de la tarde, rotativo del aire, Francisco.
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0: ¿Qué tal? Muy buenas tardes para todos, sean todos y todas bienvenidos y bienvenidas a una nueva emisión de Fútbol 680 por LT3. Hoy con Pablo Espoto en Operación Técnica. Mi nombre es Lautaro Acosta, me dice Lata, pero como siempre digo, no estoy solo. En esta ocasión, público reducido y staff reducido. Bueno, hay cosas más importantes también, además, bueno, de Central y News, que es justamente la marcha a favor del de la sanción del presupuesto universitario. En realidad el respeto, pues ya está sancionado en realidad, pero bueno, hay algunos que hacen la vista gorda justamente con en este sentido. Como siempre yo no estoy solo, en esta ocasión me acompaña a mi derecha la especialista en Central, la que más sabe obviamente, que es Valentina Müller. Hola, Valen, muy buenas tardes.
1: Muy buenas tardes, Lauti, Emma y a todos nuestros oyentes.
0: ¿Todo bien?
1: Todo bien.
0: Mira, abro Twitter.
1: Sí,
0: parte médico.
1: Lo acabo de ver.
0: Ah, milagro, o sea, tenemos que hablar nosotros para...
1: Yo iba a venir con mi información, con lo que yo sabía, pero tengo el parte que me avala ahora.
0: Miércoles, y encima son lesiones...
1: Sí.
0: Bien, Emanuel Abregú, muy buenas tardes.
2: ¿Qué tal? Buenas tardes, Lauti, buenas tardes, Valen, Pablo y a todos nuestros oyentes.
0: Bien, bienvenido.
2: Muchísimas
0: Bienvenido
2: gracias.
0: Formalmente a Fútbol 680. Hoy tenemos, bueno, Bautista Bruñar, Marquito Brodoloni, Emir Busani y Mati Sosa, bueno, en la marcha acá yendo para el monumento. Por eso, bueno, le mandamos un saludo, obviamente, y esperaremos las novedades al respecto. También está Ramiro Espósito con el informe de Ñurs. Y también tenemos, porque se está jugando, hoy arrancó Copa Libertadores Femenina, está jugando Belgrano. Está en el entretiempo, está empatando 1-1 con Independiente del Valle de Ecuador en Ecuador. Encima un grupo complicado, que es Universitario, Palmeiras e Independiente del Valle.
1: Buenísimo.
0: Pero hasta ahora el primer tiempo bien, o sea, con Independiente del Valle las locales, importante el empate hasta ahora. Habrá que ver cómo sigue. También hoy juega Estudiantes, vamos a estar hablando con Osvaldo Fanjul, porque el Pincha tuvo una semanita bastante movida y hoy tiene un partido complicado contra el Flamengo en Estadio 1. Pero vamos a arrancar por lo que nos compete a nosotros también, porque el sábado hay partido, ¿vale? Uh-huh. Y es un partido complicadísimo para Central, porque si bien, a ver, Atlético, bueno, ustedes dicen, pero Atlético no viene tan bien, bueno, pero es semifinalista de la Copa Argentina y por algo llegó. Y la cancha de Atlético siempre fue complicada.
1: Totalmente, totalmente. Tengo bastante información alrededor de Central, pero vamos primero con lo del sábado, que es lo más importante. Bueno, Central va a visitar Atlético Tucumán por la fecha 13 del torneo clausura, bien decíamos, a las 20 horas en el Estadio Monumental José Fierro, con hinchas visitantes, finalmente. Así que va a ser un partido complicado en el que Central va a tener que demostrar todo lo bueno que hizo en la goleada contra Independiente Rivadavia de local. Va a tener que plasmarlo de visitante. Va a costar, porque con las bajas confirmadas va a haber un cambio claramente en el esquema del equipo. Sí. Y hay que ver con quién se reemplazan esos nombres, ¿no? Las bajas confirmadas son la de Federico Navarro y Franco Ibarra. Que, bueno, finalmente lo de Ibarra no se sabía tanto. Sí, lo de Navarro. Navarro, al parecer, tiene un esguince severo en el tobillo derecho. Se evalúa el tratamiento a seguir. Yo tengo información de que contra Independiente Rivadavia jugó infiltrado y que existe la posibilidad de que se lo someta a una cirugía. Por ende, si eso sucede, va a ser baja lo que resta del torneo.
0: Yo lo que vi, no sé más si vos también lo viste, yo lo que vi, apenas sintió el golpe en el primer tiempo, ahí yo ya lo vi rengueando, además lo dijimos en la transmisión, mirá César, guarda con Federico Navarro, miremoslo. Pues yo lo veía trotando con normalidad hasta ese golpe.
1: Claro, por eso después es reemplazado por Cantizano.
0: Claro.
1: Pero bueno, dicen eso, que ya venía tocado, jugó infiltrado y finalmente se confirmó la lesión a la espera de a ver qué... Ahí lo dice, se evalúa el tratamiento a seguir, lo dice el propio parte médico. Y lo de Franco Ibarra, se hablaba primero de una pubalgia, pero finalmente el parte médico subido recién por Central... Dice que Franco Ibarra posee una sobrecarga muscular del aductor derecho. En principio es baja para el sábado.
0: Y mi pregunta es, y te sumo además también, ¿quién podría jugar ahí?
1: Y tenés que reemplazar. si vas a poner lo mismo que pusiste contra Independiente de Rivadavia, que jugaste con 3-5, que de hecho el esquema funcionó y funcionó muy bien porque la pelota se movió por el medio campo indudablemente, tenés que reemplazar a 2-5.
0: Hoy me decía un amigo, es uno Lucas Ramos.
1: Sí, Juan Jiménez. Sorprendentemente, Juan jugó de 5 el partido contra el Independiente Rivadavia.
0: Es verdad. Y otro es Kevin Gutiérrez.
1: Sí, también. Hay que ver si Alan Rodríguez está para jugar.
0: Ah, es cierto. Ya me había olvidado, estaba lesionado.
1: Sí, sí, sí. Hay que ver cómo evolucionan los que estaban lesionados, sí, y cómo lo plantea, porque también puede ser que cambie de esquema y que vuelvan a ingresar, bueno, Cantizano. A lo mejor el cambio es Cantizano por Navarro y Juan Jiménez por Franco Ibarra. Es lo que a priori para mí sería la primera opción.
2: Sí, sumándome un poco, son bajas sensibles, pero ir pensando en un hipotético partido, porque sabemos que los partidos en Tucumán son partidos rocosos, friccionados, y si bien la pelota imaginamos que va a ir por el aire, importante el mediocampo para ganar las segundas pelotas, para sumar esos roces que son necesarios, y creo que tanto Ibarra como Navarro son justamente dos jugadores que para esa función específica en central son muy importantes.
0: Sí, claro. Bueno, son dos bajas sensibles, sobre todo porque fueron la base del del equipo del otro día. Ibarra jugó aceptable, digamos. Navarro venía bien.
1: Sí.
0: Bueno.
1: Se le sumó el buen nivel de Pizarro,
0: que mejora muchísimo, obviamente. Uh-huh. Cantizano tiene sus idas y venidas. Jiménez entró bien, ya por más que el resultado ya había estado sentenciado, pero entró bien.
1: Sí, y en una posición que no es habitual.
0: No, claro.
1: Pero bueno, Almirón lo ve como un buen reemplazo, justamente, ahí.
0: Bien, me dijiste lo de las entradas.
1: Bien, lo de las entradas se empezaron a vender ayer en la subsede del Cruce Alberdi.
0: Sí.
1: El valor es para socios y no socios, 90.000 pesos la popular, 10 más que lo que salió con Banfield hace 2 semanas. Bueno, se empezaron a vender ayer, hoy continuaba la venta de 10 a 20, mismo lugar el Cruce Alberdi. Los menores de 5 años no pagan y hoy el club lanzó una nueva opción que es la de el micro con la entrada, con un valor de 220.000 pesos. También a la venta en el Cruce Alberdi.
0: ¿130 el micro?
1: No, 220.
0: Pero
1: claro, bueno, sí, achicándolo, sí, es 220 entrada más micro. Y se puede pagar hasta 6 cuotas sin interés con todos los bancos.
0: Bien. También en el parte médico informa lo de Gastón Ávila, que va a estar a disposición.
1: Exactamente. Lo de Ávila se esperaba la evolución. Y bien dice el parte médico, buena evolución clínica del trauma craneofacial izquierdo y entrenó hoy a la par del grupo.
2: Bien. Bueno, por ahí un poco para hablar también del lado Atlético Tucumán, imagino que Almirón hará especial mención en los jugadores de la mitad de cancha para adelante que tiene Atlético, porque están diseñados para jugar un poco a los pelotazos directos, como sí, son la Méndola, Nicola, Tesuri. Entonces imagino que, dada la baja de Ávila, entre Obando y Saracho tendrán un trabajo bastante arduo para tapar más que nada las espaldas de los laterales, que es un poco lo que apunta siempre el Atlético.
0: Sí,
1: bien.
0: Bueno, ahí van a tener que estar atentos, Coronel. En ataque es una cosa, en defensa viene costando. Y Sande, vale, también.
1: Sí, totalmente. Perdón que te corrija.
2: Sí.
1: Ávila va a estar a disposición.
0: Sí,
1: el
0: sábado. Sí, eso sí.
2: Bárbaro.
0: Obando había jugado bien el otro día.
1: Sí, de hecho, le baja la pelota a Marco.
0: Sí. Pero a ver, como dice Emma, Nicola es picante. La Méndola, bueno, Añur lo ha traído a maltraer, Independiente lo ha traído a maltraer. Después tiene la alternativa de Ruiz Rodríguez, que tiene sus días, pero es un delantero también importante.
2: Sí, será también en la medida en que Cantizano y Campaz ayuden a los laterales, como sí, suele suceder. Y bueno, vuelvo a repetir un poco, va a ser fundamental el trabajo del doble cinco para ganar esas segundas pelotas.
0: Sí, que claro,
2: son el fuerte de Atlético y son más aún el fuerte de Atlético cuando juega de local, que
0: sí,
2: apunta a eso.
1: Totalmente.
0: Bien, ¿qué otra novedad hay?
1: No, les iba a decir cómo llegaba Atlético justamente. que bueno, bien lo decías vos, semifinalista de la Copa Argentina, sí. En el torneo no viene tan bien. De hecho, acumula 14 puntos y está décimo, si no me equivoco. Así que está fuera en este momento de los playoffs y viene de empatar 1-1 con Gimnasia de La Plata.
0: Bueno, Atlético tiene confirmado su día y horario de la Copa Argentina, va a ser 28 de octubre contra Platense en el Martí Arena de Salta. Y esto era una incógnita hasta ayer, ya que estaba el rumor de Rosario.
1: Ajá.
0: Platense no quería saber absolutamente nada con venir a Rosario. Atlético no tenía ni la más mínima gana tampoco. El tema es que Salta, obviamente, está más cerca de Tucumán, que Buenos Aires. Entonces, estamos la misma. No querés venir a Rosario por la cercanía, pero te hacen viajar a Salta igual.
1: Lejos.
0: Y aparte, Platense... a ver, ¿cómo decirlo? No tiene chance de ninguno de los dos, creo, en la tabla anual, ni de Copa, creo, tan lejos. Pero estaba esa incomodidad que tenían ambos de venir hasta acá. Ese es el tema.
3: Sí, un poco como lo que suele pasar en cada partido de Copa Argentina, que siempre se pone en discusión las sedes, porque siempre hay un equipo que generalmente sale perjudicado, o llevan dos equipos de Buenos Aires al interior, siempre suele haber esa disyuntiva entre traer el fútbol al interior y sacar a los equipos, digamos, por ahí un poco de su zona de confort cuando no hay necesidad, ¿no?
0: No, claro. Va teniendo en cuenta que a Platense le ha ido bien acá en Rosario.
1: Sí. Ambos dos están en la parte baja de la tabla anual.
0: Ah, bueno.
1: Atlético tiene 28 puntos, se ubica en la posición 25 y Platense está en la posición 26 con 27 puntos. Está más cerca de la parte baja que la clasificación a las copas. Sí, sí, sí. Básicamente.
0: Bien, el árbitro es una incógnita también. Bah, en el ascenso no tanto, pero para Central va a ser una incógnita.
1: Me parece que es la primera vez que le va a tocar dirigir a Central en primera. Sí, va a ser Álvaro Carranza, que va a estar acompañado por Gabriel Chad y Carlos Biglietti como asistentes. Sí. Facundo Rojo Casal va a ser el cuarto árbitro y en el VAR va a estar Adrián Franklin, mientras que su AVAR va a ser Mariano Asensi. Bien, Franklin es un... Sí. Es un nombre polémico, ¿no?
0: Por allá de por sí lo de Carranza, bueno, pero encima si te tira ayuda a Franklin, guarda Central por las dudas. Y más Atlético, y más siendo Atlético el que te enfrenta. O a la cercanía, a ver, no por Belloso, obviamente, pero Leito tiene la misma cercanía a Tapia que Belloso. El tema de Carranza es malo y Franklin es una bomba de tiempo. Es peligrosísimo.
1: Bien, veremos. Veremos qué resulta del sábado.
0: Bien, ¿hay alguna otra novedad, Valen?
1: Sí, tengo información tanto de la reserva como de la primera local, que ambos obtuvieron buenos resultados en el día de ayer. Sí. Arrancamos por la reserva, que jugó contra Aldo Civi en Arroyo Seco. Empataron 1-1 por la fecha 13 del torneo Proyección Clausura. Y el gol de Central lo convirtió Ramiro Barrientos. En este momento el Canalla se ubica cuarto, se estaban jugando unos partidos y no se modificó. Sigue cuarto con 21 puntos, el último que clasifica a los playoffs. Y por su parte, la primera local tuvo una jornada muy positiva frente a Provincial porque goleó 3-0 por la fecha 12 de la zona campeonato, con un doblete de Tomás Salteño, figura absoluta de la primera local, y otro tanto de Olivero Taglialegne, tiene un apellido bastante complicado, sí. Y es el puntero de la tabla justamente de la zona campeonato con 25 unidades.
0: Tiene que ganar, si no me equivoco, en la local, por ejemplo.
1: Sí.
0: Te digo. Ya ganando, ya se asegura el certamen.
1: Sí, sí, sí.
0: Empatando tiene que depender de que Pablo VI no gane.
1: Exacto, Pablo VI está segundo hoy.
0: Que está a 5 puntos. Quedan 9 en juego, si no me equivoco.
1: Creo que sí.
0: Bien. Bueno, esperemos que Pablo VI haga lo que tenga que hacer y que Central pueda coronarse, obviamente. Y también hay clásico ahora el próximo sábado, ¿vale?
1: Exactamente. Justamente hablando de la reserva y de la primera local, el sábado desde las 16 horas se va a jugar un lugar en la final de la Copa Santa Fe, porque Newell's y Central se enfrentan por las semifinales justamente de dicho certamen en el José Martín Oleata de Argentino de Rosario. Sí. El partido es, bueno, es de eliminación directa, como todos ya lo sabemos. Y del otro lado espera Atlético de Tostado, que había eliminado a 9 de julio de Rafaela.
0: Se demoraron tanto que el partido de Atlético de Tostado fue en septiembre.
1: Sí. Sí, sí, sí, sí.
0: Y para colmo, se decía que podría haber, creo, 400 personas para cada uno. Finalmente va a haber 110 para cada
1: Exacto,
0: uno.
1: Eso les iba a comentar. Que, bueno, primero que en caso de que haya empate en los 90, se define por penales. Y que la novedad es que el encuentro se va a jugar a puertas cerradas por razones de seguridad. Que lo único que se va a poder ingresar son 110 personas por lado que estén acreditadas en una lista.
0: O sí, sea, familiares, sí, directivos,
1: sí. Periodistas, sí. Pim. Persona que no tenga acreditación no entra.
0: No.
1: Exactamente. Y se va a poder ver por RTC Medios. Lo va a transmitir para toda la provincia.
0: Bien. Bueno, esperemos que también que haya un partido interesante, obviamente. La última vez que se enfrentaron por Copa Santa Fe fue 2016, en cancha de Central. Había ganado Newell's por penales.
1: Creo que sí, sí.
0: Que Newell's después, si no me equivoco, pierde la final.
1: Claro, sí.
0: Contra Unión de Sunchales.
1: Creo que sí.
0: Bueno, Central ha salido campeón de la Copa Santa Fe.
1: Sí. Exactamente.
0: Bien, acá repasando datos de Álvaro Carranza, Atlético lo dirigió en 2 ocasiones. Última fecha del torneo Apertura, empate 1-1 con Banfield. Primera fecha de este certamen, 0-0 con Independiente Rivadavia.
1: Ambos empates.
0: Ambos de local. Qué casualidad, ¿no? ¿Y a Central no lo dirigió?
1: No lo dirigió nunca.
0: Obviamente ha sido bar todo, pero no lo ha dirigido.
1: Claro.
0: A mí no me preocupa tanto Carranza, Newell sí lo dirigía. No me preocupa tanto Carranza, me preocupa Franklin.
1: Bien.
0: Porque es un lío vacío. Sí, Emma.
3: No, y aparte, bueno, más de un partido se ha visto que el VAR termina tomando decisiones que ingieren el resultado. Lo vimos anoche en el partido de River con Zunino y el VAR. La semana pasada con Talleres Independiente también con Zunino y el VAR.
0: Sí, claro.
3: Entonces creo que más viendo el contexto de Central peleando la tabla anual y demás, es un partido para estar con la guardia alta hasta más de costumbre, digamos.
0: Hablando de eso, de lo de Sarmiento, el empate de Sarmiento le vino bien a Central.
1: Sí.
0: Porque si ganaba Sarmiento había 4 con 22 puntos y había que hacer cuentas por la diferencia de gol.
1: Exacto. Hoy comparte la punta con Belgrano y con Argentinos.
0: Bien. Y Sarmiento,
1: si no me confundo.
0: Sí, Sarmiento sí. Quedó a 2.
1: A 2. Está cuarto con 20. Por detrás Huracán y Gimnasia con 19. Barracas e Independiente de Rivadavia con 18. Peleadísimo.
3: Y River hoy en día está fuera de los 8 clasificados.
0: Sí, ese es el tema.
1: A un punto de Independiente. River tiene 17.
0: A ver, River armó un plantel de 70 millones de dólares para pelear todos los frentes. Ya de uno ya había quedado afuera, que era la Copa Argentina. Quedó fuera rápido de la Copa Sudamericana. Y en el torneo está quedando fuera de los playoffs.
3: Y creo que también se ve un poco en los partidos cómo recae esa presión. Anoche se vio esos retos que no se suelen dar de Otamendi a Beltrán. También un poco cómo se le vienen dando este semestre a River de ser irregular, de tener buenos momentos, de ser frágil en defensa, tener que remontar siempre los partidos y no tener opciones del banco pero que no responden. Ese es por ahí también otro tema, porque
0: ¿sí?
3: Poncio ahora mira al banco, tiene opciones, pero no le rinden.
0: Sí, coincido.
1: Sí, totalmente. No, estaba viendo la otra zona, que está un poquito más
3: reñida, sí.
1: Sí, hay mucha diferencia entre, por ejemplo, Instituto y Newell, que es el último que clasifica. Hay 9 puntos de diferencia. Pero bueno, entre Instituto y Defensa, que es el segundo, hay solo 2 puntos.
0: Sí, está mucho más peleado, sí.
1: Exactamente. Así que bueno, hoy en día, si el campeonato se termina hoy, habría clásico.
0: En el Gigante de Rosito.
1: Sí, exactamente.
0: Bueno, habrá que ver cómo Central sigue con esta racha, se puede decir. ¿Hace cuánto no pierde Central? Creo que partió con Gimnasia. Fue el último.
1: Ese fue el último que perdió, el previo al clásico. Empató el clásico. Recordame quién fue el que siguió. Creo que también fue empate.
0: Creo que sí.
1: Sí, me parece que sí.
0: Pero a ver, venía de Eso es lo que me sorprendió el otro día, y lo decía César y lo decía Marcelo en la transmisión. Venía de jugar espantoso contra Banfield, y el otro día lo demolió a Independiente Rivadavia, sobre todo en el segundo tiempo, y vos veías que la superioridad que había entre un equipo y otro, a diferencia de lo que había pasado el lunes anterior con Banfield, en el cual Banfield en un momento te bailaba hasta que se quedó sin piernas.
1: Sí. Empató el Clásico, le ganó a Tigre, le ganó a Argentinos, bueno, la Supercopa con Estudiantes, empató con Banfield y le ganó a Independiente Rivadavia. O sea que sí.
0: ¿Cuatro partidos no pierde?
1: Sí.
0: Contando la Supercopa son cinco.
1: Contando la Supercopa son seis.
0: Seis, perdón.
1: Contando la Supercopa, sí.
0: Bien.
1: Exactamente.
0: ¿Queda algo más de Central?
1: No, tengo más información respecto a lo que viene circulando alrededor del festival.
0: Ah, me interesa.
1: sí, la verdad que es muy raro lo que corre. Yo lo hablé ayer en el informe, pero Central va a esperar justamente que la empresa muestre alguna justificación, algún contrato, algo que avale que esas bandas van a venir a tocar al festival, porque si eso no sucede, va a desestimar Central el uso del Gigante.
0: Y a mí me sorprende que no haya ni siquiera un boleto que indique que Central recibió la mitad del alquiler.
1: Exactamente, eso es lo que dijo el gerente. Nos agarramos de la palabra de Javier Sola, que dijo que la empresa organizadora ya abonó el 50% del alquiler.
0: Está bien, ¿y cómo lo justificamos?
1: No lo sé, esa información no la tengo. Pero básicamente hay muchas patas de la mesa, porque tenés la empresa que lo organiza. Sí. La prensa organizadora, que circuló el nombre del dueño, bueno, sí. Dicen que se cambió el perfil de LinkedIn, o sea, como que está desapareciendo de los registros de las redes el señor. Bien, Central, porque es el que alquila el estadio, la tiquetera, que va a vender la entrada, y hay un banco en el medio.
0: A ver.
1: El banco, de hecho, eso sí hay registro, la empresa organizadora pidió un préstamo en el mes de agosto al banco que justamente tenía la promoción en el momento de la preventa.
0: Y qué casualidad que el banco aparece como uno de los sponsors.
1: Exacto.
0: Y qué casualidad que antes de Central la otra opción era Newell.
1: Eso también lo leí. Como a Newell no le convenció, se lo ofrecieron a Central.
0: No tiene un papel para justificar de dónde sale la plata tampoco.
1: ¿Y dónde está esa plata?
0: Entonces, Newell la rechazó con buen tino. Central, en teoría, cobró el 50%. ¿Y de dónde? ¿Cómo comprobamos eso?
1: Bien. No se pronunciaron las otras dos bandas mencionadas. O sea, se pronunciaron solamente los Red Hot, porque su nombre era el principal.
0: Sí.
1: Pero las otras dos bandas pequeñas. Y se había filtrado el resto de las bandas. Y ninguna nada. Pero bueno, cuando sacaron el posteo con toda la información, ya había varios productores muy fuertes que decían que era mentira, que no había nada cerrado.
0: José Palazzo, que uno de los, bueno, justamente el organizador de Conky Rock, entre otros.
3: Uno de los hombres más fuertes de la industria.
0: Claro, hoy en día. Salió a decir, es mentira. Salió, como decía Valen, salieron los Red Hot a decir, es mentira. Entonces, si Central en teoría cobró el alquiler y después por otro lado te los desmienten, ¿quién dice la verdad?
1: No, lo que pasa es que acá queda expuesto el club.
0: ¿Por
1: porque,
0: eso?
1: O sea, vos lo publicaste en tus redes sociales, porque ponele que no haya subido Central y que haya aceptado la colaboración.
0: Sí.
1: O sea, quedó en el perfil, expusiste al club, expusiste la credibilidad del club, tuviste que salir a aclarar algo, o sea, no aclaré que oscurece, literal. No aclaré que oscurece.
0: Qué lío, por favor, concentrar.
1: Pero bueno, Hay que ver, porque hasta ayer supuestamente el club iba a esperar que apareciera la empresa organizadora avalando con algún papel algo que confirmara. No apareció, iban a sacar un comunicado, el comunicado no apareció, pero bueno, estamos acostumbrados a que nos hagan comunicados acá. Así que
0: ahora se te sacan un partido médico, ¿vale?
1: Ya aparecerá, no lo sé, antes del 12 de junio aparecerá.
0: En algún momento tiene que aparecer.
1: Por lo pronto las entradas se iban a empezar a vender hoy para la preventa exclusiva con el banco y mañana para la venta general. Yo creo y espero que nadie esté comprando.
0: No, esperemos que no. Esperemos que no.
1: Si no, serán estafados.
0: Sí, claro.
1: Pero una estafa piramidal.
0: ¿Algo más, Valen?
1: No, nada más, chicos.
0: Bien, creo que está el WhatsApp ahí abierto, Emma. 341-363-0583. ¿Hay algún mensaje por el momento?
3: No, no tenemos nada.
0: Bien, 341-363-0583, 341-363-0583. Como hemos dicho, hay fútbol femenino, porque está jugando la Copa Libertadores Femenina. Primer partido para Belgrano, está empatando 1-1 con Independiente del Valle en este momento. Hoy hay partido porque, bueno, hoy juega Estudiantes. En un ratito vamos a estar hablando sobre eso. Pero en esta mezcla justamente de fútbol, de torneos, hoy también hay liga profesional. No sabemos cómo.
1: El producto.
0: Pero juega Huracán, Valen.
1: Huracán Gimnasia, a las 20. ¿Quién sabe, no?
0: Ahora, yo pregunto, ¿no? ¿A qué ser pensante se le ocurrió que, estando jugando estudiante a las 9:30 de la noche por Copa Libertadores, a qué ser pensante se le ocurrió poner un partido de Gimnasia al mismo tiempo?
1: Y sí, finalizando ya. O sea, termina Huracán Gimnasia y arranca Estudiante Flamengo.
0: Sí, agradecé que el Gimnasia juegue visitante.
1: Sí, sí, tal cual.
0: Y otra cosa, tanto que molestaron con lo de Flamengo, que hay que poner 4.000 entradas y todo, vendieron 2.100 entradas nada más.
1: Eso lo vi.
0: O sea, hicieron tanto lío para vender menos, un poco más de la mitad.
3: Sí, y siempre suele suceder lo mismo. Pareciera más a priori que era para sacarlo a Estudiante de uno.
0: Para vender menos, un poco más de la mitad.
3: Sí, y siempre suele suceder lo mismo. Pareciera más a priori que era para sacarlo a Estudiante de uno que para...

0: para el único de La Plata. La final del torneo clausura.
1: Por eso.
0: El 12 de diciembre, si no me confundo. Sí.
1: Y hay que ver también dónde se juega Estudiantes Independiente de Rivadavia por la Supercopa Argentina.
0: Ajá, sí.
1: Que hoy salió que va a ser el 13 de noviembre. No se sabe dónde, no se sabe la hora, no se sabe nada.
0: 13 de noviembre, se estaría jugando los octavos.
1: Sí.
0: Porque finaliza el 8 el campeonato. Es un bolonqui de cosas. De partido.
1: No sea cosa que Estudiantes de la nada clasifique y tenga que jugar ese 13 y después tenga que...
0: Le van a postergar la final.
1: Las incoherencias de la AFA, justamente. Siendo 6:30 de la tarde, Pablito, ¿podemos ir a la tanda? Ya venimos con una nota.
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0: 6:31 en todo el país. Vamos a viajar imaginariamente a la ciudad de La Plata, a las inmediaciones del Estadio 1, donde está nuestro querido colega y amigo Osvaldo Fanjul. Hola Osvaldo, muy buenas tardes.
1: Muy buenas tardes, ¿cómo andan acá? A 4 o 5 cuadras del estadio, donde ya hay este clima de noche de Libertadores,
0: Porque juega Estudiantes contra Flamengo por la semifinal de ida de la Copa Libertadores. ¿Cómo está el clima? ¿Cómo están las inmediaciones de uno, Osvaldo?
1: Y ya hay gente caminando por la ciudad, ya se están acercando algunos que han estacionado un poco más lejos, y se van caminando hasta el estadio, y ya en la zona del estadio, en estos momentos se está abriendo la puerta del estadio. 3 horas antes el comienzo del partido, mucha expectativa en la gente de Estudiantes, la gente de Flamengo, que había exigido 4.000 generales, apenas vendió 2.000, pero bueno, el espacio hay que dárselo, y entonces ese sector que iba a estar destinado para el público visitante va a estar un poco vacío.
2: ¿Cómo va, Valentina Miller? Te habla. Te consulto por la situación de Marcos Rojo, finalmente.
1: Bueno, finalmente, un rato antes del mediodía de hoy, la Conmebol le comunicó a Estudiantes que Marcos Rojo no estaba habilitado. Un enojo muy grande en toda la gente, en el jugador, en los dirigentes, obviamente en el cuerpo técnico. Estudiantes va a recurrir al TAS a reclamar un recurso de amparo para que Rojo sea habilitado en lo posible para el próximo partido. Pero claro, la gran necesidad que tenía el cacique Medina de utilizar a Marcos Rojo era hoy, porque le faltan González Pires y Tomás Palacios, que están suspendidos.
0: Bueno, y más teniendo en cuenta que las últimas horas hubo una foto justamente del presidente Juan Sebastián Verón junto con Di Carlo. ¿Podría haber eso influido justamente en la decisión de Conmebol? O sea, yo te habilito para el torneo, pero por otro lado le digo a Domínguez, no lo habilites para Conmebol.
1: Y los que son mal pensados intuyen que Chiqui Tapia quiso quedar bien después que estuvo bastante, bastante duro para habilitarlo, como que yo lo habilito, pero que tenía la venia de Domínguez en la Conmebol, que para el torneo internacional no lo iba a habilitar. Entonces,

0: La sospecha está muy mala, pues nula. En realidad no es mala. Estudiantes marca sus desacuerdos con algunas decisiones de la Casa Mayor de Fútbol. Y bueno, a Tapia no le gusta que lo critiquen, y Estudiantes lo critica, y por ahora se tiene que bancar algunas reprimendas que recibe.
1: Teniendo en cuenta las bajas que tiene de Tomás Palacios y de González Pires, bueno, se suma la de Marcos Rojo inhabilitado, ¿qué plantel va a parar el cacique Medina?
0: Todavía no lo confirmó el equipo, pero que sería con Muslera en el arco, Mancuso, Núñez, Funes Mori, que hasta ahora ha jugado muy mal en Estudiantes y hoy tiene la posibilidad de reivindicarse, y después, bueno, y Benedetti completando la defensa, Baltasar, Rodríguez, Piovi y Castro adelante, Carrillo seguro, y hay tres nombres para los otros dos lugares: Cetré, Tomás Palacios y Joaquín Tobio Burgos, los tres que se disputan los dos lugares restantes en la delantera.
2: Bien, Osval, además se confirmó la fecha justamente de la Supercopa.
0: Exactamente, para el 13 de noviembre. En lugar y hora a confirmar, se había hablado en un momento en el Estadio Belgrano, hay que ver si se ratifica o se cambia el escenario. Hola.
2: Sí, te escucho.
0: Digo, hay que ver si se confirma el escenario, que en principio iba a ser la cancha de Belgrano de Córdoba.
2: Raro que se juegue, sí, era el rumor o la información. Raro que no se juegue o en el Kempe o en otro espacio más grande, justamente, o en otro estadio más grande. Ten en cuenta que la de Belgrano es claramente un poco más chica que el Kempes.
0: Sí, igual creo que tanto para la gente de Independiente Rivadavia como para la gente de Estudiantes, yo creo que el estadio está bien. Hoy el traslado, por ejemplo, la gente Estudiante está pensando ahora viajar la semana que viene a Brasil, y ya viene de una serie en Chile, de otra serie en Brasil con Corinthians, después a Santiago del Estero tuvo que ir en aquel partido con Rosario Central, ha gastado muchísimo dinero y el bolsillo no es de goma.
2: Y aparte ahora Estudiantes tiene, bueno, el partido de hoy, y ya tiene que poner inmediatamente la cabeza en el partido con San Lorenzo, que es clave justamente por los playoffs.
0: Sí, obviamente, Estudiantes tiene que ganar, está obligado a ganar para seguir con chance de meterse en los playoffs. La última fecha se acercó un poco, y también para seguir prendido ahí en la tabla general, hoy en zona de Copa Sudamericana, pero hay muchos equipos, está todo muy parejo, y no podés rebalar de una vez porque te pasan enseguida.
2: Bien, Osval, te agradecemos, y bueno, ojalá Estudiantes tenga una alegría y que vaya a Brasil lo más tranquilo posible.
0: Acá la gente, ya te digo que está en la zona del estadio, si escuchan por ahí ya pirotecnia, la gente está muy entusiasmada con el partido y con muchas ganas de jugar una instancia semifinal.
2: Bien, Osval, te agradecemos, te molestaremos en cualquier otro momento.
0: No me molesta, cuando quieras.
2: Abrazo grande. Allí pasó Osvaldo Fanjul con la información de Estudiantes. Mensajes al 341-363-0583. Mensajes al 341-363-0583. ¿Hay algún mensaje por ahí dando vueltas?
3: Todavía no tenemos ninguna novedad por acá.
2: Bien, sigue empatando Belgrano todavía. ¿Hay algún otro resultado? Porque hoy hubo reserva, si no me equivoco.
1: Estaba terminando de jugarse Talleres Unión, si no vi mal. ¿Puede ser?
2: Sí, está 2-0 todavía a favor de Talleres. Gimnasia de Mendoza y Godoy Cruz empataron 0-0. La incoherencia que Godoy Cruz juega el torneo de reserva en primera. Pero bueno, como Quilmes, como Rafael.
1: Como Ferro. Pasa que los que tienen reserva pueden jugarlo. Este torneo.
2: Sí. Pero por invitación, bueno, ya subieron 4 a primera.
1: Y bueno. Así, este torneo es así. Sí.
3: De hecho, a las 19 juega Boca y recibe a Ferrocarril Oeste en reserva. Así que, para no perder la costumbre.
2: No, claro. Bueno, Vélez le ganó 4-0 a Racing, San Lorenzo y Sarmiento 1-1, Barracas y Atlético 1-1, lo dicho por Valen y por Emma, Talleres le está ganando Unión 2-0, y también, además de Boca y Ferro, juegan Central Córdoba y Belgrano. También hubo Europa League, el AZ Almar le ganó 2-1 a la Poel Bir Sheva, el Unión San Gilois empató 1-1 con Real Sociedad, Bayer Leverkusen 4-0 le ganó al Lech. Sunderland le ganó 2-1 al Torrense. Raro el Sunderland jugando una Europa League.
3: Suele la Premier tiene esas sorpresas. Además, en esta jornada tuvimos mucha acción de argentinos.
2: Sí, claro.
3: Participación de Nico González en la victoria de Juventus contra Celta. La destacada participación de Gianluca Prestiani, que se destacó con 2 asistencias en la victoria de Benfica 4-1 contra Celtic. También tenemos, bueno, para los que se acuerdan que alguna vez estuvo convocado a la selección argentina, el arquero Walter Benítez.
2: Ah, sí.
3: Fue de la partida en la derrota de Crystal Palace contra Lyon. Y Diablito Echeverri también ingresó al complemento de Benfica Celtic.
2: Bien, y después estaba viendo Conference League. No me dice demasiado nada, ninguno, pero bueno, ganaron los históricos como Mónaco, por ejemplo. Sigo repasando. Bueno, ganó Friburgo, que es uno de los que estuvo peleando también. Va, el último campeón de la Europa, si no me equivoco.
3: Sí.
1: El Brighton.
2: El Brighton ganó 4-0 también. El Atalanta ganó 3-1. Bueno, hoy tuvimos partido, como decíamos. Estudiantes va a jugar contra Flamengo 9:30 de la noche. Y Huracán con Gimnasia, con la coherencia de la AFA para organizar partidos. No entiendo por qué un jueves a las 8 de la noche.
1: ¿Por qué arrancó hoy la fecha?
2: A ver, repasando. Hoy arranca hoy, termina el lunes.
1: Es larguísimo.
3: Sí.
1: Larguísimo.
2: O sea, hoy tenemos uno.
1: Sí, mañana 2.
2: Mañana 2. El sábado 5, o sea, domingo 4.
1: 4 y lunes 3. Aparte los que juegan el lunes. No tenés ninguno jugando Copa.
2: No. Porque Barraca queda afuera y Riestra queda afuera.
1: Claro. Tenés a Estudiantes el domingo. A Boca lo pusieron mañana. ¿Cuándo jugó Boca? El martes.
2: Sí, por eso.
1: Bueno.
2: El tema que martes tiene que viajar
3: a la vuelta de
2: jugar la Copa, claro.
3: De Sudamericana.
1: Bueno, pero lo podrían haber tirado ahí un sábado.
2: Para colmo Boca.
1: Para que tenga 3-3 de última.
2: Sí. Y otra cosa, y esto no lo dijimos todavía, pero no sé si lo dijo Bauti en la semana también. ¿Qué es eso de poner un clásico a Avellaneda un domingo día de la madre, 3:45 de la tarde? ¿A quién se le ocurre?
1: Estaba viendo eso, que estaba el clásico puesto a las 3:45.
2: Porque yo entiendo.
1: Un sol
2: que
1: le va a pegar acá la cara.
2: Sí,
1: el sol.
2: Claro. A ver, yo entiendo el Boca, no lo entiendo en realidad, pero ya han jugado San Lorenzo y Boca al mismo horario. Era un domingo, día de la madre, 3:45, ¿no? Podés poner un poquito más tarde.
1: Van a tener que disculpar las madres hinchas claro. de Racing, que no va, nadie va a poder almorzar.
2: Mamita.
1: Nadie va a poder almorzar a esa hora.
3: De hecho, el último clásico en el cilindro, que fue el debut de Quintero.
2: Sí.
3: Si no estoy equivocado, si no fue 3:45, fue a las 15 horas. O sea que ya viene.
2: Y aparte del partido, a ver. Va sacando.
3: Sí, Estudiante de Río Cuarto Aldo Civi, pero después hay muy buenos partidos.
2: Claro,
3: ese día.
2: ¿Qué van a definir ahí? ¿Quién desciende? Ya hay uno descendido y el otro puede descender
3: prácticamente.
2: No sé si esta fecha, claro.
1: Se lo lleva de la mano.
2: Claro. Pero después, Racing Independiente. Bueno, Estudiante de San Lorenzo, te entiendo. Belgrano River, bueno. Hay que ver cómo es el futuro de Poncio, como hemos dicho también. Pero no podés poner un poquito más tarde.
3: Sí, a las 4 de la tarde podría haber
2: claro.
3: sido el clásico, queda perfecto.
2: Claro.
1: Sí.
2: Aparte, te da el horario, porque Estudiantes de Río Cuarto a los hijos juegan a las 6. Estudiantes de San Lorenzo, a ver, de La Plata a Avellaneda hay un viaje, entonces no está cerca tampoco. Pero bueno, las coherencias justamente de la AFA. Lo dicho, hoy, el sábado, tendremos transmisiones. César Albado, Marcelo Turcato, Bauti Bruñar, y ahora ya te digo quiénes son los otros, van a estar en Tucumán para Atlético Tucumán Central, a partir de las 7 de la tarde. Ah, va a estar Miguel Apavés y Melo Flores. Y el lunes estaremos con Eduardo Luis, Marcelo Turcato y quien les habla en el Parque Independencia, porque van a estar jugando Newell's y Central Córdoba a partir de las 6 de la tarde de la transmisión. va a estar César Alvado en Estudios Centrales. La locución todavía no está definida. Pero bueno, va Bauti a Tucumán. Esperemos que Central tenga una seguidilla todavía y pueda ganar en un reducto complicadísimo. Bueno, también tenemos al Día de la Madre. Vamos a ver un ratito el ascenso. Ahora voy a la tanda. Primero, ¿podemos ir a la tanda? Bueno, ya venimos.
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0: 45 en todo el país, 341-363-0583, 341-363-0583. Esto sí que no lo desarrollamos y ahora vamos con Rama. También hay definiciones en el ascenso. El domingo, por ejemplo, también Día de la Madre, 3 de la tarde, si quiere ir a... Y esto me sorprende mucho, de la sede, pero... qué sé yo. En Palme Villa Constitución va a ser la cita para que jueguen Argentino y Muniz para definir el desempate, para ver si Argentino tiene una chance más de permanecer en la primera C o si queda desafiliado por un año. Enfrente, sí. Vale, me mira y dice... No. Me miró así como diciendo...
1: No, sí, pero ¿por qué lo van a desafiliar por un año?
0: Porque es así el reglamento.
1: Ah, perfecto.
0: Hacía desde el 2009 que no era desafiliación en el fútbol argentino, porque siempre se suspende todo a último momento. Uh-huh. Bueno, Argentino Muniz, en teoría, y si no cambia el reglamento a último momento, uno va a quedar desafiliado, el otro tiene que jugar una final para no quedar desafiliado, justamente, para jugar contra el que sería...
2: El campeón del regional amateur.
0: Sí, gracias.
2: Defensores de Gleu.
0: De promocionar amateur, justamente, que es Defensores de Gleu o el Social Atlético Televisión.
1: Ajá.
0: En la ida empataron 1-1 el SAT y Defensores de Gleu define la cancha del SAT. Y Argentino contra Muniz se la juega, porque, a ver, Argentino ya de por sí hizo una campaña no paupérrima. Lo siguiente, ganó 4 partidos de 32, sacó 27 puntos nada más. O sea, empató 15.
1: Ajá.
0: Ganó 4, empató 15, perdió el resto.
1: Deportivo empate.
0: Sí. Perdió puntos tontos, sobre todo al final del partido, de cada uno de los partidos. Y bueno, tiene una oportunidad como para decir, bueno, me desquito de esto, sigo una temporada más, o, bueno, perderé la categoría y no jugaré en tan año.
2: Sí, encima lo que tienen estos formatos es que, aún así ganando, tiene que volver a validar su plaza, por decirlo entre comillas, para poder quedarse otro año más.
0: Claro, porque es tan coherente el torneo.
1: No, veo, ya veo. Es...
0: que el ganador tiene que jugar otro partido más, cuando la coherencia indicaría
1: como
0: que...
1: ay, zafé. No.
0: Claro.
1: No zafaste todavía.
0: No zafaste todavía. Es lo mismo, no sé, yo me acuerdo el año 2011. ¿Se acuerdan del desempate entre Huracán y Gimnasia?
1: Sí. ¿Por ascender? Sí.
0: En un momento... Huracán le gana a Gimnasia desciende y después Huracán desciende en la promoción.
1: Sí.
0: Son la coherencia del fútbol argentino, ¿vio?
2: Sí.
0: Bueno, Central Córdoba tiene que jugar la ida de los octavos de final contra Centro Español, sí, en condición de local, sábado 3:30 de la tarde. Leones, por su parte, tiene que viajar a Mercedes, a la cancha de la Liga Mercedina. Esperemos que no llueva, porque la cancha de la Liga Mercedina, entre nos... si llueve, si ya cae una gota se inunda, esperemos que no pase nada. Porque es un estadio de 123 años. Eso explicó la audiencia.
1: Bien.
0: No tiene una sola luz.
1: Ah, perfecto. Media la cancha de Barraca, sí, media la cancha de Riestra.
0: Sí, sí, más o menos, más o menos.
1: Bien, perfecto. No tiene drenaje.
0: No. Es más, ya una vez, me acuerdo que jugaban Mercedes y Central Córdoba, y ya los jugadores de Central Córdoba en viaje... fueron, no pudieron jugar, tuvieron que volverse a Rosario porque la cancha era un barral. Uh-huh. Era insoportable jugar. Después, bueno, volvieron a Mercedes, la cancha seguía peor, pero estuvo 2 semanas sin poder jugar porque no drenaba.
1: Claro.
0: Entonces...
1: qué difícil, encima que no para de llover, que el sol sale 5 minutos y se nubla.
0: Y aparte, en esa época, esto fue el año pasado, tenía la chance de ir a Luján, que está ahí al lado de Mercedes. Uh-huh. ¿No? Decidieron jugar en la Liga Mercedina.
1: Bien, buenísimo.
2: Orgullosos.
0: No, pero ellos no pierden nunca, ¿viste? Bien, eso por el lado del ascenso. ¿Podemos cruzar de vereda? Porque
1: podemos.
0: Lo que nos compete también es el partido del lunes. Y para hablar de Newell's lo tenemos a Rama Espósito. Hola, Rama, muy buenas tardes.
3: Compañeros, muy pero muy buenas tardes, Ramiro Espósito. Con la información de la lepra, un Newell's que se está preparando para enfrentar a Central Córdoba de Santiago del Estero. Recordemos, lunes a las 19 horas, arbitraje de Hernán Mastrangelo con Fernando Echenique en el VAR. Le vuelvo a repetir, vuelvo a reiterar lo que ya hemos reiterado. El equipo volvió ayer a las prácticas, hoy también a puertas cerradas. Para mí no va a haber un solo cambio, que recordemos es el obligado, porque no va a estar Lucas Reyardo por acumulación de amarillas. más que seguro en su lugar va a jugar Gómez Matar, pero yo no garantizo la titularidad de Guch. Viene muy bajo el chico, ha bajado mucho su nivel después del partido con Riestra y Banfield. No fue el mismo. Me parece que no le hizo bien la no citación de la selección en los Juegos Sudamericanos. Eso seguramente habrá pegado en el chico. Recordemos, es un chico, tiene 19 años, todavía es un pibe de las inferiores, que bueno, seguramente tenía esa idea, de esa ilusión de ir, y bueno, porque Newell está jugando cosas importantes hoy, pues no se pudo hacer. Y de ahí da la casualidad que viene una baja importante Facundo Guch, y yo no garantizo su titularidad el lunes. Puede llegar a ingresar Alan Soñora, por Guch. Habrá que ver qué pasa también en la defensa, porque más allá de que Franco Escobar no jugó mal, sí se lo notó medio lento, a destiempo en algún partido, recordemos que venía una distensión, así que ahí puede haber otro cambio, seguramente el ingreso de Jerónimo Russo. No descarto un cambio arriba. Yo a Massanti no creo que lo saque. Sí puede haber alguna modificación ahí con Solari y el ingreso de Walter Núñez. Por eso digo, para mí no va a haber solo un solo cambio, puede haber entre dos y tres. Veremos, o cuatro, veremos qué es la decisión que toma Frank Darío Kudelka para ya ir armando el equipo que va a enfrentar a Central Córdoba de Santiago del Estero. Le vuelvo a repetir, importante para el presente, para volver nuevamente a depende de sí mismo Newell's, digamos las cosas, hoy los números lo siguen sonriendo más allá de la derrota, para volver nuevamente a posicionarse un poquito mejor de cara a la clasificación de los playoffs. Y obviamente a futuro, porque de ganarle a Central Córdoba, Newell's igualaría en la tabla general del año que viene en promedios a Central Córdoba. Así que es un buen partido como para que Newell vuelva al triunfo, descontarle puntos a Central Córdoba y volverse a estar un poquito más cómodo entre los 6-8 mejores que están ingresando hoy a los playoffs. Hoy Newell's habría clásico Central Newell's en el Gigante, si esto terminaría así. La idea de Kudelka es de terminar un poquito más arriba. Obviamente veremos si pasa, pero esa es la meta de Kudelka. Newell's está entrando en los playoffs. Copa Santa Fe. Central Newell's sin público en el Olaeta a la hora 16. Y podrán llevar ambas dirigencias alrededor de 110 invitados. Por el lado de la comisión directiva, la idea es invitar obviamente a la gente que se pueda, para poder ir y que vean obviamente los sector que le den, tanto a los dirigentes de Central como al de News, en este caso al de News, la gente como para que pueda ir a ver partido, obviamente entre familiares y conocidos de comisión directiva y familiares obviamente de los jugadores. Así que recordemos, sin público de ambas parcialidades el próximo sábado 17 de octubre, 16 horas, en el clásico de Copa Santa Fe. Y para finalizar, recordemos que ya la semana que viene es la asamblea. La asamblea, recordemos los requisitos: 3 años de antigüedad, mayores de 21, con 4 de octubre al día. Temas a tocar: memoria y balance, sumario administrativo interno del club. Y obviamente todo el protocolo que se tiene que seguir según estatuto.
0: Muchísimas gracias, Rama, por el informe de Newell's. Acá Emma preguntaba lo del tema de Massanti. La opción de Massanti, creo, de Newell's son de 3 millones, sí. Lo cual Rama ya había dejado en claro que para él, en su opinión, y yo creo que compartía, no sé si los vale como para que Newell's lo ponga, y más teniendo en cuenta la urgencia económica que está teniendo Newell's.
4: Sí, se dice un poco que lo que buscaría Newell's es comprar el pase de Massanti, pero con la modalidad de ir pagándolo en cuotas, por así decirlo.
1: ¿Cómo las cuotas?
0: El tema es que Independiente cambie la dirigencia ahora.
4: Cambia la dirigencia, está urgido de deudas y necesita plata fresca. Así que, pero bueno, también está en esa disyuntiva porque es un jugador que a Independiente no le ha rendido, entonces quizás si lo tiene de nuevo lo desvaloriza.
0: Sí, claro. Y después lo de Reggiardo, como hemos dicho, lo de las cinco amarillas. Sepan disculpar los defensores de Gómez Matar, pero a mí me hace mucho ruido la presencia de Gómez Matar en la mitad de cancha.
1: ¿Tiene otras opciones Newell's en el banco? Permitime dudar.
0: A ver, Herrera. No, a ver, uh-huh. Si vos lo querés sí. Sacar a uno, además de lo de Gómez Matar, Soñora podría entrar por Guch. No es tan doble cinco. Es para tirarlo un poco más adelante.
1: Sí.
0: Y como decíamos, Guch, desde la no convocatoria fallida de la selección argentina para los sudamericanos, no rindió nunca más. Ese es el tema.
4: Y eso que Kudelka lo había encontrado de alguna forma la posición haciéndolo jugar por adentro, había rendido muchísimo mejor, pero sí es cierto que en estos últimos partidos como que se ha pinchado.
0: Sí.
1: Sí.
0: Después, bueno, está la duda de Escobar o Russo. Escobar no jugó tan mal el otro día. El tema es que el titular ya
1: es Russo.
0: Es Russo. Sí. No será la posición de él, pero ya Russo se ganó su lugar.
1: Uh-huh. Sí.
0: Y después, Carrizo jugó bien, el tema que la acompaña ante que era Cabrera, no había jugado tan mal el anterior partido contra Lanús, pero el partido contra Gimnasia le costó.
1: Sí, además Cabrera y Carrizo muy pocas veces jugaron juntos.
0: Segunda vez, creo.
1: Sí, creo que siempre juegan desde el banco.
0: Claro.
1: O sea, terminan finalizando los partidos juntos, pero no porque sean una dupla conjunta.
0: Pero bueno, enfrente, como hemos dicho, está el panelista, el técnico, hace ocho partidos que no gana, el panelista. A ver.
1: Qué bárbaro.
0: El fútbol es tan generoso, está el panelista. Y juega Facundo Mancilla. Mirá vos.
1: Dios mío.
0: Ninguno rindió, ¿eh? Ni Domínguez, ni Mancilla. Bueno, Alan Aguirre ha ganado. Pero Central Córdoba, vos ves la plantilla. Y en algunos jugadores que han rendido en algunos equipos, en Central Córdoba no tanto, dice Tijanovic, bueno, Barrera, Naya,
4: Santos,
0: Michael Santos, uh-huh. Por ejemplo, que ahora está rindiendo, pero en un momento era un bache anímico impresionante. Como decía Emma, el último partido, si no me equivoco, mete un gol, Santos, pero no venía rindiendo bien.
4: No, para nada. De hecho, es un poco lo que le viene pasando a Central Córdoba. Creo yo, quizás me puedo equivocar, pero veo como que intenta hacer algo que para lo que no está diseñado el equipo y claramente lo sufre. Aparte lo sufre con equipos, bueno, por ejemplo con Estudiantes lo sufrió, con Independiente lo sufrió, equipos que quizás a priori no pasan por un buen momento, pero con nada o un buen planteamiento lo complican.
1: Sí.
0: Bien.
1: Santos metió el segundo contra Estudiantes.
0: Eso es lo que quería saber. Ah, cierto, jugó contra Estudiantes.
1: Claro, empataron 2-2.
0: Que los 4 goles del partido fueron todos responsables de Estudiantes. Los 4,
4: sí.
0: Hay que decirlo.
4: Bueno, de hecho, sumado el segundo gol, creo que de Santos, viene de un error de Funes Mori.
0: Claro.
1: Que hoy va a ser titular contra Flamengo.
0: Pensé que Funes Mori jugó en la selección, muchachos. Ese es el tema. Mirá cómo bajó el rendimiento.
1: Y bueno, cosas que pasan.
0: 118-59, ¿alguien tiene algo más para contar?
1: No, creo que hemos cumplido hoy bastante.
0: Buenísimo. Sí, por mi parte, ¿no? Recordar que a partir de las 8 de la noche van a estar jugando Huracán Gimnasia, 9 y media de la noche Estudiantes Flamengo. Acaba de empatar Belgrano 1-1 contra Independiente del Valle por la Libertadores femenina. Valer Müller, ha sido todo un placer.
1: Lo mismo digo.
0: Emma Abregu, ha sido todo un placer.
4: Muchísimas gracias a ustedes.
0: Saludos también para Pablito Espoto, que también ha sido todo un placer. Estuvo Vanessa del otro lado dando vueltas por la radio. Mi nombre es Lautaro Costa, Mencelata. Mañana a las 6 de la tarde nos reencontraremos con Fútbol 680. Saludos a toda la audiencia también. Se quedan con la gente de Reporter 180 por el T3.

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0: Bueno, señores, acá estamos, después de Reporter 680, con todo el equipo deportivo de la radio y nosotros, para transitar estos 120 minutos, ¿eh? Bien, bueno, por supuesto, toda la información, toda la actualidad y todo lo que está sucediendo en estos momentos, ¿no? Porque, bueno, a nivel nacional se está llevando, ya se llevó a cabo la marcha federal universitaria, bueno, en el reclamo, por supuesto, de la ley de financiamiento, sí. El tema del presupuesto, bueno, situaciones que se están dando, estamos mirando algunas imágenes de lo que sucedió hace pocas horas. Prácticamente, ¿no? Con algunos heridos por parte de la policía, por parte de la prensa también, bueno, cronistas, gente que, bueno, siempre está en el campo de acción y que suele pasar, ¿no? Que la verdad es lamentable, ¿no? Estas cuestiones que tienen que ver con la violencia, bueno, la intolerancia, digo, una cantidad de gente que, bueno, que está reclamando por lo que necesitamos, la mayoría, ¿no? Que es el trabajo, bueno, la educación.
1: Claro.
0: Que me hubiese gustado que esta, con esta misma vehemencia, hubiesen hecho cuando estaba el gobierno anterior, que no le hicieron ningún paro. A Alberto Fernández no le hicieron un solo paro, ni ninguna movilización de nada. Y ahora, bueno, ya sabemos, la gente de la izquierda, bueno, del kirchnerismo, del peronismo, bueno, de la oposición, haciendo estos desmanes que ahora lo vamos a tener que pagar entre todos, ¿eh? Los millones y millones que hemos visto con algunas combas tirando abajo, bueno, todo lo que los cascotes de piedra, ¿no? De cemento, de lugares que está establecido en pleno centro de la ciudad de Buenos Aires. Uh-huh. Digo, esta situación que, por supuesto, es justamente un día muy álgido porque se está debatiendo, no hubo quórum, bueno, esto que querían, bueno, derogar el artículo 70/2023, que es para el gobierno nacional, bueno, como su columna vertebral en el cual están transitando esta gestión, ¿no? Tratando de derogar todo lo que es la ley de inquilinos, bueno, la ley de tierras, situaciones que por supuesto no ha sido posible porque no tuvieron ese 129 que necesitan tener para llevar adelante con el quórum, ¿no? El debate. Bueno, situaciones que están bueno, encrespadas en la sociedad, por supuesto, que vamos a estar hablando el tema del Papa, ¿no? Que hay una gran incertidumbre porque ya sabemos todo lo que sucedió durante el fin de semana, que, bueno, su operación ha sido exitosa, pero vamos a ver qué es lo que recomiendan sus médicos,
1: claro,
0: ¿no? De cabecera. Uh-huh. Los gobiernos tanto de Uruguay, argentino y de Perú dijeron que no tiene ningún problema en reacomodarse a sus tiempos, ¿no? Porque fíjate que en Perú va a estar en lugares que es de mucha altura. Uh-huh. Y esto que tiene que ver, bueno, con los pulmones, digo, me parece que le puede afectar. Así que, bueno, o será cuando se tiene que dar. Es así. Por ahora viene bastante bien su recuperación. Bueno, pero pendiente, seguramente. Algunos comentan que el día martes va a haber un comunicado de prensa por parte del Vaticano sobre la decisión final. Bueno, seguramente teniendo en cuenta algún tiempo prudencial como para ver cómo va recuperándose.
1: Muy bien.
0: El León 14, que había gran expectativa, ¿no? Por ahora, bueno, todo lo que se había hecho alrededor de esta llegada, bueno, se ha suspendido.
1: Claro,
0: porque imagínate, se hablaba de un feriado, ¿no? A nivel nacional,
1: sí.
0: Y otro feriado más, pero en los lugares, en las provincias donde iba a estar.
1: Uh-huh.
0: No aquí, por ejemplo, había para la provincia de Santa Fe, estaba dentro del feriado nacional, que era el 9 de noviembre, que por supuesto vamos a ver qué es lo que deciden. Por ahora dicen que es automático, que no se va a mover, porque es un fin de largo.
1: Uh-huh.
0: Así que bueno, vamos a ver.
1: Bien, bien.
0: No queremos especular absolutamente nada. Bueno, todos los temas, es una semana llena de números, porque el día, ¿cuándo fue? Martes, que sí. Tuvimos
1: el dato de inflación,
0: 1,9%, que por supuesto para el gobierno es muy auspicioso, no es para la gente, nominalmente, ¿no? El gobierno, cuando le hacen preguntas, pues yo le escuché una entrevista durante el fin de semana de una radio nacional, bueno, hablando, le preguntaba sobre el metro cuadrado de la gente, qué es lo que le interesa a la gente. O sea, ¿qué opina de la micro, de la industria pequeña, de la uh-huh. pequeña y mediana, de la pyme? Y él dijo que él está acomodando todo lo primero que hay que acomodar. Que él sabe que la gente la están pasando mal, ¿no? Y que, bueno, para que más adelante la gente tenga libertad de poder elegir lo que más le conviene. Porque éramos, que él dio a entender, como que éramos rehenes, bueno, de empresas que cualquier precio que se ponía, uno lo tenía que pagar. Pero bueno, las consecuencias son graves. Claro. Porque hay cantidad de gente, estuvimos hablando datos puntuales, de la cantidad de desempleo que tiene la República Argentina. Aquí, puntualmente, en la provincia de Santa Fe y en el Gran Rosario, bueno, supera la media histórica nacional. Uh-huh. Hay mucha gente, bueno, en la informalidad, trabajando en las peores condiciones, andas a ver pasando cualquier cosa.
1: Uh-huh. Sí, complica la situación.
0: ¿Qué es lo que le interesa a la gente? Cuando le repreguntan, bueno, tratan como de llevarte para otro lado, te explican técnicamente, la gente no entiende nada. Lo que quiere la gente es laburar y que mantenga su laburo, porque acá tiene que ver fundamentalmente con los ingresos, claro, ¿no? Del bolsillo de la gente, su poder adquisitivo, que es lo que le interesa a la gente. Uh-huh. Eso se ha visto opacado, ¿no? Conculcado. Cada vez tiene menos poder adquisitivo y el efecto es contrario por lo que dice el gobierno, porque hay menos recaudación, hay gran cantidad de gente endeudada, bueno, la morosidad es impresionante,
1: claro,
0: ¿no? Hay 5 de cada 10 familias están todos endeudados. Digo, ¿qué es lo que le interesa a la gente? Uh-huh. Y el gobierno dice que, bueno, es que hay que darle un tiempo prudencial, que es verdad. O sea, venimos de una economía muy desordenada, porque hay que mirar las dos cosas, muy desordenada, y lograr, bueno, equilibrar en 3-4 años es muy corto. Hemos visto otros países que les llevó hasta 2 gobiernos para más o menos empezar a arrancar con el tema de las inversiones, porque hoy, por ejemplo, frente a estas situaciones del si había quórum o no había quórum, ¿no? El riesgo país subió inmediatamente, porque todo es muy sensible.
1: Sí.
0: Muy sensible. Uh-huh. Bueno, la marcha federal universitaria, que también lo hemos hablado, por supuesto que ya se llevó a cabo, ¿no? Aquí se sintió mucho en la ciudad de Rosario.
1: Sí.
0: Mucha gente. Yo estoy para ese lado. Sí. Y no podía pasar por la Plaza San Martín. Impresionante, estaba todo desviado, impresionante la cantidad de gente.
1: Mucho.
0: Estudiantes, bueno, sí. Se sumaron, por supuesto, organizaciones sociales, sindicales, gremiales, todo, ¿no? Pidiendo, bueno, esta ley de financiamiento que ahora apelaron a otro recurso. Uh-huh. Por parte de la justicia, claro. Por parte de las universidades públicas, que bueno, van, porque ya le dieron un tiempo determinado para que se efectivice la ley, uh-huh. que ya lo vienen dando vuelta de no sé cuánto tiempo. Ahora, como no lo cumplió, la justicia fue por el día a día. El gobierno nacional va a tener que pagarle 100.000 pesos por día que pase. Ya desde que, bueno, dictaminó la justicia que la ley de financiamiento se tenga que poner en marcha. Los días que estén van sumando 100.000 pesos por día de multa.
1: Bueno,
0: veremos cómo continúa toda esta situación, por supuesto. ¿Hay efemérides? Sí. Bueno, vamos a estar con todo lo que en la recta final de la Feria Internacional del Libro, que es impresionante
1: la
0: cantidad,
1: sí,
0: de gente. Yo fui el fin de semana, impresionante la cantidad de stand o productos que tienen que ver para los chicos.
1: Sí.
0: Me gustó eso, muchísimo.
1: Mucho, ¿no?
0: Muchísimo. Ahora vamos a estar con los organizadores, por supuesto, sí, que nos van a comentar. Vamos a estar, por supuesto, con los referentes de la calle San Luis de cara a lo que es el fin de semana por el Día de la Madre.
1: Claro,
0: siempre hacen cosas, bueno, novedosas, con ofertas y todo.
1: Para incentivar también el consumo.
0: El consumo, obviamente, ¿no? Uno de los lugares más emblemáticos de la ciudad de Rosario, como es calle San Luis. Así que vamos a estar con Ruco. Así que va a estar aquí, vino, me dijo, y yo vivo cerca, así que va a venir adentro un rato. Bueno, las efemérides, ¿qué pasa un día como hoy? 15 de octubre, en serio, estamos pensando en la, no sé, creo que ya Venezuela empezó la Navidad en Venezuela.
1: Sí, viste que ellos celebran
0: adelantado.
1: Adelantado, ¿no?
0: Qué cosa, ¿no? Bueno, nosotros queremos saber qué pasó un día como hoy, 15 de octubre.
1: Vamos a comenzar, Fran, entonces. 15 de octubre es el Día Internacional de las Mujeres Rurales. Hoy.
0: Ah, miren.
1: Se reconoce el papel y la contribución decisivo de la mujer rural en la promoción del desarrollo agrícola y rural, también la mejora en la seguridad alimentaria y la erradicación de la pobreza.
0: Tremendo,
1: ¿no? Tremendo también, sí, ¿no? Sí, un tema importantísimo, el Día Mundial del Lavado de Manos. Esta práctica tan sencilla y que también sirve.
0: Bueno, quedaron después de la pandemia, todo eso.
1: Quedó, ¿no?
0: Ya quedó.
1: El alcohol.
0: En mi casa ya quedó como un hábito, ¿no?
1: Está bueno eso.
0: Cosas, todo.
1: Sí, sí, importante. Día Mundial del Bastón Blanco. Se recuerda la importancia de la inclusión, los derechos y la autonomía de las personas con discapacidad visual. Bueno, se destaca precisamente el bastón, ¿no? Ahí como instrumento de independencia. Día Mundial del Bastón Blanco. Y Día de Concientización sobre la Muerte Gestacional, Perinatal y Neonatal. Jornada para visibilizar el duelo de las familias, bueno, que han perdido a sus hijos, ¿no? O durante el embarazo o al poco tiempo de nacer. Vamos también a recordar un día como hoy, Fran, se quitaba la vida el recordado conductor, animador, Leonardo Simons.
0: ¿En qué año fue?
1: 1996.
0: Increíble, ¿no?
1: Sí. Vamos a decir que nació bajo el nombre de Leonardo Simon Bowie, se destacó en televisión con ciclos ahí como Sábados de la Bondad, también Finalísima, y Tate Show, que fue su último gran éxito.
0: Exitoso,
1: en la pantalla,
0: ¿no? Un presentador de radio y televisión muy exitoso.
1: Muy exitoso,
0: que había empezado su carrera muy chico en una banda de música.
1: Claro,
0: muy chico, fue como muy conocido, una figura de la televisión, por supuesto, y que tomó esa determinación, ¿no? Qué lástima.
1: Sí, un 15 de octubre de 1996, a los 49 años.
0: Qué joven.
1: Y lo vamos a recordar a Leonardo Simons en esta ocasión cuando estuvo visitando el programa de Moria Kazán, Monumental Moria, y lo recordamos un poco de esta manera.
2: Ser fantástico y que tenemos de visita al Grupo Caviar con una sorpresa increíble, no se lo pierdan. Pero estoy consternada, qué raro que no venga nadie a hacérmelo.
3: ¡Hola! ¡Hola! ¿Cómo estás? Por fin.
2: Divino. Qué placer tenerte acá. Viniste a hacérmelo.
3: Sí, que encuentro tan monumental toda la semana pensando. Divino. Este momento va a llegar, llegará, no llegará, pero llegó.
2: No me digas, ¿pensabas en hacérmelo vos?
3: Pero por supuesto. Además te dije que este día y a esta hora me iba a encontrar contigo para que de una vez por todas arreglemos el reportaje, porque tengo unas ganas de hacértelo, que me vuelvo loco. Realmente me vuelvo loco.
2: Qué lindo, Leo. Qué buen mozo que está siempre tan impecable vestido. Divino, divino.
3: Lo mismo digo de vos,
2: Leo,
3: querido.
2: Sí. ¿Te gusta?
3: Me encanta, vestido pampa.
2: ¿Vestido pampa? ¿Por qué, mi amor?
3: Bueno, diría que por sus grandes espacios abiertos, tal vez, ¿no?
2: Gracias.
3: O también lo podría llamar alambre de púa, no sé.
2: ¿Por qué, mi cielo?
3: Y porque guarda la propiedad sin estropear la vista.
2: ¡Qué rico! Hablando de campo, ¿cómo te anda el ombú, mi vida?
3: Ahí anda. Hay unos cuantos bajo su sombra,
2: ¿está creciendo?
3: Sí.
2: ¿Mucha gente bajo la sombra?
3: Sí, se reúnen a tomar el mate.
2: Todo.
3: Torta frita.
2: Mucha bombilla, torta frita, todo. Me imagino. ¡Leonardo!
3: Volviendo.
2: ¡Paparazzi! ¡Volviendo a nada! ¡Paparazzi, Leo!
3: ¿Eh?
2: ¡Paparazzi!
3: ¡Dos paparazzi! ¡Basta!
2: ¡Paparazzi! ¡Paparazzi!
3: Que no estoy acostumbrado a tres paparazzi.
2: Pero por favor.
0: Leonardo Simón, ¿no? Hay invitado especial en Monumental Moria, por supuesto, este show que hacía Moria en los 90, fue, ¿no?
1: 80,
0: fines de los 80.
1: Sí.
0: Bueno, la invitación, por supuesto, de esta gran figura nacional que hoy lo estamos recordando.
1: Así es. Continuamos con más. También recordamos a otro grande, en esta ocasión del ámbito de la música, porque fallecía un 15 de octubre el cantante y compositor Cacho Castaño.
0: Cacho Castaño.
1: Un día como hoy.
0: Mirá vos.
1: También nacido bajo el nombre de Humberto Vicente Castaña,
0: claro.
1: Autor de populares canciones como Café la Humedad,
0: sí.
1: Garganta con Arena, y también Para Vivir un Gran Amor. Entre sus álbumes ahí se encuentran La Historia del Ladrón, Lo Llaman el Matador y Atrapados por Buenos Aires, publicado en 1981.
0: Uh-huh.
1: Recibió el premio Gardel en 2005, también el premio Conex, y el diploma al mérito en 2005 como autor y compositor de tango. Y se alzó con el premio Martín Fierro, vamos a decir, por la canción Por Amor a Vos, junto a Valeria Lynch, que pertenecía en ese momento a la telecomedia, ¿no?, de Canal 13. Vamos a escuchar ahora sí a Cacho Castaña, entonces, en las efemérides de hoy lo compartimos.

0: El Gran Cacho, ¿no?
1: Un clásico este,
0: de
1: ¿no?
0: Buenos Aires, por supuesto, La Noche Porteña, ¿no? De eso, justamente, y era un fenómeno, ¿no? Un sí. icono de La Noche Porteña, bueno, con la música y todo, ¿no?
1: Había sido pareja de Susana Jiménez,
0: de Susana
1: ¿no?
0: Jiménez, contaba sus historias, ¿no?
1: Así es.
0: Era pareja de muchas, tuvo muchas parejas, sí.
1: Muchas parejas.
0: Sí.
1: Bueno, falleció un 15 de octubre del 2019, uh-huh. a los 77 años, el gran Cacho Castaña, que lo vamos a seguir recordando, por supuesto, y como parte también del tango, ¿no? Con Garganta uh-huh. con Arena. Vamos.

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0: Bueno, ahí lo tenemos, por supuesto, al gran Cacho, ¿no?
1: Así es, y lo estamos recordando, por supuesto, en las efemérides. Nos ubicamos ahora sí en Rosario. ¿Y qué pasaba? Un 15 de octubre de 1992 se inauguraba en el Patio de la Madera la Feria para la Integración del Cono Sur, denominada Ferisur 92, ahí, con la participación de industriales brasileños y representantes de la industria de la región en ese momento. Contaría con 4 seminarios para la pequeña y mediana industria. Bueno, recordamos entonces este gran evento que se llevaba a cabo en la ciudad de Rosario un día como hoy. Y también, 15 de octubre de 1983, un día como hoy, el músico Fito Páez debutaba como solista en la ciudad, en la sala UDECOP, y bueno, en esa oportunidad ahí presentaba el tema del 63 y también anunciaba su álbum, ¿no?, que llevaría ese mismo título. Vamos a recordar al gran Fito Páez en sus comienzos con Del 63.

0: esto en su comienzo, ¿no? Que tenía muy buenos temas.
1: Muy buenos temas.
0: Es un gran compositor, ¿no? Por supuesto, sí. Intérprete, que tengo duda, pero igual, bueno, entre su composición, la letra y todo, como que hay temas bastante buenos.
1: Así.
0: Que inclusive fueron interpretados por otros autores, ¿no? Internacionales, inclusive fueron traducidos a varios idiomas.
1: Sí, totalmente. Y la gente siempre le pide los clásicos.
0: Los clásicos,
1: Fito, ¿no?
0: Sí, 11 y 6.
1: Claro, El amor después del amor, ¿no?
0: El amor después de los 90, bueno, que la rompió, ¿no?
1: Totalmente. Vamos a seguir compartiendo, entonces, también este tema perteneciente al álbum del 63, Giros.

0: Bueno, Fito, no, temazo, ¿no? Nuestro crédito local, por supuesto, con sus primeras producciones prácticamente, ¿no?
1: Así es, ¿eh? Y que se presentaba un día como hoy en Rosario por primera vez.
0: Sí, que tiene una cuadra donde él nació, ahí en calle Balcarce, entre Urquiza y San Lorenzo.
1: Así es.
0: Lo conocemos todos, ¿no? Los sí. que vivimos acá, por supuesto, el lugar donde él se crió y, bueno, ahí desarrolló junto a su familia.
1: Sí.
0: Las tías y abuelas.
1: Claro, que no, fue cuando ahí en esa casa cuando
0: lo asesinaron. Sí, sí. Y él prácticamente quedó sin familia. Impresionante.
1: Terrible,
0: su vida, ¿no?
1: Sí, sí, sí.
0: Muy chico. Pero bueno, un talentoso, por supuesto, en la composición.
1: Sí, sí, en la
0: música.
1: En
0: el manejo de instrumentos, el piano, ¿no? Que siempre viene bien escucharlo, ¿no? Porque siempre está vigente. Ha trascendido las fronteras, por supuesto, en todo Iberoamérica, en España, Estados Unidos, bueno, y toda Latinoamérica, impresionante.

0: Eso que eligió la ciudad.
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Le damos la bienvenida a esta segunda media hora para todos los que se van sumando en la vuelta a casa. Por supuesto, los estamos acompañando con todo el equipo de Reporter 180 Lab. Saludos especiales para toda la gente que está en la ruta, pegando la vuelta en los colectivos, en el auto, la moto, ¿por qué no? Seguramente caminando también, obvio. Es en este día jueves de primavera, por supuesto, ¿no? Con una temperatura que está, hay que tener mucho cuidado, 17 grados actualmente, la humedad 73%, viento 13 kilómetros la hora. Para mañana viernes, algo nublado, muy parecido al día de hoy, un poquito más bajo, la mínima y la máxima, 8 la mínima y 18 llegaría la máxima, bastante humedad, señores, ¿eh? Para mañana y el sábado también, vuelve a repetir exactamente lo mismo y el día domingo exactamente, ¿eh? Bueno, estamos hablando el tema de la feria internacional que se está llevando en las inmediaciones del Centro Cultural Fontana Rosa. Por supuesto, vamos a estar en minutos con los coordinadores que nos van a comentar cómo viene el desarrollo de esta gran feria convocante, con muchos invitados especiales, presentaciones de libros, bueno, seminarios, charlas permanentes y espacios lúdicos para los chicos, señores, ¿eh? Hay que visitar para toda la familia esto que es muy oportuno, que tiene que ver con la cultura y la lectura, con productos por parte de las librerías que van desde 1,000 pesos a 15,000. Muy auspiciosos los números, ¿sabe? Lo que vale hoy un libro, ¿no? Y libros de primerísima calidad, inclusive algunos, por ahí si tiene la suerte, y si mira un poquito la programación, con los propios autores que, bueno, seguramente le da una firma. Bueno, decíamos al principio, porque todos estamos pendientes de lo que va a suceder el día 9, que estaba decretado feriado por la llegada del Papa León XIV aquí a la República Argentina, que ya estaba determinado, pero bueno, sucedió este tema que tiene que ver con la salud, que bueno, ya está recuperándose, pero bueno, creo por la prensa oficial del Vaticano, el día martes vamos a saber definitivamente que realmente si esto se va a dar, ¿no? Esta visita que ha generado tanta expectativa, tanto a los tres países que va a visitar, Uruguay, Argentina y Perú, que bueno, frente a la situación de recuperación de su salud, bueno, vamos a ver qué es lo que sucede. Según el gobierno nacional, bueno, esto que se ha determinado que el 9 de noviembre fuera feriado, eso se va a dar automáticamente. Creo que no se va a correr de ninguna manera, porque bueno, es justamente arranca con fin de largo, es así. Y después cada provincia donde él va a visitar tiene otros feriados, pero que bueno, eso no nos corresponde. Damos vuelta de página y nos metemos a los datos económicos, datos que tienen que ver con el empleo, fundamentalmente, que es sumamente preocupante, porque el empleo privado no encuentra piso. Se perdieron más de 134,000 puestos de trabajo en solo 7 meses. ¿Eh? Es realmente grave la situación para mucha gente que a esta altura, quedarse sin trabajo y sin la posibilidad de, bueno, si por ahí está todo bien y hay laburo, pero sabemos que todos están transitando por esta crisis que los ha afectado, por supuesto, estos cambios, esta nueva gestión, y que te quedas sin trabajo y después no hay forma de poder recuperarlo. Por supuesto, en el aeropuerto de la ciudad de Rosario, el aeropuerto internacional que crece, y los vuelos internacionales son los grandes protagonistas. Hemos visto hace poco la inauguración del vuelo directo que tiene que ver con Madrid, con España, ¿no? Este vuelo por parte de la línea española Worldfly. Que por supuesto ya hizo su primera llegada aquí con muchos pasajeros, y que bueno, hay mucha expectativa al respecto, porque saben que este punto es estratégico no solamente para el rosarinos y o para el santafesino, sino para la región centro,
para Entre Ríos, para la gente de inclusive de Córdoba, del norte, bueno, que pueda venir acá a la ciudad de Rosario y tener un vuelo directo, ¿no?, para Europa. Por supuesto, ha movilizado en este primer vuelo 452 pasajeros, ¿no? Que la verdad que ha sido muy auspicioso por esta línea aérea española y que, bueno, se supone que va a tener mucha salida durante las semanas. Así que hay que estar atentos, ¿no? El aumento ha sido del 18% en los vuelos internacionales y, bueno, hay mucha expectativa respecto a lo que viene ya la temporada alta, que arranca ahora en estos meses prácticamente, octubre, noviembre fundamentalmente y diciembre, temporada alta, bueno, con el tema de los vuelos hacia afuera, ¿no? O dentro del interior, dentro de la República Argentina también, ¿por qué no? Hay muchas rutas, bueno, que se han ido agregando, dos de ellas son para el Brasil, que por supuesto hay mucha conexión, hay mucho turista argentino que suele ir para aquel país, ¿no? Así que bueno, hay que estar atentos. Mientras tanto, el impulso por las conexiones internacionales, bueno, han crecido un 43%.

0: Bueno, datos que tienen que ver con el debate, porque hoy día jueves había mucha expectativa por el quórum que se tenía que dar para empezar a debatir el DNU 70/2023, bueno, que es la columna vertebral prácticamente, ¿no? Imagínate, el gobierno tenía mucho miedo que eso se diera, que se derogara, ¿no?
1: Claro.
0: Digo, porque hay muchas cosas que están en marcha, que hay, que tienen que ver con los la ley de inquilinos, la ley de tierras, bueno, y otros temas más que por supuesto hacen a este gobierno, a la gestión de este gobierno. La oposición no llegó al quórum para derogar el DNU 70, ¿no? Y gobernadores aliados aportaron ausencias claves, como suele pasar, ¿no? Negociaciones en el medio, siempre ellos mirando, bueno, lo que les conviene, porque lo que hacen menos es mirar lo que le importa a la gente. Primero están mirando qué costo político tienen, y bueno, y ahí están los aliados que, bueno, aportaron para que no se diera el quórum, ¿no?, en este debate, por supuesto. Hubo un momento muy tenso, bueno, justamente no es casualidad que hoy hicieran la marcha, que ya lo habían programado también, ¿no?, en las universidades nacionales, por supuesto que ha tenido mucha repercusión en Buenos Aires, sobre todo, donde hubo un gran enfrentamiento, un momento muy tenso con la policía, ¿no?, que estuvo reprimiendo, a pesar que había vallados y todo, pero llegó un momento en que se rompió todo.
1: Se desbordó todo, ¿no?
0: Se desbordó todo, es impresionante. Muchos policías heridos, gente de prensa también, hemos visto en directo. Bueno, y los referentes, por supuesto, acompañando, ¿no?, en esto que están pidiendo, porque la oposición lo único que quiere es tumbar al gobierno. No le importa si van a trabajar por el bien de la gente, lo que quieren es tumbar al gobierno.
1: Tumbarlo, sí.
0: Eso es su, lamentablemente. Por eso es que muchas veces no logran tener este consenso, porque su intención es esa, literal. O sea, es querer que este gobierno se vaya. Lo dicen todo el tiempo.
1: Los oyentes nos pueden escribir, por supuesto, sí, Fran, y pueden opinar al WhatsApp. Vamos a recordar 341-363-0583, 341-363-0583. Ahí nos mandan su mensajito y lo vamos a estar compartiendo.
0: Bueno, ahí por supuesto nos escriben, señores, Bien, el tema de la universidad, porque hay un caso puntual que tiene que ver con el rectorado aquí de la Universidad Nacional de Rosario, la UNR, que tiene que ver con su rector, ¿no?, con Franco Bartolacci, que hoy encabeza los movimientos a nivel nacional. Por ejemplo, lo hemos visto ya en Buenos Aires hablando sobre la universidad pública, bueno, de toda la Argentina, ¿no?
1: Sí.
0: Pero puntualmente que tuvo amenazas de muerte, él y su familia, mirá, violento, ¿no?
1: Sí.
0: Por parte de María Eugenia Smut, que por supuesto es la presidenta del Consejo de la Municipalidad de Rosario, bueno, que han sido amenazados a través de las redes sociales y otros medios también. Es grave la situación, ¿viste?
1: Complicado.
0: Digo, no hay forma, ¿no? El rector de la UNR, bueno, presidente del Consejo Interuniversitario Nacional, habló en la previa de la marcha federal y tras los nuevos lineamientos del gobierno defendió los controles vigentes, respaldó mayores exigencias de transparencia y alertó sobre proyección económica para el año que viene, pues ya es la recta final, no falta nada. ¿Cuánto falta? Dos meses,
1: claro.
0: Sí, octubre y noviembre, diciembre ya está. El tema del presupuesto 2027, que viene con muchos recortes, bueno, que también está en debate.
1: Claro, complicada la situación.
0: Sí, muy complicada la situación. O sea, yo entiendo que el gobierno les ha exigido auditorías a todas las universidades. Sé que algunas no han cumplido, creo que la UNR lo ha hecho, pero yo no entiendo por qué no ponen, viste, la plata. Porque al hacer tantos recortes por todos lados, se supone que hay reservas, hay plata destinada, ¿no?
1: Así es.
0: Por eso es muy importante seguramente el tema del presupuesto 2027, porque a partir de ahí es como base, o como base para poder arrancar, bueno, a definir cómo viene económicamente, financieramente para el año que viene.
1: Muy bien, vamos con algo de agenda de teatro, Fran. Repasemos. La chunga de Mario Vargas Llosa, con dirección de Maylin Sylvester.
0: ¿No?
1: Fui el domingo, estuve ahí, muy bueno.
0: Muy bueno.
1: Muy linda, mira. Sí. Estuvo bueno. Se va a estar presentando con las últimas dos funciones, ahora el 24 y el 31 de octubre.
0: Octubre, ¿no?
1: A las 21 horas, sí, en Sala La Morada. Vamos a recordar ahí de calle San Martín 771. Matar al diván de Patricia Suárez con dirección de Nélida de Michelis, que estuvo ayer.
0: Estuvo ayer, sí, sí, nos contó. Es una comedia.
1: Una comedia,
0: bien. Súper agradable para que la familia se pueda divertir.
1: Sí, sí. Viernes y sábados de octubre a las 21 horas ahí en Amigos del Arte de 3 de febrero 755. Uh-huh. Y mencionamos una última, El Hueco, con dirección de Eduardo Ceballos. Los domingos de octubre, 20 horas en Platea Alta de Salta 1857. El día martes, este martes, bueno, estuve presente en la Varieté La Gordillo, que se llevó a cabo a beneficio de los premios que se van a llevar adelante. El 3 de diciembre va a ser la fecha. Esta gran gala, sí, los premios al Teatro Independiente de la Ciudad, así que nos venimos preparando ya con todo ahí. Esta gran fiesta del Teatro Independiente de la Ciudad, como se realiza cada año, el 3 de diciembre será en el Teatro La Comedia. Lo vamos a seguir recordando, por supuesto, más cercano a la fecha. Imperdible esta gran fiesta, entonces, que bueno, se va a realizar. Y vamos a mencionar, ya que estamos, una última, también dentro de lo que tiene que ver con la agenda cultural, Diego Capusotto, que vuelve a presentarse con Tirria el próximo viernes 16, o sea, mañana, viernes 16 de octubre a las 21 horas en el Teatro La Comedia de Mitre 958.

0: Bueno, ahí estamos, por supuesto. Decíamos que íbamos a estar hablando con los referentes, puntualmente con la coordinadora general y programadora de la Feria Internacional del Libro, para ver cómo sigue el desarrollo, ¿no?, de este gran evento cultural que tiene la ciudad de Rosario, que yo estuve el fin de semana, impresionante la cantidad de gente, pero mejor que nos cuente ella, Silvana Schulze, que lo tenemos en línea y le damos la bienvenida. Silvana, Francisco, reporter 180 LT3, ¿qué tal, cómo te va?
1: Hola, buenas noches, ¿cómo andan? Tenía como un ruido en la línea, pero ahora estoy bien. ¿Cómo
0: ahí
1: les
0: estamos?
1: Va?
0: ¿Nos escuchás bien? Bueno,
1: sí,
0: digo,
1: sí, muy bien.
0: Mucha expectativa, la verdad que yo estuve el fin de semana, impresionante la cantidad de gente, y lo que me gustó mucho, los espacios y muchos productos de libros para chicos, mucho.
1: Sí, la verdad que la feria viene siendo una fiesta en todo sentido, no solo por la cantidad de presentaciones, sino también por el público que acompaña todas estas actividades. Y el espacio de infancias podemos decir que es una perla que tenemos dentro de la feria, con los dos sectores, para los más pequeños y para los que son un poquito más grandes, donde además de venir a escuchar las presentaciones de nuevos libros que hay para infancias, que son más de 40 actividades exclusivas para ellos, tenemos libros disponibles, bibliotecas con libros disponibles para sentarse a leer, para acercarse al mundo del libro y la lectura para todas las edades.
0: Digo, con una logística impresionante, que veo que inclusive algunas lugares tiene mucha demanda.
1: Sí, en este momento tenemos 7 actividades en simultáneo, 7 presentaciones en simultáneo, y todas están con la capacidad a pleno. De hecho, nos quedó un poco chica la sala de Viviana Rivero, con quien nos disculpamos así por la radio, aprovechamos públicamente, porque, bueno, desbordó la capacidad de la sala, tiene muchos seguidores, y, bueno, era la primera vez que venía a nuestra feria, está presentando el libro ellas, y, bueno, nos quedó un poquito de gente amontonada, pero, bueno, así también está la presentación de Narda Lépez, la presentación que hay en infancia. La verdad es que tenemos una feria muy concurrida, muy intensa, con una programación tremenda.
0: Completa, digo, Silvana, que hemos visto, estamos leyendo permanentemente, bueno, el desarrollo de la programación. Una cuestión, bueno, que la gente, hemos hablado con algunos invitados especiales, y bueno, les llama poderosamente la atención que hay muchas cosas instaladas para chicos, ¿no? Esto que muchas veces nos andamos quejando, que los chicos no agarran más los libros, bueno, ahí tienen la oportunidad, por supuesto, de manera física, para poder transmitir esto que tiene que ver con la cultura, ¿no?, de libro, ¿no?
1: Sí, la verdad es que los invitamos a pasar, tenemos feria hasta el domingo, van a ver que los chicos, si uno les hace la propuesta, se enganchan muy bien, muy felizmente con la lectura, con la escucha sobre el libro a los chicos que no leen. Y la verdad que no se quieren ir del espacio, son los primeros en llegar, los últimos en irse. Así que sí, las infancias están a pleno en la feria, disfrutando y siendo los más activos concurrentes a la feria.
0: ¿Se puede ya saber algo cómo viene la cuestión, el impacto económico y el fomento de la lectura? ¿Se puede ya empezar a avizorar algo?
1: Sí, lo que nos manifiestan los libreros y los editores, los responsables de los stands, es que el movimiento es bueno, especialmente enmarcado en un contexto muy poco favorable para el sector del libro, pero bueno, la feria tiene muchas oportunidades no solo de las promos bancarias, sino también que los referentes de las librerías editoriales ponen a disposición mesas de saldos con unos precios buenísimos, así que hay libros desde los 8.000 pesos hasta infinito, para todos los gustos, para todas las edades, todos los precios, así que se está moviendo, nos manifiestan que sí, que se está moviendo la venta, y eso también se celebra, por supuesto, porque es muy importante que las librerías y las editoriales de la ciudad y de todo el país que participan en la feria puedan tener muchas ventas en esta feria.
0: El código QR, bueno, funciona como una herramienta para la evaluación política pública, de políticas públicas, ¿no?
1: Sí, claro, el código QR que implementamos este año, que es para sacar la entrada. Ajá. De todas maneras, la entrada es libre y gratuita. Sí. Solo hay que sacar un código QR que sirve. Con un solo código QR entran todos los días de feria la cantidad de veces que quieran acceder. Pero sí es una gran herramienta para analizar, para evaluar y para poder proyectar cómo seguimos trabajando desde el Estado municipal y provincial con nuestras actividades.
0: ¿Eso cómo se pudo articular? Ya sé que es un evento que ya está, bueno, aceitado, pero ¿cómo ustedes lo empiezan a articular? Porque sé que previo a la feria trabaja muchísimo. ¿Cómo lo articulan?
1: Nosotros venimos trabajando los códigos QR desde el verano. Empezamos con el evento Faro, sí. El Festival Faro, que se hace en el Parque Urquiza todos los veranos, hace ya 4 años. También lo utilizamos en Carnaval, en el Festival de la Patria Mía, en Ready, que es una actividad para infancias. Lo sí. venimos implementando y viene funcionando muy bien. La gente, bueno, se va acostumbrando, uh-huh. lo va retirando el QR y después funciona muy bien en el acceso. No hay colas para el ingreso, y si hay alguien que llega sin su QR, hay compañeros,
0: sí, lo hacen rapidísimo,
1: asistiendo
0: rápido,
1: para
0: rápido.
1: Facilitar la situación.
0: Bueno, que por supuesto esto se sirve como para hacer un diagnóstico a futuro, ¿no? En las ediciones futuras.
1: Sí, claro, sí, por supuesto. Nos sirve para evaluar y para seguir proyectando nuestra tarea.
0: Aquí mi colega también te quiere hacer unas preguntas.
1: Sí, cómo no.
2: Silvana, Adrián Frontera te saluda. ¿Cómo estás?
1: Hola, Adrián. ¿Cómo va?
2: Todo bien. Bueno, hay una fuerte presencia de escritores, escritoras, también rosarinas. ¿Qué lugar ocupa la producción local dentro de esta edición?
1: Nosotros tenemos la programación se arma no solo con invitados, sino también con una convocatoria abierta que hacemos los meses previos a la feria sí. para autores y autoras. Bien. De Rosario, y para que las librerías editoriales también presenten propuestas de programación.
2: Bien.
1: Y la feria cuenta en este momento con más de 150 autores que presentan sus libros en la feria.
2: Mira.
1: Es una feria muy uh-huh. local. Si bien tenemos invitados de afuera, editoriales y librerías que no son de Rosario, uh-huh. es una feria especialmente local.
2: Bien.
1: Especialmente rosarina, santafesina, donde los autores tienen su espacio, las librerías tienen su espacio y son los verdaderos protagonistas de la feria.
2: Uh-huh. Bien, ¿nos podés, recordar en los próximos días los que estarán presentes ahí?
1: Perdón que no escucho, ¿cómo que se entrecortaba?
2: A ver, ahí me escuchás.
1: Sí, ahora sí.
2: En los próximos días, ¿quiénes estarán presentes ahí en la feria?
1: Bueno, ahora en un rato nada más está Carlos Rottenberg en la feria. Mañana viernes está Charlie López presentando su último libro. Uh-huh. El sábado están Luis Novarecio, María sí. O'Donnell, Reinaldo Sietecase, uh-huh. Luquita Rodríguez con Sebastián Porrini. El domingo está Facundo Pastor, Mambrunense, uh-huh. Irina Sternik. Bueno, eso es apenas alguna de las actividades que uh-huh. tenemos. Uh-huh. Les invitamos a visitar la página web de la feria para ver cada autor, cada horario, cada invitado, en qué espacio está uh-huh. y que nos acompañen estos pocos días que quedan de feria, porque todavía queda mucha mucha programación interesante por disfrutar.
0: Está, por supuesto, la gráfica, la cuestión radial y televisivo, ¿no? Ahí hay algunos medios instalados en el mismo predio, ¿no?
1: Hay algunas radios y hay algunos canales de streaming que van rotando, pero después nos visitan. La verdad que tenemos suerte la visita no solo de los ciudadanos y los visitantes de la ciudad, sino también de los medios de comunicación de la ciudad que sí. se hacen eco de la feria y son fundamentales para que esta feria llegue a todos lados, para que todo el mundo se entere de qué se trata y para que nos acompañen desde toda la ciudad.
0: Diego, queda un trecho todavía hasta el fin de semana, bueno, cuando se va a hacer el cierre, así que la gente puede pasar, por supuesto, a divertirse. El impacto en las escuelas, en los chicos, ¿hay escuelas que están pasando, han pedido lugares?
1: Sí, no, todos los días hábiles tuvimos visitas de grupos de contingentes escolares, de escuelas primarias y de escuelas secundarias de la ciudad. Eso fue una actividad que organizamos con el Ministerio de Educación de la provincia de Santa Fe. Los grupos hacen un recorrido uh-huh. y tienen, además cuentan con algunas actividades especialmente diseñadas para acercarse también al mundo de la lectura, de la escritura. donde los chicos pueden conocer un poco más de autores locales, y este año en especial, además, hablar un poco sobre Jorge Luis Borges en torno a los 40 años de su fallecimiento.
0: Digo, esta edición, por supuesto, que fue superando a la anterior. Digo, ¿cómo se está preparando para las próximas?
1: Bueno, no, primero vamos a terminar esta y vamos a esperar a evaluarla. Sí. Hasta ahora estamos muy contentos, muy felices. Seguramente que para la próxima vamos a seguir trabajando pronto para que siga creciendo, para que sea una feria que invita a la ciudad y a los visitantes de la ciudad a acercarse a este maravilloso mundo del libro, pero bueno, por ahora necesitamos disfrutar. Ajá. Y trabajar en estos días que nos quedan de feria hasta el domingo 18.
2: Sí, Silvana, dijiste recién, bueno, que se le va a hacer un homenaje a Borges, ¿no? ¿Qué importancia tiene estos espacios de memoria y reconocimiento?
1: Bueno, es un año muy especial por los 40 años del fallecimiento de Borges. Nosotros tuvimos 4 libros sobre Borges, libros editados en el último año, uno de Martín Coan, uno de Nicolás Freybrun, uno de Daniel Meca y 2 de Patricia Zunini, 5 libros que se presentaron en la feria, más una charla sobre el universo Borges y las actividades para contingentes escolares. Nos parecía un gran momento para poder trabajar, revisar y traer al público la importancia de la producción de este gran escritor que tuvimos en nuestro país.
2: En tiempos en donde los celulares, las pantallas, ¿no?, en los chicos ocupan no tanto espacio, vamos a decir, ¿qué lugar crees que sigue teniendo? ¿Ahí me escuchás?
1: Ahora sí.
2: Ahí está. En tiempos decía que las pantallas y los celulares ocupan tanto lugar, ¿no?, en los chicos. ¿Qué importancia sigue teniendo el libro para vos, el objeto?
1: Mira, yo creo que convenido la feria, sí, uno se da cuenta de que sigue siendo un objeto increíble, irreemplazable, de mucha llegada, de mucha sorpresa, de mucho aprendizaje. Es lo que vemos acá todos los días, con gente de todas las edades viniendo a escuchar, viniendo a leer, viniendo a comprar, viniendo a conocer a los autores de primera mano. Entonces es muy muy interesante esa instancia en la que uno encuentra y conoce a los autores a los que lee, que fue el libro que nos lo acercó, así que creo que sigue teniendo una importancia fundamental en la formación, en el entretenimiento y en todo lo que pueda aportar la cultura y el arte a nuestras vidas.
0: Así es. Silvana, digo, geográficamente, bueno, está enclavado en un lugar estratégico, en pleno corazón de la ciudad, esta feria, que por supuesto tiene que ver con este centro cultural, pero ¿se ha pensado alguna vez hacerlo en otro lugar un poco más amplio?
1: Mira, nosotros evaluamos que la posibilidad que tiene este espacio, la accesibilidad que tiene el Cultural Fontana Rosa para la ciudad, prevalece sobre otras opciones, por lo menos hasta el momento, porque por eso, bueno, trabajamos en agregar una carpa. Es el tercer año que tenemos una carpa muy grande en la explanada,
0: sí, bastante,
1: donde hay muchísimos stand de librerías y editoriales. Que eso fue, bueno, un modo de que la feria también crezca. Y además el Cultural Fontana Rosa se renovó el año pasado, se refuncionalizaron sus espacios y está a nuevo con una disponibilidad súper funcional para la feria. Así que, bueno, seguimos por acá por ahora, por lo menos.
0: Yo escuché algunos, bueno, quejándose con el tema de los baños químicos.
1: No tenemos baños químicos porque el espacio tiene baños propios. Tenemos baños en todos los pisos del Cultural Fontana Rosa.
0: Se nota que en horarios pico es como que, bueno, los baños, viste, no logran, ¿no? Pero
1: no,
0: bueno.
1: ¿Sabes que los baños, los invito a pasar, los baños están asistidos permanentemente? En todos los pisos hay baños para mujeres, para hombres, baños para personas con discapacidad, que además son los baños que tienen cambiadores para bebés. Y no tenemos desborde de baños en ningún momento, ¿eh?
0: Bien.
1: Por lo menos no está sucediendo eso, para nada.
0: Bueno, Silvana, como siempre, un placer, ¿eh?
1: No, por favor, Gracias a ustedes, los esperamos por acá.
0: Ahí vamos a estar
2: visitando. Vamos a estar, sí, sí.
0: Muy amable, gracias. Silvana Schulze es la licenciada coordinadora general y programadora de la Feria Internacional del Libro.
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estamos con la música de ABBA, ¿eh? Le damos la bienvenida a esta segunda hora de Reporter 180 con mucho más, por supuesto, que tiene que ver con la actualidad, ¿eh? En los controles técnicos, la musicalización y la puesta en el aire, Pablo Espoto, ¿eh? Pablo, gracias, ¿eh? Bueno, temas que tienen que ver, por supuesto, con lo que sucedió ayer en los Martín Fierro de la Música, porque el accionista mayoritario de esta radio y empresario, Marcelo Figoli, bueno, recibió un premio, recibió un premio, por supuesto, en su reconocimiento a los medios de comunicación y a los aportes a la música como manager musical en esta edición. Por supuesto, este galardón que lo recibió, saben que él ha trabajado con Mercedes Sosa, con algunas figuras internacionales como Shakira, Ricardo Montaner, así que es la verdad que importante, ¿no? Su carrera, dilatada carrera que tiene, y actualmente es uno de los accionistas mayoritarios de LT3, así que bueno, felicitaciones para Marcelo Figoli, que anoche estuvo recibiendo, su presencia estuvo su mujer, recibiendo los Martín Fierro de la Música, por supuesto, en reconocimiento a su trabajo y aporte a la música, ¿no? Estuvieron reunidos, bueno, una noche de mucho glamour, de mucha expectativa, recibiendo grandes figuras de la música de nuestro país, y que, por supuesto, no podía faltar Charly, ¿eh? Charly, que dentro de poquito está cumpliendo años, ¿eh? Charly, que mandó inmediatamente un mensajito, que está pasando por muy deteriorado por su salud, por supuesto, que apenas se le escuchaba cuando habla. También hubo un reconocimiento a su trayectoria, un reconocimiento especial, al igual que otros referentes de la música argentina.

0: Bueno, Adrián, anoche fue un lindo momento para muchos artistas, ¿no?
1: Sí.
0: Cantantes, fundamentalmente.
1: Totalmente.
0: Un reconocimiento, decíamos recién, el reconocimiento a Marcelo Figoli, el accionario, número, primer accionario aquí de LT3, que por supuesto es un gran productor, un gran manager musical,
1: sí,
0: de algunas figuras internacionales que ahí estuvo siendo reconocido.
1: Sí.
0: Entre otros, por supuesto, también fue reconocida. Mirá, lo escuchamos primero, después hablamos.

0: nació? Claro que sí, ¿no? Este tema que hace 3 años fue producido en Brasil, por supuesto, de Wanda Nara, ¿no? Que también estuvo ahí entre los galardonados porque recibió un premio. Como mejor tema de viralización en las redes sociales, digamos. Ella dijo que que era un himno, ¿no?, para las nuevas generaciones, y que por supuesto mandaba saludos a todos sus colegas, ¿no? La verdad, algunos bueno. agarraban la cabeza, te digo. Estaba entre ellos Alejandro Lerner, que no sé, ¿viste? Bueno. Pero bueno, es así. Estuvo recibiendo este premio, este galardón, bueno, como sonidos en las redes sociales. ¿Se escuchó mucho este tema? ¿Vos escuchaste? Yo la verdad primera vez que lo escuché.
1: No, yo la verdad que primera vez también.
0: No, pero sí sé que hace 3 años, porque estoy leyendo acá, y hace 3 años estuvo producido, ¿no?, por una productora de Brasil, y que por supuesto anoche por ese premio fue galardonada como una de las cantantes de la noche, Wanda Nara, que siempre da mucho que hablar, ¿no?
1: Sí.
0: Se la rebusca, pero de fondo no es la culpa el chancho, tampoco, es el que le da de comer, ese es el tema.
1: Claro,
0: que empezamos a hablar todos porque, sí, es una figura, te guste o no, es una figura, pues está en la televisión, está en todos los escándalos, en los medios, bueno, autorreferenciales.
1: Está por hacer su serie, su serie también va a ser.
0: Sí, vamos a hacer serie. Así que, yo no sé cómo hace, la verdad, es impresionante, porque para hacer una serie sobre la vida, se nota que hay gente que lo consume.
1: Y sí.
0: Bueno.
1: Vamos a repasar algo de lo que tiene que ver con las películas, Frank, que en estos momentos se pueden ver en los cines, por supuesto, jueves de estreno hoy.
0: Hay estreno, ¿no?
1: Hay estrenos.
0: Bueno.
1: Y entre las películas tenemos Street Fighter, de acción y aventura, también Los Juegos del Hambre, reestreno, este es un reestreno de sus 4 películas, ahí para los fanáticos de esta saga, y Estación Zombie, de terror. También ya se pueden ver Vértigo 2, de acción y aventura, Relajadas y muy peligrosas, comedia, Escondidas en mi cabeza, drama, Resident Evil, Noche Cero, de terror, La Isla Olvidada, Spider-Man, Nuevo Día, Bajo Tus Pies, thriller, Avenger, Edgam, reestreno, Madre Siniestra, de terror, también De Ninguna Manera, thriller, El Código Venganza, de acción, El Último Gran Golpe, thriller de acción, Tadeo el Explorador, de animación, Gatos en el Museo 2 y por último Cuentos en el Jardín Mágico, de animación. También para toda la familia hay diversas propuestas para todos los que quieran disfrutar de las películas ahí.
0: Películas que por supuesto las familias puedan agendar, el papá, los hijos, ¿no? Porque el fin de semana es el día de la mamá.
1: Claro,
0: es un día especial, en
1: un
0: serio.
1: Plan para ir al cine.
0: Ahora va a venir Miguel Ángel Ruco, que es un referente de calle San Luis, que nos va a comentar, bueno, todas las propuestas que tienen durante este fin de semana. Bueno, arranca el sábado.
1: Arranca el sábado.
0: Y obviamente, no sé si va a estar el domingo, pero el sábado seguro, ¿no? Viernes y sábado seguramente va a haber algunas ofertas para que la gente pueda aprovechar y pasar el fin de semana, porque es un fin de semana especial.
1: Así es,
0: para las mamás de la República Argentina, porque eso se celebra acá. En otros países es en otra fecha.
1: En otra fecha, exactamente.
0: Bueno, en mi país, por ejemplo, es mayo, la segunda quincena de mayo.
1: Ah, mira.
0: Sí. Cada país tiene
1: su fecha.
0: Una fecha, seguramente, pero bueno, es una fecha muy especial que esperan los negocios que vienen, bueno, con sus ventas muy bajas, ¿no? Para entablar ese vínculo comercial, por supuesto, a través de los regalitos que seguramente los hijos, familiares y mucha gente que va a tratar de hacer un presente.
1: Muy bien.
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0: Bueno, todo lo que tiene que ver, bueno, con la economía, Adrián, porque el tema de la indumentaria ya sabemos, ¿no?, que es una de las rubros más afectados por esta crisis, mucho. ¿No? Porque siempre la ropa pasa a un segundo plano.
1: Claro.
0: Aunque, bueno, en épocas normales, digamos, entre comillas, que la gente más o menos tiene un peso y la gente se compra ropa. Pero cuando no, es lo primero que lo hace,
1: claro,
0: a un costado. Uh-huh. Es un termómetro. Cuando creo que es mucho más efectivo que el índice que hace el gobierno. Porque este sí te mide la posta, ¿viste?
1: Claro, te canta, ¿no?, la posta.
0: Y en ese sentido, la marca Zoe, es una marca de ropa femenina, está al borde de la quiebra. Uh-huh. Que acá tiene algunas tiendas. Aquí en algunos shopping, por Boulevard Oroño, hay otra también. Bueno, se presentó a una convocatoria de acreedores, sí, con una deuda de 2.300.000 pesos y con cheques rechazados, o sea, por la poca venta. Es una, tremendo, una, ¿no?, marca que está instalada, que tiene más de 180 trabajadores a nivel nacional y que tiene, bueno, toda su franquicia en distintos puntos del país. Y está atravesando una crisis severa, como ha sucedido con otras marcas locales. Claro. Fíjate, la marca, ahora lo puedo decir, Landry, desapareció.
1: Desapareció.
0: Sí, ya quedan solamente para poder vender lo que le queda en stock.
1: Claro.
0: Están, creo que hay uno en el shopping, y no sé, en el centro, yo no sé si hay. Pero la mayoría de las tiendas que... En la peatonal hemos visto muchas tiendas,
1: sí,
0: de la marca Landry que
1: ya se fue.
0: Sí, cerraron, definitivamente, por la poca venta. Uh-huh. Y por toda esta situación, ¿no?, de mucha gente. ¿Cuánta gente queda sin trabajo? Porque lo poco que hay, cada uno no recibe. O sea, cuando hay situaciones así, no es que, bueno, cierra uno y la gente va y se presenta a otra firma. No hay forma, porque todos están pasando por la misma situación, tratan de cuidar, no reciben personal, claro, ¿no?, porque la situación, los números no cierran por la poca venta que tiene. Así que esta marca, sí, Zoe, bueno, está al borde de la quiebra, con una crisis, bueno, muy severa, suma millonarias deudas, cheques rechazados y múltiples juicios. Es un combo perfecto para desaparecer. ¿Mm? El sector textil sufre la baja demanda y apertura de las importaciones.
1: Claro.
0: El gobierno, digo, ¿cómo no se da cuenta con el tema de las importaciones?
1: Recordamos el WhatsApp, bueno, Fran, nuevamente, 3413-630583, 3413-630583.
0: Bueno, ¿qué tenemos?
1: Tenemos más y mencionamos algunas de las obras para ver y que llegan, ¿no? Uh-huh. También en noviembre, a pedido del público, la Cena de los Tontos, con Gustavo Bermúdez y Martín Bossi, que estuvieron con gran éxito presentándose ya.
0: Y vuelven, ¿no?
1: Y vuelven, ¿eh?
0: Mira, qué bueno.
1: Sí, hicieron en Mar del Plata temporada. Aparte,
0: Gustavo, bueno, es...
1: Gustavo Bermúdez Rosarino.
0: Bermúdez Rosarino, claro. Sí. Siempre viene acá, se siente como en casa, ¿no?
1: Así es. El sábado...
0: ¿Vos lo estuviste entrevistando, creo?
1: Sí, estuve la otra
0: medio,
1: vez que
0: medio
1: estuvo.
0: Medio apático, ¿no? Así como, ¿o no?
1: No, es tranquilo. ¿Tranquilito? Es tranquilo, ah. No. Piola. Sábado 14 y domingo 15 de noviembre será, por supuesto, ahí en el Teatro Broadway de, uh-huh, San Lorenzo 1223. También vamos a mencionar El Jefe del Jefe, que regresa también a pedido del público, Diego Peretti y Federico Delía. Los Simuladores, ¿te acordás,
0: sí,
1: Fran?
0: Sí. Muy buenos.
1: Viernes 20 y 21 de noviembre a las 21 horas, esto será en el Teatro Astengo, de Mitre 754. Y quien llega también es Alfredo Caseros.
0: Alfredo Caseros.
1: Con,
0: ¿no?,
1: Cha-Cha-Cha.
0: Es uno unipersonal, ¿no?
1: Con Alacrán está.
0: Ah, bueno.
1: Sí, haciendo Cha-Cha-Cha 3.0, innovando para atrás el espectáculo.
0: Bueno.
1: Viernes 5 de noviembre, también 21 horas ahí en el Astengo.
0: Y en el mes de lo que queda, el mes de octubre, hay muchas llegadas internacionales a nuestra ciudad. ¿no?
1: Sí, así de artistas, de músicos. Artistas,
0: sí, que vienen de, tanto de acá, de nuestro país, como de afuera, ¿no?
1: Como de afuera, sí. Va. Sí. Bueno, el caso de David Bisbal.
0: ¿Cuándo se está presentando?
1: El domingo 18, este domingo.
0: Sí, este domingo, mira vos.
1: En el Metropolitano.
0: Claro. Sí, sí, ya lo habían anunciado, eso.
1: Ya, ¿no?, lo habían anunciado, sí, sí, sí, sí. Viene con todo David Bisbal. Y también, bueno, vamos a estar recordando Maná, que llega a fin de año, el 10 de
0: Hacía
1: diciembre.
0: Hacía mucho que no venía Maná. Pero acá Rosario no.
1: No, no, no. No, no, en Rosario no estará.
0: Se habló mucho, pero...
1: En River.
0: Bueno, pero bueno.
1: A la Argentina llega.
0: Igual se habló mucho de la llegada de Red Hot Chili Peppers, ¿no? Sí. Aquí a la ciudad de Rosario, pero después salieron a desmentir, ¿no?
1: Claro, sí.
0: Que venían acá a la ciudad de Rosario.
1: Viste, nos habíamos ilusionado.
0: Sí, bueno, seguramente. Bueno. Ahora que tenemos, bueno, estructura.
1: Sí,
0: ¿no?,
1: que podemos.
0: Un estadio Arena, por supuesto. No hay excusa, ¿no?, para los productores, para traer, bueno, todo eso que, por ejemplo, lo tiene Córdoba.
1: Claro.
0: Suele pasar, ¿no? Y acá en la ciudad de Rosario pasan de largo, che. Bueno, ahí hay muchos rosarinos que van a Buenos Aires y a Córdoba. Así que ahora tienen que traerlos acá.
1: El grupo Airbag.
0: Airbag
1: va
0: también
1: a estar
0: acá.
1: Bueno, en Rosario.
0: Perfecto.
1: Sí, el 3 de... Estuvieron, me corrijo. Sí, lo tenía acá anotado, pero sí. Estuvieron el sábado 3 de octubre presentándose con gran éxito, ¿no?
0: Perfecto, perfecto. Y un mes de noviembre cargado de muchos eventos también, ¿eh? Hacemos la pequeña pausa y volvemos.
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0: Bueno, última media hora de Reporter 180, por supuesto. Siempre nos encanta compartir con todos nosotros, con todos nuestros oyentes, la agenda cultural, ¿no? Porque hay teatro y de cara a lo que es el fin de semana, una semana corta, una semana que tiene mucho para ver.
1: Así es, Francisco. Y nos vamos rápidamente entonces al teatro, porque Espacio Vibrante estará presentando Los árboles mueren de pie, esta obra que es, bueno, un clásico, ¿no? Uh-huh. Los viernes de octubre, y estamos aquí en los estudios con los protagonistas, Javier Comollo y Gustavo Marini. Y le damos la bienvenida a Reporter 180 Lab.
0: Javier, muchas gracias, Gustavo, por estar. Bienvenidos.
2: Bueno, muchas gracias a ustedes por recibirnos.
0: Gracias por visitarnos, nos encanta siempre compartir bueno, las producciones que tiene Rosario, que son muchas y muy buenas.
3: La verdad que la ciudad de Rosario tiene una movida teatral impresionante. Lo que es teatro independiente, hay muchísimas salas nuevas.
0: Y
3: está creciendo mucho. Y es todo el año, la verdad que es todo el año.
0: Siempre lo decimos, Javier, el tema de que la municipalidad tendría que articular, bueno, todo lo que es fomentar, ¿no? Porque Rosario, hay los fines de semana, muchos turistas vienen, de cercanía, gente de otros lugares que vienen a visitarnos, y que por supuesto esta agenda tiene que estar más publicitada, ¿no? Y lo tendrían que articular a través de las páginas.
3: Nosotros creemos que sí.
0: Tendría porque, que ser así.
3: Porque hay mucha gente que por ahí no está enterada.
0: No está enterada.
3: Nosotros
0: no está
3: estamos enterada. Haciendo una obra que es un clásico de Casona, que entre muchas de sus obras hizo Prohibido Morir en Primavera, o La Barca sin Pescador, y son obras que realmente llenan el alma. Nosotros venimos a invitar acá a toda la gente porque es una obra que habla de drama, tiene algo de comicidad, algo de risa, es muy profunda, las relaciones familiares, uh-huh. Es muy linda. Yo, sin espolear mucho lo que es, para quien no lo vio, si las personas que les gustó Los Simuladores, la serie Los Simuladores, bueno, esta obra es algo así parecido, digamos.
0: Mira qué bueno.
1: Sí. Y vamos a decir, el Espacio Vibrante es quien lleva, bueno, adelante la obra, la dirección, Agustina Pacini.
4: Sí.
1: ¿Cómo fue el trabajo con ella como directora en los procesos en los ensayos?
4: Bueno, la verdad muy muy bueno, fue desde el primer día. Es la diferencia que tiene un laboratorio con un taller de teatro.
1: Claro.
4: Que el laboratorio ya la directora, que es la profesora, ya tiene todo pensado desde el primer día y ya te está esperando con el papel que quiere que esté haciendo.
1: Bien.
4: Con el personaje, y entonces ya todo el año se sabe a qué vas, ¿no? No es que se está improvisando.
1: Claro.
4: Y a la mitad del año se ve según cómo se fue desarrollando las distintas clases, qué es lo que va a pasar a fin de año, qué muestra se va a hacer. No, esto es desde la primera clase que ya se sabe cuál es el fin.
1: Claro.
4: Y entonces, nada, eso fue muy lindo, muy entretenido. Un grupo que ya nos conocíamos, algunos que no, fueron algunos compañeros de otro que también eran alumnos y alumnas de Agustina, pero de otro día.
1: Claro.
4: Tal, pero ahí sí que armó ella, y el año fue muy agradable.
1: ¿Cuánto tiempo fue todo este proceso de trabajo, digamos, hasta llegar a la puesta?
4: Desde marzo. Desde el primer lunes de marzo.
1: Mucho trabajo, ¿no? Meses intensos, seguramente.
4: Y en estos últimos, incluso otro ensayo extra, aparte de los lunes. O sea, también no llegaba la fecha, teníamos que, y están los nervios, entonces algunas cositas que teníamos que retocar, y bueno, así
0: y siempre
4: que
0: un

0: Como que van ajustando algunas cosas sobre la marcha, ¿no?
1: Sí,
0: Suele pasar, ¿no? En los
1: sí,
0: teatros.
1: claro.
0: ¿Y cómo hacen en esa previa? Por supuesto, mucho ensayo, yo sé, digo que es bueno llevar a cabo la previa, ¿no? ¿Cómo se arreglan con sus tiempos? Porque imagino cada uno tiene sus trabajos también, además, ¿no? Sus
1: Seguro,
0: familias, todo.
1: sí. Bueno, un poco de compromiso, vemos lo que no se puede postergar o mover, tendremos que cumplir con las otras cosas, pero si no, se le da mucha prioridad
0: Claro.
1: a esto y bueno, y si podemos ver, vos ves que todos los compañeros pueden tal día, esto estoy hablando de un ensayo fuera de los lunes,
0: De los
1: que era
0: lunes.
1: algo que ya era de agenda para
0: Claro,
1: nosotros, listo,
0: sí.
1: los lunes sabemos que tenemos que estar ahí, pero si no, es un poco el compromiso y las ganas que
0: Muchas
1: tenemos.
0: ganas,
1: Se
0: sí,
1: hace un
0: muchas
1: poco
0: ganas.
1: complicado porque somos 10
0: Claro,
1: personajes
0: y
1: en escena,
0: hay que
1: entonces
0: coincidir
1: hay que
0: todo, ¿no?
1: coincidir todos,
0: Es difícil,
1: sí.
0: sí, cuando hay
1: Pero
0: más,
1: bueno,
0: muchos. ¿Y vale la pena?
2: qué nos pueden contar de sus personajes, sin spoilear, como se dice ahora, mucho?
1: Bueno,
2: A ver.
1: yo como no podía ser de otra manera, soy el abuelo. Es una familia. Mi personaje es el abuelo, atraviesa todos los actos de la obra, porque sucede en mi casa la obra,
2: Ah, bien,
1: en
2: bien,
1: realidad.
2: claro.
1: Y Gustavo, así como lo ven, es mi nieto.
2: Bien,
1: El nieto verdadero, pero que en la obra, bueno, hay dos nietos. Esto no es, no sé si es spoilear, creo que más bien es para el que no sabe
2: sí,
1: y va a ver que sepan qué es lo que se
0: sí,
1: puede encontrar.
0: algo podemos
1: Son,
0: decir, sí.
1: sí, son, bueno, entre los simuladores, o sea que hay algo ahí de lo que
0: En
1: de
0: realidad
1: ficción.
0: es un yo como
2: Sí.
0: abuelo voy a buscar a un grupo de gente que se dedica a solucionar problemas y bueno, contratar unos actores para que hagan de mi nieto como buena persona, porque el nieto verdadero es un delincuente
1: Soy yo.
0: que se ha ido del país
2: Si
1: hace
2: hay
1: 20
2: coincidencias
1: años.
2: con la realidad que nos pasa, bueno, no sé. Tenés que fijarte nomás. Porque
0: No,
2: muchas
0: no,
2: veces
0: no.
2: suele pasar, digo, Javier, cuando la gente se siente identificada con lo que le pasa ahí en la obra, ¿no? Como que pega fuerte eso. Muchas veces
1: Sí.
2: ese mensaje, esa forma de verse, bueno, identificado, digo, muchas veces pega fuerte.
1: La gente sale, mucha gente salió emocionada,
2: Claro,
1: llorando. Hay
2: está
1: unas
2: buena
1: partes
2: esa.
1: con la abuela,
0: Son muy
1: claro,
0: emotivas,
1: muy emotivas.
0: claro,
1: Hay partes
0: bravo,
1: que son
2: claro.
0: risueñas, o sea,
2: Tiene todo un poco,
0: tiene algo de
2: digamos.
0: comedia, sí. Tiene algo de suspenso,
2: De suspenso
0: sí.
2: también. ¿Qué fue lo más desafiante para ustedes como actores hacer Los árboles mueren de pie? Si es que encuentran algo que por ahí como actores más.
0: Para mí lo más desafiante fue aprenderme la letra,
1: Claro.
2: Porque un texto de Alejandro Cassona, ¿no? O sea.
0: sí, hay mucho texto, es bastante larga, eso fue lo más desafiante, pero después, viste.
2: ¿Cuánto dura aproximadamente?
1: Ahí estamos, o sea, fue achicada, o sea, se cortó un poco y está en 1 hora 50.
2: Claro.
1: La original dura 2 horas y media.
0: Ah, mirá,
1: O
0: claro,
1: sea,
0: ¿no? Mirá vos.
1: 1 hora sin, eran obras de otros tiempos,
2: Bueno, y
1: ¿no?
2: aquí
1: Sí.
2: en Platea Alta, que la verdad que en estos últimos tiempos ha tenido una concurrencia impresionante, porque he pasado, lo conozco, porque vivo
1: Ajá.
2: muy cerca, pero he ido varias veces a algunas producciones, a mirar algunos teatros, y lindo, lindo lugar, lindo lugar.
0: La sala es
2: Es
0: preciosa,
2: como que te
0: hermosa.
2: sentís parte de la obra, Lo tenés
0: ¿no?
2: ahí, ¿no?
0: Sí.
2: Lo tenés ahí, enfrente. Con capacidad limitada, obviamente, pero es como que estás en tu casa mirando teatro en vivo,
1: Sí,
2: en vivo.
1: exactamente. La capacidad es limitada, son
2: Claro.
1: 42 personas.
2: Sí, sí,
1: Tenemos
2: sí.
1: la suerte de mañana que hacemos la tercera función y las tres, o sea, las dos anteriores y la
2: Sí.
1: de mañana ya están todas
2: Agotadas,
1: vendidas,
2: muy
1: fueron
2: bien.
1: agotadas.
2: Mirá vos.
1: Y
2: Lindo
1: queda
2: lugar, che.
1: la del
0: Viernes que viene.
1: viernes 23 y
0: Muy bien.
1: viernes 30, que todavía quedan
0: dos fechas,
1: pocas,
0: dos fechas,
1: pero
0: pocas,
1: quedan
0: mira,
1: algunas entradas.
0: Lindo lugar porque está en pleno centro, digo, con toda la seguridad, bueno, para que la gente, con horarios también que están a sí. disponibilidad de la vida de la gente del fin de semana, para que la gente después pueda hacer otras cosas, digo, y con ingresos sumamente accesibles.
3: Sí.
0: Es importante, ¿no? Por eso está bueno siempre comentarle a la gente, sí. bueno, para que pasen, apoyen al Teatro Rosarino, sí. que se diviertan, pasen un lindo momento, ¿no? Para la familia, para todo, prácticamente.
3: Sí. La sala es preciosa. Realmente muy a nosotros bonita. Nos gustaría que la,
0: ¿qué,
3: que la
0: ¿qué
3: conozcan.
0: Era ¿una casona? ¿Qué era la platea alta?
3: En teoría es como una casa vieja, había una fábrica de algo ahí también.
0: Ah, mira, porque es inmenso.
3: Es inmenso porque sí. está a mitad de cuadra la entrada, pero digamos que hasta la esquina es arriba, por eso platea alta, porque es una planta alta y la verdad que está
0: muy
3: preciosa.
0: Lindo, la verdad,
3: está preciosa.
0: Como tantos lugares que tiene la ciudad, ¿no? Y que está bueno que la gente se divierta, como decíamos, bueno, con actores, actrices, producciones de primer nivel que nada tiene que envidiar a lo que viene de afuera de Buenos Aires, muchas veces que están muy bien motorizados por el marketing y que muchas veces no es lo que muchas veces te pintan, ¿no? Y acá tenés una oportunidad de poder ver espectáculos con ingresos sumamente accesibles, sí. que le ponen todo, toda la garra, los conozco.
3: Y buenos espectáculos.
0: Muy buenas
3: esta, obras. Esta obra a nosotros nos encanta, estamos enamorados de esta obra, por eso la hacemos con tanto cariño. El tema de estar cercanos con el público también es un poco lo que vos hoy preguntabas, qué es lo más difícil. Y también se hace complicado estar con la gente muy cerquita.
0: Es como
3: pero
0: una adrenalina compartida, ¿no?
3: Sí.
0: Tú lo sientes también estar ahí enfrente, dentro de lo que es, ¿no?
3: Sí,
2: Vamos a mencionar, a recordar entonces día, lugar, todo, para disfrutar de Los Árboles Mueren de Pie.
1: Los viernes de octubre quedan, sería mañana, pero ya está agotado, y quedan el viernes 23 y viernes 30, quedan algunas entradas. No sé si puedo pasar el número de teléfono.
2: Sí, adelante.
0: Sí, pasa. Por supuesto, ahí a través de redes sociales también están. En
2: también.
0: Instagram, me imagino.
3: Estamos en Instagram.
0: La página de Platea Alta.
3: Platea Alta y Espacio Vibrante también.
0: Para hacer las reservas.
3: Está en Instagram. Sí, bueno, ahí tienen el link que va a
0: lo lleva directamente, ¿no?
3: Lo lleva directamente.
0: Con los horarios y todo lo demás. ¿Lo tenés ahí el teléfono?
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0: 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Por supuesto, a mirar Los Árboles Mueren de Pie. Gracias por visitarnos.
3: No,
1: gracias por recibirnos.
3: Ustedes
1: gracias.
3: También están invitados para
0: un placer
3: para siempre. Que pasen por ahí.
0: Compartir, bueno, todo lo que se hace, porque siempre digo, es la materia prima, es su carta de presentación, es nuestro capital más importante que tiene la ciudad, que la cultura, el teatro.
3: Exactamente.
0: Éxito para todos.
3: Bueno, muchas gracias.
1: Muchas gracias.

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3: Acá estamos, señores, por supuesto, actualizando la temperatura, 16 grados actualmente la temperatura, la humedad 83%, viento a 11 kilómetros la hora para mañana viernes, nubladito, un poco menos intenso, 8 la mínima y 18 la máxima, ¿no? Y para el sábado y el domingo estamos mirando porque, bueno, es un fin de semana especial, ¿no? Porque viene el Día de la Madre, ¿no? Y los comercios, la movida, todo lo que es la venta está relacionado con eso, con una fecha sumamente especial. Y estamos con un referente del Centro Comercial Calle San Luis, Miguel Ángel Ruco. Le damos la bienvenida.
4: ¿Qué
3: Miguel?
4: Tal?
3: Gracias por venir.
4: Buenas noches, ¿cómo estás? Bueno, siempre un gusto hablar con ustedes.
3: Un gustazo.
4: Y sí, una fecha importante de comercialización para todo el comercio. Uh-huh. Los centros comerciales se preparan de una manera especial. Hay una movida que tiene que ver con, hay un subsidio de la provincia para cada uno de los centros comerciales y es también una política pública que entiendo está atenta a cuestiones que tienen que ver con la necesidad que está pasando el sector comercial. Imagínate. Con caída de ventas, con aumentos de costos y de tarifas que condicionan seguramente, en muchos de los casos lamentablemente, desde FECOI, el Observatorio Económico de Rosario. Hicimos un relevamiento de locales vacíos. Las vacancias en los centros comerciales ya se ve a simple vista, sí, al paso de cualquier persona que pase por los centros comerciales más importantes de la ciudad. Entiendo esto de los cascos históricos en las ciudades más importantes. También están sufriendo una mutación.
3: ¿Qué momento, digo?
4: Es difícil, Miguel, porque, ¿no?, las caídas de ventas que se vienen persistiendo en el tiempo.
3: Y no estamos, tiene piso, ¿no?
4: Haciendo,
3: no tiene
4: piso, informes mes a mes, y es más profundo.
3: Es más, cada vez se va profundizando más la situación, la crisis. Digo, ¿cómo enfrentar a esta situación, ¿no? Cuando el gobierno, por supuesto, está muy mal entonado con el tema de la macroeconomía, las ventas, uh-huh, esto, todo, y cuando cada vez que le preguntan por la micro, que esto realmente es el metro cuadrado de la gente, está que igual, es lo que nos interesa.
4: Seguro.
3: Digo,
4: el mercado interno.
3: No lo pasa porque hemos hablado con las distintas federaciones industriales, uh-huh, y comerciales de aquí, de la región, de la ciudad de Rosario, y te hablan esta situación, ¿no? Que uno siente como que hay un abandono, digamos, directamente.
4: Sí, entiendo que todo no se puede dejar librado al libre mercado, que lo más sano es que se acomode y que funcione. Estamos en un proceso de cambio donde la estabilidad es la prioridad, bueno, el equilibrio fiscal, pero se descuida el mercado interno, ¿no?, del cual viven los comercios y las pymes.
3: Pero este país se mueve por el mercado, por el consumo interno.
4: Bueno, justamente, el generador del 75% del empleo privado son las pymes y los comercios.
3: Claro.
4: Y si no atendemos esta situación, lamentablemente en Rosario particularmente, donde nosotros hacemos el relevamiento desde el Observatorio Económico, y entendemos que lamentablemente es donde más se resiente, bueno, la recesión que aumenta el desempleo.
3: Ni hablar,
4: 11,5% es el desempleo en la ciudad de Rosario.
3: Es muy alto, ¿no?
4: Que es muy alto, es de las tasas más altas del país.
3: La media nacional, sí, es más alta.
4: Y justamente porque no depende del empleo público. Básicamente depende de lo que producen los comercios, los prestadores de servicios, las pymes. Y
3: el tema de la indumentaria es un termómetro.
4: Uf, tal cual.
3: No, es un termómetro en la economía de la gente.
4: Ni hablar la industria, ¿no?
3: La industria, ¿no?
4: La industria. Porque, de la indumentaria.
3: Vos sabés que yo, aparte de esto, bueno, manejo muchas marcas, hago la logística, ajá, de marcas de acá, rosarinas, y bueno, la situación es caótica.
4: Tremendo.
3: Pero hace un buen tiempo atrás ya.
4: Tengo amigos que tienen talleres de costura,
3: sí,
4: que nos comunican esto de que se resiente la cantidad de prendas que le llegan para confección y demás, lamentablemente. Calle San Luis también tiene detrás de los locales que venden indumentaria, uh-huh, muchas veces pymes de fabricación.
3: Que abastecen, ¿no?
4: Sí, en muchos de los casos fabrican y, bueno, tienen sus talleres o mandan a talleres que implican mano de obra, uh-huh, costureras, planchadoras,
3: todo
4: lo que tiene que ver con el acabado, ¿no?, también, y la logística. Eso también resiente la economía, ¿no?
3: Totalmente.
4: Lamentablemente son, bueno, a lo mejor, menos trabajo para esta gente que trabaja y depende de la industria, y bueno, lamentablemente en muchos de los casos achicando estructuras para sostener el comercio abierto, las persianas levantadas.
3: No, muchas marcas, recién leía de una marca argentina muy importante que, bueno, presentó la quiebra prácticamente,
4: sí.
3: Como ha sucedido con otras marcas, ¿no?
4: Bueno,
3: que son locales y que también presentaron su quiebra y ya están.
4: Convocatoria de acreedores, y lamentablemente algunos comercios, industrias, pymes que caen en quiebra. Hay muchos embargos de que tienen que ver con el ARCA y con AFIP.
3: Encima
4: que,
3: eso.
4: Que no te dejan operar bancariamente.
3: Porque los han seguido al centímetro, ¿no?
4: Porque después de que te pasan 3 meses... o se te cabe alguna moratoria, uh-huh, y ya tu deuda con la cuenta embargada, obviamente vienen los cheques de vuelta, el fee bancario, que hoy lamentablemente son las comisiones que pagamos los que, uh-huh, operamos con bancos. Hoy está mucho que tiene que ver con lo bancarizado, medios de pago y demás.
3: Fíjate, digo, Miguel, porque venimos de una crisis muy fuerte, sumado a lo que hemos transitado, el tema de la pandemia.
4: Sí.
3: Que, bueno, hemos tratado como de sobrevivir a eso,
4: sí,
3: y nos metemos en este cono de sombras, que de una gran incertidumbre, porque yo hablo todo el tiempo,
4: sí,
3: con gente que está ligada, bueno, a la indumentaria, y te dicen, bueno, ya no me da la espalda, ¿viste?, para seguir sosteniendo, tengo que reducir personal,
4: sí,
3: porque hay poca venta, uh-huh, la producción bajó, algunos se han podido reconvertir con algunas empresas que están ligadas
4: a lo importado,
3: a la importación, digo, uh-huh, pero es muy difícil.
4: Sí, es muy difícil, entendiendo que no hay una red de contención de esta situación.
3: De ninguna manera.
4: Ni para los que pierden su empleo, ni para las pymes. Bueno, como te digo, acceder al sistema bancario para tomar crédito también es muy difícil.
3: Muy difícil.
4: Siempre las entidades financieras le dan la espalda en tiempos de crisis. Tenés que tener una carpeta crediticia impecable, ¿no?
3: No, ni hablar.
4: Toman el dinero al 17% y lo prestan al 418%.
3: Una locura.
4: Impagable. Hoy sí las entidades financieras están pescando en la pecera, ¿no? Como los criticaban mucho a los pymes, sí. Entiendo yo que tiene que haber un cambio de mirada, ¿no? Una reforma impositiva y tributaria.
3: Ni hablar.
4: Que le quite presión a las
3: pymes.
4: Que es
3: lo primero que tendrían que haber hecho.
4: Que, claro.
3: Que justamente. Muchas veces hablamos, bueno, con decíamos fuera del aire, uh-huh. bueno, con Eduardo Maradona, que es el presidente actual de la federación, ¿no?
4: Sí, y aparte referente de Monapi, que donde formamos parte de un movimiento nacional de pymes.
3: Me decía, mira, esto que hacen, bueno, este evento que hacen todos los años, que es la tercera edición, que tiene que ver con Santa Fe Business Forum.
4: Sí.
3: Bueno, la presentación de las marcas locales, bueno, para poder vender afuera.
4: Porque
3: el producto es muy bueno, el uh-huh. producto argentino tiene muy buen diseño, muy buen acabado, buena materia prima, todo, pero es poco competitivo cuando empiezan a cerrar los números.
4: Sí.
3: Empiezan a cerrar los números y ahí no, ahí ya se hace muy dificultoso todo, ¿no?
4: Y yo te cuento,
3: que tendrían
4: ¿no?
3: que haber empezado por el tema de la reforma tributaria para que ese producto sea competitivo regionalmente, mínimo.
4: Porque los impuestos que paga un producto en el costo final, la verdad que la incidencia de bueno, la matriz tributaria impositiva y los costos laborales, no salariales, ¿no? Porque si esa si ese dinero fuera en vez de al fisco, al trabajador, uh-huh. habría mayor consumo.
3: Claro.
4: El 931, el viejo SUS que pagamos nosotros por cada uno de los empleados que te sale el doble de lo que se lleva de bolsillo. Si un empleado gana 1,5 millones, a cada empleador le sale casi 3 millones.
3: Casi 3 millones, una locura.
4: Es una locura, es una locura.
3: Ese
4: dinero
3: otros países que hicieron, bueno, dándoles algunos beneficios para poder incentivar y reactivar la economía alicaída con el tema de la pandemia, porque todos hemos transitado por eso.
4: Sí.
3: España lo hizo, uh-huh. Estados Unidos lo hizo, uh-huh. tratando de poner aranceles para las plataformas por el tema del producto importado.
4: Sí.
3: Acá no se ha hecho eso.
4: No.
3: Porque además se suma el contrabando.
4: Sí.
3: Que no hay control de nada.
4: Es tremendo.
3: La frontera, la frontera es un
4: colador. Directamente ahora no hay controles.
3: Sí.
4: Muchos de los productos que vendemos tienen competencia con lo importado. Uh-huh. Y estos nuevos galpones, grandes bazares que abren con productos que de dudosa procedencia, y vendemos nosotros.
3: La petrolera lo veo todo chino, te digo.
4: Hay muchos chinos también.
3: Todo bien con los chinos, pero bueno, no sé, pongan un poco de límite, porque incide directamente en eso que es, bueno, no es casualidad la alta morosidad, la deuda, los créditos, bueno, todo mal.
4: Todo mal, sí.
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3: Bueno, todos los éxitos.
4: Bueno, Miguel, muchas gracias.
3: Gracias por visitarnos.
4: ¿Eh? Y la verdad que es un placer venir acá porque siempre hablamos por teléfono, pero esta vez está bueno hacerlo presencial.
3: Miguel Ángel Ruco, referente del Centro Comercial Calle San Luis, por supuesto hablando de lo que va a suceder este fin de semana, ¿no? Comercialmente, porque es un día especial
4: para las madres. Para las madres,
3: también. Para las madres, por supuesto, y para todas las familias, ¿no? Porque es así.
4: Sí.
3: Bueno, gracias.
4: Gracias a ustedes.
3: Nosotros nos estamos despidiendo, señor.